0: eterno. ¿Quién lo dijo? Lo dijo Jesús. Y esas palabras son las que dan confianza de perseverar y de estar seguro que los castigos, el castigo es eterno y la salvación es eterna, así también el castigo es eterno. Y lo afirmó Jesús a través de su palabra. Y esa es la confianza, la seguridad que hay, que el Señor nos puede a nosotros seguir ayudando para perseverar. En esta ocasión hemos hablado de estas tres muertes reales, incambiables, irreversibles. La muerte física, esta puede ser mientras tengamos vida mejorada. Sí, podemos venir, tener vida si venimos a los pies de Cristo. La muerte eterna o muerte segunda, como lo dice la teología bíblica, que esta ya no hay otra oportunidad más para el hombre. Así como la muerte física llega, no hay muerte segunda, la muerte eterna que lleva a condenación al hombre por toda la eternidad.
1: Sí, amén.
0: En esta tarde hemos reflexionado y analizado de alguna forma sobre esta situación espiritual real, esperando Dios nos pueda ayudar a nosotros los que ya perseveramos, como aquellos que todavía no han venido a los pies de Cristo.
1: Sí, amén.
0: Porque esta palabra nos da la fuerza y nos da la seguridad como un consuelo, como una advertencia de luchar para perseverar hasta el fin, porque aún necesitamos perseverar en la tierra. Ponemos en las manos de Dios este tiempo y oramos para que Dios pueda ayudarnos a perseverar y también alcanzar a aquellos que todavía no han venido a los pies de Cristo.
1: Amén.
0: Padre, te damos gracias en esta hora. Este privilegio que usted nos ha permitido es maravilloso, Señor. Esta bendición que tenemos en esta tarde es maravillosa, Padre eterno. Gracias. Venimos en el nombre de Jesús a decirle que tenga usted misericordia. Tenga usted, Padre, ese propósito, Dios, en su misericordia de poder perdonar los pecados, que la gente venga a los pies de Cristo, que nosotros podamos sostenernos. Padre, gracias por esta bendición. Creemos que el tiempo de la gracia nos permite aún reflexionar sobre la vida espiritual nuestra, pero creemos, Dios, que usted tiene el poder, tiene la misericordia, lo puede hacer, Padre, a través del Espíritu Santo, confrontar nuestra vida, confrontar la vida de todos aquellos que nos escuchan, Padre, para la gloria de su nombre. En el nombre de Jesús, amén y amén. Dios bendiga a todos.
1: Amén.
0: Gloria al Señor.

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6: Bueno, este es el cielo. ¿En qué le puedo ayudar?
7: Sí, bueno, me gustaría saber cómo se entra al cielo.
6: Bueno, señor, ¿es usted un pecador?
7: No, yo soy un buen hombre.
6: Ah, entonces no tiene pecados.
7: Bueno, no exactamente, pero he hecho más cosas buenas que cosas malas.
6: Entonces es un pecador. En ese caso...
7: ¿Qué? ¿Acaso debo ser perfecto?
6: Sí.
7: Entonces, ¿cómo entro al cielo?
6: Primero debe admitir que es un pecador.
7: ¡Pero no lo soy!
6: Lo siento, no podemos ayudarle. Gracias. Bueno, este
7: comparado a otra gente con la que trabajo, yo soy bastante bueno.
6: Pero no lo estamos comparando con otros, lo estamos comparando con Dios.
7: ¡Eso es imposible!
6: Ok, gracias. Bueno...
7: Ok, supongamos que no soy perfecto. ¿Qué se hace entonces?
6: Entonces debe pedirle a Jesús que lo perdone por ser un pecador.
7: Pero no soy tan malo.
6: Ok, gracias.
7: Espere. Bien. Le pido a Jesús que me perdone. ¿Y luego qué?
6: Bueno, debido a que Él ya pagó por sus pecados, entonces lo perdonará.
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0: Amén.
1: Amén. Gloria a Dios. Bien, hermano, hemos entonado esas hermosas alabanzas. Y esto ha estado bueno y está bueno, amados hermanos. Las alabanzas que hemos cantado han sido mensajes, amados hermanos. Y unos mensajes tan lindos, amados hermanos, diciéndolos que Cristo viene, amados hermanos. Y en realidad, Cristo viene, amados hermanos. ¿Cuántos creen que Cristo viene? Pero viene, amados hermanos, por una iglesia sin mancha y sin arruga, dice. Una iglesia con paz y con santidad, amados hermanos. Tenemos que tener paz los unos con los otros si queremos irnos con el Señor. Así, amados hermanos, que va a quedar nuestro hermano copastor para que él nos salude a cada uno de nosotros. Vamos a orar, gloria a Dios. Bien, hermanos, vamos a orar en el nombre del Señor. Les invito a que oremos. Gloria a Dios. Soberano Dios que estás en el cielo, en el nombre de Jesús te damos gracias, Señor Dios Todopoderoso, por este hermoso momento, Señor, que nos das la oportunidad de estar, Señor, en tu casa, Señor. Aleluya, y no dudamos, Señor, que tu presencia está en este lugar. No dudamos, Señor, que tú estás, Señor, aleluya, moviéndote, Dios mío, en cada uno de nosotros, que tú estás en este lugar, aleluya, pero también estás, Señor, ahí, Dios mío, donde está esa necesidad, a donde está ese hermano, ese amigo, Señor, que nos está escuchando, sintonizando, Señor, que nos está viendo, Dios mío, aleluya, Señor, pedimos, Señor, amado, que sea usted consolando la iglesia, que a través de tu palabra, Señor, tú llenes los vacíos, Señor, aleluya, que traiga gozo, Señor, alegría, Señor, que de este lugar, aleluya, lo vayamos gozosos, Señor, dándote la gloria, la alabanza, Señor, de lo bueno, de lo maravilloso que sos en nuestras vidas, aleluya. Dios mío, usa tu siervo, Señor, quien va a predicar tu palabra, que esa palabra, Señor, traiga sanidad, aleluya, aleluya, que a través de tu palabra, Señor, las almas, Señor, se conviertan, aleluya, oh Dios mío, gracias te damos, oh Dios, gracias, Señor, en el nombre de Jesús, amén. Gloria a Dios. Va a quedar, hermanos, nuestro hermano Rafael, para poder que nos salude a cada uno de nosotros.
2: Gracias al Señor. Dios les bendiga, hermanos. A Dios gracias por este momento que nos regala el Señor otro jueves más. Estar dentro en la casa de oración, viendo los hermanos y dándole gracias a Dios por las maravillas, los milagros que hemos recibido del Señor en lo largo y ancho de este día. Todos hemos gustado lo bueno del Señor, porque de la mañana cuando nos levantamos ya queremos tomar café, el desayuno y cuántas cosas más, y el Señor los ha provisto. Los que trabajan, que Dios les bendiga, aunque sea rendido, por aquí están los hermanos, las hermanas también. Y es necesario darle gracias a Dios por todo. Que dicen tesalonicenses, está siempre gozosos. Ora sin cesar, da gracias a Dios en todo, porque esta es la voluntad de Dios para con vosotros en Cristo Jesús. Y no apaguemos el espíritu. Lo único que hay que oírlo todo y retenerlo bueno. Dios nos ayude y nos bendiga a todos, pero a veces retenemos cosas que no nos convienen. Sí, para eso somos bien prácticos. Así dijo Julano. Así dijo. Pero un versículo de la Biblia a veces les cuesta aprenderlo. Dios nos ayude y nos bendiga a todos. Dios bendiga a todos los hermanos acá en el ministerio. Los hermanos, las hermanas. Todos somos importantes dentro de la iglesia del Señor. Dios bendiga, hermano Javier Aranda. Me alegro, hermano Javier, verlo hacer ese esfuerzo, esa voluntad. Y es que sabemos que hay un Dios arriba en los cielos y nos ve, nos oye. Si le pedimos a Él, Él nos oye. Por hasta una persona bien importante también, cerquita de la puerta allá, bien importante, si ya aceptó al Señor o no ha recibido al Señor, ahora es cuando. Porque dice que cerca de ti está la palabra, de tu boca a tu corazón. Gracias al Señor. Aquí está un hermano también que nos ha visitado por varios días. Dios le bendiga, hermano. Ni le hemos preguntado quién es ni dónde viene, pero es bienvenido en el nombre del Señor. ¿Perdón? Ah, sí, sí, que a algunos se les olvida. Y como de a nosotros, ¿de qué lo cuesta para llegar hasta allá? Pero Dios le bendiga el nombre, no se lo menciono, pero es bienvenido en el nombre del Señor. También aquella amiga, aquella persona que está bienvenida, si puede pasar más adelante, venga para verla mejor. Porque dice la Biblia, cuando fueres a la casa de Dios, acércate más para oír. Es a oír, pero es la palabra del Señor. Bien, hermanos, todos estamos muy felices. Dice la Biblia en un versículo que en lo que requiere diligencia, no perezosos, fervientes en espíritu sirviendo al Señor, gozosos en la esperanza, sufridos en las tribulaciones. Sí, que en la esperanza cualquiera se gloría, pero en las tribulaciones como que todos como que canteamos. Pero no, ahí hay que el valiente sigue adelante. Venga lo que venga, cuántos hermanos estarán sufriendo enfermedades, dificultades, pero hay un consolador que se llama, sea el Señor, por medio del Espíritu Santo. Me alegro, hermanos, porque el bendecirme y guardarme el Señor, la familia, todos mis hermanos, la iglesia, ancianos, ancianas, jóvenes, niños, viudas, huérfanos, todos somos importantes en la iglesia del Señor. Dios bendiga a Mahón Aún, que está ahí dando el pase a la palabra y llegando hasta donde estamos llegando. Hay hermanos que de repente nos vemos al oído al día, hermano. Y lo bonito que le mencionan el nombre, que uno no sabe ni quién es. Pero Dios le bendiga a todos los que están oyéndolos. Bien, gracias al Señor. También está un hermano, Pablo Portillo, que siempre nos escucha allá en Nueva York. Aunque ha sufrido con la esposa porque está bastante enfermita, pero para Dios no hay nada imposible. Caído puede estar uno enfermo, debilitado, que cualquiera dice ya fulano, quién sabe que viva. Pero el Señor, para él no hay nada imposible. Dios la puede levantar. Persona que ya tenga varios días de estar enfermo, pero Dios es grande en misericordia. Así es de que me gozo, me regocijo en gran manera. Con solo verle a ustedes me alegro. Sí, me regocijo porque somos imágenes de hechura de su semejanza en nuestro Dios. Es de que siempre cuando venga alguna pequeña dificultad, digamos, el Señor es mi ayudador, es mi fortaleza. Si el apóstol Pablo dijo, todo lo puedo en Cristo porque Él me fortalece. Una persona fortalecida en el Señor, aunque sea pechita, pero si tiene fe y tiene esperanza en el Señor, es grande, fuerte. Porque lo necesario es que en la obra del Señor trabajemos, hagamos todo lo más bonito que se pueda. Porque servir la obra del Señor no es cosa barata. Este no se encuentra en cualquier esquina, no pasan vendiéndole en carretillas, aquí es ganada. Gracias al Señor. Bueno, ya va a dejar hermano Freddy para que nos predique la palabra del Señor. Todos los que lo van a escuchar, bendiciones, Dios les bendiga a todos. Y adelante, siempre en la obra del Señor. Procuremos. Dice que podemos amonestar a alguien que no obedezca porque es necesario la amonestación. Dios les bendiga, hermano.
0: Señor los bendiga, hermanos. Bendiga el Señor a todos los presentes, como aquellos que están en sus hogares, sea el Dios de los cielos bendiciéndonos. A todos los congregados, nuestro ministerio, hermanos y hermanas que han cantado, lo hemos hecho para el Señor, y qué bueno es gozarlos en el Señor. Y hermano Rafael nos dio la bienvenida. Al hermano que nos visita, hermano, siempre tomen el nombre de los hermanos para saludarlo. El allá en la parte de atrás, no sé, a la par de la hermana, si ella aceptó al Señor, a la manera como sea, es bienvenida. pero quisiéramos saludarle, tómele el nombre, nos acercar para saludarle con ese nombre que ellos tienen. Gracias, hermanos, los que están a la distancia, los que lo hacen a través de Árbol de Vida TV, Canal 62, todas sus plataformas, Facebook, YouTube, a la manera, la radio también que está en transmisión. Bendiciones a todos los hermanos en los diferentes lugares, hermanos de Iglesia Árbol de Vida, hermanos de donde ustedes el Señor los ha llamado, somos de Cristo. Si usted persevera en el Señor, somos del Señor. Los que están fuera de nuestro país, donde sea, cualquier ciudad donde usted nos sintoniza, nos ve, que el Dios del cielo lo bendiga en una manera muy especial. Después de saludarlos, ya hermano Rafael saludó a varios hermanos y nos alegramos por ese saludo. A ustedes, hermanos amados en el Señor, a una les decimos que el Señor los bendiga, donde quiera que ustedes se encuentren. Hermanos que han hecho un esfuerzo, tal vez de un día de un arduo trabajo, pero la obra hace esto de poderlos congregar, y lo hacemos en el amor en el Señor. Abra su Biblia, vamos a ir al libro de Jonás. Es un libro muy pequeño del Antiguo Testamento, de los profetas menores, para que no le cueste. Está delante de Abías, atrás de Miqueas, por ahí lo va a hallar. Nahum, capítulo 1, del 1 al 4. Ya le va a aparecer ahí en su pantalla, bien del televisor, y lo que es en la un celular. Le repito, Jonás, pon atención. Jonás 1, 1 al 4. Habla allí, dice sí, en el nombre del Señor, orando al Padre, al Hijo y al Espíritu Santo. Vino palabra de Jehová a Jonás, hijo de Amitai, diciendo: levántate, ve a Nínive, aquella gran ciudad, y pregona contra ella, porque ha subido su maldad delante de mí. Y Jonás se levantó para huir de la presencia de Jehová a Tarsis, y envió a Jope, y halló una nave que partía para Tarsis, y pagando su pasaje, entró en ella para irse con ellos a Tarsis, lejos de la presencia de Jehová. Pero Jehová hizo levantar un gran viento en el mar, y hubo en el mar una tempestad tan grande que pensó que se partía la nave. Amén. Amén. Vamos a hablar en este mensaje de 10 milagros en Jonás. 10 milagros en Jonás. Pero quiero darle una cierta introducción. ¿Quién era Jonás? Jonás era natural de Galilea. Fue uno de los primeros profetas llamado a ir a este viaje misionero a Nínive, a amonestar los enemigos de su país. Fue de muy mala gana. Esta narración ha sido, hermano, ridiculada como un mito, como quien dice un cuento, parábola por los incrédulos. En vista de algunos eruditos, otros como una leyenda, como una parábola. Los judíos la aceptaron como historia, según el historiador Josefo, de Antioquía en el siglo IX. Jesucristo fue su verdad, Mateo 12, 39 al 41, cuando estaban aquellos incrédulos preguntándole, pidiendo señal, él les citó a Jonás. Adelante se los explico. El carácter de Jonás consagrado en parte y una extraña de fortaleza, de debilidad. Dos, obstinado. Él lo puede del 1 al 3. Tres, piadoso. 4, valeroso, hablando de Jonás. 5, dedicado a la oración. 6, obediente después del castigo. Mire que hay veces ocupamos que los adopten para hacer caso. Fanático, 7, fanático, egoísta, decepcionado cuando se arrepintieron los ninivitas. Fanático, egoísta, oiga la frase. 8, preocupado demasiado por su propia reputación. Amén. Vamos a ver, hermanos, como número 1, este Jonás existió 430 años.

canal que tenemos que ha bajado de los historiadores eran horribles, asesinos, sangrinarios, malos. No cualquiera, cualquiera no critica a Jonás. Perdón. Pero conocía, eran vecinos. Ya sabía lo que había en Siria. Los asesinos que eran un ejército grande, enorme, sangrinario. Ya ve, nosotros hermanos queremos salir ni evangelizar a alguien ni hablarle al vecino, no digamos allí. Pero quiero hablarles sobre 10 milagros que suscitaron en la vida de Jonás mientras le ordenaba que fuera a predicar. Número 1, el verso 4 dice que hizo levantar un gran viento en el mar. Léale. Como dice, pero Jehová hizo levantar un gran viento en el mar, y hubo en el mar una tempestad tan grande que pensó que el barco se partía la nave. Ahí lo mandaron a evangelizar. Levántate, ve, anímeme, camina, anda a hablarle, anda a decirle que dentro de 40 días Nínive va a ser destruida. A veces a Jonás se critica y se habla como perezoso, como desobediente. Es que no es fácil, hermano. Con ser a veces no queremos ni hablar del evangelio, ni decir que somos evangélicos. Y este hombre compró el boleto, lo mandaban para Nínive y se fue para Tarsis. Lo bueno fue cuando iba en la embarcación, mire qué milagro de Dios con él, el mar empezó en tempestad a inquietarse y ya miraban que el mar, la barca, la nave se partía, y aquellos preocupados, los marineros clamando a sus dioses y no les salía nada. Y yo decía, ¿por qué les ha venido esto? Clamaban a sus dioses. Oye, no tenía respuesta. ¿Cree usted una tempestad? No es fácil. Y aquí para cualquier lado, si aquí tiembla, que no ajustan las puertas para correr para los lados. Pero en el agua, en medio del mar, el mar aquí en tempestad, ¿para dónde? Y donde yo vi que no se paraba aquello, que era gran viento, la tempestad, dijo Jonás, que por él había ido, ha venido aquello. Qué bueno, hermano, cuando uno se hace cargo. Dice, no, yo soy hermano del error. Ahí no estuvo achacando a otro Jonás. Honesto, cuando uno es honesto, que cuando uno es honesto con Dios, la lleva con Dios. Pecado es mentir. Mire, y usted con Dios le dice, mira, Señor, y a dola ahí pidiéndole, perdoname por mis culpas, mis errores, la llevamos. Pero querer de mentir a Dios, y cuando esto es da, es largo eso. Le digo, echaron suerte, y Jonás bien abajo, en la popa dormido abajo. Levántate, dormilón. ¿De dónde eres? ¿Cuál es tu nombre? Él empezó a decirle que él era hebreo, que temía al Dios de cielo, del cielo. Y empezó Jonás ya en esa forma a identificarse. Mira el primer milagro. Dios no permite que la barca se hunda. ¿Escucharon? ¿Cuántas veces la barca ya está para hundirse? En problemas, cuántos problemas se cruzan, que parece como que no vamos a salir a flote, que parece como que no se va a proceder, que parece que hasta allí va a llegar. Pero el Dios del cielo sí comenzó con Jonás, que para

0: que atara, claro. Le dijo que cuando echaron suerte, cayó sobre él. Él le dijo que no más, porque a la más requiete, tírenme al mar. Y aquellos temerosos, no tírenme. Y óyeme, lo lanzaron al mar a Jonás. Ahí estaba un gran pez. Antigua versión dice que la ballena es la especie de peces que se quedan grandes, más de 6 metros. Cuando uno ve los programas de los animales, de los tanto los que están en el mar, se ve que es el animal más grande y que un gran pez. Antigua versión dice que era ballena. Esta 1960 no lo dice, dice gran pez. Dos, lo que le hablaba. La suerte cae cuando ya la tempestad está, que ya no podía. Mire el 1:7. Y dijeron cada uno a su compañero: venid y echemos suerte para que sepamos por qué causa, de quién nos ha venido este mal. Y echaron suerte, y la suerte cayó sobre Jonás. Cuando la mar estaba en la tempestad, en lo más recio, bien echar suerte. Y es cuando cayó la suerte, cae Jonás. Óyeme. Cae Jonás. Ahí la suerte cayó sobre él. ¿Qué le parece? Hay veces, hermanos, nosotros somos o los hacemos el yo no fui. Si Jonás no hubiera sido sincero, y aquí estaban pereciendo por causa de Jonás, allí había un culpable. Ahí había alguien. Y era Jonás. Pero la sinceridad de él, ¿quién le dijo que la tempestad había venido y que la culpa era de él? Aquellos no se fueron así nomás. Echaron suerte. Y donde cae la suerte sobre nadie, es cierto lo que dice este. Estirémoslo. Lo agarran. ¿Cuánto irían? Para abajo, hermano. Mire, hay veces que nosotros hacía buena voluntad, casi no queremos obedecer. No queremos hacer caso. Casi hoy estamos en la ley cuando yo quiero, si yo quiero. A mí nadie me manda. Yo voy porque no diga, no porque no voy. Así está ahorita. Ahora, ¿por qué? Lo habían ordenado que fuera. Dios sabe qué va a hacer. Y vea, estamos agarrando a capricho. El Evangelio ahorita estamos agarrando como a capricho. Como que a lo que yo digo, pues. No en la voluntad de Dios. Jonás fue el problema que se llevó grave. Pensaba que estaba jugando. Oiga, puede jugar con el ídolo, mi amigo. Puede hablar con San Simón, el ídolo, como que usted le haya puesto nombre. Con ese sí, porque usted no oye, ese es muerto, ese no camina, no respira, no palpa, no habla. No hace mal ni bien. En cambio, el Dios del cielo es un Dios que sí ve. Amén. Es soberano. Muy soberbio puede ser. Y empieza a tratar con este. Pero veamos, número 3. El mar se aquietó de su furor. Veamos el 1:15. Y tomaron a Jonás y lo echaron en la mar, y el mar se aquietó de su furor. Miren, se calmó. La naturaleza. ¿Quién puede decir no? Si es el mar, hermano. Para que la tempestad, mire cuál era la solución. Ya vio que hicieron. Jonás adentro durmiendo, no quería hacer caso, compró el boleto, salió para otro lado. La suerte cae sobre Jonás. Y cuando lo tiran al agua, al mar, el mar ya no estaba enfurecido, bien tranquilo. ¿Está viendo? Bien tranquilo. El problema, Jonás. Para quietar la mar, echaron a Jonás. ¿Cómo se sentirían estos marineros cuando tomaron a Jonás? Quédate pies y manos. Y lo lanzaron para abajo. Oiga, ¿cómo es esto, no? Lo lanzaron, lo tomaron a Jonás, lo echaron en el mar. Y el mar, mira el milagro. Estoy hablando del milagro. Se aquietó. Vio el segundo, ¿verdad? ¿Eh? Mire cómo lo hicieron. Para que dejara el mar, aquí se aquietó. El mar embravecido, ¿qué le parece? ¿Sabes cuándo lo Jesús que lo hizo? Cuando estaba aquella gran tempestad, que los discípulos le dijeron: Maestro, sálvenos que perecemos. Jesús estaba dormido. Y Jesús ordenó al mar que se parara. Y ve que hubo grande bonanza aquí con Jonás. La única solución para que hubiera bonanza y que los marineros sintieran tranquilos, echando Jonás al agua. ¿Qué le parece, hermanos, para quitar un problema? ¿Cómo se quitó el problema? A veces nosotros damos problemas, hermano. Problemas, consejos, tras consejos. Se le llama un consejo, no hace caso, otro y otro y otro. El último día es como dijo Pablo: entréguenlo a Satanás porque no aprende más a blasfemar. Y para que componga las cosas, hay un proverbio que dice: conmigo es de chismoso, saca el chismoso y vas a cesar la contienda, vas a patar el mal dentro de tu pueblo. Donde hay chismoso, mire, solo es problemas. Óyeme, tercer milagro, ya ponemos cuidado, vamos al cuarto. Jehová tenía preparado, oye, ¿quién lo tenía? Jehová tenía preparado un gran pez, el 1:17. Mire que el 1:17, pero Jehová tenía preparado un gran pez que lo tragase a Jonás. Y tuvo Jonás en el vientre del pez 3 días y 3 noches. Quedó cuando aquella generación maligna le pedía a usted, señala a Jonás, a Jesús, perdón. Dijo Jesús: la generación incrédula y maligna pide señal. Quiero que ponga atención a los que están platicando. Pero señal no les era dada, sino la señal del profeta Jonás. Oiga, ¿cómo? Como estuvo Jonás en el vientre del gran pez 3 días y 3 noches, así es necesario que el Hijo del Hombre esté en el corazón de la tierra 3 días y 3 noches. ¿Fue la señal? ¿Con qué milagro, hermanos? ¿Qué le parece que haya ahora que los manden a predicar? Le toque agarrar un barco y usted lo agarre para otro lado. Los tiran al mar. Yo digo que no hemos caído cuando se lo ha comido el animal. Cuando lo ha tragado. Pero este hombre, escúcheme. Mire este cuarto milagro. Le cayeron un gran pez. Lo primero, claro, al caer en el vientre de un animal es grande. Póngase a pensar. ¿Cuántos minutos, ya cuántos han intentado? Yo practiqué la natación. Me llevé a primeros lugares en natación y no lo sabía. Y estar la respiración, uno bajo de agua, es poco, no es mucho. Y además de estar adentro de este pez, Jonás empieza como que estaba ya en el Seol, él mismo lo declara. como que está en el vientre de este gran pez. Y allí, ¿qué hacía, pues? ¿Quién era Jonás ahí? Si ahorita cualquiera grita, hermano, habla. Cualquier caso de estar como estaba Jonás. Óyeme, lo había preparado un gran pez que tragase a Jonás. Y estuvo Jonás en el vientre del gran pez 3 días y 3 noches. ¿Cómo se sentía Jonás en ese momento? ¿Qué milagro, hermano de Dios? En el capítulo 2, ahí va a hallar usted la palabra, la oración de Jonás. Viene que desde estaba ya en el vientre, a veces no queremos orar, no queremos congregarlo, no queremos salir al culto, tranquilo, sentado, hermano, nadie lo molesta, pero Jonás, no queremos ir a los cultos a ningún lado, pero en el momento de prueba, usted por su propia voluntad no le gusta orar, para empezar. ¿Qué tiempo hubo usted, hermano, en la oración? Usted, hermano. ¿Qué tiempo usan ustedes, hermanos, para la oración? Vamos a ver. ¿Una hora? ¿Dos horas? ¿O más? ¿O le damos para atrás? ¿Media hora? 15 minutos. O como la oración de Elías. Aquí en la oración de Elías lo pone cuando mencionó Dios de Abraham y de Isaac y Jacob. Y que luego le respondió Elías. Pero mira los 40 atrás. Que estuvo en el ayuno. Solo mira el momento que clamó. Y hay gente que quiere agarrar ese pedacito para querer hacer lo de él y querer hacer igual a Elías. Óyeme, ya Jonás allí. El capítulo 2 le enseña que entonces oró Jonás a Jehová, su Dios. Oiga, desde el vientre del gran pez. No lo traigo allí, léalo allí. Y dijo: invoqué en mi angustia a Jehová y él me oyó. Desde el vientre, desde el seno del Seol, clamé y mi voz oísteis. Me echaste a lo profundo, en medio de los mares, y me rodearon las corrientes, todas las ondas, todas tus olas pasaban sobre mí. Entonces dije: desechado soy delante de tus ojos, más aún veré tu santo templo. Mire qué oración. Las aguas me rodearon hasta el alma, rodeóme el abismo, el alga se enredó en mi cabeza. Sigue lo leyendo de oración, mira cómo está allí. A veces ocupamos, hermano, estar apretados para querer reconocer a Dios en la tribulación. Ahorita estamos como que no queremos a la buena. Por la buena voluntad, mire aquí, hay que buscar. Vine para dar la ordimiento escogida el domingo en la tarde. Me di, hermano Marvin, tal vez en la tarde vienen más hermanos, pero poco en la mañana, habían venido unos 4. Cae, repitieron lo mismo en la tarde. Y fíjense que ustedes no tengan que hacer. Los hermanos que tienen comerciales aquí en Guatemala, medio y la han cerrado. Dice, hermano, si usted va a Gotera, vaya, cruce por Gotera ahí. Dios lo ve muerto. Yo ni dije caer en los dos, pero aquí ven los dos allí, pero por la calle, vaya solo. Que estén trabajando, mentira. Quiero que paguen a Dios. No, que no quiere venir. No quiere poner su cuerpo en sacrificio vivo, el culto santo, razonable, agradable a Dios, porque usted está haciendo lo que usted quiere. Va a ver, oye, hay gente que en medio, cuando ya está dando las últimas a Dios, temblando, empieza a querer arrepentirse. Jonás, aquí le agarró la gana de orar. ¿Cuántos animales pasarían rodeándolo? El alga enredado, emproblemado, angustiado. Y que rendió los cimientos de los montes, la tierra echó sus cerrojos sobre. Mire cómo es este hombre. Y Dios lo rescató. Es que estará, mire hermano, está tranquilo como estamos, no cuesta servir al Señor. Como estamos ahorita, que ni amén dice, mucho menos de gloria a Dios. Óyame, ahorita es tiempo aceptable, ahorita es día de salvación, en día de salvación te has ocurrido, en día de, te he oído, si oyeres hoy mismo, no endurezcas. Mire, ahorita, casi a la buena hay, ¿sabes cuál es el caso? Dice que por haberse multiplicado la maldad, el amor de muchos se enfriará. Hay que perseverar hasta el fin, este será salvo. Ahora, ¿cuál es? Estamos en el número 4, ¿eh? Ve el 5. El quinto milagro. Había que tragase a Jonás vivo. No es que estaba muerto Jonás. Estaba en carne propia. Muerto, moribundo, ya no siente. Pero si alguien está en una prueba, en una dificultad, y está vivo, ahí es otra cosa. Mira como el verso 17. Pero Jehová tenía preparado un gran pez que tragase a Jonás, y estuvo Jonás en el vientre del gran pez 3 días y 3 noches. Ahí lo tuvo. ¿Qué haría Jonás? El capítulo 2 lo está enseñando. Mediante estaba en el pez, Jonás no dejó de orar. ¿Cuántos de ustedes han estado en problemados que han llorado día y noche? Que han orado día y noche. En medio del problema, a veces cuando se busca, hermano. Jonás ya ahí no hallaba qué hacer, qué iba a hacer. Ya metido en gran pez, ¿qué iba a hacer? Veamos el sexto milagro. Mandó Jehová al pez y vomitó a Jonás en tierra, el 2:10. Míralo. Y mandó Jehová al pez y vomitó a Jonás en tierra. ¿Cómo haría el pez? Llegó a la orilla, ¿verdad? Varios eruditos se preguntan. Claro que este pez, que ya llegó desde el borde de la orilla, lo vomitó desde allá, de donde estaba, para afuera. Ya Jonás tocaba tierra. Mire qué le parece. Y mandó Jehová al pez y vomitó a Jonás. Qué obediente es el pez. Lo sacó fuera. ¿Cuántos días estuvo Jonás así? ¿Lo leyeron? ¿Cuántos días estuvo Jonás para que el pez lo vomitara? Dije, ligerito, les olvida, ¿no? Sí. Está bastante, ¿no? Una pregunta de los niños de escuela dominical. Mire, ¿cree usted, mandó Jehová al pez y vomitó a Jonás en tierra? Dios le dijo, Jesús lo comprobó, como estuvo Jonás en el vientre del gran pez 3 días y 3 noches. ¡Qué milagros! Tan grande. Y vamos al séptimo. Vio Dios los que hicieron, que se convirtieron de su mal camino. Cuando Jonás sale del gran pez, sí buscó ir a predicar a Nínive. Y cuando entró en la ciudad, que la ciudad era camino de 3 días, dice que Jonás empezó a predicar. Mire qué predicación. El mensaje era corto. Empezó a proclamar y a decir: así ha dicho Jehová, Nínive, entre 40 días será destruida. Caminó 3 días y la noticia llegó hasta el rey. Los ninivitas, dice que no dormían entre su derecha y la izquierda. Pero cuando oyó la noticia del rey, proclamó ayuno. Óigame, un impío. A ver, los hermanos, no les gusta hacer ayuno. ¿Quién le dijo a este impío que hiciera ayuno? Y no es que así nomás a la voluntad, no. Hombres, animales, bueyes, y mandó todo el mundo a poner en ayuno. Dice que los ninivitas se arrepintieron a la predicación de Jonás. Por eso Dios les dijo a aquellos incrédulos, por eso la reina del sur, esto le dijo, aún se va a levantar la reina del sur y los va a condenar. Y oigan, hermano, ¿por qué la ahora en día? Mire, ¿cómo predicamos el evangelio? ¿Usted cree que toda esta comunidad que tenemos aquí ignora el evangelio? No. Tengo 43 años de estar hablando aquí. ¿Cree que Gotera ignora el evangelio? Desde que yo era un niño, veía a los hermanos predicar en Gotera. ¿Cree que la gente ahorita esté ignorante? Evangélicos, hermanos, ¿están ignorantes ustedes? No. No. Nadie está ignorante. Que no da nombre de gente que sabe Biblia. Lee la Biblia. Pero, escúcheme, este hombre empezó a predicar. Y los ninivitas se arrepintieron con la predicación de Jonás. Aquel rey pagano, impío, se empezó, arrepintieron. Y mira lo que sucede. Aquí estamos viendo el séptimo, que mire que Dios hizo que se convirtieran de su mal camino y se arrepintió del mal que habían dicho que le haría y no lo hizo. El 7, el 3, 10. Vio Dios lo que hicieron, que se convirtieron de su mal camino. Qué bonito cuando alguien oye el evangelio. ¿Cuántos estamos hoy en el Señor que los arrepentimos de lo malo? ¿A cuántos tiene el Señor? Millones. Millones. En el evangelio, el Señor nos ha llamado a uno de una forma, a otra de otra, pero lo importante es que estamos en el Señor. Vea qué pasó con Jonás. Sobre 10 milagros. Este milagro, miren que no ha habido evangelista como Jonás, que con una predicación convirtió a más de 120 mil. Óyeme, no ha habido evangelista con un avivamiento que convierta a 120 mil en la predicación de él en los 3 días. Qué bonito, hermanos, el llamado que el Señor lo está haciendo. Número 8. preparó Jehová Dios. Mire Jonás, leámoslo, el 4:6. Y preparó Dios una calabacera, la cual creció sobre Jonás para que hiciese sombra sobre su cabeza y le librase de su malestar. Y Jonás se alegró grandemente por la calabacera. Según habla la Biblia, Jonás se va a un bordo, porque me entiende mejor. Y estando ahí, le nace la calabaza. Mire qué milagro. Y le dio sombra a Jonás. Jonás allí contento, a ver a qué hora empezaba a arder sobre Nínive. Pero Jonás no sabía lo que Dios estaba haciendo con la gente ninivita. Y había que, a veces nosotros no queremos que otros se salven. Somos egoístas. No le hablamos. No lo convidamos al culto. No le decimos, amigo, no quiere recibir a Cristo, vamos al culto. Lo invito, viera qué bonito. Viera cómo me gozo. Viera cómo es el Señor con nosotros, con la salvación. Jonás ahí estaba a la expectativa, a ver a qué horas. Y estando esperando en este octavo milagro, veamos el 9. El 4:7. Dios prepara un gusano. Mira la calabacera. Se preparó la calabacera, cual nació sobre Jonás para que hiciese sombra sobre su cabeza y lo librase de su malestar. Y Jonás se alegró grandemente por la calabacera. Pero ve el 4:7. Pero al venir el alba, al día siguiente, Dios preparó un gusano, el cual hirió la cabeza, la calabacera, y se secó. Un día con la calabacera haciéndole sombra. Es un milagro, rápido nace, le crece y le hace sombra. Pero ya al siguiente día nace el gusano. ¿Qué le parece bien verdecita la calabacera, no? ¡Qué milagro! Pero se va el gusano a la mata, la cortó y se secó. Ya Jonás, ya allí ya no, no le gustó. Mira qué sucede. ¿Qué le parece? Nace la calabacera, prepara un gusano, el gusano la seca. Al venir el alba, preparó ese gusano. Veamos el 10. Preparó Dios un recio viento solano. ¿Qué es lo que es? ¿Cómo es el verso 8? Y aconteció que al salir el sol, preparó Dios un viento solano, y el sol hirió a Jonás en la cabeza, que se desmayaba, que deseaba la muerte, diciendo: mejor me sería para mí la muerte que la vida. Va que te desvía, le dijo Jonás. Quiere un Dios clemente. Quiere un Dios de misericordia. Por eso yo no quería venir. Yo te decía. Jonás, mire, miren hermanos. Fíjense que hay veces. Aquí estamos viendo las cosas ya de cerca. Bien bonito, Dios bendice. La bendición, así como le llega, de un día para otro se va. ¿Me vieron? Dios enriquece, empobrece, oye, mañana ya no es. Las cosas son inciertas, y es una cosa natural. Pero para terminar con Jonás ahí, y ese viento solano, el sol ardiendo, y Jonás ya herido la cabeza, y ya era calvo, enojado hasta la muerte. Hay veces cuando no entendemos el plan de Dios, a veces nos enojamos nosotros mismos, y a veces podemos hasta blasfemar y decir, ¿será que Dios no está conmigo? ¿Será que Dios ya no me oye? ¿Será que Dios ya no me escucha? ¿Por qué será? Y empieza a ver, compara con aquel, como dijeron los hijos de Asaf, por poco se me reparan los pies viendo los inicuos cómo prosperaban, crecieron como laurel, pero pronto desaparecieron. ¿Ha visto usted en los días que estamos? Gente dándose lujo, comiendo y bebiendo, en placeres, en orgías, en lascivias, en banqueteos, haciendo, hermanos, y tal vez usted sirviendo a Dios, que vamos apenas, déjelo. Es que la salvación es muy distinta. Las riquezas de maldad no son de provecho, hoy son, mañana ya no son. Hoy lo va a ver con la opulencia, prosperados, pero pronto usted lo ve que ya no están. A veces huyendo en el cementerio o en la cárcel. Así es la vida. Pero en el Señor debemos de entender el plan de Dios. ¿Por qué se enoja Jonás? Fíjense que Jonás, hermanos, hará un año. La tumba de Jonás, ahora como le reconoce Irak, en Mosul, donde antes era Nínive, ahí está la tumba de Jonás. Y como lo tiene como un patrimonio cultural, los jefes del Estado Magana para destruirla. Y donde vi que decía, me agarró aquello, la tumba de Jonás. Hasta ahora en día, porque hay gente que ahorita lo tienen como que fuera una parábola, como que fuera algo, hermano, como una novela. Lo de Jonás. Hace poco estaba viendo un historial de las ciudades, cómo quedaron soterradas. Nínive, en la entrada, enormes palacios. Eran imperios con toros alados a las entradas, grandes palacios, grandes riquezas, la gente sirviendo como esclavos. Ese imperio decayó. Joel lo describe como una ciudad populosa del pillaje y la maldad. 150 años después que predicó Jonás, Nínive decayó ese imperio. Decayó ese imperio. No sé cómo quedó aterrado que hasta hoy, hermanos, en el siglo que pasamos, la arqueología no es como un río que desborda, quiebra los cimientos y va arrasando. Y hallaron soterrada esa ciudad. Nuevamente, allí vinieron lo describe bien los profetas, que iba a ser aterrada, todo eso. Y para comprobar la Biblia, ¿por qué de río se deportó? Es que Dios, lo que Dios habla, se cumple. Volvió la impiedad Nínive, volvió la maldad, volvieron a sangrinarios 150 años más tarde que Jonás predicó y se arrepintió. Fueron destruidos. Como Dios, hermano, da oportunidad. Como Dios llama a tiempo a la persona y a veces no quiere. No sé si es hermana o amiga la que está con la hermana. Si no ha estado el Señor, yo le invito a que lo haga. Quisiera orar por usted. Puede venir con la hermanita acá y podemos orar por usted. Está pidiendo oración de sanidad por hermana Francisca Romero, por hermana Benigna Granado, y nos visita la amiga. Es Nimia Munguía, tía del hermano Kerry. Es bienvenida. El nombre del Señor nos alegra que esté con nosotros. Pero yo quisiera llamarle. Yo sé que este ha venido con propósito, pero no ha venido por casualidad. Dijo Jesús: nadie puede venir a mí y el Padre no lo enviaré. La salvación no llega así nomás. ¿Sí? La oración no llega así nomás. Ahora, mi amiga, le invito en el nombre del Señor. Pase con la hermana Kerry. O pase con la hermana que está allí de servidora. Yo le invito en el nombre del Señor Jesús, venid a mí, dice el Señor. Todos los que estáis trabajados y cargados, y yo los haré descansar. Quiere serlo. Yo siento que el Espíritu Santo toca su vida, no se quede allí. Pase, hoy es el día aceptable, hoy es el día de salvación. Jesús dijo: si hoy oyere mi voz, no endurezca tu corazón. Del proverbio. Ahora, amiga, es el día de salvación. Y si confesares con tu boca que Jesús es el Señor y creyeres en tu corazón que Dios le levantó de los muertos, serás salvo. Con el corazón se cree para justicia, pero con la boca se confiesa para salvación. Mi amiga, el Señor le espera con los brazos abiertos. Hoy es su día, hoy es el día de salvación, mañana no lo sabemos. Quiere hacerlo. Hay personas que le hemos tenido de al frente. En mi casa teníamos un joven, había una vigilia. Y le digo: ahí después lo voy a hacer. Como la hora, por ahí nomás, ya sabe cómo es esta vida, lo haya muerto. Así es esta vida. Y el Señor, mediante tengamos vida, hay esperanza. ¿Ya muerto? No. Ahí no. Muy amigos podíamos ser o amigas, pero ahí ya no se puede, porque los muertos no pueden alabar a Dios. Dice que nada saben. Los muertos nada saben. Ahorita en vida es nuestra salvación. La confesión se confiesa del corazón a la boca. Si confesar es con tu boca que Jesús es el Señor y creyera en tu corazón que Dios lo levantó de los muertos, serás salvo. Porque con el corazón se cree para justicia, pero con la boca se confiesa para salvación. Venga con la hermana de él. Está invitando, pase aquí al frente. Quiero orar por usted, que venga hermana Cari por usted. Y oramos por usted. ¿Qué va a hacer usted? Nomás decir al Señor: yo te recibo. Es nada más. Como mi salvador de mi alma, perdona mis pecados y escribe. Es lo que va a hacer. Pase. Vamos a orar por usted. Yo sé que siente. No resista al Espíritu Santo cuando el Señor llama. Llama con un llamado santo. No sabe qué será usted en la iglesia. ¿Para qué lo ocupa el Señor usted en la iglesia? Va a ser un vaso útil en la obra de Dios. Quiere hacerlo. Pase que al frente yo siento y el Espíritu Santo me está impulsando. Si no, ya me le hubiera sentado. Pero el Espíritu Santo la está llamando a usted ahorita. No resiste el llamado. Hágalo ahora. No lo deje para mañana. Mañana puede ser demasiado tarde. No sabe qué será después. Hoy es el día de tal. Pónganse en pie. En el nombre del Señor, pónganse en pie. Reciba al Señor y vamos a orar por usted. ¿Cuánto queremos orar por ella, hermanos? Vamos a orar por usted. ¿Qué dice? Quiere hacerlo. Pónganse en pie. Ahí donde está. Ahí donde está. Voy a orar por usted. En el nombre del Señor, solo le pónganse en pie y usted levanta su mano así. Y desde aquí declaramos la liberación para usted. ¿Qué dice? Dios le bendiga. El Señor le ha dado la oportunidad. No seramos, no sabemos qué será más tarde o qué será el mañana. Hoy es el día aceptable para usted. Hoy es el día de salvación para usted. Gracias, hermanos. Bendiciones. Porque está en la transmisión. Que el Señor los continúe bendiciendo. Va a empezar el hermano Marvin para llevar esta oración por los hermanos enfermos, y aquí hay hermanos que piden oración. No sé, de última hora quiere pasar. ¿Quiere hacerlo? ¿Quiere hacerlo? Puede. No se quiere con el deseo. Yo sé que, mire, conmigo costó. Conmigo costó para afectar. Y a veces lo dejo así. Porque cuando el Señor llama, cuando acordé mi padre con las dos manos, pasé así. El pastor se aburró de llamarme. Yo era un jovencito, como 17 años. Y cuando acordé, pasé con las dos manos levantadas en un campo blanco que ahí me miran a través del canal. El amigo ya era un niño entonces. Y mire, don Freddy, ¿recuerda cuando lo regañaba? Allí pasamos predicando. ¿Qué dice? Quiere hacerlo, lo puede hacer. Día aceptable, día de liberación para usted, para su vida, para su alma, que es la que gime. Hermano Marvin, con nosotros, que el Señor lo bendiga. Amén.
1: Gloria al Señor. Dios los bendiga, hermanos. Es una bendición saludarlos en el nombre del Señor. Estamos muy contentos porque Dios nos ha dado la vida. En primer lugar, nos ha dado salud y nos ha dado la voluntad para estar en su casa de oración. Yo sé que estamos contentos, hermanos. Hemos oído un mensaje muy bonito. Dios bendiga a nuestro hermano Freddy, muy explicado. La enseñanza de la palabra de Dios, cómo Dios muestra su amor, cómo Dios también es fuego consumidor, y que al final Dios siempre trata con la desobediencia. Así que bendiciones a todos en el nombre del Señor. Dios bendiga a toda la audiencia, los que están a través de Árbol de Vida TV, Canal 62, redes sociales y por la radio. Que Dios pueda bendecir los hermanos, los amigos. Dios bendiga a nuestra amiga que está en medio nuestro. Le decimos bienvenida en el nombre del Señor. La Biblia dice que la fe viene de oír palabra de Dios. Así que la seguimos invitando, que esta no sea la primera ni la última oportunidad que esté con nosotros. La seguimos esperando en la casa de oración. Vamos a orar. Hay muchos hermanos que están enfermos. Si usted y yo los ponemos de acuerdo, la Biblia dice que si dos de vosotros se ponen de acuerdo acerca de cualquier cosa, dice...

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1: Si has perdido el camino y andas en busca de dirección, recuerda que Dios no ha terminado contigo. Él tiene un plan perfecto para tu vida. Solo tienes que declararlo como el salmista decía: Jehová cumplirá su propósito en mí. Tu misericordia, oh Jehová, es para siempre. No desampares la obra de tus manos. Salmo, capítulo 138, versículo 8.

Son las 7 y 50 minutos. 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Son las 7.

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Hermoso canto el cual estábamos escuchando. Ese tema se titula Mírame Señor, en la voz de los voceros de Cristo. Tenemos las 8:14, 8 de la noche con 14 minutos. Saludos a todos los hermanos que están en la sintonía de la radio en la hora, estas horas de la noche, en este espacio de la oración que estamos ya por iniciar. Es un gusto el poder saludarles a cada uno de ustedes, esperando pues pueda estar siendo bendecido y que está disfrutando también de la programación de la radio, ya sea a través del dial 94.9 o también a través del internet, los hermanos que están a través de la página web, el TuneIn Radio, que Dios les bendiga también. Gracias por dejarse acompañar de esta su radio emisora. Vamos en esta hora a dar comienzo, siempre con la confianza, la seguridad, la fe en el Señor, que Él es el que puede obrar, ¿verdad? El hombre, ¿verdad?, no puede hacer nada sin Dios. Él es el que bendice, Él es el que obra, pero Él se mueve a través de la fe. Así que si usted en esta hora quizás tiene su petición, su oración ahí, pues, ¿verdad?, solamente basta con tener fe. Decía el Señor Jesús, si tuvierais fe como un granito de mostaza, tú le dirías a este árbol, arráncate de aquí y plántate en el mar, y dice que el árbol obedecería esa palabra si se hiciese con fe. Así que, y recordemos también que la fe no es quizá muchas veces decir un poquitito. Dice también la palabra que la fe tiene que ir creciendo cada día, aumentando nuestras fuerzas, aumentando nuestra vida espiritual. Decía Pablo, como la luz de la aurora que va de aumento en aumento hasta que el día es perfecto. Así tiene que ser nuestra vida, ir cada día en aumento. No podemos quedarnos estancados, no podemos quedarnos en un solo lugar, ¿verdad?, y decir hasta aquí, esto es todo lo que yo puedo hacer. No, porque el Señor pues siempre tiene planes, ¿verdad?, para manifestarse en nuestras vidas. Quizás muchas veces usted dirá, ¿y yo por qué estoy enfermo?, ¿por qué estoy en esta situación?, ¿por qué el Señor? Y quizás muchas veces hasta renegamos contra el Señor y le decimos, ¿por qué yo estoy así?, ¿por qué yo estoy enfermo? Pero la verdad que por más que nosotros quizás hablemos en mal del Señor o reneguemos, ¿verdad?, muchas veces lo que el Señor quiere hacer en nuestras vidas es grande. Si no, ahí tenemos el ejemplo de aquel ciego que el Señor, los discípulos le preguntaron al Señor, ¿quién pecó, este o sus padres? Y el Señor les dijo, no es que ha pecado ninguno de los dos, no es por eso, sino que este hombre es ciego para que la gloria de Dios se manifieste en él. O sea, que usted está en medio del problema, de la prueba, de la dificultad, porque el Señor quiere hacer algo con usted. Sí, el Señor obra de esa manera para probar muchas veces, ¿verdad?, nuestra fe, o porque a veces quiere también enseñarnos algo. Eso es lo que pasa cuando muchas veces hay dificultades en el pueblo del Señor, cuando hay dificultades en la salud de algún hermano, o puede ser que también Dios quiera corregir, porque muchas veces el Señor también lo hace de esa manera para corregir nuestras vidas, porque muchas veces también, ¿verdad?, somos a veces desobedientes, y el Señor pues tiene que tratar duramente, y también hay que ser honestos con el Señor y decirle, Señor, yo sé, ¿verdad?, que tú estás haciendo algo en mí por esta razón. Hay que ser también honestos con el Señor y pedirle perdón, ¿verdad?, también, porque es un Dios de misericordia, pero también dice que es un buen padre. Y usted sabe que un buen padre también corrige a su hijo o a sus hijos, y él, ¿verdad?, se encarga de enseñarles. Así que es bueno, ¿verdad?, también recordar esto, decir esto, porque es así también, ¿verdad?, en lo que es este camino, que es muy difícil muchas veces
hay dificultades y angustias, pero en medio de todo eso, nosotros no debemos de dar vuelta atrás, no debemos dar paso atrás. Van a haber caídas, dificultades, angustias o problemas, pero lo importante es, ¿verdad?, siempre mantenerse, tratar de levantarse o buscar, ¿verdad?, ayuda. ¿Qué es lo que hace cuando quizás usted se así físicamente se cae y alguien va a su lado? Pues le extiende la mano y le levanta, ¿verdad? Qué bueno es cuando hay, ¿verdad?, esa clase de hermanos que van y dicen: hermano, yo lo quiero ayudar, quiero levantarlo. Que no son, ¿verdad?, de los que en vez de levantar quizás dañan más, no, sino que son de los que levantan, ¿verdad?, estrechan la mano y le dicen: hermano, levántese, yo lo quiero ayudar, vamos para arriba, porque el camino es difícil, hay dificultades, pero en medio de eso hay que seguir adelante. Qué bueno, ¿verdad? Entonces, así es, ¿verdad?, este camino. Muchas veces hay dificultades, problemas, pero hay que continuar avanzando. Quiero leer unos textos de la palabra del Señor, así que ya me extendí un poco, pero siempre es bueno iniciar con unos textos de la palabra. Y Dios incluso en medio de un mensaje puede sanarle, claro que sí. Usted quizás dice: ¿cómo es eso posible? Claro que sí, Dios puede obrar un milagro, quizás a través de un mensaje. Quizás su enfermedad no sea física, sino espiritual. Entonces Dios puede obrar también a través de un mensaje. Vamos a leer el Evangelio de Juan, capítulo 5, de su verso 1 en adelante. Lo vamos a leer todo, lo vamos a leer un poquito rapidito. Los versículos más sobresalientes de este capítulo. Lo leemos en el nombre del Padre, del Hijo y del Espíritu Santo. Después de estas cosas, había una fiesta de los judíos, y subió Jesús a Jerusalén. Y hay en Jerusalén, cerca de la Puerta de las Ovejas, un estanque, llamado en hebreo Betesda, el cual tiene 5 pórticos. En estos yacía una multitud de enfermos, ciegos, cojos, paralíticos, que esperaban el movimiento del agua, porque un ángel descendía de tiempo en tiempo al estanque y agitaba el agua. Y el que primero descendía al estanque después del movimiento del agua quedaba sano de cualquier enfermedad que tuviese. Y había allí un hombre que hacía 38 años que estaba enfermo. Cuando Jesús lo vio acostado y supo que llevaba ya mucho tiempo así, le dijo: ¿quieres ser sano? Señor, le respondió el enfermo, no tengo quien me meta en el estanque cuando se agita el agua. Y entre tanto que yo voy, otro desciende antes que yo. Jesús le dijo: levántate, toma tu lecho y anda. Y al instante el hombre fue sanado y tomó su lecho y anduvo, y era día de reposo aquel día. Hasta ahí vamos a leer, no lo vamos a leer todo. Pues tenemos esta palabra que hemos leído, y hay un mensaje muy importante en estos versículos, que Jesús le hace una pregunta al paralítico. Dice que en ese lugar, en ese estanque de Betesda donde descendía el ángel, ya esta historia la conocemos muy bien, muy detalladamente. Dice que dice, ¿verdad?, que bajaba el ángel y tocaba las aguas. Cuando tocaba las aguas, el primer hombre o mujer que descendiese al agua, se metiera al agua, el primero era sanado de cualquier enfermedad que tuviese. Ese era la diferencia de este estanque de Betesda. Había muchos estanques, pero este tenía esa cualidad, que tenía un poder de curar, pero ese poder claramente no estaba en el agua, ¿verdad? No era el agua que tenía esa cualidad, ¿verdad? Muchas veces que nosotros pensamos que voy a ir entonces al estanque de Betesda a buscar agua y traerla. No estaba ahí
el poder, sino que era el ángel que descendía y tocaba las aguas. Mire qué bonito. El ángel que venía tocaba las aguas, y al tocar las aguas, el primero que descendía quedaba sano de cualquier enfermedad. Era un milagro completamente aquello. Y gracias a esa fama que tenía ese estanque, había mucha gente ahí, lleno estaba, dice que habían cojos, ciegos, gente que estaba paralítica. Ahí habían multitud de enfermos. Y ya decir multitud, pues ya nosotros entendemos que habían muchos. Dice que Jesús, bueno, él iba pasando por ese estanque, y había alguien, ahí un hombre, que tenía, la Biblia explica que tenía 38 años de ser paralítico. 38 años. No dice qué edad tenía, si ya tenía más de 38 años de edad, o quizás había nacido ya paralítico y esa era la edad de él. Pero la situación es que tenía 38 años de ser paralítico. Estaba enfermo, o sea, era tomado como una enfermedad aquella situación. Y Jesús lo vio, dice. Qué importante es que Jesús nos vea. Que nosotros llamemos la atención de Jesús. Había multitud de enfermos. Multitud de enfermos. Y en esa multitud, justamente Jesús ve, ¿verdad?, al paralítico. Y qué bonito, ¿verdad?, cómo Jesús toma en cuenta a este hombre y se acerca y le dice: ¿quieres ser sano? ¿Quieres ser sano? ¿Quieres ser sano? Esta es la pregunta de hoy, en esta noche. ¿Usted quiere ser sano? El hombre le dijo: Señor, pero para mí es difícil porque en la condición que estoy yo no puedo meterme al agua cuando viene el ángel. ¿Cuál es su condición? ¿Cómo está? No vea su condición, no diga: yo estoy gravemente enfermo, nadie me puede sanar. No hay ningún médico, yo he visitado todos los médicos. Nadie me puede hacer nada porque dicen que ya soy causa perdida. Nadie puede hacer nada por mí, yo ya fui a médico tal, a los mejores, a los más famosos, a los hospitales más caros, a los más modernos. Nadie tiene solución para mí. Jesús la tiene. Él puede cambiar su vida en un instante. Déjese tocar por Jesús. Déjese que Jesús ponga su mano sobre usted. En el momento que vamos a entrar de la oración, deje que Jesús toque su vida. No se resista a ese toque de Jesús. Dios puede cambiar su vida. Quizás es un amigo y quiere reconciliarse con el Señor. Dios puede perdonarlo. Dios puede ayudarle. Dios puede tocar su corazón. Claro que puede. Pero déjese alcanzar por el Señor. No deje que la angustia o los problemas lo agobien. No, el Señor Jesús es la respuesta. Él es la respuesta. Vamos a venir orando.
solamente haga que su fe actúe, porque eso es la oración. Orar y accionar. Accionar con fe, con seguridad, con certeza. Vamos a en esta hora venir orando y que el Señor obre en su vida. En el nombre de Jesús en esta hora. No deje que el enemigo le gane ventaja. No deje que el enemigo ponga duda en su corazón. No deje que el enemigo haga sentir en su vida que no puede. Deje que Jesús toque su vida. Deje que Jesús toque en su enfermedad, ahí donde está enfermo. Ponga su mano ahí y dígale al Señor, quiero ser sano. Dígale al Señor, yo quiero ser sano. Yo sé que tú puedes sanarme. Yo sé que tú puedes obrar en mi vida. Yo sé que tú puedes hacer grandes cosas en mí. No deje que el enemigo siembre quizás duda, aflicción en su corazón. Deje que Dios toque. Deje que Dios se mueva ahí. Que ese Espíritu Santo se manifieste tocando su cuerpo ahí, tocando esos órganos que están enfermos, ese páncreas, ese corazón. Que toque el Señor esos pulmones, esos riñones, que desaparezca toda enfermedad de enfermedad renal, enfermedad de asma, todo problema de bronquitis. En el nombre de Jesús, en esta hora, Él puede obrar en su vida. Deje que Jesús toque su vida. En el nombre de Jesús, en esta hora, Señor, venimos clamando, Señor, con una seguridad, una fe tan grande, Dios mío, de que tú puedes obrar sobre cada vida. Obre, Dios mío, ahí. Que sea tu Espíritu Santo moviéndose. Mucha necesidad hay, Señor. Yo sé que sí. Hay muchos enfermos, muchos en problemas, muchos quizás en la cárcel. Obra, Dios mío, un milagro. Oh, Dios mío, obra, Señor, en cada corazón. Ahí, Dios mío, donde está esa enfermedad, esa depresión, esa ansiedad. En el nombre de Jesús de Nazaret. Ahí, Dios mío, donde está ese problema en ese estómago. Cualquier bacteria, Dios mío. Cualquier, Dios mío, síntoma, Señor, de un cáncer. O cualquier cáncer, Dios mío, en ese estómago. En esta hora, Dios mío, tú puedas obrar, sanar, curar, Dios mío. Quitar esa enfermedad, Dios mío, completamente de ese estómago, Señor. Hacer un milagro, Dios mío, toda gastritis. En el nombre de Jesús de Nazaret, en esta hora, Dios, la reprendemos. Que tú te manifiestes, que hagas un milagro, Señor. En el nombre de Jesús, todo problema, Dios mío, toda úlcera en el estómago, oh Dios mío, lo reprendemos en el nombre de Jesús de Nazaret. Toda hernia, Señor, en el nombre de Jesús, sea deshecha toda hernia, Dios mío, y que tú obres, Dios mío, cures, Dios mío, en el nombre de Jesús de Nazaret. Para ti no hay cosa imposible, tú puedes operar, Señor,
sin la necesidad de un bisturí, sin la necesidad, Dios mío, de una aguja. Tú puedes hacer milagros, Señor, curar cualquier dolencia. Tú sanaste al paralítico. Hiciste un milagro en el ciego, un milagro en el cojo, un milagro en el manco, un milagro en el tartamudo. Oh Dios mío, tú le diste nueva vida al que estaba muerto. Señor, dice tu palabra, ¿habrá alguna cosa imposible para Dios? Yo sé que no la hay. No hay cosa imposible para ti. En el nombre de Jesús de Nazaret. Por eso en esta hora, Dios mío, yo pongo en tus manos cada petición, Señor, en estas listas. Ay, Dios mío, una cantidad de nombres, Dios mío. Muy grande, Señor, lista. Cada uno, Dios mío, tiene una necesidad diferente. Cada uno tiene un problema diferente. Tiene una angustia, Dios mío. Una dificultad. Está pasando, Dios mío, una prueba. Oh, Dios mío, en esta hora. Algunos, Dios mío, están quizás en la cárcel. Otros, Dios mío, están pidiendo por un reconcilio. Otros, Dios mío,

hay huesos que se han, Dios mío, roto, que están quebrados, Dios mío, pero tú puedes poner huesos nuevos, puedes volver a su lugar, Dios mío, ese ligamento, ese hueso, tú puedes obrar, Dios mío, un milagro. Si tú hiciste grandes cosas, Dios mío, en los cojos, tú pusiste en su lugar esos huesos, en el nombre de Jesús de Nazaret, tú puedes hacer el milagro. Y solamente, Dios mío, basta creer en el nombre de Jesús de Nazaret. Así hay, Dios mío, muchas peticiones en esta lista de oración permanente. Algunos, Dios mío, tienen la necesidad de un trabajo. Provee, Señor, ese trabajo para que puedan, Dios mío, obtener el pan de cada día en sus hogares, con sus familias. En el nombre de Jesús de Nazaret, obra, Dios mío, en sus vidas, ayúdales para que puedan, Dios mío, encontrar ese trabajo, Dios mío, que tanto anhelan, Señor, y que necesitan, Dios mío, para poder, Dios mío, subsistir en esta tierra, Dios mío. En el nombre de Jesús de Nazaret, oramos también, Señor, por aquellos, Dios mío, que están pasando una depresión terrible. Están pasando una angustia terrible. Una dificultad, Dios mío, y sus pensamientos quizás no encuentran solución, Dios mío. Psicológicamente quizás están muy mal, Dios mío. Se sienten, Dios mío, impotentes. Se sienten afligidos. Quizás el enemigo ha ganado partido, Dios mío, y le está susurrando cosas, Dios mío, a su mente, a su corazón. Quizás a muchos les ha dicho que se quite la vida. Pero en esta hora, Dios mío, tú tienes la solución a ese problema. Tú puedes obrar en el que está, Dios mío, pasando esa angustia, Dios mío, esa depresión. Tú eres la respuesta, Señor. Obra en aquel, Dios mío, que está teniendo esos pensamientos malos, Señor. Tócase ese corazón, esa mente, Dios mío. Que haya, Dios mío, ese cambio de parecer. Que llegue tu voz, Dios mío, a su mente y que le pueda dar, Dios mío, libertad. Que llegues tu voz, Dios mío, y que le pueda decir que tú eres la esperanza en medio de la angustia y del dolor que están pasando. Obra, Dios mío, no le desampares, Señor. No, Dios mío, no le dejes. Alcánzale, Dios mío. Extiende tu mano sobre ellos. En el nombre de Jesús. Alabado sea tu nombre. Toda enfermedad, Dios mío. Toda recuperación, Dios mío, cualquier cirugía. De una operación, de una amputación. Obra, Dios mío, en sus vidas. Ayúdale, Señor, fortalécele. No es fácil. Pero te pido que tú seas, Señor, su cobertura, su Dios mío, su fuerza, para que puedan continuar, Dios mío, avanzando con seguridad. En el nombre de Jesús de Nazaret, toda ansiedad, todo aquel, Dios mío, problema de ansiedad desaparece en el nombre de Jesús. Porque tú eres el que tienes que tener el control de nuestra mente, nuestros sentimientos, nuestras emociones. En el nombre de Jesús, tú, Dios mío, eres el que tienes que reinar en nuestra mente y corazón, Dios mío. Así que reprendemos, Señor, aquel que está padeciendo de ese problema de enfermedad. Reprendemos, Señor, todo ese problema de inseguridad, ese problema.

alma, Dios mío, de angustia, de preocupación, en el nombre de Jesús. Y en esta hora le decimos que Cristo tiene paz para su alma, para su vida, y que Él puede obrar en su vida, en su corazón, en su mente, porque solo en Él podemos hallar la paz. Él es la paz. Él es la vida. En el nombre de Jesús, todo problema de epilepsia, reprendemos, Señor, toda epilepsia. Sana, Dios mío, esos problemas, esos hombres, esas mujeres, Dios mío, que de repente, Dios mío, sufren de esa enfermedad, Señor. Obra, Dios mío, en sus vidas, que ese sistema nervioso, esas neuronas, todo ese, Dios mío, lo que hay en su cerebro, en su cabeza, Dios mío, pueda todo estar normal, Dios mío, para que puedan ser libres, Dios mío, de toda esa enfermedad. Que seas tú obrando en su vida, Señor, obrando en ese sistema nervioso, en el nombre de Jesús, obrando, Dios mío, en todo ese cuerpo, Señor, ayudándoles, Padre bendito, esos tumores, Dios mío, cancerosos, en el nombre de Jesús, esas parálisis, obra, Dios mío, sobre sus vidas. Cambia, Dios mío, ese diagnóstico del médico que le ha dicho su enfermedad es incurable. Que puedas tú obrar, Dios mío, para que cuando vuelva nuevamente donde el médico pueda decir esto es un milagro. Porque tú te encargas, Dios mío, de hacer que lo imposible sea posible. Oh, Dios mío, en el nombre de Jesús de Nazaret. Para muchos, Dios mío, era imposible, Dios mío, que Lázaro resucitara después de 4 días. Era imposible, Dios mío, para muchos, que aquella mujer del flujo de sangre pudiera recibir sanidad si había gastado todo en los médicos. Pero un día, Dios mío, pasaste tú ahí cerca y ella decidió y dijo, voy a tocar el borde de su manto. Y es que donde tú pasas hay milagros. Donde tú estás hay obras grandes. Donde tú estás, Dios mío, hay, Dios mío, avivamiento, hay gozo, hay alegría, hay bendición, hay alabanza, hay lenguas que te glorifican, hay rodillas que se doblan delante de ti. Porque tú eres el poderoso, el grande, el invencible, el que nunca ha perdido una batalla, el que ha cambiado el diagnóstico de muchas personas que quizás les habían dicho que su cáncer iba a terminar con sus vidas. Pero tú, Dios mío, cambiaste esos diagnósticos y obraste, hiciste milagros, hiciste obras, Dios mío, muy especiales. En el nombre de Jesús, obra, Padre. En el nombre de Jesús, en esos problemas de diabetes, triglicéridos, colesterol alto, en el nombre de Jesús, ese potasio, ese calcio, esos electrolitos, obra, Dios mío, haz un milagro ahí, normaliza, Dios mío, normaliza, Señor, ese azúcar en la sangre, esa glucosa, normaliza, Señor, ese calcio, ese potasio, normaliza, Señor, esos triglicéridos, normaliza, Dios mío, ese colesterol, porque solo tú lo puedes hacer, Dios mío. Quizá muchas veces la vida del hombre se ve, Dios mío, perturbada, Dios mío, por las preocupaciones, por las angustias. Y eso quizás viene a causar todo esto, Dios mío. Pero yo te pido, Señor, que tú obres en su vida. En la vida de aquel que está padeciendo alguna de estas dificultades, Señor, en su cuerpo. Que tú obres, Señor.
que sane, Señor, en el nombre de Jesús, que puedas poner paz en su corazón, darle a entender, Señor, que tú eres, Dios mío, el poderoso. Oh, Dios mío, que puedan encontrar paz en ti, Señor. Que abandonen la ansiedad, que abandonen, Dios mío, todas esas preocupaciones, Señor, y que puedan hallar paz en ti, Señor. En el nombre de Jesús de Nazaret, los que están en las cárceles, obra, Dios mío, ahí sobre esos hombres y mujeres. Sé que hay muchos, Dios mío, que ahí en esos lugares, en esos recintos, esas cárceles, te adoran, te glorifican con todo el corazón, Dios mío. Que aunque están detrás de una reja, que aunque están, Dios mío, presos, Dios mío, pero están ahí, ahí, Señor, adorándote y glorificándote, y no dejan de darte la gloria, y no dejan de alabarte, y no dejan de glorificarte, sino que están seguros, Dios mío, en el nombre de Jesús, de que tú escuchas su voz, porque, Dios mío, a ti no te detienen los barrotes, no te detienen las paredes, tú estás en todas partes, estás aquí, Dios mío, y estás en otro país. Oh, Dios mío, tú eres omnipresente, tú eres omnisciente, todo lo sabes y estás en todas partes, Señor. Qué bueno es adorarte, adorarte, Dios mío, y glorificarte, tú que eres un Dios poderoso, que no hay nadie, Dios mío, que se compare a tu gloria, a tu poder, a tu magnificencia. Tú eres soberano, tienes tu soberanía, Dios mío, eres el Rey de Reyes, el Señor de señores, Dios mío. Tú haces las cosas, Dios mío, como a ti te place, Señor. En el nombre de Jesús de Nazaret, en esta hora, Padre, oramos por aquellos que están en un vicio, de cualquier tipo de vicio, Dios mío, de tantos que hay, Señor. No solo alcoholismo, no solo drogadicción, sino muchos otros vicios, Dios mío. Obra, Señor, ahí. Ayúdales para que puedan tener dominio propio y puedan, Dios mío, salir de esos lugares, Dios mío, donde practican los vicios, Dios mío. En el nombre de Jesús, obra, Señor. Oramos también, Señor, por esas familias, esos hogares, esos matrimonios que están, Dios mío, al borde de la del divorcio, quizás, Dios mío. Ayúdale, Dios mío, para que puedan encontrar sabiduría y entendimiento y puedan llegar, Dios mío, a pensar como uno solo, Dios mío, como dice tu palabra, que puedan ser, Dios mío, uno solo, que puedan, Dios mío, entender que aunque han sido creados diferentes, Dios mío, con diferentes caracteres, diferentes pensamientos, pero sin embargo, Dios mío, lo que los une es el amor, Dios mío, tanto entre ellos, Dios mío, como también el amor contigo, Dios mío, Señor, en el nombre de Jesús, que puedan llegar a ser, Dios mío, bendecidos. Que ya no haya más pleito ni dificultades, Señor. Que haya, Dios mío, conocimiento y sabiduría en ellos, Señor. Queremos orar, Señor, por la vida, Dios mío, de Maritza Prudencio, que se encuentra, Dios mío, paralizada, Señor, la mitad de su cuerpo, por María, por esos problemas en sus articulaciones, por la familia Orellana, por esa protección, en el nombre de Jesús, por la vida de Alberto Amaya, por sanidad en el pie y en su brazo,
algo otros audios, Dios mío, que tenemos por acá que no los hemos escuchado, Dios mío, han caído después, Señor. Pero sé que hay una necesidad, Dios mío, ahí. Oramos por Óscar Samuel Escobar. Obra, Dios mío, ahí en su vida. Está hospitalizado, internado, entubado, Dios mío. Obra, Dios mío, ahí. Alabado sea tu nombre, Señor. Haz un milagro. Haz obra, Dios mío, grandes en su vida. Sé que hay muchas peticiones. Quizás podríamos orar toda la noche, Dios mío, y seguirían habiendo muchas más peticiones. Porque hay muchas enfermedades, muchas dolencias, muchas angustias, muchos problemas. Pero yo quiero poner en tus manos a todos, Dios mío, ellos, los que están ahí escuchando en su casa. Quizás están en un hospital, quizás están ahí, Dios mío, en un consultorio, están quizás graves, van en un vehículo quizás, y quizás el chofer lleva ahí encendida la radio. O quizás esa persona que está sufriendo un malestar, que está paralítica ahí en su casa, no puede hacer otra cosa nada más que ponerse en tus manos, Señor. ¿Qué podemos hacer, Dios mío, cuando vienen las enfermedades? Nada más venir delante de ti, Señor, y orar y clamar. Solo, Dios mío, podemos esperar en ti, Señor. No hay, Dios mío, otra salida. Muchas veces los médicos, la medicina falla, pero tú nunca vas a fallar. Tú siempre nos vas a mantener, Dios mío, en bendición. Siempre nos vas a dar, Dios mío, de esa paz tan linda, Dios mío, que tú trajiste a esta tierra. En el nombre de Jesús, y vas a obrar sobre cada uno, Dios mío. Porque solo tú conoces nuestra vida. En el nombre de Jesús. Y tú sabes, Dios mío, cuándo es el tiempo de hacer el milagro. Y también tú sabes, Señor, cuándo es el tiempo también de partir. Porque eso es inevitable también, Señor. Pero algo queremos tener, Dios mío, siempre en nuestro corazón y en nuestra mente, que tú estés siempre con nosotros. Porque tú no nos abandonas, Señor, no nos dejas nunca, nunca, Dios mío, nos abandonas. Ayúdanos, Señor, para serte fiel hasta el final. Porque es necesario, Dios mío, que la iglesia se mantenga fiel, segura, Dios mío, de que tú pronto regresas a esta tierra. Ayúdanos, Señor. Llénanos de tu espíritu también, Señor. Sana toda enfermedad espiritual también que haya en las vidas. Obra, Dios mío, en el nombre de Jesús. No nos dejes ni nos desampares, Señor. Queremos seguir cada día avanzando para llegar hasta la meta, para continuar en aumento, como decía la palabra, como la aurora que va cada día aumentando, Dios mío, hasta que un día te podamos ver, Señor, y podamos decir ya, Dios mío, en persona, mis ojos, de oídas te había oído, pero ahora mis ojos te ven. Qué precioso será, Dios mío, aquel día. Necesitamos, Dios mío, por eso, quizá muchas veces no solo la sanidad física, sino también la espiritual. En el nombre de Jesús, ahí tenemos muchos ejemplos, Dios mío, de hombres que quizás en medio de la enfermedad y de la angustia, pero se mantuvieron siempre adorándote, glorificándote, sirviéndote, siéndote fieles, como lo fue Job. Dios mío, como fue aquel mendigo también,
llamado Lázaro, que en medio de sus llagas, en medio de cómo se encontraba, que hasta aquel rico lo despreciaba, le tocaba comer migajas. Sin embargo, él alcanzó esa bendición de estar en el seno de Abraham. Queremos aún en medio de la angustia adorarte y no dejarte. Aunque venga la prueba, queremos que tú nos ayudes, Señor. Estar siempre, que nos tengas bien agarrados de tu mano para seguir cada día avanzando. Los días en esta tierra son muy difíciles. Son muy difíciles, Dios mío. Pero todo esto que vemos, Dios mío, nos ayuda a entender de que tu regreso está pronto. Y qué precioso es, Dios mío, poder entender esto. Por eso en esta hora ponemos en tus manos cada petición, cada necesidad. Todos están en tus manos, Señor. Yo sé que tú has oído la oración de cada uno de ellos. Sé que han orado también, Dios mío, y sé que han puesto, Dios mío, sus peticiones en tus manos. Y sé que tú vas a hacer un milagro. Y sé que ellos han orado con fe también, Señor. Y que tú has escuchado, Dios mío, y ellos te han movido, Dios mío, por medio de su fe también. En el nombre de Jesús. Yo creo, Dios mío, en que vas a hacer milagros muy grandes. Van a haber muchos testimonios, Dios mío, de hombres y mujeres que han sido sanos, que han sido libres. Y los han habido muchas veces. Y los van a seguir habiendo porque tú sigues siendo el mismo de ayer, de hoy y por los siglos de los siglos. Muchas gracias te damos, Padre, en esta hora, por esa infinita misericordia. Lo dejamos todo esto en tus manos. Guarda, Señor, en esta noche a cada uno de mis hermanos, los que van a descansar ya, Dios mío. Algunos seguirán al pendiente de la radio. Bendice todo lo que se va a hacer a través de la radio en esta noche. En el nombre de Jesús, que todo pueda ser de bendición. En el nombre del Padre, del Hijo y del Espíritu Santo, Señor. Amén y amén. Damos gracias a Dios. En esta hora, pues, hemos llegado al final del espacio de la oración y asimismo de mi turno. Ha sido un privilegio haberles acompañado. Si el Señor lo permite, pues, será hasta una próxima ocasión. Que Dios les bendiga a todos y muy buenas noches. Y sigan en sintonía de la radio, que hay mucha bendición para compartir.

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Excelente tema que hemos escuchado en esta bonita noche, mis hermanos. El tema titulado Caín y Abel. Estamos ya aperturando una edición más de este bonito espacio denominado Cuerdas del Alma. 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Saludos a toda nuestra audiencia, a todos nuestros hermanos que disfrutan junto a nosotros de la cobertura radial en esta noche de este jueves 18 de junio. Es una bendición poderles saludar a todos de manera general, llegando a diferentes lugares dentro del territorio salvadoreño, como también a otras naciones a través de la señal en internet. Saludamos a todos nuestros hermanos, también a los amigos que sintonizan la radio. Es una bendición poderles acompañar en esta noche. Les saluda su servidor Vladimir Vigil, y con la ayuda de nuestro Dios estaremos aquí acompañándoles hasta las 5 de la mañana. Así que estamos iniciando en esta noche en nuestra jornada de hoy, y juntos, hermanos, vamos a disfrutar de una variada programación en esta noche, iniciando así con este espacio de Cuerdas del Alma. 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Tenemos ya algunos temas solicitados. Ahí tenemos el canto, el Salmo 148 con el dúo Emanuel, solicitado ese tema musical. Lo vamos a estar escuchando en esta noche también. Asimismo, el tema Llegáronse los tiempos es otro de los cantos ya solicitados. Que Dios bendiga por ahí a nuestra hermana Adela Pineda Portillo, que se reporta desde Phoenix, Arizona, en Estados Unidos. Nos sintoniza nuestra hermana, ahí está en la sintonía, Dios le bendiga, ya se está reportando con nosotros. Dios le bendiga también a nuestro hermano Samuel Escobar, por ahí también en la sintonía, muchas bendiciones. Saludamos también a nuestra hermana Yamilet, muchas bendiciones para hermana Yamilet. Dios bendiga también a nuestro hermano Pablo Rivera, allá en la Unión Americana también. Ahí tenemos a nuestro hermano Pablo Rivera en sintonía en esta hora. Igualmente nuestro hermano José Isidro por ahí está disfrutando junto a nosotros de la programación. Por acá nos dice Dios le bendiga y buenas noches, hermano Vladimir, es un gusto saludarlo. Por favor, programa el tema Vale la Pena Seguir. Gracias y feliz noche. Amén, hermano Pablo. Vale la pena seguir, y con la ayuda de nuestro Dios vamos a seguir adelante en el nombre de nuestro Señor Jesucristo. Saludos también para nuestra hermana Romelia Solís, se reporta desde Gualococti, por ahí nos sintoniza. Así que hay hermanos en diversos lugares, y eso es una bendición, el saber que la radio nos acompaña de día y de noche. Vamos a escuchar entonces este bonito tema titulado el Salmo 148, y luego nos vamos a venir ya con este tema titulado Vale la Pena. Puntualizamos ya las 9 de la noche, pasados 19 minutos.

0: Excelente, y teníamos ese bonito canto titulado Te Felicito Amigo, un tema que por ahí nos habían estado solicitando también, ya puntualizando las 9 de la noche con 38 minutos, mientras tanto seguimos aquí acompañándole en este bonito programa de Cuerdas del Alma, gracias a Lácteos Bonía. Bueno, bendiciones a nuestro hermano Arnoldo Benítez, se había reportado, había un poquito de dificultad con la comunicación, pero logramos comprender que nuestro hermano está llegando a casa desde el culto de esta tarde y pues también nos ha solicitado el tema Prefiero Vivir Como Lázaro, así que vamos a estar ahí programando ese tema musical. Bendiciones a nuestro hermano Arnoldo Benítez, ahí donde nos está sintonizando a estas horas de la noche. Por acá también tenemos algunas notas de voz, vamos a escucharlas en este momento y luego pues vamos a estar ahí programando.
1: Hermano Vladimir Vigil, siervo, póngame las alabanzas, hermano. Póngame el sacate, hermano, y a Mojo 811.
2: Le bendiga, hermanito Vladimir, Dios le bendiga, complázcame que alabanza que dice, lórate, Señor, en esta noche. Y me complace con el 4x4, bendiciones, Dios me le bendiga, que tenga una linda noche, que el Señor me le dé paciencia para estar siempre al frente de la radio y que me lo cuide siempre en oración de la una, hermano, esperando que siempre me lleve.
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4: Hermano, Dios le bendiga. Quiero esperar que vaya la mitad. Y la tumba vacía, aquí en Barrio Tamera, Guanacorte.
0: Bueno, y teníamos esas notas de voz que nos han compartido en esta noche vía WhatsApp. Bueno, saludamos también a nuestra hermana Lady Romero, allá en Spartanburg nos sintoniza nuestra hermana. Por ahí está en la sintonía, muchas bendiciones en esta noche también para hermana Lady Romero y toda su familia allá en esa localidad de Spartanburg. Tenemos más mensajitos de texto, dice este de mensaje, Dios le bendiga, hermano, me puede complacer con dos alabanzas, nos van a echar de menos, y otra que dice, allá en aquel reino, Dios le bendiga. Muy bien, vamos a estar ahí agregando estos temas musicales también que nos han solicitado en esta oportunidad. Nuestra hermana Fortunata Márquez también dice, Dios le bendiga, hermano Vladimir, quiero la alabanza con Rumbo al Cielo. Bendiciones para usted, feliz noche. Bueno, feliz noche, hermana, también para usted. Por ahí estaremos programando ese tema musical. Saludamos a nuestro hermano Pablo Rivera nuevamente por ahí. Nuestro hermano está también gozándose con nuestra programación radial. Dios bendiga también a nuestra hermana Ana Lea Orellana, allá en Aguasarca, Ocicala. Por ahí nos dice, Dios le bendiga, hermano Vladimir. Amén, hermana Ana Lea. Dios le bendiga también a usted. Saludos a todos ahí en familia. Esperando estén disfrutando de estas hermosas alabanzas que estamos escuchando a estas horas de la noche. También saludamos a nuestro hermano Juan Rosales, pues ahí se está reportando con nosotros desde San Salvador. También su esposa, la hermana Marisela, que Dios les bendiga grandemente. Vamos a proseguir escuchando al dúo Líbano y el tema titulado Prefiero Vivir Como Lázaro.
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retiro de gracia. Lo bajaron de la cruz, lo metieron en la tumba. Y le dijo el diablo a la tumba: no me lo vayas a dejar salir de aquí.

Bueno, tenemos ya las 10 de la noche con 22 minutos, 10 más 22. Seguimos aquí acompañándole con nuestra programación radial. Ahí teníamos ese tema titulado Alístate, amigo, que la hora ya viene. Y con ese tema hemos finalizado ya con todos los cantos que teníamos pendientes desde el espacio anterior de Cuerdas del Alma, en donde estuvimos ahí recibiendo estos temas musicales y ya hemos logrado programarlos todos. Vamos a estar ahí escuchando el tema Bueno es Jehová con la agrupación Alfa y Omega, saludando a nuestra hermana Pamela Turcios, que se reporta desde acá de Barrio El Centro en San Francisco Gotera. Dios le bendiga a nuestra hermana Pamela Turcios y también a toda su familia, también hasta Montreal, Canadá. Saludamos a nuestra hermana Abigail García, también a nuestro hermano Ismael Orellana y familia. Nuestro Dios les bendiga, agradeciendo su fiel sintonía. También a todos nuestros oyentes en Estados Unidos y en México, nuestro Dios les pueda bendecir grandemente. Les bendiga a nuestro hermano José Membreño, también ahí en Gasolinera 1 Los Olivos. Ahí nos sintoniza nuestro hermano, fiel oyente durante toda la noche, mientras está en sus labores ahí en ese lugar, ahí en la gasolinera donde él labora. Saludando también a nuestro hermano Juan Pablo, nada más así nos dijo, hermano Juan Pablo, que está solicitando el tema La Gran Tribulación. Vamos a escuchar ese tema musical también para seguir disfrutando de nuestra programación radial en esta noche, y recordarles que a las 11 tenemos también el espacio del mensaje de la palabra del Señor para nuestras vidas. Dios le bendiga también a nuestra hermana Toñita en la zona de San Simón, por ahí también fiel oyente de Radio El Buen Pastor. Continuamos con más, escuchando el tema Bueno es Jehová con la agrupación Alfa y Omega.

Bueno, ahí teníamos ese tema, La Gran Tribulación. En esta noche hemos escuchado ese hermoso tema musical. Y bueno, llegando estamos a las 10:33. Si es de la noche, pasados 33 minutos, o seguimos aquí acompañándole, saludando a nuestro hermano emérito Rosa, que nos está solicitando el tema Josué 10:12. Saludos a nuestro hermano emérito y a su familia, que ahí nos están sintonizando en esta oportunidad. También por acá nos solicitan el tema El Cielo Azul. Vamos a escuchar ese tema musical con Juan Bautista para seguir programando en esta noche los temas que nos han solicitado. A continuación nos quedamos con este bonito canto titulado Josué 10:12, también conocido como La Fe de Josué.

Dios le dijo a Josué: mira que te mando y que te esfuerces y seas valiente. 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

Bueno, teníamos ese tema titulado Hace 10 años yo era un perdido, tema que nos habían solicitado. Teníamos pendiente de programarlo, ya hemos programado ese tema. Cuando ya solamente 5 minutos nos están separando de las 11 de la noche, porque estamos ya puntualizando las 10 de la noche con 55 minutos. Vamos a estar acá programando el tema El cielo azul que nos han solicitado en voz de Johnny Torres. Estará sonando ese tema y luego el tema El año 28 también con el grupo Alfa y Omega. Y después de esto estaremos ya dándole entrada al mensaje de la palabra del Señor, que en esta noche estaremos escuchando al evangelista Israel Ramos y el tema titulado Santifica al pueblo. Ese será el tema de predicación en esta noche, tema titulado Santifica al pueblo, predicado por el evangelista Israel Ramos. Invitamos a usted para que pueda sintonizar también el mensaje de la palabra de nuestro Dios desde las 11 de la noche en adelante. Nos quedamos a continuación con nuestro hermano Johnny Torres y el tema titulado Cielo Azul.

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1: Dios bendiga a todos, simpatizantes, hermanos y amigos. Este es su servidor, el hermano Marino. Les saludamos a todos los oyentes del Buen Pastor. Que la pasen bien, no le cambie, que hay más bendición. Este es su servidor, el hermano Marino. Y que Dios le bendiga. Gracias por todo.
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3: Agradezco a Dios una vez más, gloria al Señor por este privilegio. Acompáñeme a la palabra, libro de Josué, capítulo 7. Gloria a Jesús. Con su manita buscando la palabra y con su boquita puede adorar a Dios. Aleluya. Gloria al Señor, agradezco a cada obrero, gloria al Señor, que abrió las puertas de cada anexo donde estuvimos predicando la palabra, mi amado. Gloria al Señor, siempre lo hacemos con humildad y agradecidos con Dios siempre. Alabado sea Dios, aleluya. Josué capítulo 7, verso 13. Lo tenemos, iglesia. Y por ser palabra de Dios, la leemos para la gloria del Padre, del Hijo y del Espíritu Santo. Para la gloria del Padre, del Hijo y del Espíritu Santo. Amén. A la letra dice, levántate, santifica al pueblo y di, santificaos para mañana. Porque Jehová, el Dios de Israel, dice así, anatema hay en medio de ti, Israel, no podrás hacer frente a tus enemigos hasta que hayas quitado el anatema de en medio de vosotros. Porque Jehová, el Dios de Israel, dice así, anatema hay en medio de ti, Israel, no podrás hacer frente a tus enemigos hasta que hayas quitado el anatema de en medio de vosotros. Vamos a orar. Padre, gracias, Dios eterno. Gracias, Dios mío, por tu palabra, Dios eterno. Gracias, Dios mío, porque tú eres bueno, Señor. Gracias porque para siempre, Dios mío, es tu misericordia. Señor, mi vida, Dios mío, cada miembro de mi cuerpo está en tus manos, Dios. Haz, Dios mío, como quieras hacer, Señor eterno. En el nombre de Jesús de Nazaret, Dios mío, permíteme hablar tu palabra, Señor, con denuedo, Dios mío. Como debo de hacerlo, Dios mío, aleluya, Padre eterno. Dios mío, estoy en medio de tu pueblo, Señor. En el nombre de Jesús de Nazaret, Señor. Amén, Dios mío, amén. ¿Puede sentarse? Anatema hay en medio de ti. ¿Y qué problema es cuando hay anatema? ¿Qué problema serio es cuando hay maldición en medio del pueblo? ¿Qué problema terrible es cuando Dios está mirando de que aunque todo se vea lindo, Dios dice, hay anatema en medio del pueblo? Israel se miraba lindo. Israel se miraba de que venía obteniendo victoria tras victoria. Pero Dios le habla al pueblo y le dice, cuando vayan a Jericó no tomen del anatema. Pero hubo uno que se atrevió a tomar de lo que Dios le había dicho que no tomase. Tomó un lingote de oro y un manto babilónico. Y seguramente él dijo, nadie me ve. Nadie me está mirando, lo puede ocultar. Josué no me está mirando. Josué solamente es un hombre igual que yo y no me va a ver donde yo oculte el anatema. Lo voy a esconder en mi casa y nadie se dará de cuenta. Pero si hay algo de que debemos saber es de que del ojo de Dios nadie nos podemos esconder, nadie se puede ocultar, nadie puede decir en mi casa yo hago lo que yo quiero y no tengo problema. No, tu casa también es morada de Dios, tu casa también es habitación de Dios, y si vas a respetar a Dios, lo vas a respetar dentro de ti, lo vas a respetar en tu casa. Dios le había entregado victoria a Israel, habían visto la gloria de Dios. Pero en este momento dice de que ellos miran cuando el muro de Jericó es derribado. Ellos miran cuando aquella muralla donde podían correr varios carros había sido derribada simplemente con obedecer a Dios. Pero hubo uno que se atrevió a tomar del anatema. ¿Y sabe qué es lo que sucede cuando hay uno que se atreve a tomar del anatema? Frena todo el pueblo. El pueblo no puede avanzar. El pueblo no puede obtener victoria. El pueblo se frena delante de Dios porque hay maldición en medio del pueblo. Y aunque se vea lindo, pero hay maldición. Aunque se vea hermoso, pero hay maldición. Aunque se vea que todo está bien, pero Dios le dice: ¡ay, anatema! Josué se preocupa delante de Dios y le dice: ¿cómo Dios que no pudimos vencer a esta ciudad tan pequeña? ¿Cómo es que hemos visto victorias tan grandes, pero a esta ciudad pequeña llamada ahí, gloria al Señor, no la pudimos derrotar? ¿Sabes por qué? Es por el anatema que había en medio del pueblo. Nosotros podemos ser tremendos oradores. Nosotros podemos ofrecer este templo en sacrificio delante de Dios. Pero si hay anatema dentro del corazón, de nada te sirve. Si hay maldición dentro del corazón, de nada te sirve de que te tires al piso. De nada te sirve de que te mueras adorando. De nada te sirve de que te metas 30 días de ayuno. Si no quieres soltar el anatema, si no quieres dejar ir el anatema está matando al pueblo. El anatema está destruyendo al pueblo. Por eso es de que nos gozamos momentáneamente. Nos gozamos en el momento, pero ¿después qué? Disfrutamos el momento del culto, pero ¿después qué? Volvemos a arrastrar el mismo anatema. Volvemos a arrastrar el mismo pecado. Porque si algo lo que nos falta es la palabra de Dios, hay tremendos predicadores y aún en medio de los predicadores hay anatema metido. Aún en medio de los predicadores predican una cosa y viven otra. Hablan una cosa pero viven otra. Predican una palabra pero están viviendo otra. Y aquí no puede haber hipocresía. Aquí no puede haber engaño. A Dios no lo trate de engañar, ni yo lo puedo engañar. A Dios lo está mirando desde el cielo. Y desde el cielo, cuando hay hipocresía, Él nos está señalando y nos dice: hipócrita, por dentro, por fuera te miras lindo, pero por dentro estás lleno de huesos de muerto. Jehová le dice a Josué: levántate, ¿por qué te postras sobre tu rostro? Hay pecado en medio del pueblo. Israel ha pecado y aún ha quebrantado mi pacto. que yo les mandé y también han tomado del anatema. Israel ha desobedecido. Israel es rebelde. Israel no quiere obedecerme. Eso era lo que Dios le estaba diciendo. Y han tomado del anatema y hasta han hurtado. Han mentido. Y aún han guardado entre sus enseres. Lo tienen escondido y no lo quieren sacar. Lo tienen escondido y no lo quieren sacar. Sí.

Todo se miraba súper lindo. Aquel hombre llamado Acán dijo: nadie me va a descubrir. Nadie va a poder descubrir lo que yo tengo oculto. Lo enterré muy bien y nadie lo va a saber. No sabiendo de que Dios le estaba mirando, ya Dios sabía de que él había hurtado, ya sabía de que había mentido, porque Josué comienza a preocuparse delante de Dios. Cuando el hombre de Dios mira de que no hay victoria, se va delante de Dios y le pregunta: ¿qué pasa, Dios? ¿Por qué no estamos viendo victoria? ¿Por qué no estamos viendo el avance del pueblo? ¿Por qué no estamos viendo la gloria de Dios? Y Dios le dice a Josué: levántate, Josué. ¿Por qué te postras así sobre tu rostro? Israel ha pecado y aún ha quebrantado mi pacto. Por esto los hijos de Israel no podrán hacer frente a sus enemigos. Mientras haya anatema, no podremos hacer frente, iglesia. Así nos miremos lindos con corbata. Así te mires lindo, bien vestidito. Pero si hay anatema oculto, tarde o temprano va a tener que salir a la luz. Tarde o temprano va a tener que dar a luz. Porque el pecado da luz la muerte. Y cuando viene la muerte, aunque usted levante las manos, siente la mortandad. Siente de que no hay libertad. Siente de que no se puede gozar. Y qué terrible querer fingir delante de Dios. Qué terrible es querer decirle a Dios: estoy bien, cuando Dios te está mirando y te dice: estás mal. Mire lo que le dice: sino que delante de sus enemigos volverán la espalda, por cuanto han venido a ser malditos. Han venido a ser maldición. Dios nos habla de una y de otra manera. ¿Sabe qué es lo que pasa? Nos tapamos los oídos. No queremos obedecer la voz de Dios. No queremos escuchar la voz de Dios. No queremos nosotros batallar. Con la carne se pelea,

con Dios, el Espíritu te lleva directamente a decirle a Dios: yo no quiero vivir, vive tú en mí, vive tú en mí. Y mire lo terrible de todo esto, le dice: ni estaré más con vosotros. Qué terrible es pensar que Dios está ahí cuando Dios se fue. Qué terrible es pensar, decir: Dios está conmigo cuando Dios ya no está. Quedaron los dones, quedaron las lenguas. Masalabakimanamasama. Quedaron los cánticos, pero ya Dios se fue. Y cuando Dios se va, óigame, aunque tratemos de imitar, aunque tratemos de decir que somos pentecostales y la gloria de Dios se ha ido, entonces hay un peligro. De nada nos sirve que participemos de la cena. De nada nos sirve de que nosotros tratemos de fingir y comernos la cena del Señor, muriéndonos más todavía, porque lo que estamos haciendo nos estamos matando. Nos estamos matando más y más. Pero para que me vean de que sigo siendo espiritual, pero para que me vean de que sigo orando, pero para que me vean de que sigo adorando, pero para que me vean de que sigo siendo el mismo. Que te interese qué es lo que Dios dice de ti, que te interese cómo Dios te está viendo, que te interese cómo está mirándote Dios desde el cielo. Dios le dice: no voy a estar más con ustedes, pero les abre una puerta de oportunidad. Les dice: si no destruyese de en medio de ti el anatema. Si no destruimos el anatema, podemos hacer todo lo que nosotros podamos hacer. Pero si el anatema sigue ahí, sencillamente márquele en su Biblia: Dios no va a estar. Por eso Dios le habla a Josué y le dice: levántate, Josué. Santifica al pueblo. Y dile: santificaos para mañana, porque Jehová el Dios de Israel dice así: anatema hay en medio de ti, y no podrás hacer frente a tus enemigos hasta que hayas quitado el anatema. A Josué estoy 100% seguro que le dolía en el corazón, diciendo: ¿cómo es posible de que Dios nos advirtió? ¿Cómo es posible de que Dios nos habló? ¿Cómo es posible de que Dios, antes de que llegásemos a Jericó, nos advirtió que no tomásemos ni nada de lo que era el anatema? ¿Cómo es posible? Pero Josué tiene que obedecer a Dios. Y le dice al pueblo: santifíquense, límpiense de toda inmundicia, saquen la mentira, saquen el pecado, saquen lo que no le está agradando a Dios, santifíquense. Y os acercaréis pues mañana por vuestras tribus. Y la tribu que Jehová tomare se acercará por su familia. Y la familia que Jehová tomare se acercará por sus casas. Y la casa que Jehová tomare se acercará por sus varones. ¿Usted cree que a Dios le costaba decirle a Josué: Jacán,
A él no le costaba decirle: Josué, es Acán el que pecó. Pero Dios le estaba dando la oportunidad al pueblo para que el pueblo pudiese, para que Acán corriera donde Josué y le dijera: mira, Josué, soy yo. Yo fui el que escondí el lingote de oro. Yo fui el que me llevé el manto babilónico. Pero Acán, yo creo de que estaba seguro: no me van a descubrir. Voy a seguir haciendo lo que estoy haciendo. Voy a seguir ocultando lo que estoy ocultando. ¿Cuántas veces Dios nos da oportunidades? ¿Cuántas veces nosotros pensamos de que estamos bien delante de Dios? ¿Cuántas veces Dios te está diciendo: quiero que cambies? Quiero que dejes de hacer lo que estás haciendo. Quiero de que camines en santidad. Porque a veces tenemos un mal concepto de lo que es la santidad. Santidad no solamente es vestuario. Santidad es la forma de cómo tú hablas. Santidad es que es la forma de cómo tú te diriges. Santidad es que es la forma de cómo tú respetas a tu líder. Santidad encierra absolutamente todo. Pero se nos ha olvidado el respeto a Dios, de que Dios te está mirando. Dios nos está velando. Dios está esperando de que nosotros entendamos. Pero Dios comienza a llamar a las tribus. Y este hombre seguramente estaba en medio de las tribus y él decía: no me van a descubrir. No me van a encontrar. Hasta que llegue el momento de que Josué le dice: y el que fuere sorprendido en el anatema será quemado. Y todo lo que tiene, por cuanto ha quebrantado el pacto de Jehová y ha cometido maldad en Israel. No es solamente el que va a pagar la consecuencia, el que pecó, no. ¿Sabe quién paga la consecuencia? Los inocentes. ¿Sabe quién paga la consecuencia del Padre, el Hijo? El hijo paga la consecuencia, porque los hijos de Acán, la mujer de Acán, seguramente no sabía lo que estaba haciendo Acán. Mas a él no le importó la familia. ¿Cuántas veces nosotros queremos escondernos de Dios? Y siento un peso fuerte ahora. Porque a veces queremos jugarle la vuelta a Dios y a Dios no se le juega la vuelta. Cuando usted quiere darle la vuelta a Dios, ya Dios te mira cara a cara. Y te está mirando quién tú eres realmente. Y te está mirando por dentro. Y te está diciendo: yo estoy mirando lo que tú menos te estás pensando. Yo estoy mirando lo que está dentro del corazón. Aún más estoy mirando lo que está en lo profundo de tu corazón. Y antes de que la palabra esté en tu boca, yo ya la conozco. No finjamos ser quienes no somos. Si hay que sentarse, hay que sentarse. Si no hay que tomar parte aquí, no tome parte aquí. Este lugar se tiene que respetar. Este lugar no es para venir a estar haciendo juego. Este lugar no es para venir a hacer payasada. Y yo puedo hablar de Estados Unidos, porque en Estados Unidos los altares se están usando para hacer payasadas. Los predicadores buscan hacer reír al pueblo, pero no buscan traer al pueblo a un arrepentimiento. ¿Sabe qué era el mensaje de Jesús? Arrepentido y convertido, el reino de los cielos se ha acercado.
Entonces Josué dijo a Acán: hijo mío, da gloria a Jehová, el Dios de Israel, y dale alabanza, y declárame ahora lo que has hecho. No me lo encubras. Acán viene y le responde a Josué: verdaderamente yo he pecado, y era tarde. Ya Dios le había dado mucha oportunidad a Acán. Ya Dios le había hablado desde que comenzó a llamar las tribus, pero Acán no se quería acercar, Acán no se quería doblegar, porque él decía: ¿qué van a decir de mí? Es que yo soy ministro, es que yo he predicado, es que yo he estado en la banda, yo he estado en la orquesta, es que me miran con alta estima. ¡Siéntate! Aquí no hay nombre de que valga. El nombre que se tiene que respetar es el nombre de Dios. Si no respetamos el nombre de Dios, este no es nuestro lugar. ¿Sabes que a veces, sin darnos de cuenta, se nos mete el orgullo? Más alaba aquí, más. Y pensamos creernos aún más que los demás. No te subas de posición donde Dios no te ha subido. No te quieras creerte más que los demás. Entre más Dios te use, más la cabeza al piso tiene que ir. Esto no es mío, Dios. Esto es por tu misericordia. Esto es por tu gracia. Es por tu gracia, Dios. Es por tu misericordia. ¿Cuántas victorias Dios quiere dar y estamos frenando la victoria de Dios? Aquí nos miramos uno por uno y nos miramos súper lindos. Si le escudriñamos físicamente, no tiene absolutamente nada que hablar en contra. Pero si Dios comenzara a pasar su ojo dentro del corazón, donde nosotros humanamente no podemos ver, quizás alguno se atrevió a hablar de su líder y dijo: esto no es nada. La santidad encierra muchas cosas. Dios es santo y tres veces santo. No querramos nosotros jugar con la santidad de Dios. Aquí hay una buena acumulación de hermanos. Pero ¿sabe qué? No todo este grupo se va para el cielo. ¿Por qué se atreve a decir eso? Porque no todo el que está aquí quiere agradar a Dios. No todo el que está aquí quiere sufrir el precio que hay que entregar para poder agradar a Dios. No todo el que está aquí quiere santificarse para Dios. No todo el que está aquí quiere salir de la inmundicia. Dentro del corazón mucha gente sigue practicando el pecado. Dentro del corazón mucha gente sigue diciendo: esto yo lo hacía. Y como que si se deleitan. Si tú te santificas como cabeza de hogar, tu hogar se va a santificar. Pero ¿sabes quién es el primero? La cabeza.
Y anoche decíamos algo de que el enemigo está utilizando como una arma fuerte para destruir a tus hijos. Esto lo está utilizando para destruirle la mente a tu hijo. El celular está matando la mente de muchos niños. El celular está matando la mente de muchos de tus hijos y no te estás dando cuenta, y has metido el anatema dentro de tu casa y tú dices: no, yo estoy bien, estoy orando, estoy ayunando, alabado sea Dios, aleluya. Pero ¿sabes qué es lo que hace cuando el niño está llorando? Ten el celular, entretente en esto, juega con esto, alabado sea Dios. No, enséñale a respetar, enséñale a obedecer, enséñale, instrúyalo en el camino de Dios. No le permita de que el diablo le destruya a su hijo. Usted dirá, usted lo dice porque no tiene hijo. El apóstol Pablo también tenía hijo. ¿Y sabe qué? Instruía a Timoteo. Instruyó a Tito. Y fue el hombre de que escribió todas las cartas estando en la prisión, hablándole a la iglesia, óigame, diciéndole a la iglesia de que en los postreros tiempos iban a venir hombres engañadores. En el tiempo de antes no había celular para que nosotros los entretuviésemos. La santidad. A Moisés Dios también le dijo que santificara al pueblo. Y a Moisés le dijo que nadie traspase los límites del monte. Que nadie traspase el límite de que voy a poner entre el monte. ¿Y sabe qué es lo que el pueblo hacía? Cada vez de que Dios le hablaba a Moisés, le decía: Moisés, habla tú con Dios y déjanos saber qué es lo que Dios dice. Pues lo que Dios le estaba diciendo al pueblo era: santidad, santidad, santidad, santidad, santidad. Moisés tuvo que santificar al pueblo. Josué tuvo que santificar al pueblo. Y ahora la iglesia se nos escribe y nos dice: seguí la paz con todo y la santidad, sin la cual nadie. Si tú no te llevas con tu vecino, no hay santidad. Si tú no puedes saludar al que te criticó, no hay santidad. Si tú no puedes abrazar al que habló mal de ti, no hay santidad. Porque a nosotros se nos hace fácil: al que me saluda, yo lo voy a saludar. Pero al que no me saluda, no lo voy a saludar. ¿Sabes qué? Cristo dijo de que a tu enemigo tenías que amarlo. Teníamos que amar a nuestro enemigo. Al que te hace la guerra, dile: yo te amo y estoy orando por ti. Yo te amo y estoy llevándote en las rodillas para que Dios te levante, para que Dios tenga misericordia, de que Dios vuelva a hacer algo contigo. En Tesalonicense dice de que la voluntad de Dios es que seamos santos. Y si nos vamos a través de la Escritura, encontramos muchos versículos. Pero cuando hay anatema, de nada sirve. Cuando hay pecado oculto en medio del pueblo, y decimos dentro de nosotros: nadie se va a dar de cuenta, nadie me está mirando. A veces traemos una raíz de amargura dentro del corazón y nadie se da de cuenta. Lo voy a abrazar para que no diga. Le voy a dar la mano para que no diga, pero dentro de él hay un rechazo.
El que sea santo, santifíquese más todavía. No podemos quedarnos con un límite de santidad. Tenemos que seguir subiendo. Tenemos que seguir buscando más la santidad de Dios.

Pero Dios en esta mañana nos está llamando a estar a cuentas con Dios. Si le dio la oportunidad a aquel pueblo de decir, si destruyesen el anatema en medio de vosotros, yo voy a estar ahí. Dios le abre la puerta, la oportunidad, diciéndole, saquen el anatema, saquen el anatema, saquen el anatema, para que la gloria de Dios no se vaya de nuestra vida. Hay que sacar el anatema. Josué entonces envió mensajeros, los cuales fueron corriendo a la tienda, y aquí estaba escondido en su tienda el dinero debajo de ellos. Y tomándolo de en medio de la tienda, lo trajeron a Josué y a todos los hijos de Israel, y lo pusieron delante de Jehová. Entonces Josué y todo Israel con él tomaron a Acán, hijo de Acera, el dinero, el manto y el lingote de oro, sus hijos, sus hijas, sus bueyes, sus asnos, sus ovejas, su tienda y todo cuanto tenía, y lo llevaron todo al valle de Acor. Y dijo Josué, ¿por qué nos has turbado? ¿Sabes de que el hombre de Dios siente turbación cuando no mira la claridad de Dios? Y quizás a veces lleguemos a preguntarnos, ¿por qué no tenemos victoria en esto, Dios? Y mire lo que tuvieron que hacer. Túrbete Jehová en este día. Y todos los israelitas los apedrearon y los quemaron después. De apedrearlos. El anatema no se deja media. Saúl permitió de que el anatema entrase en medio del pueblo. Y Samuel le dice a aquel rey, así como tu espada dejó sin hijo a sus madres, hoy en este día tu madre se queda sin hijo. Y Samuel cortó a aquel rey, alabado sea Dios, aleluya, diciéndole, el pecado se tiene que cortar, el pecado no se deja media, el pecado tiene que salir completo. No hay mentira blanca en medio del pueblo, mentira es mentira y pecado es pecado. No permita que el pecado entre, porque si el pecado entra, no va a frenar de obtener victoria delante de Dios. Queremos ver la gloria de Dios. Vamos a sujetarnos a Dios. Queremos ver la gloria de Dios. Vamos a guardarnos para Dios. Desde el que esté en el altar hasta el que esté en la puerta. Tenemos que tener una misma palabra. Y esa palabra tiene que ser santidad, santidad, santidad, santidad, santidad, por dentro y por fuera. Vamos a volver al evangelio de ayer, donde no había muchos libros, pero había poder de Dios. Donde no había muchas tecnologías, pero cuando aquella gente clamaba, se movía el cielo y se movía la tierra. ¿Sabes qué es lo que está matando muchas veces a la iglesia? El conformismo que tenemos. Estamos en un lugar confortable. De aquí nadie nos mueve. Y nos acomodamos. Y pensamos de que ya tenemos ganado todo. Todavía seguimos batallando. Si nos descuidamos a lo último de la carrera. El apóstol Pablo les dijo, ¿de qué me sirve a mí ser heraldos para muchos y a lo último yo venga a ser eliminado?

¿De qué serviría de que tengamos 30, 40 años en el Evangelio y hayamos visto la gloria de Dios? Aquel pueblo de que salió de Egipto, no todo llegó a la tierra prometida por la rebelión. Y en este tiempo no hay diferencia, hay rebelión. Hay rebelión. No me importa lo que digan, hay rebelión. No me importa cómo me reprendan, hay rebelión. No me importa cuánto me lo repitan, hay rebelión. Yo sé que Dios está aquí. Hay rebelión. Por muy lindo que te veas, hay rebelión. ¿Sabes cuál es lo difícil, Adrián? Que no se puede mirar. Porque todos los miramos lo mismo. Pero en el momento de que Dios descienda, te va a sacar a luz. En el momento de que Dios descienda, te va a señalar. La rebelión no comienza grande, comienza pequeñita. Comienza con una desobediencia. Comienza, ¿para qué yo voy a hacer eso? Cuando te das de cuenta, ya tu corazón hay rebeldía y se llenó de rebelión y comienzas a hablar malo, comienzas a desobedecer. No te interesan las normas, no te interesan los estatutos, no te interesa la palabra, no te interesa lo que Dios dice. Porque le abriste poco a poco la puerta a la rebelión. El pueblo de Israel, mientras ellos venían caminando y miraban la gloria de Dios, ellos contentos, felices. Pero en el momento de que ellos no veían la respuesta de Dios, se rebelaban en contra de Dios. La rebelión es un pecado grave. Es un pecado tan grave de que Dios lo compara aún hasta con la brujería. Y la gente se quiere mofar de Dios, de Dios nadie se burla. Sigue con tu juego. Sigue haciendo lo que estás haciendo. Sigue faltando el respeto como lo quieras faltar. Haz lo que quieras hacer. Tienes libre albedrío, pero tarde o temprano te van a llamar a cuenta. Y cuando te llamen a cuenta, lamentablemente no vas a poder entrar. Te van a decir: fuiste rebelde. Te van a decir: no obedeciste. Te van a decir: no quisiste responder a mi llamado. Te van a decir: no quisiste

Yo sé que Dios está ahí tratando. Y si Dios me dijera quién es, yo voy y se lo digo.

Pero ya Dios está cansado de tanta hipocresía. Dios está cansado de que nosotros finjamos.

0: ¿Sabes qué era lo que le querían quitar a Job? Su integridad. Usted tiene que ser íntegro con Dios. Si no hay integridad, de nada servimos. Y si no tienes identidad, nadie te conoce en el cielo. Aunque te conozcan en todo el mundo, aunque te conozcan por medio de las redes sociales, pero si no tienes identidad con Dios, en el cielo no te conocen. Y allá lo que están diciendo, aquí no te conocemos, aquí no sabemos quién tú eres. A mí me interesa que me conozcan arriba, aunque nadie en la tierra te conozca, que nos conozcan arriba, que hay identidad en el cielo, que te conozca el Dios de gloria. Aleluya. Aleluya. Que hay identidad, iglesia. Hoy más que nunca tiene que haber identidad delante de Dios. Póngase sobre sus pies.
1: Gloria al Señor. Digno eres de gloria, digno eres de honra. Santo es el Señor, aleluya. Levante su mano al cielo, aleluya. Esta mañana, aleluya, el Señor ha hablado, aleluya. Y yo no sé cuántos han recibido la palabra del Señor.
2: El mensaje de la palabra de Dios ha terminado. ¿Quiere tener la seguridad que al morir irá al cielo? 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
3: Me pregunto, ¿qué es el hombre para que en él pienses? ¿Qué es el ser humano para que lo tomes en cuenta? Necesitamos admitir nuestra necesidad de Dios.
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Bueno, ahí teníamos esa cadena de coros por parte de Melanie Zapata junto a Magaly Fernández y Milena Androsiuk. Hemos escuchado estos coros en esta noche y por lo tanto continuamos con más cuando ya puntualizamos las 12 de la medianoche con 5 minutos, iniciando ya los primeros minutos de este día viernes 19 de junio. Qué bueno es nuestro Dios, nos da el privilegio y la oportunidad y asimismo la bendición de poder pues ya estar iniciando un nuevo día, y estamos disfrutando de la fidelidad de nuestro Dios en esta noche. Recordarles que a la una tenemos el espacio de oración. Usted puede compartir su petición con nosotros. Nosotros con el mayor de los gustos estaremos ahí clamando por su necesidad, sabiendo que para nuestro Dios no hay cosa imposible. Bueno, nos han solicitado por acá el tema La vida que Dios te da. Vamos a escuchar ese bonito canto ya dentro de unos pocos instantes con la agrupación Alfa y Omega, nos dice por acá. Saludos a nuestro hermano Ramón Santos ahí en la sintonía. Dios lo bendiga a nuestro hermano que está en el trabajo. Amén. Así que saludos a todos los que están laborando en esta noche y desde sus trabajos tienen la posibilidad de podernos escuchar. Qué bueno que así sea. Para nosotros es un privilegio el poderle acompañar también mientras usted labora. Bueno, nos quedamos entonces con la agrupación Alfa y Omega y este bonito tema titulado La vida que Dios te da.

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1: Son las 12 con 11 minutos.

Vamos a cambiar. Vamos a cantar algunas alabanzas de Dani Berríos para que nos recordemos, hermanos, de aquellas alabanzas del inicio. Gloria a Dios.

0: Gloria a Dios. Aleluya.
1: Son las 12:25.

Bueno, y escuchábamos ese tema titulado Anoche llegaste tarde, un bonito canto de Roberto Orellana que hemos escuchado en esta oportunidad. Vamos a seguir programando más temas musicales. Por acá nos solicitan el tema La tumba vacía con Karina Moreno y también el tema Libre de pecado en voz de César Darío. Vamos a estar escuchando estos dos temas musicales en estos momentos y también haciéndole mención nuevamente que a partir de la 1:00 a.m, hora de El Salvador, tendremos el espacio de oración. Así que pendientes, como cada noche sucede, a esa hora estaremos entrando en un espacio de oración para buscar el rostro de nuestro Dios, clamar por las diferentes necesidades y siempre pedir a nuestro Dios que nos guarde y que tenga día con día de nosotros misericordia, ya que vivimos en tiempos difíciles, días muy duros, pero que en el nombre de nuestro Dios seguimos adelante siempre firmes. Nos quedamos con el tema La tumba vacía y después el tema Libre de pecado.

0: Gloria a Dios, hermanos. Que Dios les bendiga, hermanos. Sigámonos gozando en esta tarde, hermanos.
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0: Son las 12 con 47 minutos.
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0: Jesús, mas el Consolador, el Espíritu Santo, a quien el Padre enviará en mi nombre, Él os enseñará todas las cosas y os recordará todo lo que yo os he dicho.
1: Santo Espíritu.
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poder de su fuerza. Vestíos de toda la armadura de Dios para que podáis estar firmes contra las asechanzas del diablo. Porque no tenemos lucha contra sangre y carne, sino contra principados, contra potestades, contra los gobernadores de las tinieblas de este siglo. Por tanto, tomad toda la armadura de Dios para que podáis resistir en el día malo y, habiendo acabado todo,

Amén. Dios les bendiga, hermanos y amigos, en esta mañana. Es una bendición ya estar por aquí saludándoles para iniciar ya con este espacio de oración. Dios bendiga a cada uno de ustedes, donde quiera que nos estén sintonizando, pues se ha llegado el momento de oración aquí en Radio El Buen Pastor. Tenemos por acá una lista grande de peticiones. Trataremos de orar por cada una de estas peticiones, confiando en que nuestro Dios puede obrar en nuestras vidas. Vamos en esta mañana, mis hermanos, también a leer la palabra de nuestro Dios. Para ello, nos vamos a detener a leer lo que habla la Biblia en el libro del profeta Jeremías, en el capítulo 33 y versículo 6. Jeremías 33, 6, la palabra del Señor la leemos tal y como está escrita, honrando al Padre, al Hijo y al Espíritu Santo, y a la letra dice así: He aquí que yo los traeré sanidad y medicina, y los curaré, y les revelaré abundancia de paz y de verdad. He aquí que yo les traeré sanidad y medicina, y los curaré y les revelaré abundancia de paz y de verdad. Amén. Eso dice la palabra de nuestro Dios en Jeremías 33:6. Vemos aquí claramente que Dios hace un diagnóstico y les da la respuesta sobre la necesidad que tenían, porque el diagnóstico que Dios hizo es que estaban enfermos. Por eso les dice: les traeré sanidad y medicina. Antes de la promesa, en el versículo 6, el pueblo de Israel pues estaba enfrentando las consecuencias de su misma rebelión. Para recibir la sanidad de Dios, nosotros primero debemos admitir que estamos heridos o enfermos espiritualmente. Vemos también que la crisis de Jeremías, porque él estaba en el patio de la cárcel cuando escribe estas palabras, y aquí nos hace entender la palabra que a veces Dios permite que estemos en lugares de limitación para que nuestra única opción sea mirar hacia arriba. No sé, alguna persona, tal vez de los que me está escuchando en esta hora, tenga en su vida la experiencia de haber estado en la cárcel, aunque no sea mucho tiempo, por lo menos unos cuantos días. Pero en la cárcel no hay para dónde más hacerse, para dónde más mirar, sino únicamente mirar hacia arriba, pidiendo misericordia de nuestro Dios. Entonces, en la condición humana, pues vemos que el pecado causa heridas, que el mundo intenta maquillar, sus heridas, deleitándose en el alcohol. Muchos dicen que toman alcohol para ahogar las penas, mas sin embargo no se ahoga ninguna pena, al contrario, más se sufre, porque el hombre, cuando ya está borracho, empieza a llorar por los problemas que lo agobian, empieza a narrar por qué es que llora, cómo fue la historia, qué fue lo que pasó, pero que según fue a la cantina a comprar licor para ahogar sus penas. Entonces el mundo trata de maquillar sus heridas, trata de maquillar lo que le sucede, trata de maquillar su dolor. Pero, hermanos, solo Dios puede diagnosticar profundamente nuestro problema, y Él está para traer sanidad y medicina y curarnos. ¿Cuántos hemos sido sanados? Con las heridas que el mundo nos había dado, venimos al Evangelio todos heridos, hermano, enfermos por causa del pecado, pero en Cristo hemos sido curados espiritualmente, y muchos también
físicamente. Gloria damos a Dios por ese Dios tan grande y misericordioso que tenemos. Vemos también el tratamiento, porque dice: yo les traeré sanidad y medicina. Qué bonita palabra. He aquí, yo les traeré sanidad y medicina. Lo hermoso de este texto es que la iniciativa es totalmente divina. Dios no dice: busquen la medicina. Él dice: yo se las traeré. La sanidad no es solo, hermanos, una mejora temporal, sino que la sanidad es una restauración integral. Porque hay algunas personas que cuando están enfermas dicen: no, pues sigo igual, lo único que me han dado calmante. ¿Por qué? Porque la enfermedad está, solamente es que hay algún tipo de antídoto que hace que calme el dolor o el malestar, pero la enfermedad está ahí. Pero cuando ya una persona se declara sana, es porque ya no siente nada de dolor, nada de malestar, nada de aquello que lo incomodaba. Entonces ya está sana, porque la sanidad no es solo temporalmente, sino que es una restauración completa. Entonces Dios se presenta al pueblo como el médico por excelencia, y Él es nuestro médico por excelencia, de manera que no hay enfermedad que Él no pueda curar. Con que puede perdonar el pecado, que es una enfermedad letal que nos lleva a condenación, y Él nos limpia de ello, ¿cómo no va a poder limpiar cualquier otra enfermedad física que esté en nuestro cuerpo? Y es por eso que hemos visto muchos testimonios de hombres y de mujeres que en un tiempo estuvieron enfermos, estuvieron en el lecho de muerte, y Dios de allí tuvo misericordia y les levantó. Dice la palabra leída: yo les traeré sanidad y medicina. Dios no solo cura el síntoma, Dios no solo cura el dolor, sino la raíz de aquello que lo ocasiona. ¿Y cuál es la raíz de todo el sufrimiento humano? Pues es el pecado. Y en el Nuevo Testamento entendemos que esa medicina final se aplicó en la cruz del Calvario por las llagas de Cristo, porque por sus llagas hemos sido nosotros curados. Así que esas llagas tuvieron poder y tienen poder. Bendito sea el nombre de nuestro Señor Jesucristo. Y luego este versículo, después que dice: les traeré sanidad y medicina, continúa diciendo: y los curaré y les revelaré abundancia de paz y de verdad. Aquí vemos el resultado, que es la abundancia de paz y de verdad, porque la sanidad de Dios no deja un vacío, se llena con dos pilares fundamentales para una vida plena, que son la paz, que no es solo ausencia de conflicto, sino bienestar total, orden y también armonía con el Creador. Y vemos también la verdad, porque la paz sin verdad solamente es una ilusión. Dios nos sana para que vivamos en una realidad sólida, sin mentiras ni autoengaños. Y luego dice que habrá abundancia. Dios no da con a cuentagotas, como muchos dicen, o limitadamente, sino que Él revela un tesoro inagotable de seguridad para sus hijos. Para ir concluyendo con esta breve reflexión en esta mañana, cuando Jeremías escribe esta palabra, Jeremías estaba en una celda, estaba encarcelado, pero su visión estaba en las promesas de Dios. Entonces, pensemos, ¿cuál es su situación actual? ¿O cuál es su cárcel? Así, figuradamente hablando, lo que sea, cualquier situación que usted esté atravesando, eso no limita la capacidad de Dios para enviar sanidad a su vida hoy, o a su familia, o a su nación. De manera que hoy vamos a clamar al doctor por excelencia, al que trae sanidad y medicina y nos cura, y nos ha curado y seguirá curando a muchos.
Vamos a confiar a nuestro Dios, pidiendo que Él pueda enviar sanidad a nuestra vida, que Él pueda sanar nuestras heridas, porque muchas veces tenemos heridas en nuestro interior que aún no han sanado, y nosotros tratamos de aparentar que todo está bien, pero muchas veces andamos heridos internamente. Pero hoy Dios puede sanar ese corazón. Dios puede hoy sanar y quitar ese resentimiento. Dios puede obrar en nuestra vida en esta mañana. Y para eso vamos a aprovechar estos minutos, este tiempo de oración, para pedir misericordia a nuestro Dios. Le invito a usted que ha tomado ya la decisión de unirse en oración con nosotros, que podamos clamar a nuestro Dios en esta mañana. Señor amado, muchas gracias te damos por este tiempo y este privilegio que hoy nos es concedido, Señor, de poder estar iniciando este espacio de oración. Aquí nos presentamos en este momento, pidiendo, Señor, que tomes control de este tiempo de oración de principio a fin, pidiendo la cobertura, Señor, de tu Espíritu Santo, el cual sea ministrando, el cual sea dirigiendo en esta hora. Da libertad a cada uno de nosotros, Señor. Da autoridad a cada uno de nosotros para poder clamar con libertad, para poder clamar, Señor, en esta hora, con devoción, con alegría, con fe de que hemos de recibir ese milagro que anhelamos, con fe en que hemos de tener esa respuesta por la cual clamamos, por la cual pedimos. Y es por eso que en esta mañana, Señor, aprovechamos este tiempo para poder clamar, para poder pedir misericordia. Y es así como oramos hoy, Señor, por la vida de Carla López, por liberación de ansiedad y por restauración. Ahí donde esté esta joven, Señor, pedimos misericordia por ella. Todo problema de ansiedad sea reprendido en esta mañana, Señor, que sea restaurada de aquello en lo cual ha sido dañada. Libértala, Dios mío, fortalece esa vida, restaura por completo, Dios mío, a Carla López. También oramos hoy por la vida de Mario Pereira, por sanidad en su cuerpo. Desconocemos, Señor, cuál es la enfermedad, pero ha llegado, Dios mío, la enfermedad a ese cuerpo porque está adoleciendo. Pero pedimos misericordia por mi hermano Mario Pereira. También oramos hoy, Señor, por de una señora que se llama Dolores. Se encuentra mal de salud. Ahí donde esté, Dios mío, esta señora, pedimos misericordia también por ella. Que seas tú sanando, Dios mío, toda enfermedad en ese cuerpo. Por Josué Zelaya también oramos en esta mañana. Por sanidad, Señor, en su cuerpo. Ha llegado la enfermedad a ese cuerpo. Ha llegado, Dios mío, el ataque de las tinieblas a ese cuerpo, pero pedimos hoy misericordia y seas tú sanando toda enfermedad. Por Maiden Zelaya, oramos por Maiden Zelaya también por sanidad. Examina ese cuerpo, Dios mío. Quita toda enfermedad que ataque ese cuerpo en esta hora. Sea tu nombre exaltado, Señor. Oramos también en esta hora, Señor amado, por la vida de nuestra hermana Adela Pineda Portillo, por sanidad total en su cuerpo. Esta noche, Dios mío, estuvo a punto de ser internada en un hospital de emergencia, pero al final no se dio porque el dolor que ella tenía fue calmando. Y yo te pido en esta hora, Señor, que pongas tu mano en ese cuerpo, ahí donde está ese dolor, ahí donde está ese problema que origina ese dolor. Señor, pon tu mano y reprende toda dolencia, reprende toda enfermedad del cuerpo de mi hermana, y que ella, Señor, sea completamente sana, completamente restaurada, Señor. Oramos por el hermano emérito Rosa. Sí, Señor amado, oramos por él en esta noche también, porque
porque nuestro hermano necesita un milagro en su vida. Señor, glorifícate en su vida, Señor. Pedimos misericordia por él. Nuestro hermano emérito necesita volver a caminar, Señor. Pedimos ese milagro, Señor eterno. Que tú puedas darle, Dios mío, la oportunidad a nuestro hermano emérito de volver a caminar. Desconozco, Señor, la causa por la cual no camina. Pero tú sabes, Dios mío, cuál es el problema. Y sé que tú puedes restaurarlo por completo. Por la vida de Horacio, oramos hoy por un dolor en la cabeza y un fogaje en su cuerpo debido a una mala operación que recibió, Señor, por problemas en la vista. Pedimos esa restauración completa, que ese dolor se vaya, Señor. Ese fogaje en el cuerpo también se vaya. Oramos hoy por la vida de Reinelda, por sanidad en los riñones. Señor, ten misericordia de mi hermana. Sana todo problema en los riñones, Señor amado. Así oramos también hoy por la vida, Señor amado, de la hermana Catherine Vanessa. Que seas tú, Señor eterno, tratando con ella en ese lugar donde se encuentra. También oramos hoy por mi hermano que tiene 2 días de estar con vómito y dolor en el estómago. Señor, quita toda enfermedad, todo vómito, todo dolor, todo virus, sea quitado, Señor, en el nombre de Jesús, reprendido. En tu nombre, Señor amado, oramos en esta hora por nuestra hermana Ana María Sánchez, allá en Carolina del Norte. Señor, pidiendo por ella, que está orando junto a nosotros en esta mañana, pidiendo, Señor eterno, misericordia, pidiendo por las hemodiálisis y por la salud de su esposo Mario Castro. Señor, glorifícate en esa petición de mi hermana, en esa necesidad de nuestra hermana Ana María, Señor. Glorifícate grandemente en su vida, Señor eterno. Glorifícate en su vida, Señor. Obra en la vida de mi hermana Ana María Sánchez y también en la salud de su esposo Mario Castro. Señor, que tú puedas obrar, que puedas glorificarte de manera muy especial, de acuerdo a su necesidad. Por Domingo Martínez, oramos hoy por sanidad en su cuerpo. Ahí donde esté Domingo Martínez, llega, Dios mío, y pon tu mano sanadora en ese cuerpo. Oramos también por Lucía Romero, por sanidad total en su cuerpo. Eugenia Hernández, por sanidad completa, Señor amado. Manuel Quintanilla y su esposa Clara de Quintanilla. Oramos por este matrimonio, por sanidad en los riñones. Mira, Dios mío, la salud de estos esposos. Pedimos por esa restauración completa en la salud de los riñones de Manuel Quintanilla y su esposa Clara de Quintanilla. También por Santiago Portillo oramos por este anciano. Por sanidad en la vista, Dios mío, necesita un milagro para poder ser restaurado completamente. Dios eterno, ahí donde está el problema, llega, Señor eterno, y glorifícate. Llega, Dios mío, y sana toda enfermedad. Tenemos la vida de Victorina Orellana y su familia. También oramos, Señor eterno, por ellos, por restauración completa. Por la vida de Oneida González, por problemas, Señor, de problemas cardíacos. Pon tu mano, Señor eterno, en ese sistema, Dios mío, y obra, Dios mío, de acuerdo a tu voluntad, que Oneida González pueda recibir, Señor, un milagro de parte suya. Oramos por Carlos Cerón, por sanidad de leucemia, Señor, ahí donde esté. Llega, Padre, visitándolo, restaurando la salud de mi hermano, quitando todo problema, Señor, reprendiendo esa leucemia en el nombre de Jesús. Glorifícate en él, Señor, que sea un milagro. Por Wilman Alexander Renderos, oramos por él también por sanidad de 2 hernias. Señor, seas tú quitando todo problema, toda hernia en ese cuerpo, Señor, en el nombre de Jesús. Por Araceli Santos, pedimos por ella por sanidad. Pedimos por ella, Señor eterno, por sanidad completa. Glorifícate, mi Dios, de acuerdo a tu santa voluntad.
Por Francisca Benítez, por sanidad en los pies y en su estómago. Mira esta anciana, Señor, y ese problema en los pies de ella y en el estómago. Seas tú obrando, seas tú glorificándote, Señor eterno. Por una persona anónima oramos hoy por conversión. Ten misericordia de esta persona anónima, Señor, ahí donde se encuentre, que pueda tener la oportunidad de ser salva. Por Wilson Ortiz, oramos por mi hermano, por sanidad, porque él necesita volver a caminar. Un milagro en su vida, Señor, es el que nosotros deseamos ver. Que pueda volver a caminar, que él pueda testificar y diga, ya estoy caminando otra vez. Ponemos su salud en tus manos, Dios mío. Por Salvador González, oramos también por sanidad en su pierna. Para volver a caminar, necesita, Señor, volver a caminar. Necesita esa restauración completa. También oramos por Magdaleno Vázquez, Marvin Ayala, Omar Romero, María Ayala, Catherine Vanessa, Cristian y David Ayala, por liberación de cárcel cada uno de ellos. Se encuentran, Señor, en diferentes centros penitenciarios, pero oramos por todos ellos pidiendo misericordia. Por Abraham López, oramos por este varón, Señor, por liberación de alcoholismo. Ten misericordia de él. Oramos también por Ofilio Lazo, por sanidad de parálisis y por un tumor en la columna. Llega, Padre Eterno, ahí donde está ese problema. Sana, Señor, todo tumor. Quita, Padre, todo problema de parálisis. Sé que para ti no hay cosa imposible. Por Douglas Antonio Saldaña oramos hoy, porque sufre de ataques epilépticos. Pero hoy ponemos en tus manos su vida. Ten misericordia, Señor, de él. Oramos por Mari Flores, por sanidad de neuropatía. Ahí donde esté esta anciana, Señor, en esta hora, pedimos por ella, por esa sanidad completa, que pueda ser restaurada completamente. Por la vida de Moisés Ramos, oramos por él, por recuperación de amputación de una pierna. Señor, llega a ese lugar, llega ahí donde está la dificultad, obrando misericordia en Moisés Ramos. También oramos, Señor, por Ángel Orellana, Giovanni Norberto, Ruth Janet y Mauricio Valladares, por liberación de cárcel, Señor, cada uno de ellos. Llega ahí donde estén, Señor, y sácalos en victoria de acuerdo a tu voluntad. También oramos hoy por Agustina Santos y Abilio Orellana, por sanidad en sus cuerpos. Son hermanos, pedimos por esa sanidad completa. Por la vida de Rosa Villatoro, oramos en esta mañana. Por Rosa Villatoro, por sanidad en el corazón. Padre, pon tu mano poderosa en ese corazón. Quita toda enfermedad. Quita, Dios mío, todo aquello que estorba en el buen funcionamiento, en ese órgano vital. Lo ponemos en tus manos, Dios mío, y que seas tú obrando en Rosa Villatoro. Por Lidia Flores, oramos por ella, por sanidad en la tiroides. Pon tu mano ahí donde está el problema, mi Dios. Glorifícate de acuerdo a tu voluntad, Señor amado. Oramos también por Katia Abigail, por sanidad en los oídos. Sí, Señor amado, ahí donde esté Katia, llega, Señor eterno, obrando. Llega glorificándote en su vida, Señor amado. Por nuestra hermana Ana Lea Orellana, oramos por ella en esta mañana, por sanidad en su cuerpo. Quita toda dolencia, Dios mío. Quita toda enfermedad en el cuerpo de nuestra hermana. Sácala en victoria, Señor. Oramos también hoy por Gladys, por su matrimonio y conversión de su esposo. Señor, está clamando por ese matrimonio. Está clamando por la conversión de su esposo. Padre, que así sea. Restaura ese matrimonio y cambia a ese hombre. Por Efraín Quinteros oramos en esta mañana por problemas de salud. Señor, glorifícate en mi hermano Efraín. Opera ese milagro que él necesita, Señor. Por la familia Hernández Chicas, oramos por esta familia por solución de problemas familiares. Que seas tú obrando de acuerdo a tu voluntad, Señor. Por Franklin Salamanca, oramos hoy también por sanidad y ansiedad. Igualmente por Lady Romero, por sanidad total, Señor, de la presión arterial y por una bacteria en el estómago. Seas tú obrando, Señor, en mi hermana Lady.
obrando, Señor, de acuerdo a tu voluntad. Igual oramos por María Luisa Hernández, por sanidad, Señor amado, de parálisis. Oh, mi Dios, glorifícate. Obra de acuerdo a tu voluntad, como siempre lo hace, Dios del cielo. Así oramos hoy por la vida, Señor, de un hombre anónimo, por protección divina para su hogar y también para su familia. Dios mío, glorifícate en ese hogar, en esa familia, protegiendo a cada uno de sus integrantes. Por Guadalupe Urrutia oramos hoy por esta hermana, por pensamientos en su corazón, Señor. Seas tú obrando, seas tú poniendo paz en su corazón y paz en esos pensamientos que muchas veces la hacen pensar mal. Pedimos, Señor, para que todo cambie. Por Julia Díaz, viuda de Márquez, oramos por esta anciana para que pueda volver a caminar. Que seas tú glorificándote, mi Dios amado, en ella, dando sanidad, glorificándote de acuerdo a tu santa voluntad. También por Norma Roxana de Reyes, oramos por ella por sanidad de un dolor en el pecho. Señor, que seas tú obrando en ella, sanando toda dolencia, Dios mío. Por Kesia Roxana Reyes oramos hoy por sanidad. Sana toda dolencia en esa niña. Padre, sobre todo en el área del crecimiento, que pueda crecer, que pueda ser fortalecida. Y también, Señor, su sistema respiratorio. Señor, Señor amado, perfecciona la obra en esa niña. Por Eduardo oramos hoy. Eduardo Chicas, por reconcilio. Sí, Señor eterno, ten misericordia de él. Por María Flor Hernández Maradiaga, oramos por ella hoy por conversión, que pueda echar manos a la vida eterna, que aproveche, Dios mío, hoy que hay tiempo, hoy que hay oportunidad. Por Guadalupe Escobar también oramos, por sanidad total de cáncer. Ahí está el problema, pero ella está clamando, está confiando en que tú puedes sanarle. Por Patricio Villalta oramos también por protección de sus hijos allá en Estados Unidos. Padre bueno, protege a cada uno de sus hijos. Señor, glorifícate en cada uno de ellos, Dios mío. Por Guadalupe Sorto, este es un niño, Josué Guadalupe Sorto. Oramos por ese niño, por sanidad total en su cuerpo, Señor del cielo. Por Lilian Aguilar oramos por sanidad de fuertes dolores de cabeza y provisión de un trabajo en Estados Unidos. Llega, Dios mío, ahí donde esté Lilian Aguilar. Sana todo problema, Dios mío, de dolores. Provee ese trabajo que ella necesita, que ella requiere, Dios amado. En el nombre de Jesús, así lo pedimos, Dios del cielo.

Seguimos orando, Señor, en esta mañana, por mi hermana Dinora Díaz, por sanidad en su cuerpo por completo y solución de problemas familiares. Señor, ponemos en tus manos a esta familia, a cada uno de sus integrantes. Señor, ten misericordia de ellos, que esos problemas sean solucionados, que esos problemas sean resueltos y haya sanidad en su cuerpo, en mi hermana Dinora Díaz. Así por el hermano José Isidro, por sanidad en los riñones, problemas en los bronquios y triglicéridos. Ponemos en tus manos la vida de nuestro hermano, que seas tú glorificándote, mi Dios, en él, operando ese milagro necesario. Por Matilde de Márquez oramos por esta anciana, por sanidad en su cuerpo también. Señor, en tu nombre, sana toda dolencia. Por mi hermana Rosa Vigil oramos hoy, por sanidad en la columna. Restaura, Dios mío, esa columna. Glorifícate en mi hermana Rosa Vigil, Señor. Por Elizabeth Álvarez, oramos por ella hoy por vómitos frecuentes y por menopausia precoz. Sana, Padre amado, todo problema de vómitos. Controla ese problema, Dios mío, de menopausia en ese cuerpo. La ponemos en tus manos a Elizabeth Álvarez. También, Señor, por Rosa. Oramos por la vida de Rosa, por diversas peticiones y problemas de brujería. Ha llegado la dificultad a ella, pero la ponemos en tus manos, creyendo que tú puedes obrar. Así, Señor, oramos por Ciro Pineda Membreño, por sanidad completa en su cuerpo. Sana toda dolencia en él. Sana toda la enfermedad, Señor. Quita toda dolencia y restáuralo por completo. Así por Benicia Alfaro, Señor, oramos por la restauración completa de su salud. Ahí donde esté Benicia, llega mi Dios obrando en ella. Miguel Acosta Salinas ha sido desechado por su madre allá en Estados Unidos. Es de origen hondureño. Ponemos en tus manos a este joven, que pueda refugiarse en ti. Tu palabra es clara y nos dice: aunque mi padre y mi madre me dejaren, aún con todo, Jehová me recogerá. Y que esa palabra sea para Miguel Acosta en esta mañana, que aunque ha sido desechado por sus progenitores, que en ti, Señor, puede encontrar el respaldo, en ti puede encontrar el refugio necesario. Por Trigidio Salmerón oramos, por protección, Señor, y por sanidad de bronquios y por bendición en su vida. Marcela Rivera, por protección y sanidad de asma y sanidad de fractura, Señor, que tenga una pronta recuperación, que de esa fractura salga, Dios mío, victoriosa. También oramos en esta hora por la vida, Señor, de María Elsa Amaya. Ella es una amiga y ella, Señor, necesita ser sana. Hay una terrible enfermedad en ella. La ponemos en tus manos. Seas tú, Señor, sanando ese cuerpo. Seas tú, Señor, reprendiendo toda enfermedad, sea la enfermedad que sea. Sabemos que para ti no hay cosa imposible. Sabemos que tú puedes obrar, que tú puedes, Dios mío, reprender toda enfermedad y operar la conversión que ella necesita. Así por Sandra Alfaro, oramos por Sandra Alfaro, Señor, por oración por su vida allá en Nueva York. Seas tú protegiéndole, guardándole en todo momento. Por nuestra hermana Pasita Ramírez, oramos por ella hoy por sanidad de infección en un riñón, por infección en la garganta y también por protección de sus hijos. Ahí, Señor, seas obrando en ella, tanto en el riñón como también en la garganta donde hay problemas de infección. Sana, Dios mío, todo problema. Por Edgardo Meléndez,

Nelson Pineda y Milton Elí Solís, oramos por estas tres personas por liberación de cárcel. Libérales, Dios mío. Están siendo prisioneros. Están, Dios mío, guardando prisión. Pedimos por esa conversión de ellos también. Igual por Alonso Vega, Josué Ángel y Natanael Reyes, pedimos la conversión de estos jóvenes allá en el departamento de Sonsonate. Señor, déles la oportunidad de que se conviertan. Otoniel Salmerón, oramos también por él, por protección y por sanidad en los huesos. Yasmín Abigail Solís, por el trabajo, por provisión de empleo. Padre, provee ese trabajo que ella necesita. Así oramos por Mirna Yaritza, por sanidad, Dios mío, en el hígado. Sana, Dios mío, todo problema. Quita, Dios mío, eterno, toda enfermedad en el hígado. Oramos por Idalia Salmerón. Mira a esa joven, Dios mío, y ese problema en los ovarios. Señor, limpia esos ovarios. Limpia, Dios mío, esos ovarios. Ten misericordia de Idalia Salmerón, Señor, y que sea sana completamente. Así oramos por Armando Mayén, porque Armando Mayén también necesita, Señor, una intervención en su vida. Necesita protección y bendición de trabajo. Provee, Dios mío, ese empleo y protégelo en todo tiempo. Obdulia Salmerón, sana toda enfermedad en ese cuerpo, Señor. Problemas en la sangre, problemas de la presión arterial, problemas de sodio y sanidad en los riñones. Sana toda dolencia en mi hermana. Oro en esta hora también por Arquímedes Salmerón, por protección, Señor, y sanidad de una hernia y por bendición allá, Señor, en Estados Unidos. Oramos hoy también por la vida, Señor, de Francisco Gómez, por liberación de cárcel. Ten misericordia de él, Señor. Ten misericordia, Señor eterno, y libértalo de ese lugar. Por Marta Alicia Ramírez oro en esta hora, por sanidad en la sangre. Que seas tú obrando, mi Dios, en Marta Alicia, sanando toda enfermedad. Iris Yolanda, por ansiedad y conversión, la ponemos en tus manos a ella, Señor, que seas tú obrando. Por mi hermano Juan Ramírez, Señor, oramos por él, por sanidad en el ácido úrico y problemas de azúcar en la sangre. Que seas tú, Señor eterno, obrando en mi hermano. Seas tú limpiando esa sangre. Seas tú, Señor, quitando todo problema de ácido úrico. Oramos por Santos Ramírez y Zuleima, por provisión de trabajo en Estados Unidos. Provee, Dios mío, lo necesario. Por María Candelaria Ramírez, oramos hoy por ella, por dolor en los huesos. Sí, Señor, glorifícate en ella. Sana, Padre, todo problema. Dani Ramos, oro por él también, por liberación de cárcel. Padre, ahí donde esté, llega, Dios mío, a ese lugar donde está recluido y que salga en victoria. Por Julio Amaya y Brian Hernández, oramos por ellos, por liberación de vicios. Lilian Marilí Hernández, por sanidad en su cuerpo. Santos Chicas Vigil, por sanidad en la vista y problemas de diabetes. Obra en mi hermana de acuerdo a tu voluntad, Dios mío. Por Elena Hernández oramos también, por sanidad, fortaleza y conversión en su familia. Señor, obra, provee, Dios mío, que ese deseo sea cumplido, que su familia se siga convirtiendo, Señor. Oramos también en esta hora por José Membreño, por sanidad en el hígado y en el brazo. Señor, todo problema en el hígado, seas tú sanando, limpiando toda enfermedad, obrando también en el brazo, porque allí tiene un problema. Por mi hermana Rosa Emilia, por sanidad en el colon, Dios mío, ten misericordia de ella. También oramos por Manuel de Jesús. Oramos en esta hora, Señor, por sanidad completa en su cuerpo. También por Reni Martínez, el cual sufrió un accidente, se encuentra hospitalizado en estos momentos. Oh, Dios mío, llega a ese hospital, operando un milagro, dando la restauración, Señor, obrando ese milagro en Reni Martínez. Señor, por Elizabeth Guevara, por sanidad de dolor en las rodillas. Señor, oramos por esta anciana.
que seas tú sanando todo problema en las rodillas. Igualmente en esta hora, Señor, oramos por Génesis Martínez Pereira, por recuperación de una cirugía. Blanca Yesenia Solórzano Pereira, por sanidad, Dios mío, de un tumor en la cabeza. Señor, pedimos ese milagro. Pedimos que te glorifiques de acuerdo a tu voluntad en ella. También por Reinaldí Gutiérrez, oramos por él por liberación de alcoholismo. Familia Fuentes Argueta, por liberación, Señor. Elizabeth Saraí Reyes, oramos por ella, Señor, por protección y por fortaleza en un proceso muy fuerte que tendrá que pasar. Que todo sea en tu nombre. Por Magdalena Acuña, por sanidad, Señor, en el sistema respiratorio. Ahí está el problema en ella. Clamamos por ella, Señor. Que seas tú obrando. Por Fátima Rosemary Guevara, por depresión y por amenazas. Que toda amenaza, mi Dios, sea echada por tierra. Que toda amenaza pueda desaparecer. Que ella sea libre completamente. Que ella sea libre, Dios mío, completamente. Quita toda amenaza, Dios mío, y apártala de todo problema de depresión en la cual ha caído. También oramos hoy, Señor, por la vida de Keila Stephanie, por provisión de trabajo. Josué Padilla Lazo, por liberación. También oramos por Isaías Mateo, por sanidad de anemia y plaquetas bajas. Glorifícate, Señor, en él. Por Olga Patricia González, por liberación de cárcel, oramos por ella. Igualmente Francisca Pereira, por sanidad en su cuerpo completamente. Por un muchacho anónimo, por sanidad de una fractura en una pierna allá en California. Señor, seas tú sanando todo problema. Oramos también por un varón anónimo, por sanidad de cáncer en la vejiga. Señor, glorifícate en él, de acuerdo a tu voluntad, Dios mío. Oramos en esta hora también por la vida, Señor, de Brandon Ramírez, un joven que se encuentra en estado delicado, está en estado de coma, debido a que sufrió un accidente de tránsito en una motocicleta. Pedimos, Dios mío, la restauración completa de este joven, Señor, en el nombre de Jesús. Por Luis Sosa, oramos por él también por problemas de insuficiencia renal. Que seas tú obrando, mi Dios, en el nombre de Jesús, obra en él, Señor. Por Adela Pineda, por sanidad total en su cuerpo. José Luna, por sanidad de diabetes y dolor en los pies. Llega ahí donde está ese problema, Señor, de diabetes y ese problema de dolores en los pies también. Francisca Cruz, oramos por ella, Señor, por la vida de Francisca Cruz, por dolor en el estómago. Quita todo dolor, Señor. Quita toda dolencia en el estómago de mi hermana. Por Eufemia Portillo, Señor, oramos por ella, por sanidad en la garganta y salud en general. Glorifícate en su vida, mi Dios. Por Karen Rodesno, oramos por Karen Rodesno, por sanidad de gastritis. Sana todo problema en esta joven, Dios mío. Por una persona anónima, por sanidad de fractura en una pierna. Padre, sana toda dolencia. Por María Dolores Aguilar de Calles, oramos por ella también, por protección divina para ella y para sus hijos. Por Janely Vázquez, oramos por sanidad. Hermana Inés Fuentes, Carla López, Mario Pereira, por sanidad, Señor, en sus cuerpos. Por el amigo Jonathan García, por conversión oramos por él, Señor, que puede echar manos a la vida eterna. Asimismo, oramos por la familia Romero, por fortaleza espiritual, Dios mío. Teófilo González, por sanidad completa en la vista. Padre, tú conoces la dificultad, el motivo y el por qué está padeciendo de la vista, pero yo sé que tú puedes obrar sanidad.
puedes obrar, Señor, en mi hermano. Por Carmen Machado, oramos por ella, por sanidad en su cuerpo. María Mauricia Vázquez, por sanidad y protección para sus nietos. Señor, provee esa protección y esa sanidad que requieren. Oramos en esta hora también, Señor, por la vida de María Demetria, viuda de Ramírez, por sanidad completa. Sana toda dolencia, mi Dios, en ella. Por Santos Pérez Cortés, por sanidad oramos por ella. Juana Maldonado, por sanidad para ella y también en toda su familia. Seas tú obrando, mi Dios. Obra en la vida de Esteban Flores Lazo, el cual necesita ser sano, necesita sanidad, mi Dios. Por Denis Alexander oramos hoy, por sanidad de autismo. Señor, sánalo, quita todo problema en su vida. Por Maura Amaya oramos también por sanidad. Zuleima Portillo, Salomé de Martínez y Domingo Martínez, por sanidad, Padre, en sus cuerpos, porque la enfermedad llegó y la dolencia también. Pero clamamos por ellos, misericordia, que seas tú obrando en sus vidas de acuerdo a tu voluntad, Señor amado. Oramos por Isaí Domínguez, estará siendo operado próximamente, pero pedimos por él, Señor, que todo salga bien en esa operación. Rosita González también, Señor, que todo salga bien en la operación a la cual se estará sometiendo. La ponemos en tus manos, Dios del cielo, en esta hora. También oramos, Señor, por la vida de Lady Yorleni Nolasco, por sanidad, Dios mío, en el corazón. Ahí donde esté esta niña, obra, mi Dios, glorifícate en ella, sanando todo problema. Por Norma Gómez, oramos por ella hoy por sanidad, restaura su salud por completo, mi Dios. Así oramos por la vida de Elba Noemí, por ansiedad y depresión, que salga de ese problema que la deprime, mi Dios. Por Virginia de Mejía, oramos por ella, Señor, por sanidad de un tumor. Mira ese problema, Dios mío, que ha aparecido en Virginia de Mejía. Todo tumor sea reprendido. Por Luis Sorto, también oramos por sanidad. Lilian Aracelis, también por sanidad. Bernaldo Romero, por protección en Estados Unidos. Guarda de él, Señor amado, en esta hora. Por la vida de Ingmer, oramos por sabiduría en sus estudios. Marilyn González, por sanidad completa. Mari Hernández, por sanidad en su cuerpo, Señor amado. Oramos por Salvador Rivera, por provisión para poder cancelar deuda. Mira, Dios mío, la situación de este varón. Provee todo lo necesario, mi Dios, para que esas deudas puedan ser canceladas. Así oramos por José Castillo, por sanidad, protección, justicia divina y restauración. Todo sea de acuerdo a tu voluntad, Señor. Oramos también en esta hora por Matilde Salmerón, por sanidad completa en su cuerpo. Por Eugenia Hernández, se encuentra bastante mal de salud, pero confiamos en que tú, Señor, puedes restaurar la salud de esta anciana por completo. Por eso pedimos misericordia por ella. Así oramos, mi Dios, por Kenia Tomasino, por sanidad de cáncer, Señor. Sea reprendido todo espíritu de cáncer en Kenia Tomasino, en el nombre de Jesús. Por Angelina Hernández también oramos, por diferentes enfermedades diagnosticadas. Mira esa situación en ella, Padre, glorifícate. Por Josefina García también oramos por sanidad total en su cuerpo. Denis Alexander, Señor, por problemas de autismo. Victorina Orellana y familia, por protección, igual toda la familia Orellana. Por María Carmen Andrade oramos hoy por sanidad de azúcar en la sangre. Señor, glorifícate en su vida. Por Gloria Argueta también oramos, y sus dos hijos en Estados Unidos, por protección. Mi hermana necesita también, Padre, sanidad de diabetes.
seas tú obrando ahí, Padre, donde esté. Oramos también en esta hora por todas aquellas personas que por diferente motivo no pudieron hacer llegar su petición, pero que se han unido en oración en sus casas. Pedimos también por ellos, mi Dios, que seas tú obrando de acuerdo a tu voluntad, de acuerdo a tu misericordia, Señor. Que seas tú glorificándote como siempre lo haces. Por lo tanto, damos la honra y la gloria a ti, mi Dios, por este tiempo y este privilegio que me ha sido permitido hoy. Este privilegio que tú, Señor, me has regalado en esta hora. He orado por estas peticiones que tenemos, pidiendo misericordia. Gracias, Señor, por la fortaleza, por tu presencia, por tu Espíritu Santo que nos guía. Gracias por mis hermanos que están escuchando la radio a esta hora de la mañana. Pedimos por cada uno de ellos que les guardes y les ayudes en todo tiempo y en todo momento. Muchas gracias por este tiempo, Señor. Ponemos todas estas peticiones en tus manos para honra y para gloria de tu nombre, Señor. Muchas gracias, Padre amado. Gracias, Padre, Hijo y Espíritu Santo, por este tiempo de oración en el cual hemos clamado, Señor. Gracias, Señor. Amén y amén. Muy bien, mis hermanos, hemos orado en esta mañana, hemos llegado ya al final de este tiempo de oración, confiando en que nuestro Dios se va a glorificar en nuestras vidas de acuerdo a su voluntad. Por lo tanto, le invitamos a usted que nos continúe sintonizando, que continúe en la sintonía de esta estación radial, porque continuamos con más música en esta hora y a las 3 de la mañana también tendremos el mensaje de la palabra del Señor para nuestras vidas.

0: Si has perdido el camino y andas en busca de dirección, recuerda que Dios no ha terminado contigo. Él tiene un plan perfecto para tu vida. Solo tienes que declararlo como el salmista decía: Jehová cumplirá su propósito en mí. Tu misericordia, oh Jehová, es para siempre. No desampares la obra de tus manos. Salmo, capítulo 138, versículo 8.
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4: 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Haz siempre lo mejor, no para los hombres, sino para Dios. 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

La bondad de Dios se llama ese hermoso tema que hemos escuchado en esta mañana, cuando ya puntualizamos las 2 de la mañana, pasados 10 minutos en todo El Salvador. 2 con 10 minutos, saludando ahí a nuestra hermana Ana de García, que se ha reportado desde Lolotique. Ella nos había solicitado este tema, La bondad de Dios. Dios bendiga a nuestra hermana Ana de García, también a toda su familia que nos sintonizan a esta hora de la mañana allá en Lolotique. También por acá nos solicitan el tema Bendito Cordero de Dios. Dios bendiga a la familia Barrera, que también nos están sintonizando en esta hora allá en Los Ángeles, California. Recordarles que a las 3 de la mañana también tendremos el mensaje de la palabra del Señor. Hace un par de minutos atrás ha finalizado el espacio de oración. Por lo tanto, continuaremos escuchando alabanzas en esta mañana para seguir gozándonos y haciendo la voluntad de nuestro Dios, exaltando a nuestro Dios a través de la alabanza. Bueno, Dios bendiga a nuestra hermana Romelia Solís, también ahí nos envía una nota de voz. Nuestra hermana desde La Peña en Gualococti, ahí nos sintoniza. Ya vamos a escuchar el audio que nuestra hermana nos comparte para seguir gozándonos juntos con la programación radial. Nos quedamos con este tema titulado Bendito Cordero de Dios.

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1: Buenos días, hermano. Complácame con los dos minutos me queden y con los hombres de la ciencia. Buenos días, bendiciones, hermano. Ale, hemos estado en oración, bendiciones. Que Dios me lo bendiga. Dios que me lo guarde siempre. Ya no me

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1: Son las 2:31.

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1: Son las 2:35.

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1: La Biblia dice en Colosenses capítulo 3, versículo 23, y todo lo que hagáis, hacedlo de corazón como para el Señor. 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
3: Hebreos capítulo 11, del 1 al 3. Gloria a Dios, aleluya. ¿Lo tienen? Hebreos capítulo 11, del 1 al 3, en el nombre del Padre, del Hijo y del Espíritu Santo. La iglesia dice: es pues la fe, la certeza de lo que se espera y la convicción de lo que no se ve, porque por ella alcanzaron buen testimonio los antiguos. Por la fe entendemos haber sido constituido el universo por la palabra de Dios, de modo que lo que se ve fue hecho de lo que no se veía. Amén. Vamos a meditar bajo el tema El secreto de los héroes de la Biblia. El secreto de los héroes de la Biblia. Cada logro de estos personajes bíblicos no fue suerte ni capacidad propia. No era que tenían un amuleto de suerte y que ellos podían hacer grandes hazañas. El secreto de estos héroes fue el resultado de la comunión con Dios a primeras horas de la mañana, y con frecuencia estos hombres de Dios se presentaban delante de Dios. Cuando hablamos de héroes, estamos hablando de una persona común impulsada por la obediencia y por una valentía, no física, sino una valentía que viene de parte del Señor. Cuando nosotros decimos que el secreto de los héroes es que muchas veces nosotros pensamos que hay una especie de magia, que hay una especie de un misterio para que estos hombres que la Biblia habla hayan hecho tantas hazañas como lo enseña la palabra del Señor. Pero yo quiero, a través de esta palabra, decirles que el secreto de estos hombres era la íntima comunión que tenían con el Señor. Ese era el secreto de ellos. Usted se ha fijado que hay veces que alguna persona tiene una habilidad en algo y de repente alguien se va y le dice: pero ¿cómo lo hace? Porque aquella persona tiene habilidad para hacer lo que hace. Y hay veces que hay unos que somos bien curiosos y de repente, pero ¿cuál es el secreto? ¿Cómo es que lo logra? Ahora vamos a aprender a través de la palabra el secreto de los héroes de la Biblia. El secreto de hombres y mujeres que han quedado plasmados en esta palabra para que a nosotros nos ayude, nos fortalezca la fe en el Señor. Y en primer lugar, uno de esos hombres que la Biblia lo tiene como el amigo de Dios es aquel hombre llamado Abraham, que dice la palabra del Señor que él estaba en su tierra, en la tierra de los de Ur, de los caldeos, Cuando él escuchó una voz que le dijo, vete de tu tierra y de tu parentela y te enviaré a una tierra donde tú no conoces. Ahí le dio una palabra Jehová de los ejércitos a este hombre. Este hombre no vio una visión. Este hombre no vio una mano que le dijera, te voy a dirigir y a donde tú vayas, ahí te voy a guiar. Simple y sencillamente fue la voz de Dios que él escuchó, que le dijo, vete de tu tierra y de tu parentela. Y este hombre creyó a la voz de Dios, que porque él creyó a la voz de Dios, su descendencia ha sido innumerable. Y le dio una promesa, tu descendencia será como la arena que hay en el mar. Óigame, hermanos, ¿quién de nosotros tenemos la capacidad de dejarnos guiar, de creer nomás a una voz? Se trataba de que Abraham iba a dejar a su familia. Abraham iba a dejar su lugar de que estaba ahí bien acomodado con su familia. Abraham iba a dejar a sus vecinos. Abraham iba a dejar la comida rica de la costumbre donde él vivía. Él tenía que aceptar que la voz que había escuchado era la voz de Dios. Y cuando Abraham toma la decisión de salir de Ur de los Caldeos, no fue porque vio algo o vio una visión. Solo escuchó la voz. ¿Qué fe, hermanos? ¿Qué fe? Y yo me imagino a Abraham alistando sus cosas, alistando el carruaje, porque en ese tiempo no habían carros modernos como los de ahora. Y yo me imagino a Abraham diciéndole a Sara, escuché una voz, y esa voz es la voz de Jehová Dios de Israel, cuando le dijo, prepárate porque nos vamos. Y Sara, ahí, hermanos, y este hombre, ¿qué es lo que ha escuchado? Pero me imagino, la Biblia no lo aclara, que en algún momento Sara no le dijo, calladita te ves mejor y que por aquí vamos. Y dice que este hombre, Abraham, se levantaba por la mañana e iba al lugar a encontrarse con su señor. Muy de mañana Abraham, cuando Abraham decidió dejar su tierra, su parentela, su familia, y agarró el camino que Jehová le había dicho que él iba a estar con él, dice que Abraham acostumbraba que muy de mañana él iba y buscaba el rostro del Señor. Imagínense qué secreto de este hombre de estar a solas con el Señor. A través de la Biblia, a través de los patriarcas que la Biblia habla, nosotros podemos entender que estos personajes eran comunes y corrientes como nosotros. El apóstol Santiago dice que Elías era el profeta que cuando Elías oraba, cosas maravillosas sucedían. Pero dice que Elías era sujeto a pasiones como usted y yo. Pero era un varón, hermanos, que tenía intimidad con Dios. Abraham se levantaba por la mañana e iba al lugar en el que se encontraba con el Señor. Y lo acostumbraban, estas personas lo acostumbraban a salir de la tienda, a salir de la casa, y se iban a lugares solos, a lugares áridos, y ahí se encontraban con el Señor. Ese era el secreto de Abraham, que dedicaba tiempo para hablar con su Dios. En segundo lugar, tenemos al que muchos conocemos su historia, y es al hombre llamado David, el dulce cantor de Israel, el rey que dice la Biblia que no le importaba que la mujer se burlara de él, sino que este hombre danzaba en la presencia del Señor. David escribió sobre la adoración matutina. Cuando hablamos que David escribió de la oración matutina, lo podemos ver en el libro de los Salmos, en el capítulo 63. Allí habla David de la oración matutina. Se lo quiero comprobar por la Biblia. Dice la palabra del Señor que David escribió este salmo cuando estaba en el desierto de Judá. Y ahí vemos a un hombre, a un ser humano como nosotros, diciendo: Dios mío, eres tú. De madrugada te buscaré. Mi alma tiene sed, sed de ti. Mi carne te anhela. Cuando hablamos de este personaje llamado David, estamos hablando que era un hombre que a tempranas horas de la madrugada, como muchos ancianos de esta congregación nos han dado ejemplo a nosotros, también dice que David de madrugada se presentaba delante de Dios, y cuando él se presentaba delante de él, no había otra palabra que decir: mi alma tiene sed de ti, mi carne te anhela. Qué relación más íntima, hermanos. ¿No viene cierto que cuando nosotros nos levantamos por la madrugada, la carne dice: estás cansada, estás cansado, tienes un largo día por delante, deberías de descansar un poco más? Pero David está diciendo que aún su carne anhela. Aún su carne anhela la presencia de Jehová. Hermanos, como hablamos en buen salvadoreño, hablar de esa forma, de tener sed de Dios, es otro nivel. Es otro nivel. Porque nosotros oramos, hermanos, porque sabemos que sin la oración no sobrevivimos. Pero la carne no quiere. La carne no quiere. La Biblia dice en los Gálatas que la carne y el espíritu es una lucha viva. Es una lucha. La carne dice no. El espíritu dice: necesito de Dios. Necesito de la oración. Necesito intimidad con Dios. Este David tenía bien claro lo que significaba estar en la presencia del Señor. Y le seguía diciendo: en la tierra seca y árida, donde no hay aguas, para ver tu poder y tu gloria, así como te he mirado en el santuario. ¿Qué quiere decir eso, hermanos? Que este hombre no buscaba solo en la iglesia a través de la oración. Él lo buscaba cuando estaba ya en la intimidad, en su habitación. Eso nos deja ver, David, que cuando nadie lo veía, él estaba conectado con el Señor. Porque él aquí lo está declarando y le está diciendo: así como te he mirado en el santuario. O sea, así como te he, como yo te siento allá en el templo, en la casa de oración, así te puedo sentir aquí en la casa. Puedo sentir que eres real. Puedo sentir que logro conectar contigo. Puedo sentir que estás aquí a mi lado, que no estoy solo, que la lucha que estoy llevando no estoy solo. Eso nos deja ver este hombre llamado David, que así como lo sentía en la casa de oración, también lo sentía allá en la intimidad. Qué tremendo, hermanos, porque mejor es tu misericordia que la vida. Mis labios te alabarán, así te bendeciré en mi vida. Como de meollo y de grosura seré saciada mi alma, con labios de júbilo te alabará mi boca. ¿De dónde dependía eso? Cuando nosotros venimos a la casa de oración y no tenemos el anhelo ni tan siquiera de dar una ofrenda de labios. Es que depende de la intimidad que tenemos con el Señor. Si allá donde nos hemos ido desde el día domingo hasta el próximo domingo, si no hay una intimidad con Dios, no podemos sobrevivir. No hay un anhelo, como decía este hombre, con labios de júbilo te alabará mi boca. Es que cuando venimos aquí, nosotros tenemos que entender que tiene que haber una alabanza que sale de un corazón agradecido para un Dios que ha sido tan fiel con nosotros. Este hombre decía, con labios de júbilo. ¿Sabe lo que eso significa? O sea, te alabaré con buen optimismo, te alabaré con alegría, con gozo, porque te he experimentado allá en lo secreto y te he experimentado en el santuario. Yo sé, hermanos, que estamos viviendo en un tiempo donde llevamos una lucha fuerte para ver de apartar el tiempo para hablar con Dios. Pero si nosotros queremos entender cómo estos hombres vivieron una vida tan, tan consagrada a Dios, tenemos que entender que tenían su tiempo. Abraham muy de mañana se iba y se apartaba para hablar con Dios. David de madrugada se presentaba delante de Dios y le hablaba de esta manera. Y en tercer lugar, tenemos al héroe de héroes, y es nuestro Señor Jesucristo. La Biblia dice que Jesús se levantaba temprano cuando todavía estaba oscuro. Y me gustaría que fuéramos al Evangelio de Marcos, en el capítulo 1, gloria a Dios. Evangelio de Marcos, capítulo 1, versículo 35. Gloria a Jesús. Marcos, capítulo 1, versículo 35. Y levantándose muy de mañana, siendo aún muy oscuro, salió y se fue a un lugar desierto y allí oraba. ¿Qué dice? Que siendo aún de mañana, siendo aún de mañana, él se levantaba y hablaba con su padre. Óigame, el mayor ejemplo de acercarnos en oración es Jesús. ¿Usted sabe que Jesús es Dios? Sí, pero nos dio ejemplo de oración. Aún siendo Él Dios, nos dio ejemplo de oración. ¿Y cómo lo hacía? En las horas de la mañana, en las horas tempranas, donde su mente todavía no estaba tan saturada, donde su mente todavía estaba despejada de toda la rutina diaria que nosotros vivimos. Qué importante es que nosotros en esta tarde podamos entender que si nosotros como cristianos enfrentamos diferentes luchas, diferentes procesos, diferentes necesidades, diferentes tribulaciones, hay un secreto que para nosotros los cristianos es importante, que nosotros tenemos que tener claro que para nosotros cantar victoria necesitamos intimidad con Dios, necesitamos acercarnos a Dios en oración. Y la oración eficaz, hermano, esa de la madrugada, y yo se lo hablo por experiencia, hermano, esa oración de madrugada, ¿sabe qué? Dios ve el sacrificio que usted está haciendo. Dios sabe que está luchando con su carne, que porque usted fuera, usted no quisiera levantarse, pero hay algo dentro de nosotros que nos hace movernos y dejar la cama, dejar la comodidad de cómo estamos. Y es que es necesario acercarnos a Dios en oración. Es necesario saber por qué esta gente hacía descender fuego del cielo. Por qué esta gente, con solo la voz de Dios que escuchaban, ellos seguían avanzando, porque tenían una íntima comunión con Dios. Nosotros queremos ser victoriosos. Nosotros queremos tener familias, matrimonios estables. Nosotros queremos que la bendición de Dios nos acompañe donde nosotros vayamos. Pero lo que nos cuesta es tener un momento a solas con Dios. Mientras yo preparaba esto, hermanos, yo meditaba y decía, ¿por qué muchas veces en la iglesia nos comportamos así? Así desobedientes, es por la poca intimidad que hay con Dios. Es porque no queremos someternos a la voluntad de Dios. Porque sabe, cuando nos sometemos a la voluntad de Dios, ahí muere el orgullo, ahí va bajando el orgullo, hermanos. Cuando nos sometemos a la voluntad de Dios, los deseos de la carne se van, hermanos. Pero cuando no nos acercamos a Dios y le damos rienda a esta mente, hermanos, corremos peligro. Corremos peligro. Necesitamos. Nuestro mayor ejemplo es Jesús. Aún siendo Dios, aún siendo el Hijo de Dios, Él dedicó tiempo para estar a solas. Pero Él nos entiende, ¿verdad, hermanos? ¿Se recuerdan en una ocasión cuando dice que se fue? Se apartó de la ciudad a un huerto llamado Getsemaní. Tampoco quiero darle, ¿verdad?, rienda a ustedes para que digan, pues no, hermana, no, no vamos a orar entonces. Porque esto viene desde allá, desde la antigüedad. Imagine que se fue con los discípulos y se apartó. Dice que él se apartó a un tiro de piedra y los discípulos quedaron. Porque solamente él sentía. Solo él sentía, la agonía que él sentía era tan fuerte que no quería afligir a sus discípulos. Los discípulos iban a escuchar el llanto, cómo él se quebrantaba en la presencia del Señor, porque él sabía que lo que venía no era fácil. Y dice la Biblia que él estuvo y oró. Y después que hubo orado, dice que se regresó. Y cuando Jesús se regresó, ¿qué creen ustedes? ¿Qué estaban haciendo los discípulos? Cantando con júbilo. Estaban dormidos. Porque dice que era grande el cansancio. Era grande el cansancio, como el cansancio de algunos de nosotros. Y dice que se volvió y se regresó a orar. De nuevo. Y luego regresó y ellos siguieron durmiendo. Se volvieron a dormir. Entonces usted me dirá, hermana Gilma, pero si los discípulos se durmieron. Sí, hermanos, ellos se durmieron, pero nosotros, la palabra del Señor nos enseña que tenemos que estar velando en todo tiempo, con toda oración y súplica en el Espíritu. Velando en todo tiempo, dice el apóstol Pablo. ¿Y qué les dijo? Ni una hora, ni una hora habéis podido orar conmigo. Así en confianza, hermanos. Mire, es preocupante. Es preocupante porque el día lunes es día de oración. Y hay veces que se cantan bastantes coros de manera de estar evadiendo, estar de rodillas. Y se dice que es oración. Mensajes hay el día domingo, mensajes hay el día martes, mensajes hay el día jueves, mensajes hay el día sábado. Palabra del Señor hay. Y si usted dedica tiempo para ser edificado a través de la palabra, allá en su casa usted es edificado a través de la palabra. Pero la oración, hermano, el espacio de oración no lo tenemos que cambiar. El espacio de oración es oración. Y yo me acuerdo cada vez que leo eso, cuando dice, no habéis podido orar ni una hora. Y yo digo, Señor, ayúdanos. Ojalá que el buen pastor estemos orando, aunque sea una hora el día lunes. Si no lo hacemos en el grupo, ¿usted cree que lo hace solita en la casa? Así. Hagámonos conciencia. Un examen de conciencia. Sí. necesitamos estar en conexión con el Señor. Termino con esto. La oración frecuente de Daniel. La Biblia dice que Daniel oraba 3 veces al día. Oraba 3 veces al día. O sea que si usted le suma esas 3 veces, quiere decir que Daniel oraba en la mañana antes de que el día aclarara, oraba al mediodía y oraba por la noche. Y cuando dice la Biblia que Daniel oraba 3 veces al día, dice que este hombre comenzó el enemigo a tratar la manera de romper esa relación que Daniel tenía, y levantó a unos hombres y hicieron que fuera ante el rey y que levantaran un edicto que nadie podía orar con su Dios. Imagínese. En este pleno siglo XXI nosotros no oramos sin ser amenazados, y ya siendo amenazados, porque Daniel se arrodillaba. En ningún momento dice que Daniel cesó, se fue a esconder. Yo me imagino que Daniel abría las ventanas, porque Daniel estaba en el palacio. Abría las ventanas y levantaba las manos al cielo y le daba gracias al Señor en los horarios que siempre él lo hacía. En ningún momento Daniel, dice la Biblia no lo explica en ningún momento que Daniel tuvo temor y dijo, bueno, entonces el tiempo de que yo tenía que orar ya pasó, ahora estoy bajo amenaza, entonces no lo voy a hacer. ¿Verdad que la Biblia no dice eso? Al contrario, se ve el resultado del hombre que se mantuvo en la oración. ¿Y se da cuenta lo que causó eso? Nosotros, si nosotros tuviéramos intimidad con Dios, ¿qué cosas no el Señor hubiera de hacer, hermanos? Este hombre tapó boca de leones por tener una intimidad con Dios. Usted puede decir, pero ¿cuál es el resultado? El resultado va a ser, es que Dios va a pelear sus batallas. Dios va a pelear sus batallas. Así como le dijo al pueblo de Israel, Jehová peleará por vosotros y vosotros estaréis tranquilos. Dice que Daniel en ningún momento, Daniel cesó de orar. Y algo que me llama la atención es en el Salmo 119, 164. Ya salí de Daniel y voy al Salmo 119, 164.

peleaba su batalla, que Dios era el Dios verdadero, que Dios era el que lo iba a sacar de la situación difícil. Nosotros como iglesia, el buen pastor, si queremos aprender cuál era el secreto de estos hombres de la Biblia, de cómo vemos, si yo mencionara todos los que menciona este capítulo de Hebreos, el capítulo 11 que nosotros hemos leído en esta tarde, yo le aseguro que vamos a ver la gloria de Dios, que vamos a ver la gloria de Dios manifestada en nuestra vida. Pero ¿cómo hacerlo? Comience orando. Si solo oraba 2 minutos, ore 5. Si oraba 5, ore 10. Y si oraba 10, ore 15. Y si oraba 15, ore 20. Y cada vez cuando usted se acerque más a Dios y lo haga con más esmero, con más pasión, le va a ir fluyendo, le va a ir fluyendo y va a ir hablando mucho más con Él. Entonces usted se va a ir dando cuenta de que la oración eficaz del justo puede mucho. Pero necesitamos tener esa comunión con el Señor. En el versículo 12 de la carta de los Hebreos dice: por tanto nosotros también, teniendo en derredor nuestro tan grande nube de testigos, despojémonos de todo peso y del pecado que nos asedia, y corramos con paciencia la carrera que tenemos por delante. ¿A qué se refiere este capítulo 12? Se refiere al versículo 11, a donde dice que nosotros tenemos una tan grande nube de testigos. Y si yo les menciono a Abel, les mencioné a Abraham, les mencioné Sara, que aún en una edad avanzada, pero Sara se mantuvo creyendo a la promesa del Señor. Si les mencionara a un Noé que comenzó a predicar el Evangelio, a un Noé que comenzó a edificar una arca y nunca había llovido, y Noé solo le creyó a la voz de Dios. Si yo pudiera mencionarle la intensidad de personajes que menciona este capítulo, allí vemos a un Gedeón, allí vemos a un Barat, allí vemos a una Sara, allí vemos a una Raad que le creyó a Dios, allí vemos, hermano, una inmensidad de gente que tuvieron fe. Pero además de la fe, no es solamente la fe, sino el acercarnos a Dios a través de la oración. Si nosotros queremos ser personas bendecidas, una iglesia fructífera, nosotros tenemos que entender que el secreto es tener intimidad con Dios. Apartarnos del bullicio, de la rutina, y estar a solas con Él. Y ahí vamos a entender lo que Dios tiene para nosotros. Doy gracias a Dios por esta palabra en esta tarde, pero no me gustaría quitarme de acá sin hacerle el llamado a José Lucio Gómez, que está con nosotros en esta tarde. Cristo le ama y quiere darle salvación. Dice la Biblia que de tal manera Él amó al mundo que envió a su único hijo para morir en la cruz del Calvario. Nadie le ama como Dios le ama. El sacrificio que Él hizo en la cruz, ahí pagó, ahí Él llevó el pecado de todos nosotros. Entréguele su corazón a Jesús. El mañana no sabemos qué trae. Nada nos garantiza que vamos a tener vida el día de mañana. ¿Quiere entregar su corazón a Jesús? Nosotros podemos orar por usted en esta tarde. Cristo le ama y Él quiere darle salvación, quiere darle vida y vida en abundancia.

¿Qué dice? Muy bien, regálele ofrenda de palmas al Rey. Aleluya. Gloria a Dios. ¿Se pueden poner en pie y elevamos una oración? Brandon, Cristo te ama. Volvemos y te repetimos, Él te ama. Te ama tanto que ha tenido cuidado de ti y quiere darte salvación. Esta tarde es bien oportuna, Brandon, para que tomes la decisión de entregar tu corazón a Jesús. Oramos por ti. Aleluya. Estás en tu mejor etapa de vida para que puedas decirle a Jesús que guíe tus pasos. Dame, hijo mío, tu corazón y miren tus ojos por mis caminos, dice el Señor. ¿Qué dices, Brando? ¿Hay otra amiga más con nosotros? ¿La joven que se mencionó ya aceptó? ¿Alguien que me ayude? ¿Alguien que me ayude?

0: La joven que está ahí, ¿ya es cristiana? Ah, el nombre no está acá. No sé si alguien puede ayudarme, uno de los servidores. Gloria a Dios. ¿No hay más amigos con nosotros? No. Muy bien. Vamos a orar, hermanos. Vamos a orar.
1: 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Señor Jesús, yo reconozco que soy pecador. Perdóname, Señor. Escribe mi nombre en el libro de la vida.
0: Padre que estás en el cielo, en esta tarde maravillosa yo te doy gracias por la vida de mi hermano José Lucio, Señor. Él viene como el hijo pródigo regresó, Padre. En esta tarde pido que sea tu Espíritu Santo tomando el control de su vida. Padre, pido que perdone sus pecados, sus faltas, que le haga sentir tu perdón, ese perdón que solo viene de ti, mi Señor. Lávalo con tu preciosa sangre. Ayúdalo a mantenerse firme, Señor. Todo aquello que el enemigo quiera usar para desanimarlo, para hacerlo volver atrás, en esta tarde yo lo cubro con tu sangre preciosa. Pido que lo ayude, que lo acorace, que pelee su batalla, Señor. Que él pueda entender que nuestra lucha no es contra carne, sino que es contra principados y contra potestades. Yo bendigo la vida de mi hermano Lucio y pido que seas tú ayudándolo, acorazándolo con ese poder sobrenatural. Padre, gracias por preservarle la vida y que esta tarde él pueda volver y que pueda mantenerse, Señor, en tus caminos. En el nombre de Jesús, muchas gracias, mi Dios. Amén y amén. Gloria a Dios. Le regalamos aplausos, hermanos, por la vida del hermano José Lucio Gómez. Él es hijo de la hermana Eusebia. Mire, qué bendición, hermano. Dejo aquí con nosotros la persona que está dirigiendo.

0: El mensaje de la palabra de Dios ha terminado. ¿Quiere tener la seguridad que al morir irá al cielo? Invóquele de esta manera. Señor Jesús, yo te recibo hoy como mi único y suficiente Salvador personal. Creo que eres Dios, que moriste en la cruz por mis pecados y que resucitaste al tercer día. Me arrepiento. Soy pecador. Perdóname, Señor. Gracias doy al Padre por enviar al Hijo a morir en mi lugar. Gracias, Jesús, por salvar mi alma hoy. En Cristo Jesús, mi Salvador. Amén. Te invitamos a que te congregues en una iglesia cristiana evangélica. Damos gracias a Dios por habernos permitido llevar su palabra y glorificar su nombre a través de la alabanza. Dios le bendiga.
1: Mas el Consolador, el Espíritu Santo, a quien el Padre enviará en mi nombre, Él os enseñará todas las cosas y os recordará todo lo que yo...

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2: Ninguno, Señor.
1: Ni yo te condeno. Ve y no peques más.
3: Porque el Hijo del Hombre vino a buscar y a salvar lo que se había perdido.

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0: Muy bien, bienvenidos en esta mañana, una edición más de este bonito espacio de Cuerdas del Alma. Tenemos ya las 4 de la mañana en punto, saludando a todos nuestros oyentes que ya están ahí preparándose para ir a trabajar, los que están ahí preparando ya el desayuno, los alimentos para el día de hoy. Pues gracias a nuestro Dios, estamos ya en el viernes 19 de junio, culminando una semana más, gracias a la misericordia de nuestro Dios. Así que es un privilegio estar aquí acompañándoles y saludándoles también en esta mañana, en donde hasta las 5 de la mañana vamos a disfrutar de este espacio de Cuerdas del Alma.
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0: Bueno, por acá nos han solicitado el tema Está Establecido con el trío Apocalipsis. Vamos a estar escuchando ese bonito canto. Solicitado también el tema He Aquí Yo Vengo Pronto, es otro de los temas solicitados con el dúo Fuente de Vida. Ya tenemos listos esos temas para que puedan sonar en esta oportunidad. Saludamos a nuestra hermana Lady Romero, que ahí se reporta con nosotros en esta mañana también. Dios bendiga también al hermano Israel Torres. Dice buenos días, que Dios te bendiga con algo nuevo y maravilloso en tu vida todos los días. Feliz viernes y excelente fin de semana. Gracias, hermano Israel, Dios lo bendiga. Feliz viernes también para usted y que disfrute de nuestra programación mientras tanto. Saludamos también a nuestra hermana Romelia Solís, allá en La Peña, en Gualococti. Ahí está también nuestra hermana reportándose, o reportando más bien su sintonía. Saludamos también a nuestra hermana Elizabeth Chicas, desde San Francisquito. Nos dice, Dios le bendiga, me complace la alabanza, estoy agradecido. Muy bien, vamos a estar escuchando ese tema musical. También hermana Fortunata Márquez nos escribe y nos dice, Dios le bendiga, hermano Vladimir, quiero la alabanza, ayúdame Señor, de Aguas en el Desierto. Bendiciones para usted, feliz madrugada, que tenga un buen descanso. Muchas gracias, mi hermana. Primeramente Dios, así va a ser. Estaremos ahí también programando ese tema musical solicitado con el Ministerio Aguas en el Desierto. Excelente, tenemos ya las 4:02. Qué rápido se nos está yendo el tiempo. 4 de la mañana pasados 2 minutitos ya en todo el territorio nacional. Estamos en este viernes 19. Viernes 19 de junio. Nos quedamos con el trío Apocalipsis y el tema Está Establecido a los Hombres, tema que sonará a continuación.

Bueno, y teníamos ese bonito tema titulado Ayúdame Señor, tema interpretado por el Ministerio Aguas en el Desierto. Llegando estamos a las 4 de la mañana con 18 minutos. Bueno, por acá nos han solicitado el tema Querido Amigo. Vamos a estar escuchando ese bonito tema también. También tenemos un texto que dice Dios le bendiga. Me programa la alabanza de casa, me cambiaré. Gracias atentamente su hermano Eric Ventura. Los escucho en San Simón, específicamente en el cantón San Francisco. Muy bien, saludos hermano Eric en esta mañana también para usted. Muchas gracias por la sintonía a este espacio de Cuerdas del Alma. Bueno, vamos a proseguir entonces escuchando este canto titulado Querido Amigo.

0: Son las 4:32.
1: Dios le bendiga, hermano Vladi. Quisiera que me complaciera los tiempos marcando están y el año 28. Bendiciones, bonito día.

Bueno, tenemos ya las 4:45, 15 nos separan de las 5 de la mañana. Por ahí teníamos ese tema titulado El fin del mundo, saludando a nuestra hermana Facunda Sánchez, que se había reportado con nosotros por ahí. También nos solicitan este tema que tenemos de fondo titulado Apartado para Cristo. Nuestra hermana Cristabel Bonilla, que nos ha solicitado este tema musical. Saludos a nuestro hermano Ismael allá en Canadá. Nos dice buenos días, hermano Vladimir. Ya casi termina su turno, que descanse y pase un buen día. Bendiciones para usted y su familia. Muchas gracias, hermano Ismael. Agradecemos su sintonía y deseo también que usted tenga un feliz día y desde ya un feliz fin de semana. Bueno, saludos también para nuestro hermano Ramón Mercado, que nos solicita el tema Al trono de tu gloria, al trono de tu gracia. Ya vamos a estar acá buscando este tema para agregarlo a nuestra lista de reproducción, así que juntos podamos gozarnos escuchando este tema musical. Así que en esta oportunidad aprovecho para despedirme de mi turno, mis hermanos. Ha sido una bendición y un privilegio a la vez haberles acompañado durante esta noche. Se despide su servidor Vladimir Vigil. Si Dios quiere, será hasta una nueva oportunidad que estemos nuevamente aquí en cabinas de radio. Mientras tanto, también invitándole para que usted continúe en la sintonía de Radio El Buen Pastor, ya que la programación continúa durante el amanecer para seguir llegando a muchos lugares con la programación, con la alabanza, con los mensajes que son de edificación para nuestras vidas. Feliz día para todos, feliz fin de semana desde ya también para todos. Que nuestro Dios les colme de ricas y abundantes bendiciones.

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3: Son las 5 en punto. Son las 5 en punto.
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Muy buenos días a todo el pueblo del Señor. Un gusto, un privilegio estarle acompañando en cabina de radio. Le saluda a su hermano y amigo Jonathan Moreno. Para acompañar con la ayuda del Señor. Para acompañarle hasta eso de la una de la tarde. Un saludo a todos nuestros socios, ofrendantes de esta radio. A todos los escuchas radioyentes que están pendientes a esta hora de la mañana. Por ahí teníamos el tema de Fallsy Jones, cómo hablar de amor. Un poquito acerca de este tema, quiero que meditemos por un momento en la palabra del Señor. Quiero hacerlo en base a una pregunta. Estoy bien seguro de que usted, de primas a primeras, va a decir: no, yo ya tengo la respuesta a esa pregunta. Y excelente. Pero ahora vamos a meditar un momento y vamos a ver si es que esa respuesta es realmente la verdadera respuesta. Por supuesto, a la luz de la palabra. Que meditemos bajo el tema: ¿quién realmente conoce a Dios? ¿Quién realmente conoce a Dios? Para comenzar, quiero leerle lo que dice Primera de Juan, capítulo 2, versículo 6. El que dice que permanece en él debe andar como él anduvo. Algo que no podemos negar, mis hermanos, es que vivimos en una época, en un momento de la historia, donde muchas personas afirman conocer a Dios. Algunos pueden hablar de Él, otros asistir a una iglesia, conocer doctrinas o incluso participar en su iglesia, en un ministerio. Sin embargo, la Biblia nos enseña que conocer verdaderamente a Dios es muchísimo más que poseer información acerca de Él. Y es que conocer verdaderamente a Dios implica una relación transformadora que refleje más bien que se refleje en nuestra manera de vivir. El apóstol Juan presenta una prueba muy sencilla pero muy profunda. Quien realmente permanece en Cristo debe andar como Cristo anduvo. Algo que quiero dejar muy en claro para continuar con esta reflexión es que no se trata de alcanzar una perfección absoluta, sino más bien una vida orientada a seguir el ejemplo de Jesús con total sinceridad y obediencia. Bajo la pregunta: ¿quién realmente conoce a Dios? Darle algunas respuestas. ¿Me acompaña? Quiero comenzar diciéndole que quien conoce a Dios procura entonces obedecerle. Acá el escritor Juan deja claro que la evidencia del conocimiento de Dios no se encuentra solamente en las palabras, sino en la obediencia. Veamos Primera de Juan, capítulo 12, versículos 3 y 4.
Y en esto sabemos que nosotros leemos, le conocemos, si guardamos sus mandamientos. El que dice, yo le conozco, y no guarda sus mandamientos, el tal es mentiroso, y la verdad no está en él. Algo que quiero también dejar muy en claro en este punto es que la obediencia no es el medio para ganar la salvación, sino más bien esta es una evidencia de que Dios está obrando en la vida de nosotros, en nuestras vidas. Y es que quien conoce al Señor llega a desarrollar el deseo de agradarle, aun cuando falle y necesite arrepentirse. Todo lo contrario de quien afirma conocerle, pero vive totalmente indiferente a su voluntad. Muestra que su profesión de fe o su aquello que profesaba o que decía profesar no es real, no corresponde con su manera de vivir. La segunda respuesta que quiero darle a la pregunta, ¿quién realmente conoce a Dios? Es quien conoce a Dios, busca imitar a Cristo. En nuestro texto de 1 de Juan capítulo 2 versículo 6 leemos, el que dice que permanece en él debe andar como él anduvo. Jesús, mis hermanos, vivió en obediencia al Padre, amó a los pecadores sin aprobar el pecado, mostró misericordia, practicó la humildad y permaneció fiel hasta el fin. Y es que conocer a Dios produce en nosotros, mis hermanos, el deseo de parecernos cada vez más a Cristo. No es una simple admiración intelectual, más bien es una transformación práctica que llega a afectar indiscutiblemente las decisiones diarias, las palabras, las actitudes y las relaciones con los demás. Déjeme decirle que quien no tiene interés en seguir el ejemplo de Cristo puede conocer datos acerca de Jesús, puede conocer lo que dice la Biblia acerca de Jesús, pero aún no ha comprendido lo que significa permanecer en él. Tercera respuesta a la pregunta, ¿quién realmente conoce a Dios? Es aquel que ama a sus hermanos. El apóstol Juan también presenta el amor como una evidencia fundamental. Leemos en 1 Juan capítulo 4, versículos 7 y 8. Amados, amémonos unos a otros, porque el amor es de Dios. Todo aquel que ama es nacido de Dios y conoce a Dios. El que no ama no ha conocido a Dios, porque Dios es amor. Y es que el amor bíblico, mis hermanos, no es solamente un sentimiento. Es una decisión que busca el bien del prójimo. Quien conoce a Dios aprende a perdonar, a servir y también a mostrar compasión. Por el contrario, una vida caracterizada por el odio, el resentimiento permanente y la indiferencia a los demás contradice la afirmación de conocer al Dios que es amor. Cuarta respuesta a la pregunta, ¿quién realmente conoce a Dios? Como cuarta respuesta, déjeme decirle que quien no conoce a Dios puede tener religión, claro, pero sin embargo carece,
carece de comunión con Él. ¿Con quién? Con Dios. Jesús mismo advirtió que no todos los que profesan fe realmente le pertenecen. Leamos el Evangelio de Mateo en el capítulo 7, versículo 21. No todo el que me dice, Señor, Señor, entrará en el reino de los cielos, sino el que hace la voluntad de mi Padre que está en los cielos. La religión externa puede impresionar a todas las personas alrededor. Sin embargo, mis hermanos, no debemos olvidar que Dios mira el corazón. Es que posiblemente nosotros participemos en actividades espirituales y al mismo tiempo estamos viviendo en desacuerdo, muy lejos de la voluntad de Dios. El verdadero conocimiento de Dios siempre produce una vida que busca obedecerle, seguir a Cristo y perseverar en comunión con Él. A manera de conclusión, déjeme decirle, o más bien déjeme aclararle que la pregunta más importante no es cuánto sabemos acerca de Dios, sino si nuestra vida refleja que realmente le conocemos. Según el versículo que leímos al inicio en 1 Juan 2:6, quien conoce a Dios procura guardar sus mandamientos, caminar como Cristo caminó y amar a los demás. Estas no son condiciones opcionales, mis hermanos. Estas son evidencias naturales de una relación genuina con el Señor. Es por eso que cada creyente debe examinarse, debemos examinarnos a la luz de la palabra, no a la luz de lo que diga un hombre, sino a la luz de la palabra. El conocimiento verdadero de Dios no se demuestra principalmente con declaraciones, sino más bien con una vida que por la gracia de Dios busca parecerse cada día a Jesucristo. Quiero cerrar con el versículo con el cual di inicio. Primera de Juan 2:6. El que dice que permanece en Él debe andar como Él anduvo. Primera de Juan 2:6. Señor, gracias por la oportunidad que nos das de poder aprender de tu palabra. Hemos aprendido, Señor, a través de ella en esta mañana que no solamente estás interesado en que nosotros digamos ser cristianos o tener una relación contigo, sino, Señor, también el poder demostrarlo, el poder, Señor, vivirlo. Gracias por tu amor, tu bondad y misericordia, que son nuevas cada mañana. Te pido, Señor, por todos y cada uno de los hermanos que escuchan esta radio. También, Señor, te pido para que seas tú contestando las peticiones de cada uno de nuestros hermanos conforme a tu voluntad. Así también, Señor, pongo en tus manos a todos y cada uno de los que conforman, de los que forman parte, Señor, de los que formamos parte del staff de locutores y también de todos los que, Señor, tenemos que ver con esta radio. Por todo el comité ejecutivo, pero también, Señor, por todo el personal administrativo de esta radio. Gracias, Señor, por tu amor, tu bondad y misericordia que son nuevas cada mañana. Te pido, Señor, como de costumbre, que seas tú hablando a cada uno de los hermanos de los radio oyentes que están, Señor, pendientes de todo lo que se transmite a través de Radio El Buen Pastor. Gracias, Señor, por todo lo que tú haces. Gracias por todo lo que tú permites. Te pido, Padre, que seas tú hablando
como de costumbre, Señor, a través de las alabanzas, a través del mensaje, a través, Señor, de los diferentes programas de Radio El Buen Pastor. Gracias, Señor, por todo lo que tú haces, por todo lo que tú permites. En tu nombre, Jesús, te pido que seas tú tomando el control de todo lo que hagamos. Señor, desde lo que se hizo ya desde la medianoche, Señor, durante mi turno, te pido que seas tú hablando a cada vida, a cada hermano que escucha esta radio. Te pido, Señor, que seas tú tomando el control de cada uno de nosotros. Gracias, Jesús, en tu nombre. Gracias, Padre. Amén.

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Muy bien, por ahí teníamos ese bonito tema. Bienvenidos a este espacio Trompetas de Cristo, patrocinado gracias a Librería El Buen Pastor. 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Saludos a nuestro hermano Pablo Rivera. Por ahí se reporta, solicita el tema de Ramón González, No Quiero Ser Así.

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1: Saludos también a nuestra hermana Fortunata Márquez.
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1: Por ahí nos pide el tema. Sigue adelante. Con mucho gusto. Saludos a la iglesia, el buen pastor allá en Rancho Quemado.
0: Seguiré a mi Jesús.
1: Y les saludo de parte del pastor Alexis
0: Argueta.

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0: 5 de la mañana con 40 minutos. Muy buenos días a usted que recién nos sintoniza.
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0: Escuchamos los temas. Sigue adelante. Y el tema, no quiero ser así.

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0: Muy bien, ahí teníamos el tema No Quiero Ser Así.
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0: 5 de la mañana con 48 minutos. 5 más a 48 minutos.
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0: En este día, viernes 19 de junio.
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0: queremos aprovechar el tiempo, aprovechar también el momento para saludar a todos los cumpleaños de este día, deseando que Dios bendiga sus vidas, que pasen un muy bonito cumpleaños, un hermoso día de cumpleaños. Saludos para hermano Jesús González hasta Lajitas Arriba de parte de sus hijos.
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0: También saludamos a nuestro hermano José Antonio Fuentes.
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0: hasta la colonia El Manguito
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0: de parte de su madre Inés Fuentes.
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0: Para todos los cumpleaños de este día, queremos felicitarles con el tema Que No Te Falte Una Sonrisa.

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0: 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Dios te bendiga.
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0: Muy bien, ahí teníamos el mix de los hermanos Martínez. 6 de la mañana con 19 minutos, 6 más 19 minutos.
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0: Saludos a usted que recién nos sintoniza, muchas bendiciones. Saludos a nuestra hermana Abby allá en Montreal, Canadá.

0: recordamos que tenemos nuestra próxima pausa, eso de las 6:30, y eso de las 6:45. Tenemos el espacio informativo Agenda Ministerial.
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0: Y para eso de las 7 de la mañana, tenemos el programa El Sonido de la Trompeta Final.
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0: Programa transmitido desde las instalaciones del Templo de Iglesia Pentecostés en la Gloria de Jehová. Templo ubicado en la 238 Poplar Street, allá en Central Islip, New York. Continuamos complaciendo. Le recuerdo que si usted desea escuchar alguna alabanza, ahorita es el momento, fíjese. Le comento. Solamente tengo una alabanza por complacer, Sodoma y Gomorra. Y tenemos un poquito de espacio para complacer. Así que aproveche. Nos quedamos con el tema Sodoma y Gomorra.

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3: Bienvenidos, bienvenidos a su espacio informativo de Agenda Ministerial. Un espacio en donde usted queda debidamente informado de todo el quehacer de la Iglesia del Señor en este día viernes 19 de junio

Iniciamos este día con la iglesia El Dios Vivo, acá en San Francisco Gotera, junto a su pastor, don Luciano Argueta Pereira. Para este día tiene programado su culto general de caballeros, dando inicio a las 4 de la tarde. Para este día, el pastor Andresito Pérez, junto a Iglesia de Dios en Atos 2 de Manguera, invita a su culto de oración a realizarse frente al Instituto Nacional de San Luis a partir de las 13 de la tarde. Para este día, la Iglesia Manantiales de Vida Eterna de Cantón El Aceituno, junto a su pastor Joel Cruz, tiene este día culto en diferentes sectores. Iglesia Cristo Te Llama, allá en el rodeo de Sensembra, junto a su pastor Marvin Salgado, invita a su culto de enseñanza a partir de las 13 de la tarde y la oración de 5 a 7 de la noche. Iglesia Lirio de los Valles de El Concilio Latinoamericano, ubicada en el Volcán de Delicias de Concepción, junto a su pastor Antonio Ruiz, invita a la actividad de células familiares este día. Actividad de visita a los hogares tiene la Iglesia El Buen Pastor, allá en Cantón Potrero Adentro de San Simón, junto a su pastor Carlos Alvarado. El pastor Gerson González, de Iglesia de Dios de la Profecía Universal, ubicada en el barrio La Cruz, acá en San Francisco Gotera. Este día tiene su culto de enseñanza a partir de las 13 de la tarde. Para este día, la Iglesia Tabernáculo de Avivamiento de las Asambleas de Dios, ubicada en Cantón Aguasarca de Torola, junto a su pastor Armando Barahona, invita al culto evangelístico a realizarse a las 4 de la tarde. Iglesia de Dios de la Profecía en Chilanga, junto a su pastor Oscar Martínez, invita al culto general a partir de las 6 de la tarde. Y también para este día, la Iglesia Pentecostal MI de la Lotificación Santo Domingo, acá en San Francisco Gotera, junto a la pastora Rosa Mélida, invita al culto general a partir de las 4:30 de la tarde. Iglesia Misión Cristiana Elim, ubicada en Colonia Los Almendros, en la calle Las Acacias, ubicada contiguo a Bodegas de Claro, junto al pastor Carlos Mauricio García, invita al culto general a partir de las 13 de la tarde, dando inicio a las 3:20 de la tarde. En su culto general, la Iglesia de Dios de la Profecía Universal, ubicada en el barrio Las Flores, salida a Yamabal. Invitación que le hace el pastor Cruz Alberto Nuila. Iglesia de Dios de barrio Las Flores, en Sensembra, junto al pastor Felipe Centeno. Este día, culto del Concilio Los Amigos de Dios, con inicio a las 12 de la tarde y también para las 3 de la tarde este día. Tiene su culto la Fraternidad de Varones de Iglesia Asambleas de Dios Ebenezer, allá en Colonia Las Brisas del Río, en Yoloaquín. Invitación que le hace su pastor. Iglesia de Dios Mundial, ubicada en Colonia Morazán número 2, en el lote número 1, junto al pastor Jaime Chávez, invita al culto general, dando inicio a las 4:30 de la tarde. Iglesia de Dios de la Profecía en Sensembra, junto al pastor Henry Aguilar, invita al culto dirigido por los jóvenes, dando inicio a las 6 de la tarde. Para este día, a partir de las 3 de la tarde, tiene su culto general la Iglesia de Dios de la Profecía en Piedra Luna, junto al pastor Billy Alfredo Martínez. El pastor José Exidio Sánchez, junto a Iglesia Jehová Llama de las Asambleas de Iglesias Cristianas en Comacarán, San Miguel, para este día tiene su culto de oración a partir de las 5 de la tarde. Oasis Iglesia de Dios, en la 417 de la calle 24, en Union City, New Jersey, Estados Unidos, junto a los pastores Cruz y Ángela Martínez, invita al culto general a desarrollarse este día a las 8 de la noche. El pastor Joel Ulises García, e Iglesia Montesinaí del Concilio Latinoamericano, ubicada en Caserío La Laguna de Yoloaquín. Este día tiene su culto de caballeros, dando inicio a las 13 de la tarde. Comenzando a las 4 de la tarde, tiene el culto de oración en los hogares la Iglesia Evangélica Príncipe de Paz,
de Colonia en Las Brisas, allá en San Carlos, junto a su pastor, José Antonio Gómez. El pastor Ramón Reyes Membreño e Iglesia de Dios de la Profecía Universal, allá en Colonia Santa Brígida, acá en San Francisco Gotera. Este día tiene su culto en los hogares. El culto en el hogar de nuestra hermana Julia, allá en Colonia Buenos Aires, de inicio a las 4 de la tarde. Iglesia de Dios de la Profecía Universal en Guatajagua. Este día la enseñanza bíblica a partir de las 3:30 de la tarde. Invitación que le hace el pastor José Dimas Ventura. Iglesia de Dios de la Profecía Universal en Avelines. Esto en Guatajagua, culto general este día a partir de las 2:30 de la tarde. Invitación que le hace el pastor René Ruiz. Iglesia Profética Fuente de Fe, Apocalipsis 15:3. De Caserío Los Ramírez, allá en Osicala, junto al pastor José Emilio Sorto, invita al culto general a partir de las 13 de la tarde. Iglesia Betel de las Asambleas de Dios, acá en San Francisco Gotera, ubicada a 300 metros al oriente del Polideportivo. Los pastores Arturo Membreño y Rubén Herrera invita a la noche de avivamiento a partir de las 8 de la noche. Iglesia del Ministerio Renuevo, ubicada en Caserío Sequía de Agua, en la carretera que conduce a San Isidro. Este día, vigilia de fortalecimiento a partir de las 7 de la noche. Invitación que le hacen los pastores Alejandro Ramírez y el copastor Jacob Ramírez. Iglesia Betel de las Asambleas de Dios, filial ubicada en la cuarta etapa de Colonia Ciudad Pacífica, allá en San Miguel, junto a los pastores Arturo Membreño y Rubén Herrera, invitan este día al culto a realizarse a partir de las 6 de la tarde. Iglesia filial Cristo Te Llama, ubicada a un costado, al costado oriente de pista, acá en San Francisco Gotera, junto al pastor Juan Bautista, invita a la vigilia a realizarse a partir de las 8 de la noche. Iglesia Monte Los Olivos, de las Asambleas de Dios, en Caserío Las Majaditas, Pueblo Viejo, Arambala, junto a su pastora Livni Sorto, invita al culto de fraternidad de varones a partir de las 4 de la tarde. Iglesia Verbo de Vida, de la Misión Apóstoles y Profetas, de Colonia San José Las Flores, de Santiago de María, junto al pastor José Alcides Hernández, invita al culto general a partir de las 4 de la tarde. Y para este día, la Iglesia Apóstoles y Profetas, Efesios 2:20, Árbol de Vida de San Francisco Gotera, junto al pastor Freddy Pereira y el copastor Rafael Ramos. Este día tienen la actividad de salidas a campañas y festividades. Muy bien, mis hermanos, esta fue la agenda ministerial correspondiente a este día. Quedamos con el tema de los salmistas de Jehová, lágrimas en el desierto. Enseguida el programa, el sonido de la trompeta final.

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0: Mulina. Que muchos de nosotros o muchos de los que nos congregamos en una iglesia estamos perdiendo más el tiempo en ver al hermano para juzgar su condición, y nos olvidamos a qué llegamos a la iglesia.
1: Aleluya.
0: Muchos llegamos a la iglesia, y no genero todos, porque hay un grupo que se guarda y sabe para qué venimos a la casa del Señor. Pero hay un grupo de gente, lamentablemente, que llega a una iglesia o va a visitar a un hermano para conocer su vida. Se hace muchas veces muy amigo de un hermano para conocer sus secretos, para conocer su vida privada. Y después de haber conocido esa vida privada, la traen y la ponen expositivamente.
1: Dios, aleluya.
0: Y ya esa persona que antes le decía que lo amaba, que la amaba y que estaba con usted, empezó a sacarle todos los secretos que cumplió. Nosotros como seres humanos, siempre dentro del ministerio, ministerialmente hablando, mi pastor me dijo esta palabra: tienes que llegar a confiar en alguien aparte de tu esposa, que sabes que esto es idóneo. Tienes que llegar a confiar en alguien, que es la persona que tú sabrás que si tú no estás, eres tus ojos, eres tus pies, eres tu mano, eres tu voz cuando tú no estés ahí. Y tienes que confiar y entender que esa persona va a seguir tu legado aún del día que no estés. Y como seres humanos, y al pasar del tiempo, he ido entendiendo esa palabra. Al pasar de los meses, he ido meditando, al pasar de los años, he ido meditando, digo, ¿cuánta razón tiene el pastor? El problema es que hay que tener ojo de águila para saber en quién confiar, en quién creer.
1: Aleluya.
0: Si cuando decimos ojo de águila, porque el águila puede estar a un kilómetro de altura y de allá está divisando los peces cuando va a pescar, de allá está divisando su presa, tiene un ojo tremendo. El ojo que nos falta a nosotros muchas veces.
1: Aleluya.
0: ¿Por qué? Porque de este ministerio puede salir bendición o puede salir pérdida. Puede salir palabras donde pueda llevar a alguien al cielo, o puede salir palabras que lo pueda llevar al infierno. Puede salir palabras de bendición, de edificación, o puede salir palabras también de crítica que no es constructiva. Quiero que entienda esta palabra. No toda amonestación que viene para la iglesia viene para destruir. Hoy el mensaje que escuchamos ahora, el segundo mensaje, fue una palabra constructiva para que nosotros nos veamos cómo estamos.
1: Aleluya.
0: Y hagamos una reflexión de nuestra vida, donde no tiene que haber en nosotros envidia.
1: Así es, aleluya.
0: Y es un mensaje muy constructivo para la iglesia. Pero el problema es que pasa cuando yo saco de contexto un texto bíblico y yo me di cuenta de algo del hermano, y agarré los mensajes, los textos, los coloqué y empecé a tirarle a un hermano, Empecé a tirar luz, hermano. Esa amonestación no es constructiva, es asesina, diabólica, porque estoy ocupando un lugar sagrado, una Biblia sagrada, para venir a señalar a un determinado hermano. Hay mensajes, y yo no sé si a ustedes les ha pasado, hermano, ustedes también predicadores, que solo ha faltado que digan, para fulano va esto.
1: Aleluya.
0: Ha pasado muchas veces. ¿Por qué? Porque nos tomamos el tiempo o el momento para juzgar a alguien por algo, pero nunca venimos primero, antes de levantar juicio, doblar rodillas y venir a decirle: Señor, tu hijo está luchando por lo mismo que yo estoy luchando. Tu hijo quiere entrar al cielo, porque el hecho de que usted esté aquí no está aquí porque quiere irse al infierno, sino que quiere entrar al cielo.
2: Amén.
0: El hermano predicador estaba diciendo, muchas veces equivocadamente cometemos grandes errores, pero ¿qué más errores grandes hay sobre aquellas personas que empiezan a buscar una condición? Quiero que sepas esta palabra. Ve a tu hermana, voltéala a ver, no tengas pena. Ella tiene errores, los tiene, y no es perfecta ni santa. No la vayas a enojar porque te saque el pelo. Voltea a ver al hermano que está ahí. ¿Lo viste? Por si lo enojas, hay gallitos a decirse. Se le salen las espuelas rápido. ¿Sí o no? Todos tenemos algo que luchar.
2: Amén.
0: Todos en esta vida tenemos, hermanos, en este camino vamos como la luz de la aurora, en aumento, en aumento. Hace un momento estábamos hablando cuando alguien llegó a los pies de Cristo. Habemos predicadores, ministros en el altar, que cometemos los mismos errores que comete cualquier hermano. Pero ¿por qué el hermano no puede ser juzgado o no puede ser señalado? ¿Por qué? Porque es un ministro. La palabra viene sobre todos y para todos. La palabra es sobre el pastor, sobre el presbítero, sobre el ministro, sobre todo aquel que sea. La palabra de Dios es viva y eficaz. Pero el problema es, hermanos, que en este tema estamos viendo que Jesús dice: no juzgues, para que no sean juzgados. En este momento, escuche bien esta palabra, mi hermano, bien despacio. Nunca, nunca juzgue al que se cayó, porque usted está en este mismo camino y el mañana puede ser usted.
2: Amén, aleluya.
0: El problema es que nosotros hacemos leña del árbol caído. Somos buenos para señalar si solo llegaba a la iglesia a dormir, si solo llegaba a la iglesia a pasar tiempo, si no era nada, no se había convertido, por eso se cayó. Empezamos a ponerle mil defectos y empezamos a decirle a nosotros: ¿quién es? Usted se dio cuenta que se congregaba cuando quería. El problema es que en un momento dado usted y yo vamos a caer en ese error por el la señalar. ¿Y qué pasa cuando sea yo el que pierda un culto?
2: Aleluya.
0: No va a tener misericordia.
1: Aleluya.
0: Me va a decir usted que era el que decía que tenía que estar frío. Sí, ahora qué pasó, pues. Los seres humanos tenemos un problema grande. Mientras estamos felices los unos con los otros, todo lo vemos bonito. Todo. Mientras estamos en esa luna de miel, todo está súper excelente. Cuando esa luna de miel pasa, empiezan a brotar los errores para afuera. Y allí vienen las calificaciones. Si el hermano hasta los pies le apestan, dice. Hasta por los calcetines le salía el tofu. Pero cuando usted va comiendo junto con él, no decía esa palabra. Si el hermano hasta para orar, no sabe. Pero ¿cómo oraba? Y lo ponía a orar. Me dijo alguien, tiene hermano que no está aquí, me dice esta palabra, hermano, mire, no, mire, tiene que estar presente. No puedo hablar si no está presente acá. Por dos cosas, simple y sencillo. Si no está presente, no se puede defender. Y yo puedo pecar, porque yo le puedo seguir la corriente. Y después empiezo yo a señalar, a juzgar por algo, hermanos. Que fue que no lo vi, sino que me contaron. ¿Cuánta persona se levanta en la iglesia entre nosotros? Y yo lo que le voy a decir, ¿cuántos de nosotros hemos servido muchas veces de instrumento de Satanás? En vez de construir, en vez de darle ánimo a alguien que lo vemos que está caído, en vez de darle la palabra de aliento a aquel que ya no quiere seguir, los paramos en él o los paramos en ella y le decimos, si no sirve, porque es así. Mire, hermano, en la iglesia todos servimos.
2: Amén.
0: Hasta estos niños sirven en la iglesia. El día de mañana que estos niños no estén y estos jóvenes no estén, se va a dar cuenta cómo estará la iglesia. El problema es que a la iglesia se le olvida que nosotros como hombres vamos para abajo, no vamos nosotros para arriba. Ustedes los jóvenes van para arriba, pero tienen que entender una cosa. Tenemos que, cuando nosotros hablar, hermanos, o levantar juicio contra alguien, tenemos que estar seguros que fue de oído y vista. Es que a mí me contaron, que le contaron a Mano Orlando, y el que le contó a Mano Orlando se lo contó la Chepa. Y le dijo esto. Ah, de verdad, le dice. Ah, pues sí, ya ve que le dije. Y los levantamos. Y el problema es que nos levantamos en contra de nosotros. Gente, hermano, oiga, si usted ve, hermano, la Biblia dice, si tú ves a tu hermano que ha cometido un error, vosotros que sois espirituales, que dicen, lo patean, le paran en él, lo agarran como chirrango y lo sacan para afuera, para que se dice la Biblia. ¿Con palabras de qué dice? Pero qué palabra de mansedumbre hay cuando un predicador de la verdad dice, ustedes, si solo vienen a la iglesia por tres meses, se caen y se van ya. ¿Qué le está diciendo? Maldición le está tirando. Por no decir, le doy gracias a Dios porque la hermana fulana se cayó, pero el Señor la restauró. Y aquí estamos orando por ella para que la restaure. Le dé fuerza para que llegue el reino de los cielos. Los predicadores grandes que yo conozco, que en este momento, ¿sabe? Me ha dado lástima, porque sí he visto las críticas grandes que se han levantado contra ellos. Pero yo quisiera que usted oyera esas prédicas de ellos antes de eso. Antes de su fracaso. Yo le puedo dar nombres. Mi pastor, el Salvador, David Quintanilla, sáquelo para afuera, bote ese demonio. El problema es cuando le tocó a él. Cuando le tocó que lo encararan. Es bonito venir a señalar a otro. Hermano, oiga, los musulmanes, ellos ni pueden señalar, ni con el dedo, para que lo sepan. Ellos no pueden hacer esto. No lo pueden hacer. Ellos no andan señalando a nadie. Y si usted quiere, búsquelo. Es prohibido para un musulmán señalar a alguien. Es más, en la iglesia hay un señalamiento tremendo. En el concepto de que no vamos a acercarnos al hermano y a decirle, está bien, cometiste este error, pero de esto aprende. ¿Te acuerdas dónde empezó todo? Sí, empezó aquí. ¿Por qué llegó aquí? Por esto. Entonces ahora aprende y vamos contigo a ayudarte para que no te vuelva a suceder. Esa es la restauración, palabra de mansedumbre que tenemos que tener nosotros. Los cristianos, nosotros hermanos, hermanos, juzgamos a la gente con una dureza que está, hermanos, en crisis. Cuando una persona está en crisis y está pasando una dificultad y usted viene a juzgarlo más, ¿qué es lo que te pasa? ¿Qué pasa?
1: Aleluya.
0: ¿Qué pasaría si usted lo juzgara estando usted en una crisis? Es duro. Entonces pensemos en nosotros, ¿cómo se siente aquella persona también? Nosotros juzgamos, hermano, a una persona que está en crisis. Refleja una gran hipocresía que ya todos tenemos, porque todos tenemos nuestros propios defectos. Todos. Hay quien tiene un carácter que lo sabe dominar. Sabe dominar cómo hablar. Sabe dominarlo para no sacar a ese viejo hombre. Lo domina. Y ya que lo estén ahí puyando para que lo saque, se lo domina. Pero no domina el oído. No domina la lengua. No domina los pasos. Y aquel tiene un problema que no puede dominar su carácter, pero sí domina los pies. Por eso, antes de levantar un juicio contra alguien, tenemos que examinarnos nosotros primero. Si estamos aptos para poder editar un juicio o juzgar de algo a alguien, porque no sea que nosotros estemos peor que esa persona. Que nosotros tengamos una peor condición que aquella persona. Miren lo que dice Santiago 2:13. Porque juicio sin misericordia se hará con aquel que no hiciere misericordia. Y la misericordia triunfa sobre el juicio. A veces somos tan inmisericordiosos. A veces se nos olvida que somos carne, que somos polvo.
1: Dios, aleluya.
0: A veces nosotros mismos destruimos el cuerpo de Cristo. A veces nosotros, en vez de construir, en vez de animar, en vez de animar al hombre a llegarse más a Dios, hermano, nos estamos parando en él. Y estamos cometiendo un gran error grande. Porque en el momento de que yo te juzgo a ti, hermano, en ese momento también se te refleja en mí dónde están las áreas que yo estoy fallando ante el Señor. La iglesia, no le estoy diciendo que no va a tener que juzgar un pecado individual de un hermano. Le estoy hablando es que si el hermano cometió un error, deje que el Señor lo restaure. Deje que el Señor trabaje en él. Deje que el Señor trabaje en ella. Deje que el Señor haga su trabajo. Nosotros no tenemos que decirle, ya no se levanta. Ya no, ya hizo esto. Y no, lo de nosotros es orar por él. El hermano en la prédica de la vigilia, me recuerdo, yo no sé ustedes si se recuerdan los mensajes, pero yo me recuerdo un mensaje de la vigilia, dijo el hermano, sé quién es. Él sabe estas palabras que las dijo. Dijo, yo reclamo a mi hermano. Yo reclamo a mi hermano el predicador, reclamo a mi hermano que canta. Nosotros tendríamos que ser eso, hermano, reclamar a nuestros hermanos, decirle, diablo mentiroso, suéltalo, diablo mentiroso, que en este momento le has metido cosas en la mente para aquí, antes y todo perdido, perdida, pero yo lo reclamo, Señor, en el nombre de Jesús, tú lo restabas, lo levantas, lo traes a tus pies, Señor amado de gloria. Hubo alguien que dijo, por una falta que había cometido un hermano y que había sido con una persona, una mujer, dijo que ese hermano tenía que estar 4 años se estaba en disciplina. El hermano lo aceptó, aguantó sus 4 años. El problema fue que un año más tarde le tocó al otro. Y el hermano se sonrió y lo volteó a ver. ¿Te acuerdas? 4 años me tocó mío. ¿Cuál cree que fue la reacción de aquel que le puso los 4 años? Agarró su mochilita y se fue de la iglesia. Porque ese hombre no era capaz, él, de poder cumplir algo que él lo había puesto contra otra persona. ¿Qué te quiero decir con esto? Es fácil levantar un juicio contra alguien, pero cuando el enjuiciado somos nosotros, ¿qué pensaremos? Qué silencio, ¿verdad? Otra todavía está viendo. Es fácil decir, ese hermano es chismoso, pues ore por ese chismoso, no lo desacredite, ore por él. Ese hermano es peor, ese hermano es terrible, ore por esa hermana terrible. Ese hermano que usted piensa que él nunca va a poder ser diferente, ore por ella. Deje de jugar, porque lo que usted está jugando está perdiendo su tiempo y está tomando el lugar de Dios, y el lugar de Dios no es todavía. Viene el día cuando Dios va a juzgar a los vivos y a los muertos. Mientras estemos nosotros acá, tenemos que orar los unos por los otros, decir: Señor, ayúdale a mi hermano, mi hermana, que ha caído en esa dificultad.
2: Aleluya.
0: La vida nos da lecciones a nosotros. A veces caemos en la vida secular, caemos en baches tremendos. Por ejemplo, en Guadalupe, una mala racha de no conseguir trabajo. Usted quiere trabajar, pero no encuentra trabajo. Y ya viene lo que dice, de la garagante.
2: Amén.
0: ¿Le puede dar todavía?
2: Amén, aleluya.
0: Vida secular. Tal vez no pudo comprar para su comidita. Una racha espiritual lo puede llevar a lo mismo. Puede pasar una racha donde todo está en contra suyo. Pero viene aquel y levanta un juicio sin misericordia. Nosotros quisiéramos que fuera, estábamos hablando con el hermano Alfredo, que fue militar. En el tiempo cuando Alfredo, como no era militar, lo agarraron a puros brazos. Ser militar en el tiempo que él fue, todos estos jóvenes de ahora estuvieran, miren, despescuezados. Perdón de decir esta palabra, por cierto, hermano, estábamos platicando y mi papá me lo dijo, que le estaban a comer sopa y carne de perros. Disciplina tremenda. Y la hermana Alfredo me dice: sí, hermano, pues él me lo dijo, así que yo le dije. Una disciplina tremenda, tremenda. ¿Qué pasa hoy en día en la iglesia? ¿Qué pasa hoy en día en la iglesia? En la iglesia no hay disciplina. Porque se le predica que tenemos nosotros que amarnos nosotros con nosotros y orar nosotros con nosotros. No porque lo decimos nosotros, es porque la palabra del Señor lo dice. Pero más tiempo perdemos en desacreditarnos nosotros con nosotros, en levantar juicio y oiga lo que estoy diciendo, señalamos quién creemos que es más espiritual que nosotros. Decimos, este sí está bien, pero este no. Esta sí, pero esta no, esta no. Aquí nos habla, nos vuelve a hablar y nos vuelve a enseñar cómo tenemos que buscar a nuestros hermanos. vida, hermano, si nosotros, y mira esta palabra, por favor, ponga atención, hermano, si nosotros no aprendemos a juzgar como hijos de Dios, no tenga usted, oiga, no tenga usted que el diablo se va a tocar el corazón para juzgarte a ti, hermano y hermano. Lo que pasa es que mucha gente en la iglesia está ocupando, hermano, más terriblemente astucia más que Satanás el diablo. Porque Satanás el diablo no te juzga con misericordia, no te señala con misericordia, pero hermano, te tira a matar. Pero el problema es cuando llegas a la iglesia y te está tirando a matar sin misericordia y se está convirtiendo en ese momento peor o mula de Satanás juzgando. Hermanos, algo que tendríamos nosotros que decirle: Señor, aquí estamos en tus manos, guarda a tu pueblo, a tu iglesia, a este pueblo que has reunido. No es perfecto, pero vamos caminando en este camino, y yo sé, Señor, que lo vamos a hacer mejores cada día. Aquí estamos en una escuela donde vamos aprendiendo cada día.
2: Amén, aleluya.
0: Todos vamos aprendiendo cada día más y más.
2: Amén, gloria a Dios.
1: Gloria a Dios, aleluya.
0: No hay ni uno de ustedes que haya venido para acá ya como ministro. No hay ninguno de ustedes que entre aquí como un predicador. El Señor aquí lo ha restaurado.
2: Amén.
0: El Señor aquí le ha dado una voz, le ha dado entendimiento para que pueda usted hablar de la palabra del Señor. Es aquí que Dios lo ha regenerado. Pero ¿qué pasa con el hombre? El hombre empieza, hermanos, a juzgar. Y empezamos nosotros a sacar unas conclusiones. Miren lo que dice Gálatas 6, 1 y 2. Y aquí fue lo que les dije hace un momento. Dice: hermanos, si alguno fuere sorprendido en alguna falta, dice: hermanos, si alguno fuere hallado o fuere sorprendido, de repente vio al hermano, usted o a la hermana, simple se lo voy a decir. Hay gente que ve una hermana descontrolada de afuera y viene al altar y le viene a tirar. Antes de que le tire a la hermana, ore por ella. Ore, usted no sabe su situación. Hermano, ore por ella, pero ¿sabe cuál es el verdadero? Si usted quiere llegar más a fondo, váyase con ella. Lleve a su esposa, aconséjela. Así dice el libro de capítulo 18 de Mateo, versículo 1 al 5. Así lo dice.
1: Dios,
0: pero ¿qué hacemos nosotros? Agarramos, venimos para adentro. Siempre he dedicado, gracias a Dios, que siempre con mi hermano Felipe hemos hablado, hermano Felipe, siempre me he entendido. Y yo le aseguro que Dios lo bendiga de gran manera. Venimos de allá y traemos las bolsas llenas de piedra. No podemos ni caminar porque el botón de piedra la traemos ya en la bolsa. Y no las traemos más para tirar. El problema es que no sabe que esas piedras también hay gente que las agarra para guardarlas y hacer un escudo. Y cuando le toque defenderse, esas mismas piedras las va a tirar.
1: Gloria a Dios.
2: Aleluya.
0: Hermanos, si alguno fuere sorprendido en alguna falta, vosotros que sois espirituales, restaurarle con espíritu de qué, de mansedumbre. Pero allí dice la clave, más abajito, que dice. Venís a los dos, pues, y el resto que pasó, pues. Se durmieron ya. Considerándote a ti mismo. No sea que tú también
1: seas tentado.
0: Ajá. Aleluya. Ya está por allí, muñecos. Sí, es que a la hora de la espiritualidad todo el mundo cree que está buena. Mire, cuando alguien anda lleno del poder de Dios, se quiere llevar a la gente con el pecho. Y todavía se toma un derecho, como alguien me dijo esta palabra a mí. Yo me he ganado el derecho de cantarme. Yo hasta ahora, hermano, yo hasta ese momento nunca había escuchado que alguien dijera que se ha ganado el derecho de cantar. Porque nosotros somos inmerecibles de ningún privilegio. Ni merecidos somos de llamarnos pastores, ministros. Es pura misericordia de Dios. Yo me he ganado el derecho. El problema que pasa es que nosotros juzgamos basado a nuestros sentimientos. ¿Entiende esa palabra? Juzgamos basado a nuestros sentimientos. Y el juzgar basado en nuestros sentimientos, acarreamos maldición sobre nuestra vida. Porque cuando nosotros empezamos a juzgar según la Escritura, ya la persona actúa diferente. Hágalo ya, tiene que hacerlo ya. Porque si no, mire, esto no está bueno, esto es pecado y hace todo esto. No, no se equivoque. Tranquilo.
1: Gloria a Dios.
0: Yo, ¿por qué voy a correr porque me diga? No. Relájese.
1: Aleluya.
3: Listo, Dios.
0: ¿Sabes? Cuando aquel miserable le dijo a Jesús, dime la verdad, ¿quién tú eres? ¿Sabes que tengo el poder para quitarte la vida? Jesús le dice, ninguna autoridad, gusano viejo, le dijo. Ninguna autoridad.
1: Alabado Dios, aleluya.
0: Oiga lo que dice el hermano, ahí se lo está diciendo. Te puede dar si no viene de aquí, hasta allá.
1: Gloria a Dios, aleluya.
0: Pero nosotros somos buenos. Es más, desde antes de que la persona muere, ya la metemos en el infierno. Así como está andando con el infierno, ¿cómo que nosotros vamos a salvar a alguien? Nosotros estamos puestos aquí para predicar la palabra, para enseñarle el camino a seguir. Pero la salvación no se la puedo dar yo, no se equivoque, ni ningún predicador, nadie. La palabra dice, lámpara es a mi pie tu palabra y lumbrera mi camino. Es la palabra de Dios que nos lleva al cielo. El predicador lo que hace es predicar, pero el decidir para dónde quiere agarrar ese ser humano, pero quien salva se llama Jesús, el Hijo del Rey de Reyes y Señor de Señores. La Biblia dice que Él tiene el poder para ¿qué? Para salvar su alma y también meterla también al infierno. Pero ¿qué pasa cuando nosotros decimos, ese hermano está allá, se está pudiendo el infierno? Si el hermano le pasa algo, y ejemplo le voy a dar, económicamente está un poco mal, dice, ve, te estás bien por esto. Somos tremendos, sándanos.
1: Gloria a Dios, aleluya.
0: Dos, sobrellevar los unos las cargas de los otros. ¿Y qué dice después? Y cumplir así la ley de Cristo. Encontramos nosotros también en la Biblia, y aquí quiero hablar un poquito, y ahora va con nosotros aquí. Encontramos tres amigos que aparentemente eran buenos, tres amigos que aparentemente eran misericordiosos. No se le vaya a acercar a un amigo de esos a usted, porque ya se va a dar cuenta al final. Lo mismo ustedes, hermanos. Tres compinchas que las hagan, que lloren por ustedes. Dice la Biblia que esos tres amigos fueron, vieron la condición de aquel hombre, se sentaron con él, guardaron silencio, lloraron con él y estuvieron ahí lamentándose. Les estoy hablando del libro de Job, capítulo 2. Esos tres muchachos lloraron, pegaron una gran chillada por 7 días. ¿Qué pasó después? Después de esos 7 días, lo estuvieron estudiando, le chequearon hasta los órganos, los oídos, y los tres pegando gran chillada y viéndolo a él. Al pasar los 7 días de lloro, lágrimas de cocodrilo, como dice el refrán, salió Elifá, Bildad y Sofá y empezaron a decirle, has pecado, por eso estás así, te vas a morir, mira esto y mira lo otro. Y esos tres grandes compinches que llegaron a chillar y a guardar silencio fueron los que más le hicieron la vida imposible, desde el 4, capítulo 4, hasta el 31 de Job. Y el desenlace de esa historia fue del 42. Hombres que aparentemente estaban con él, eran sus amigos, pero en este momento ya ellos ocupaban palabras terribles. En vez de darle ánimo a este hombre, lo estaban matando. Así te va a llegar gente, en vez de darte palabras de ánimo, te va a matar, te va a mandarte a un limbo, te va a querer que tú te sientas que no sos nada. Pero quiero que sepas, hermano, quiero que sepas, hermana, que si Dios está con nosotros, ¿quién contra nosotros? Por eso en esta vida tenemos un mejor amigo, y ese se llama Jesús de Nazaret, ese se llama el Rey de Reyes y Señor de Señores. Por eso dice la palabra del Señor: fíjate de Jehová de todo qué. Tu corazón.
1: Bendito Dios, aleluya.
2: Aleluya.
0: Estos hombres empezaron a juzgar. Estos hombres empezaron a tomar el tiempo para hacerlo pedazos. Pero hermano, ¿por qué no venía una palabra para restaurarlo? Eso me estaba perdiendo su carne, podriéndose. La Biblia dice que sus dientes son la encía lo que tenía. Y aquellas palabras del capítulo 19 de Job, refiriéndose a ellos, hablar con ellos, le dice: oh hermanos, le dice, ¿qué no daría que estas palabras se escribieran con cinceles? El pobre hombre, siendo atribulado, no le traía una palabra de aliento. Y él les estaba dando las palabras sabias a ellos. Muchas veces tenés que tener cuidado con quién hablar y lo que vas a hablar, porque hay palabras que hieren, hay palabras que te destruyen, porque hay gente que se va a gozar juzgándote, hay gente que se goza ver tu error para venir y meterte un dedo así para adentro, mira, y hacerte huevo con los meros dedos, o sea, sin anestesia.
1: Aleluya.
0: Y eso es duro, ver un hermano que le ha fallado y que sabe, su corazón está, el hermano se está dolido porque reconoce que le ha fallado a Dios, y llega a otro y le pone el pie. Y dice: ya te vas a levantar ya. Ya lo empezaste a hacer así, ya no vas a volver. ¿Quiénes somos nosotros? ¿Quiénes somos? Empezaron a usar palabras contra él. Y lo que hicieron bueno en un principio, actuaron como verdaderos amigos por 7 días. Ya que fueron a visitarlo en su peor momento, lloraron con él, compartieron su dolor y guardaron respeto silencioso durante esa semana. Luego empezaron a echar por la borda todo. Así somos nosotros muchas veces. Todo lo bueno que hacemos, lo levantamos contra un hermano, contra una hermana, lo botamos todo. Porque en el momento que yo vengo a juzgarte sin fundamento, yo estoy echando por el suelo todo lo que yo he construido. Pero si yo tengo un fundamento, ¿por qué decirte algo? Entonces yo te voy a llevar a paz. Y este altar no será para juzgarte, será para predicarte la palabra del Señor.
2: Aleluya.
0: Será para hablarte y enseñarte el camino del Señor a seguir. Nosotros, hermanos, tenemos que ser gente que tenemos que ver nuestra vida de una manera donde tenemos que ser bien imparciales.
1: Gloria a Dios.
0: Porque hay que ser honesto. Con esta ropa y con esta Biblia nos podemos aparentar que no nos falta que nos pongan las alas y volemos. Pero dentro de nosotros, aquí adentro, está un corazón. Y dentro de ese corazón está algo ahí más profundo, que ese nos dictamina a nosotros cómo está nuestro andar con el Señor. ¿Qué pasa si nosotros, hermanos, estamos, hermanos, buscando una condición que la estamos viviendo peor nosotros? Y porque miras la paja que está en el ojo de tu hermano y no echas de ver la viga que está en tu propio ojo. juzgamos superficialmente, juzgamos. ¿Sabe cuál es lo superficial? Nosotros en el altar lo tenemos que predicar pantalón y falda. Lo tenemos. Tampoco les digo que cambien su forma de vestir. No va a pasar así. Pero hay cosas que están más arraigadas, más adentro. Más adentro, más adentro, más adentro del ser humano. Hay cosas que están más adentro del ser humano, hermanos. Porque estos ojos solo ven para afuera. Pero si estos ojos vieran para adentro y nos vieran, nos estudiaran el pensamiento, nos estudiaran los deseos, nos estudiaran las intenciones, ¿qué cree que vieran estos ojos si vieran para adentro? Todo se vuelve.
2: Aleluya.
0: Jesús, eso les estaba diciendo a esta gente. Ustedes están jugando todo lo que ustedes ven y la gran vida que tienen ustedes adentro. Grandes errores que cometen ustedes. Ustedes están ocupando palabras para juzgar a otros cuando ustedes no han visto lo que ustedes tienen metido por dentro. Es decir, no puedo venir a juzgar a un hermano por una condición sin estar seguro que yo estoy libre de esa condición. Sin estar seguro que yo estoy limpio. Y segundo, que voy a juzgar equitativamente un justo juicio, no basándome a los sentimientos humanos, sino que basándome a lo que Dios quiere o al juicio que Dios permite. A David llegó el profeta y le dijo: te traigo una opción. Tres opciones. Y tú escoges cualquiera de las tres. ¿Cuál le dijo? La primera era ser perseguido por 3 años. La otra

0: mejor prefiero 3 días en las manos de Dios. Quizás Él tenga misericordia de mí y me perdone. Y dice la palabra que estuvo esos 3 días. Dios lo perdona. ¿Y sabe qué es? Que el hombre nunca perdona. ¿Sabes? Hablamos de un perdón que no lo vivimos. Dice, yo la perdono, pero hasta aquí no más de lejito, le dice. Lo perdono, pero separadito, porque ya me di cuenta quién es. No ha perdonado. Es pícara. Es pícara, no ha perdonado. Tu perdón es diferente. Borrón y cuenta nueva, olvida todo. Lo olvida. Y esa marca le quedó toda la vida. Y cuando le dicen algo al hermano, sí, yo sé que usted tiene una opinión, pero yo tengo la mía. Ese hermano es así, así, y esa hermana allá. Mira, a la gallina que le quemen el pico no deja de comer huevo. Hermano, podemos tener ese concepto, pero lo que no entendemos nosotros, que Dios sí transforma. Dios cambia, Dios limpia, Dios perdona, Dios regenera, Dios hace nuevas todas las cosas. Ese es el Dios que tenemos nosotros. Ahora, un texto bonito. Léalo, Romanos.
1: Aleluya.
0: 14:4. Es muy conocido. Y yo sé que usted se lo conoce de memoria ese texto. ¿Cómo dice? 14 de Romanos, versículo 4, dice: tú, ¿quién eres que juzgas al criado ajeno? Para su propio Señor está en pie o cae, pero estará firme, porque poderoso es el Señor para hacerle estar firme. ¿Tú quién eres que juzgas al criado de qué? Ajeno. Meditemos esa palabra. Y nosotros. Permítame, ¿quién cometió un error? Fulano, permítame buscar la Biblia. ¿Cuándo me toca predicar? Viaja cuando predico. Es que le voy a pegar. Y le voy a dar este pie. Es más, tengo este mensaje y lo voy a dar, pobrecita. No, jamás se predica para tirarle a otro. Se predica para edificar una iglesia hasta el cielo. La Biblia mía dice en el capítulo 18, se lo dije: llama a tu hermano, habla con él a sola. Si no te escucha, ven y llama a dos más. Y si no te escucha, llama a dos más. Llama al concilio, al pastor. Llámalo, reúne al concilio, habla con él. Y si no lo escucha a ellos, estás tomando por publicano. Pero hay procesos que tienen que llevar para llegar a un punto de que el pastor diga: no es más nuestro miembro. Y tampoco soy su pastor. Porque sabe que el pastor puede decir eso. Lo siento mucho, no te pongo en disciplina porque no soy más tu pastor. Ve tú lo que tú quieras hacer. Hacerle de un pastor, amigo mío, a su miembro. Le digo: lo siento mucho. No te voy a poner en disciplina, porque tú dejaste de ser mi miembro. Esas palabras son duras, pero es la pura verdad. ¿Pero qué pasa? ¿Tú quién eres? Esa palabra, ¿quiénes somos nosotros? Que juzgas al criado ajeno para su propio Señor, está en pie o cae. Pero estará firme, porque poderoso es el Señor para hacerle estar firme. La iglesia tiene que aprender a orar. Nosotros los cristianos tenemos que aprender a clamar los unos por los otros. ¿Cuántos de ustedes se alegran que la gente no venga a la iglesia? Levanten la mano. ¿Quién se alegra que alguien se caiga en la obra y no se vuelva a restaurar? ¿Quiénes? No, pero ni siquiera ninguno.

0: O sea, que les digo una palabra, pero ustedes sí que ya están muertos por ayuno, hermano.
1: Gloria a Dios, aleluya.
0: Yo no me alegro que una hermana se vaya al mundo. Yo me acuerdo del primer hermano que me quebró mi corazón, de verdad. Del primerito en esta iglesia. Me recuerdo su nombre. Me recuerdo que lloré. Y yo le dije, Señor, y este dolor lo voy a tener cada vez que lo sabes por el mundial. Usted no ha sentido el dolor desde que no. Yo fui. Y cuando llegué antes, yo no hablé, yo lloré. Y yo le dije, ¿por qué lo hiciste, hijo? Él se acostó en mi pecho y me dijo, perdóneme. Me recuerdo como ayer en esas palabras. Perdóneme. Ahora está en el Salvador. Y de allá me ha llamado y me ha dicho, la gloria de Jehová es mi iglesia. Y usted sigue siendo mi pastor.
2: Aleluya.
0: Lo buscamos. Yo no puedo concebir un hermano o un disque hermano, una hermana que no tenga ese corazón de tomarse un minuto de ir a buscar a alguien que se ha perdido, de ir a buscar a una hermana que ya no está perseverando. Pero hay gente en la iglesia que se alegra de la caída de otro, creyéndose invencible, pensando que no le puede suceder a él, que no le puede suceder a ella. Hermanos, en este camino vamos, y no le estoy invitando a que se vaya para el mundo, pero le estoy diciendo, oremos por los otros, porque la oración suya nos da la fuerza a nosotros como predicadores. La oración de nosotros le da la fuerza a usted. La palabra que se predica aquí le da la fuerza a usted para seguir adelante, a usted para seguir caminando, para que nos sigamos guardando en santidad. Pero tenemos que vivir una vida agradable del Señor. Libro de Lucas, capítulo 6. No juzguéis y no seréis juzgados. No condenéis y no seréis condenados. Perdonad y seréis perdonados. Dad y se os dará medida buena, apretada, remecida y rebosando, darán en vuestro regazo, porque con la misma medida con la que medís os volverán a medir.
2: Aleluya.
0: Hoy podemos decir que somos grandes espirituales y que estamos volando, pero mañana podemos andar gateando, y al que vimos de menos se va a parar a nosotros y decir, ¿y ahora qué le pasó, pues? ¿A dónde está el espiritual? ¿A dónde está el matador, pues? O sea, el que es una persona, hermano, y vive en una condición de esa, no tendrá quien lo levante. No tendrá quien lo levante. No tendrá quien de él tenga misericordia el día que lo vea en una condición de esa. Hermanos, es fácil venir a juzgar. Es fácil levantar un juicio. Quiero decirte esta palabra. Yo solo te voy a dejar este pensamiento. A Jesús le costó sangre la iglesia. A Jesús le costó una muerte en un madero. Lo masacraron, lo golpearon, lo escupieron, le dieron de puños. ¿Qué más nos hicieron al maestro? Desde su nacimiento nace en un pesebre, en medio de estiércol de animales. ¿Y sabes por quién? ¿Por quién?
2: Por nosotros.
0: Por nosotros. ¿Y por qué lo hizo él?
2: Por amor.
0: Por amor. Entonces dice la palabra del Señor que nosotros tenemos que aprender a él. Tenemos que ser misericordiosos. Tenemos que ser mansos, humildes, de corazón. Ve a tu hermano, velo, ahí está viendo la imagen de Cristo en ti. Tengo una preguntita. ¿Cómo te sintieras que a la hermana que tú ves ahorita la veas en el mundo? Es que yo voy terminando con eso. ¿Lo tiene que ver? Es la misma imagen. Ah, está medio dormido, despiértelo. Ah, bueno, vale, dame la broma. Ya lo hermanas, ámense ustedes. Ustedes, Dios las ha puesto una con las otras. Cada quien tiene sus propias imperfecciones. Todos somos imperfectos. Nadie es perfecto, hermano. De repente vas a ver un hermano que en medio anda coleando ahí. Agarre la colita y endérselo. Dígale, hermano, te amo y te necesito en el cielo. Enderezate la colita, porque si no, vamos a tener problemas. Ahí dice, ¿por qué nota? Vosotros que sois espirituales, lo vamos a matar con palabras, ¿qué? De odio. Lo mismo usted. Hermana, es esta palabra. Si una hermana le sale a usted hablando enojado, dígale, hermanita, en el amor de Cristo, usted no puede ser así. Y si le dice, yo soy como soy, no, hermana, de modo que según esté Cristo, no, la criatura es, las cosas van a pasarme y todo me echa nuevo. O sea que se queda bravo, y habla afuera, no, aquí hay una angelita, dígale. Y se va a dar cuenta que usted le va a decir las cosas contenta y con una sonrisa. Hermano, nosotros lo mismo. Si el hermano te falló, le falló a Cristo, creo que comía con él. Bueno, Felipe, todo perdón que le dije, de Judas. Dios bendiga a los Judas. No por tesorero, hermano, toma la tesorera. Te puedo fallar, hermano, mañana. Pero no significa que yo estoy muerto. Tú me puedes fallar, hermano. Pero quiero decirte que te amo. Hermano, le voy a hacer esta palabra. Si usted siente que ha fallado una y otra vez, y se ha ido para el mundo, o ha hecho lo que, tranquilo, levántate y dile, Señor, perdóname. Restaura mi vida espiritual. Yo quiero ser mejor y ir mejorando cada día mejor. Y el trabajo de nosotros es orar por el hermano. Porque nosotros que somos espirituales, ¿vamos a qué? A orar. Y si somos predicadores, antes de tirarle un mensaje para atrás a él de aquí del altar, mejor sentarme con él. Sentarme con él y decir, hermano, allá. Quiero contarte algo. Mi Biblia dice, esto es tu Biblia, hijo. Vamos, y la vamos a estudiar. Le vamos a hacer ver el error. ¿Sabes qué es lo que pasa? Que en la iglesia, con todo respeto, hay más fariseos que de verdad cristianos. Y en esta iglesia no va a pasar eso. En esta iglesia quiero que aprendamos a amarnos. Quiero que aprendamos nosotros a convivir los unos con los otros. Y si alguien falla, pues ir a buscarlo, levantarlo y ir a la fe. Y si tienes que reprenderlo, no lo hagas del altar. Siéntate con él solo. Ese es el mandato del Señor. Porque el error que tú estás cometiendo, que estoy cometiendo ahora, mañana, el error que él está cometiendo el mañana lo puedo cometer yo. Y así como yo actué con otros, así van a actuar conmigo. Y hay un refrán que dice que en el mundo no le hagas a otro lo que no quieres que te hagan a ti. Y en el capítulo 5 de Mateo también dice lo mismo. La regla de oro. Así que, hermanos, aprendamos a vivir como cristianos. El cristiano no es solo cristiano porque ya fue una persona que tuvo un cambio por fuera, superficial. Sino que Dios tiene. Cuando predicamos aquí, que es cuando no te ve el pastor, cuando no estás en la iglesia, se ve si eres cristiano, es una realidad. Cuando tú estás sola, ahí te das cuenta. Si Dios de verdad está contigo, o hay un cambio a medias. Y si sientes que hay un cambio a medias, corre a los pies de Cristo. y abre tu boca y dile: Señor, sí necesito. A solas hago esto, a solas hago esto. Sí necesito que me cambies, que me ayudes. Porque el verdadero hijo de Dios, cuando está con los hermanos, es lo mismo que cuando está solo. Que el Señor les bendiga a todos.
3: Hemos llegado al final de este su programa, agradeciendo su ha llegado el momento de despedirnos. 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
5: Muy bien, por ahí teníamos el programa radial, el sonido de la trompeta final. Bienvenidos a este primer bloque de saludos y complacencias. 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Saludamos a sus propietarios, a todo el personal que labora en Calzado Díaz Díaz.
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5: Y por supuesto a toda su clientela.
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5: Saludos a usted que está en su trabajo escuchando Radio El Buen Pastor.
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5: A usted que simplemente dice, yo no estoy en mi hogar ahorita, ando de visita por donde un amigo o una amiga.
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5: Pero ese amigo tiene Radio El Buen Pastor. Bueno, saludos. Saludos también a los que por ahí escuchan la radio.
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5: Tal vez no porque la tengan ustedes en este momento.
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5: La tengan prendida ustedes en este momento. Sino porque están escuchando, ya sea de un vecino, en el lugar de trabajo.
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5: O cercano al lugar del trabajo.
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5: Bendiciones, saludos.
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0: recuerdo que nuestras líneas telefónicas están totalmente habilitadas para que usted pueda reportarse. Y también decir, hermano, yo estoy escuchándoles, hacer su saludito, solicitar a su alabanza preferida.
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0: 8 de la mañana, 4 minutos. 8 más 4 minutos. Saludamos a
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0: nuestro hermano Mauricio Cárcamo allá en Guatajagua.

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1: Por ahí nuestro hermano nos solicita dos temas que vamos a escuchar a continuación. Estaremos allá. Y el tema de Oscar Medina, Volverá. Continúa la sintonía de Radio El Buen Pastor. 2654 2555 y 7494-7486, nuestros números en cabina. Y si usted nos está escuchando, nos está viendo a través de Facebook Live, recuerde que puede comentarnos por ahí y cuéntenos desde dónde nos escucha.
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1: Quedamos con los temas. Estaremos allá y volverá.

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1: 8:14. Muy buenos días a ustedes que se hace acompañar de radio El Buen Pastor. Oh, sí.

0: tenemos solicitadas las alabanzas. Si yo quiero, soy yo, soldado de Jesús. O si yo quiero morir. El tema de Lázaro Rivas. Quiero. También el tema Dios es así. Okay. El tema Aves en el desierto. Y el tema de Héctor Fuentes. Te amo porque estoy angustiado.
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0: Continúa en la sintonía de radio El Buen Pastor. 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

Muy bien, ahí teníamos el tema Soy yo, soldado de Jesús. El tema de Lázaro Rivas.

0: 8 de la mañana con 21 minutos. 8 más 21 minutos.
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0: Nos despedimos de este espacio patrocinado gracias a Calzado Díaz Díaz, recordándole que cada vez que usted realiza su compra en Calzado Díaz Díaz, está ayudando a patrocinar este espacio que llega a ustedes de lunes a sábado de 8 a 8:30 de la mañana. Nos despedimos con los temas. Dios es así. Y el tema Aves en el desierto.

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1: 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Que Dios le bendiga.
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0: Muy bien, ahí teníamos esa cadena de coros de León de Judá Worship. Por ahí nos habían solicitado esa cadena de coros. Saludos a nuestra hermana Fortunata Márquez. Por ahí nos pide el tema, yo recuerdo ese día glorioso.
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0: Saludos también a nuestra hermana Esperanza Bautista allá en Honduras.
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0: Por ahí se reporta a través de nuestro WhatsApp. Nos solicita el tema que suena a continuación.
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0: El tema de Héctor Fuentes.
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0: Estaremos complaciendo con el tema Te llamo porque estoy angustiado.
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1: Muy bien, ahí teníamos el tema de Saraí Rivera. Cada mañana y anteriormente escuchábamos el tema de Agustina Amador. Con Cristo me basta.
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1: Escuchamos el tema El Dios que adoramos. Y despidiendo este espacio...
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1: Escuchamos el tema Su gracia
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1: Vuelva a sintonizarnos el día de mañana a esta hora y por esta misma emisora. Dios le bendiga.
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0: Son las 9:04.
1: Muy bien, ahí teníamos el tema Su gracia es mayor. 9:05, 9 + 5 minutos. Recordarle que a las 10:00 a.m. tenemos el programa conducido por la directiva de misiones del Concilio Latinoamericano acá en Morazán. El programa Reconciliando a los Hombres con Dios. Así que no le cambie. Mientras tanto, nosotros complacemos su gusto musical. Recuerde que puede activar en nuestras líneas telefónicas 2654-2555 y 7494-7486. 9 + 6 minutos. Nos quedamos con este tema de Bethel Ministry junto a Carlos Valle, Glorioso Rey.

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1: no intentes mal contra tu prójimo que habita confiado junto a ti. No busques peleas sin motivo cuando nadie te ha hecho daño.
0: Confía en el Señor. Que Dios te bendiga.

0: Muy bien, ahí teníamos el tema, la fiesta del cristiano. Dios le bendiga, hermano Jonathan. Quiero que felicite a la niña Diana Isabel Guevara Argueta, ya que hoy está cumpliendo 6 añitos de vida. Le saludo de parte de sus padres, Fidel Guevara y María Guevara Argueta.
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0: Saludos se unen en sus hermanas.
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0: Oti Guevara. Guevara Argueta y Marjorie Guevara Argueta.
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0: 9:25.
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0: Permítame recordarle que este día a eso de las 10 de la mañana damos inicio al programa Reconciliando a los Hombres con Dios. Conducido por la directiva de misiones de iglesias del Concilio Latinoamericano acá en Morazán. Con 26. Y bueno, saludamos a la cumpleañera, nuestra hermana Diana Isabel Guevara Argueta, con el tema Cuando tú naciste.

0: Son las 9:31.
1: Muy bien, ahí teníamos el tema cuando tú naciste. 9:31. 9 más 31 minutos.

0: Son las 9:36.
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0: Son las 9 con 58 minutos.
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2: Muy bien, ahí teníamos el tema de Erickson Alexander Molano. Soy sano.
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2: Hermanos, y espero que usted esté listo, porque por aquí tengo a mi hermano que está listo para conducir el programa radial Reconciliando a los Hombres con Dios. Así que esperamos que usted esté listo para recibir palabra de Dios. Nos quedamos con el programa. Recuerda, está en sintonía de Radio El Buen Pastor.
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0: Departamento de Misiones del Concilio Latinoamericano de la Zona de Morazán presenta su programa Reconciliando a los Hombres con Dios, Segunda de Corintios 5, 18, 19. Y todo esto previene de Dios, quien nos reconcilió consigo mismo por Cristo y nos dio el ministerio de la reconciliación, que Dios estaba en Cristo reconciliando consigo al mundo, no tomándoles en cuenta a los hombres sus pecados, y nos encargó a nosotros la palabra de la reconciliación.
1: Quédese con nosotros a partir de este momento.
2: Amén, gloria a Dios. Bendito sea el Señor, que Dios nos bendiga a todos, hermanos, amigos, audiencia que está en sintonía de la radio El Buen Pastor 94.9, ya sea acá dentro de la zona de Morazán, quizás en diferentes departamentos a través de las diferentes plataformas de la radio, o también ya sea fuera de nuestras fronteras, hasta donde usted nos esté sintonizando, cualquier medio por el cual esté usando para oírlos, para verlos. Deseamos que la gracia del Señor esté sobre sus vidas, esperando que esta mañana sea una mañana, o esté siendo una mañana de bendición, en primer lugar en la vida espiritual, que la vida espiritual esté fortalecida, esté llena de virtudes, tenga propósito, tenga metas para servir al Señor, para agradarle a Dios, para adorarle, ya que un cristiano sin propósito de servir a Dios, sin propósito de servirle en su obra, no sé, sería una vida sin rumbo, sin propósitos, es como caminar así como en lo oscuro. Pero cuando hay propósito, hay metas, hay visiones, Dios mismo se encarga de ir abriendo camino para que podamos nosotros ir cumpliendo nuestros propósitos. De manera de que me es un privilegio, es un gusto, una bendición el saludarles. También saludando a la audiencia de Canal 99 allá en la ciudad de Uxicala, hasta donde de cobertura, esperando que el Señor esté bendiciendo también sus vidas, les esté guardando, esté fortaleciendo sobre todo. Así que, y las amistades, que sin duda alguna siempre hay amigos que están pendientes del programa, les saludamos. Y esperando que pronto ya no sean solo amigos o solamente oyentes, sino que reciban a Cristo Jesús como su único y suficiente Salvador de sus vidas. Quiero orar en esta mañana para dejar en las manos del Señor este espacio que sin duda alguna es de gran bendición. Padre Celestial, en esta mañana venimos ante su presencia, agradecidos porque nos permite, nos da la oportunidad, nos da el privilegio, nos permite llegar una vez más a cabina de radio para llevar este lindo programa hasta los hogares, los trabajos, en la oficina, en el taller, ahí en el campo, donde quiera que nos sintonice, ahí estamos llegando a través del programa. Sin duda alguna que es de mucha bendición. Han habido sanidades, han habido conversiones, hay fortalecimientos en la vida del oyente. En esta mañana, Señor, queremos agradecerle por sus infinitas misericordias. Sus bondades son tan grandes para con nosotros. No mereciendo quizás su gracia, su perdón, pero su amor ha sido tan grande para con nosotros. Señor, que aunque nuestros errores, nuestras culpas han sido tantas, pero su gracia ha sido mayor para con nosotros. Señor amado, gracias porque eres bueno, Señor, hasta este día. Y sobre todo nos ha dado esa salvación tan grande, como dice el escritor a los Hebreos, que si la descuidamos, entonces hay un problema grande. Señor, ayúdanos, bendícenos. y danos las fuerzas para seguir adelante. Bendiga este programa, Señor. Bendiga este programa. Que sea de bendición aquel que está quizás atribulado, está triste, desesperado, quizás postrado en una cama, quizás con una enfermedad allí que le está agobiando. Quizás el médico le dijo que esa enfermedad, en vez de ir menguando, va empeorando. Hoy, esta mañana, queremos orar por esas vidas, por esas personas que a lo mejor están ahí pasando esos momentos de dificultad. En el nombre de Jesús, gracias, gracias, Señor. Amén y amén. Qué bueno. Habiendo orado al Señor, quiero saludar a la directiva de Misiones, saludar también a nuestro director del programa, que sin duda alguna se hace el esfuerzo para que este programa siga al aire. Ya han pasado algunos años y el programa sigue al aire todavía. Esto se lo agradecemos en primer lugar a Dios, ¿verdad? A Dios, porque nada podemos hacer por nosotros mismos si Dios no lo permite. En primer lugar, dije a Dios, que nos da el esfuerzo, la fortaleza para mantener el programa, y también a la contribución de los hermanos de la directiva. La vez pasada decía de que si alguien, ¿verdad?, se siente tocado por el Señor, siente movido a enviar, ¿verdad?, o hacer posible una ofrenda para el programa de radio, pues sería de mucha bendición, así que no lo dude, y eso ayudaría a seguir predicando la palabra. Quizá usted dice, yo quisiera ir a un caserío, a un cantón, a un pueblo, a una ciudad, pero no lo puedo hacer, pero a través de su oración, a través de su ofrenda, puede hacer realidad ese deseo, ese buen propósito que tiene de predicar la palabra del Señor. Así que quiero saludar, ¿verdad?, a cada uno de mis hermanos que sin duda alguna está siempre pensando en el quehacer del programa. Y saludamos a nuestro hermano Pastor Tony Fuente, ¿verdad?, donde nos esté escuchando. Él es el director del programa. En él ha nacido el propósito de que el programa siga al aire. El programa tiene audiencia, están pendientes del programa, así que nuestro hermano director, está ese deseo, esa buena motivación de que el programa siga al aire. Y nos damos a conocer como siervos, como ministros, como congregaciones de nuestro concilio a nivel nacional, a nivel, ¿verdad?, de fuera del país, que se predica todavía la palabra del Señor. También Dios bendiga a nuestro hermano presidente de Misiones, hermano Arturo Portillo. Le saludamos en esta mañana, esperando que el Señor esté bendiciendo su vida, su trabajo, tanto en lo material como espiritual, haciendo el trabajo de la obra del Señor, esté dando fuerzas físicas, y que el Señor esté siempre ayudándolo. También a nuestro hermano Pastor Kevin Coreas, le saludamos en el nombre del Señor, que sea Dios siempre dando las fuerzas, las fortalezas para seguir creyendo en Dios y seguir haciendo la obra que Él ha encomendado. También a nuestro hermano Pastor Jackson Hernández, le saludamos en esta mañana, esperando que el Señor esté bendiciendo su vida, el trabajo que está desempeñando en la obra del Señor, ya que para Él no hay nada imposible. Lo que para el hombre es imposible, para Dios es todo posible. Él está haciendo el trabajo del Señor, se está ocupando en los quehaceres espirituales, y le saludamos en esta mañana. También saludamos a nuestro hermano Antonio Ruiz. Es un privilegio saludarle, que el Señor bendiga su vida, que bendiga su congregación, su familia, y que esté llenando de fortaleza su vida espiritual. Hay momentos en los cuales las enfermedades, los problemas y tantas cosas que llegan a la vida parece que desmotivan. Pero ahí estamos orando unos por otros, como dice la palabra, para que el trabajo del Señor no se detenga. Saludamos a nuestro hermano Oscar, hasta allá, Coateca. Le saludamos en esta mañana, esperando que ahí donde nos sintonice, Dios esté fortaleciendo su vida en sus ocupaciones en este día, no dudando que siempre hay propósitos y metas para la obra del Señor, buscar las almas. Qué bueno, le saludamos, hermano Oscar. También saludamos a nuestro hermano Benedicto Rivas, le saludamos hasta allá a La Laguna. Saludo a mi hermano Benedicto, él siempre está pendiente del programa. Y en esta mañana queremos saludarle, ¿verdad?, en el nombre del Señor. También saludar la iglesia que el Señor me concede pastorear ahí en San Carlos. Sé que hay audiencia. Y desde aquí les saludamos en el nombre del Señor, esperando que esta mañana sea una mañana de gozo, de alegría, a pesar de las dificultades, pero con Cristo dice que somos más que vencedores. Y por qué no decirlo a toda la audiencia, que miércoles, viernes está pendiente del programa, escuchando los mensajes, el consejo de la palabra, y eso nos motiva. Así que ore por nosotros, nosotros oramos por ustedes y así el programa sigue avanzando. Amén. Así que habiendo saludado, queremos escuchar una alabanza y posteriormente entramos a la reflexión de la palabra del Señor, ya que ese es el sentido también del programa radial. Dejamos la alabanza para bendición de nuestras vidas.

Amén. Qué bueno es nuestro Dios. Dios nos perdona, Dios nos saca de esa manera de vivir que vivíamos en otro tiempo, y dice que no se acuerda de esos errores, de esos pecados que habíamos cometido antes, ¿verdad? Él los perdona. Ese es el Dios que nosotros tenemos. Amigo, a lo mejor usted se pregunta y dice, a saber si yo tendré perdón. Claro que sí, si se acerca a Cristo, si busca de Cristo, busca el perdón, no lo dude que encontrará un Cristo que perdona y no solamente perdona, sino que limpia, purifica y da salvación. Porque no hay otro lugar, dice la palabra, no hay otro medio por el cual el hombre pueda ser salvo. Es necesario que el hombre acuda a Cristo Jesús. De manera de que el tiempo que resta en esta oportunidad queremos aprovecharlo en reflexionar en la palabra del Señor, en uno de estos pasajes muy, muy utilizados por el pueblo del Señor, escuchados por el pueblo del Señor, por los predicadores, acerca de lo que Cristo puede hacer por una persona que está en condiciones muy difíciles. Y vamos a leer el capítulo 8 del Evangelio según Mateo, y el verso 28 en adelante. Mateo 8, 28 en adelante. Dice así su palabra, honrando al Padre, Hijo y Espíritu Santo, dice la letra. Cuando llegó a la otra orilla, a la tierra de los gadarenos, vinieron a su encuentro dos endemoniados que salían de los sepulcros, feroces en gran manera, tanto que nadie podía pasar por aquel camino. Y clamaron diciendo, ¿qué tienes con nosotros, Jesús, Hijo de Dios? ¿Has venido acá para atormentarnos antes de tiempo? Estaba paciendo lejos de ellos un hato de muchos cerdos, y los demonios le rogaron diciendo, si nos echa fuera, permítenos ir a aquel hato de cerdos. Él les dijo, id, y ellos salieron y se fueron a aquel hato de cerdo, y aquí todo el hato de cerdo se precipitó en el mar por un despeñadero, y perecieron en las aguas. Y los que apacentaban huyeron y, viniendo a la ciudad, contaron todas las cosas y lo que había pasado con el endemoniado. Y toda aquella ciudad salió al encuentro de Jesús, y cuando le vieron, le rogaron que se fuera de sus entornos. Qué bueno, esta mañana hemos leído la palabra y quiero meditar en ella, y un pensamiento que quiero ubicar es que no aprendamos de la actitud de estos habitantes de Gadara, no aprendamos esa actitud, esa acción que ellos tomaron como habitantes de Gadara. Gadara forma parte de lo que en muchas ocasiones leemos en la Biblia como Decápolis, que significa 10 ciudades, ¿verdad? Decápolis, 10 ciudades. Entonces, Gadara forma parte de este conjunto de ciudades, por supuesto, gentiles. Y la Biblia nos enseña de que la sobrevivencia de estos habitantes o de esta ciudad era la crianza de cerdos. Esa era como la parte fuerte, ese era como el patrimonio de ellos, ¿verdad? Esa era como la ocupación, el oficio de ellos, el criar hatos de cerdos. Esa era
la manera de vivir de ellos. Pero que la Biblia también nos habla y nos enseña de que ahí en esa región de Gadara, dice que había un problema. El problema es de que, bueno, Mateo dice que eran dos endemoniados. Marcos y Lucas, ellos mencionan que era uno. Si uno pudiera pensar, bueno, ¿dónde es la, o cómo podemos entender? En ninguna manera la palabra se contradice, no, de ninguna manera. Lo que pasa es de que Marcos y Lucas mencionan en singular, porque ellos relatan de que el demonio expresa, habla. En el caso que Mateo no expresa que ellos hayan dicho cómo nos llamamos y cómo, no, simplemente que ellos piden que se les dé lugar de meterse en el hato de cerdos. Pero Marcos y Lucas lo mencionan como uno, porque cuando Jesús pregunta, le dice, ¿cómo te llamas? Él dice, el demonio contesta, me llamo Legión, le dice. Entonces no hay ninguna contradicción, ese es el punto en el que, por eso es que habla que solamente hay uno, ¿verdad? En los otros dos escritos. De manera entonces de que nos hemos enfocado acá en el pasaje de Mateo, y acá encontramos de que Mateo dice que habían dos endemoniados, y el lugar donde ellos se encontraban era los sepulcros. Note entonces cuál es la condición, cuál es el propósito del enemigo, cuál es la obra que el enemigo hace. La Biblia nos presenta lugares donde no es para humanos el habitar ahí. No es para humanos, no es para personas que habitan ahí, no, de ninguna manera. Pero note cuál es la acción de Satanás cuando toma posesión de una persona. Entonces esta persona dice que el lugar donde ellos estaban era los sepulcros. Otra acción, otra actitud de las cuales la Biblia nos enseña, dice que eran feroces en gran manera, feroces, daban miedo, daban terror. A tal manera dice que nadie podía pasar por aquel lugar. Entonces qué tremendo es cuando hay alguien tiene esas actitudes y dice, no, por ahí no pases porque ahí hay una persona que es violenta, dice, hay una persona que no permite esto, así que vámonos para otro lugar, pasemos por otro lugar. Entonces, pensando en eso, notemos que es clara la palabra del Señor que dice que Satanás no ha venido a otra cosa sino para matar, robar y destruir. Entonces vemos cuáles eran los lugares y las acciones donde estas personas se mantenían. Pero llegó el momento, y es interesante esto, bien interesante que tomemos en cuenta. Jesús, antes de llegar a la ciudad de Gadara, la Biblia nos cuenta de que habían estado en el mar. Y mientras Él está descansando en el mar, dice que se levanta una tempestad grande, grande. A tal manera de que los hombres pensaron que perecerían, que allí sería su último día. Y van donde Jesús y lo despiertan y le dicen, Maestro, levántate que nosotros perecemos.
Y cuando Jesús despierta y ve y dice a la tempestad que calle, que enmudezca, dice que, bueno, aquellos hombres se quedaron muy pensantes en lo que Jesús había hecho, en reprender aquella tempestad fuerte, y él les dice: hombres de poca fe. Entonces aquellos hombres se maravillan diciendo: ¿Quién es este que aún los vientos y el mar le obedecen? Note entonces que en este contexto, antes de llegar a lo que hemos leído, vemos a Jesús mostrando ese poder, mostrando esa autoridad, mostrando que para él no hay nada imposible. Y cuando llega a la ciudad de Gadara, encuentra esta condición de estos hombres. Ya describimos cuáles eran los lugares donde ellos estaban, cuál era la actitud de ellos, que daban miedo, daban terror, de manera que dice la palabra que nadie podía pasar por aquel lugar. Daban pánico, daban miedo. Pero cuando ven a Jesús, dice que claman, y ellos dicen: ¿qué tienes con nosotros, Hijo de Dios? Algo bien interesante entonces recalcar en esta mañana, que aún el demonio mismo reconoce quién es Jesús. No hay duda. Él reconoce, y por eso es que a veces es bastante incomprensible cómo el hombre, aún en los tiempos en que estamos viviendo, dice: no, yo no creo que haya Dios. Yo no creo, dice, que haya Dios. Dice que no, dice que nosotros, a saber cómo sería que aparecimos acá en este mundo. Dice: no, pero Dios no hay. Ahora, mire qué tremendo es que los hombres niegan que existe Dios, pero estos demonios reconocen que Jesús es el Hijo de Dios. Y ha venido, dice acá, para atormentarnos antes de tiempo. O sea, ellos saben de que hay un juicio para ellos. Ellos saben de que hay un día señalado en el cual serán condenados. Pero ellos dicen: antes de tiempo ha venido. Entonces, esta parte es bien importante que como oyentes, como personas, tomemos en cuenta de que si estamos sirviendo al Señor, si estamos ocupándonos en su obra, estamos sirviendo a Cristo Jesús, aquel que se entregó por nosotros, aquel que dio su vida por nosotros, aquel que tiene poder para ayudarnos, poder para sacarnos adelante, que tiene el poder para hacer lo que para nosotros es imposible, pero para Dios es posible. Entonces dice la palabra del Señor que allá a lo lejos de ellos había un hato de muchos cerdos, dice la palabra, muchos cerdos, será una cantidad grande. Entonces los demonios ruegan y le dice: por así nomás no nos deje, ¿verdad? No nos deje por así, sino que rogaron diciendo: si nos echas fuera, permítenos ir al hato de cerdos. Lo que le están diciendo es: tú vea, si nos enfocamos en la palabra del Señor, ellos saben perfectamente bien de que el cuerpo del hombre, la vida del hombre, no es un lugar para que ellos puedan habitar. Es decir, que el hombre, si le da lugar para que ese demonio le esté robando la bendición y esté allí carcomiendo su vida y le esté matando poco a poco, es porque no quiere buscar el lugar correcto. Pero a la luz de la palabra del Señor,
vemos de que Jesús nunca ha querido que el cuerpo del ser humano, la vida del ser humano, sea morada de demonios. No. Le rogaron los demonios diciendo: si nos echa fuera, permítenos ir al hato de cerdos. Eso de indicar de que siempre ellos buscarán materia, siempre buscarán algo donde estar ahí. Pero en esta mañana la palabra del Señor está siendo predicada para que el que está oyendo la palabra pueda ir sacando esas huestes perversas que dominan, que están acechando, que están robando la bendición. Porque usted allí puede decirle: mi cuerpo no es para guarida de demonios, mi cuerpo no es para eso. Mi cuerpo es para, como dice el apóstol Pablo, es templo y morada del Espíritu Santo. Y él les dijo: id. Y ellos salieron y se fueron a hato de cerdo. Y aquí que todo el hato de cerdo se precipitó en el mar por un despeñadero y perecieron en las aguas. Aquí hay algo bien importante que debemos aprender y analizar. A veces uno se pregunta y dice, ¿no? ¿Por qué Jesús permitió o obedeció que ellos le dijeran que se metiera? Bueno, la verdad es de que la palabra no nos deja a oscuras, la palabra siempre nos enseña, siempre nos dará la salida a todo aquel pensamiento que quiera ubicarse en nuestra mente. Y es que el que Jesús le diga o le dé lugar a que estos demonios se posesionen en este hato de cerdo, que eran muchos, Lo que nos queda en claro es que queda en evidencia a la humanidad, al ser humano, al hombre, cuál es la intención del enemigo, cuál es la intención de Satanás. Dice la palabra entonces que cuando estos demonios se toman control, ¿verdad?, de ese hato de cerdo, dice que se van a un precipicio en el mar, por un despeñadero, y perecieron. Entonces, a la luz de la palabra, nos queda en claro, ¿verdad?, cuál es la obra de Satanás. ¿Cuál es la obra? ¿Qué es lo que querían estos demonios con estas personas? ¿Era destruirlos? ¿Era matarlos? ¿Era despeñarlos? ¿Era matarlos? Entonces nos queda muy en claro cuál es la obra de Satanás. Amigo que está escuchando, hermano que se ha alejado, note entonces que la palabra nos enseña cuál es el obrar de Satanás. No hay duda, no nos debe de quedar empañado aquello de que a saber qué será lo que el diablo quiere. No, ahí está la palabra. Ahí está la palabra. Es matar, es destruir. Eso es lo que el enemigo quiere en la vida del hombre. Llevarlo a un lugar de condenación. Llevar al hombre a la más desgracia que el ser humano puede tener, y es vivir por una eternidad en condenación. Pero sigue diciendo más la palabra del Señor en esta mañana. Una palabra muy, muy adecuada para poder meditarla. Dice la palabra entonces de que por ahí estaban, ¿verdad?, aquellos que apacentaban los cerdos. Y cuando vieron todo lo que había acontecido, se fueron a la ciudad, entraron a la ciudad y comenzaron a contar todas las cosas que habían pasado
con los endemoniados. Me imagino que aquellos hombres llegaron contando, se han fijado ustedes que la gente tenía miedo de pasar por ahí donde ellos estaban, se fijaban cómo estos hombres andaban allí, pero ha llegado un hombre allí y ha tenido el poder, la capacidad de dejarlos libres, y ahora ya no parecen aquellos endemoniados, ya no parecen aquellos que daban miedo, que daban terror. Mire que eso es lo que hace Jesús, eso es lo que hace Cristo, transforma, da nuevos rumbos, hace que el hombre sea diferente, hace que el hombre ya no sea una amenaza en la sociedad. No, Él lo que quiere es que el hombre sea un hombre de bien, una persona de bien en la sociedad, en la vida, en la familia. Alabado sea el nombre del Señor. Pero ellos van contando lo que ha sucedido, lo que ha pasado con los endemoniados, pero ¿qué es lo que hace los habitantes de Gadara? Y ese sería el punto centro de la reflexión en esta mañana. Dice que toda la ciudad, o sea, los habitantes de la ciudad de Gadara, salieron al encuentro. Vamos a ver dónde está ese hombre. Vamos a ver dónde está ese que tú dices que ha liberado a estos hombres. Vamos a verlo. Y fueron al encuentro de Jesús. Qué bonito e importante hubiera sido que ellos hubieran dicho: vamos y gocémonos, alegrémonos, porque ha habido una victoria en nuestra ciudad, porque ha ocurrido algo que nosotros estábamos deseando. No, dice que cuando le vieron, como quien dice, ah, tú eres, a ti te queríamos encontrar. Cuando le vieron, le rogaron que se fuera de sus entornos. Qué tremendo. Qué terrible, qué triste es cómo la sociedad a veces no quiere a Jesús. Y le dice: vete de en nuestros entornos. No queremos que entres acá en esta colonia. Aquí ya estamos hechos y derechos. Aquí ya estamos ya completos. Aquí ya no necesitamos más. Y lo que necesita la sociedad en los tiempos en que vivimos es a Jesús. Ahí en ese caserío, en ese cantón, en esa colonia, necesitan a Jesús. Necesitan a Jesús. No hay un rincón de la tierra, no hay un lugar en la tierra en el cual el hombre pueda decir: yo no necesito a Jesús. ¿Cómo no? Sí lo necesita. Sí lo necesita. Pero vea la actitud de los habitantes de la ciudad de Gadara. Salieron cuando escucharon que este hombre había sido libre, cuando escucharon que este hombre o estas personas habían quedado en su juicio cabal. A lo mejor ya no daban terror, ya estaban, ya se podía platicar bien con ellos, honestamente, porque aquel demonio, aquel tormento había desaparecido de ellos. Entonces dice la palabra que van a contar las cosas que han sucedido, pero la ciudad salió a una, a encontrar a Jesús, pero no para felicitarlo, no para decirle: Jesús, gracias por haber llegado a nosotros, gracias por habernos visitado, te estábamos necesitando, te estábamos anhelando. No, fueron al encuentro para decirle: vete de aquí, vete lo más pronto posible de acá, no te queremos. Qué tremenda es la condición del ser humano. Amigo, hermano que está escuchando en esta oportunidad, si hay algo que le hace daño a la sociedad y le sigue haciendo daño a la sociedad,
es cuando el hombre rechaza a Jesús. Aun cuando estamos viviendo en los tiempos donde más necesitamos de Cristo, más necesitamos del Señor, más necesitamos de su gracia. Pero parece ser que es ahora cuando el hombre le está diciendo a Jesús, no, no. Puede llegar cualquier cosa a nuestro cantón y estamos bien. Puede ser que llegue alguna otra cosa ajena a la vida espiritual, a la colonia, y está bien todo. Puede ser que llegue cualquier otra cosa que es dañino a la vida espiritual, social, emocional, a la vida del hombre, pero ahí está bien. Pero si llega la palabra, si llega el poder del evangelio, se rechaza y se dice, no queremos el evangelio acá, no lo necesitamos. Qué triste. Un día el hombre va a necesitar el evangelio de Cristo, va a querer, pero a lo mejor será tarde. El pasaje en esta mañana que hemos leído nos presenta al menos unas lecciones espirituales y rápidamente las doy a conocer por el tiempo. Y es que lo primero que encontramos es las ataduras del pecado, ya hablando ya en un sentido meramente espiritual, ¿verdad? Las ataduras del pecado. Y es que las ataduras del pecado no dejan que el hombre sea libre, no dejan que el hombre viva en libertad. Dice que estas personas vivían entre los sepulcros. Entre los sepulcros. Entonces, cuando una persona vive atado por el pecado, quizás diga, no, yo no vivo cerca de los sepulcros, yo vivo lejos del cementerio. Pero la actitud, ¿verdad? Las ataduras del pecado, lo que le están diciendo es, está cerca del sepulcro. A pocos pasos está del sepulcro espiritual. Vas a morir en el pecado. Otra lección es que Jesús da el valor a una alma, por una alma, por estas personas, que no era, como repito, Mateo dice que eran dos, pero esas almas, el valor de una alma para Jesús vale mucho. Y sin importar su condición, sin importar en la oscuridad que vivía, ahí estaba el Señor para ayudarlo. También la ceguera materialista hizo que estos hombres rechazaran el que Jesús estuviera ahí. En esta mañana ha sido un privilegio haber meditado en la palabra del Señor. Espero que sea de bendición para su vida. Y queremos saludar a hermanos que han estado pendientes. Dice María Marta Andrade González. Que Dios le bendiga por estar en sintonía. Dice que ella vive en Hato Nuevo, San Miguel. Que el Señor le bendiga, hermana María Marta Andrade, esperando que el programa sea de bendición. Y así como ella, hay muchas más personas que están pendientes del programa y ahí están escuchándonos. El tiempo que me resta es para agradecer al Señor por la bendición de esta mañana. Padre Celestial, gracias le doy en esta oportunidad por habernos permitido el estar o haber estado en cabina de radio. Que sea su poder y su gracia ayudándonos siempre. En el nombre de Jesús, amén y amén. Que Dios nos bendiga a todos.

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10: Gloria a Dios.
11: Aleluya.
10: Dios le bendiga. Otra vez, que Dios le bendiga, hermano. Qué bueno es el Señor. Hay un aplauso para el Señor por ahí, pero por acá también, por allá, por acá también, hasta allá en aquel cerro también. Gloria a Dios, qué bueno es Dios. Tenemos gozo esta preciosa tarde. Dios bendiga a todos los hermanos que han llegado añadiéndose a esta bendición y que estamos en el momento preciso de oír palabra de Dios. Yo quiero decirles que el culto comenzó a las 3. ¿A qué hora comenzó el culto? A esa hora ya no se hace nada más que alabar a Dios. Yo veo gente todavía comiendo pupusa. Y aquí estamos cantándole a un Dios vivo, a un Dios celoso. Esta no es fiesta patronal, alabe a Dios si puede. Para todo hay tiempo. Ahorita es tiempo del alma, la tripa que se espere. Si está de acuerdo conmigo, diga gloria a Dios. Y si no está de acuerdo, arrepiéntase. Aunque sea de haber venido aquí. Pero pienso, ministros del Señor, que así deben ser las cosas. Así deben ser, porque ya culto para el Señor. Solemnidad, la palabra solemnidad solo es para Él. Alabe a Dios si puede. Dios bendiga a todos los hermanos pastores. Ya se enojaron. Que Dios bendiga a los pastores. Por ahí en medio hay pastores. Por allá está nuestro hermano Hipólito. Dios le bendiga. Que estamos para Arambala, ¿verdad? El 28. 29 de abril. 29 de abril. Con la ayuda del Señor. Si el Señor no ha venido. Si el estado de la decepción nos hace más grande. Porque ahorita una hermana me dijo, yo ando decepcionada porque el gobierno dice que andemos decepcionados. No, me le dije yo, ¿qué es eso? ¿Cómo no? Dice que debemos de andar en estado de decepción uno, me dijo. No, no es decepción, es excepción. ¿Cuántas alaban al Señor? Pero eso es para otros. Nosotros tenemos libertad de alabar a Dios. Así que alábelo. ¿Cuántas alaban al Señor? Carlito Pereira, Dios te bendiga. Marquito Pereira, Dios te bendiga. Ya le estoy cambiando nombre, con solo que no se cambie esposa, mijo. Ahorita está de moda eso. Gloria al Señor, Dios bendiga, Marquito. Estamos viendo que ya está adelantadito, bastante adelantado en la casa de oración. Gloria al Señor. Pasamos viendo ahí, me detuve un ratito por ahí. Y bueno, aquí hay un pueblo que va a bendecir esa obra. Porque así es, hermano, esto es como una familia. Le ayudamos a uno a hacer el rancho, aquel viene y ayudarnos a hacer el otro. Y entre familia nos ayudamos. Hermano Mauricio, claro, Dios te bendiga. El culpable de que Marquito esté por aquí. Gloria al Señor. Confío en este joven y le dije yo a Marquito cuando me contó que estaban abriendo obra acá. ¿Hace cuánto tiempo, Marcos, que estuvimos?
11: 4 años.
10: 4 años. Le dije, Marcos, con todo gusto, yo te voy a avisar qué día llego con unos hermanos cantantes y yo a predicar. Tú solo encárgate de poner un sonido e invitar a las iglesias. No estés pensando en mis pasajes ni en nada, porque yo necesito ir a predicar a ese lugar. Y exactamente me trae al lugar donde nos abastecía el helicóptero, al lugar de donde me levantaron inconsciente después de reventarme los oídos ahí por Arambala. Hasta aquí me trajeron para que me levantara el helicóptero. Aquí, ay, cabal, ¿me está escuchando? Estamos en la cuna del primer campamento guerrillero de Morazán. Estamos en la cuna de donde salió, hermano, tanta amargura para nuestro pueblo. ¿Cuánto alaban al Señor? Pero que ahora se ha hecho presencia del Espíritu Santo de Dios. Y este lugar se ha convertido, Cantón La Guacamaya, Mianguera, Morazán, en casa de Dios y puerta al cielo. Si esos cerros pudieran hablar y pudieran decirle cuánto plomo tienen, cuánta sangre corrió en ellos, lo hicieran. Pero ahora la restauración de Cristo tiene una iglesia alabando a Dios aquí. Ese es el Cristo que yo predico. Alabado sea Dios. Tengo el honor de tener un gran camarada, un compañero, un muchacho que Dios me concedió entrenarlo y verlo desarrollarse. Y nos perdimos como por 30 años de vista y nos volvimos a encontrar. Yo pastor y él ya convertido, un sargento mayor del ejército, ahora retirado, pero del ejército y pegado a Cristo. Hermano Freddy Funegal, lo quiero que se ponga de pie y acompañe a su hija, Dios le bendiga. Él viene desde Juateca. Claro, él no era de Juateca, pero por aquí lo trajeron para este lado. Dicen que las morazaneñas tienen una fuerza de imán. Y es cierto que ese hombre está grueso y se lo trajeron para Morazán. Hermano Matías Reyes, Dios le bendiga. Dios le bendiga. Uno de los ancianos que yo conozco desde que yo era un niño. Alabe a Dios si puede. Créame que siempre que Hermano Matías predicaba en las festividades en mi cantón, eso era para mí un deleite oírlo cuando estaba pequeño yo. Me encantaba oírlo. Porque botaba el sueño de cualquiera. Aleluya. Yo quiero que nos paremos porque el tiempo avanza y estamos grabando. Porque la señal aquí, bueno, vamos a pedir torres para estos lados. Ahorita el gobierno que tenemos, usted lo pida y él manda. Así que dígale que necesitamos antenas buenas aquí. No hay señal aquí. Gloria al Señor. No hay señal. Así que vamos a grabar y después vamos a tratar de subir la predicación. Y con la predicación subimos todos. Marcos capítulo 1, verso 15. Marcos capítulo 1, versículo 15. Alabanza al Cristo de la gloria. ¿Lo tenemos, hermano? La palabra se va a leer para la gloria de Dios el Padre, de Jesucristo su Hijo y de su Santo Espíritu. Diciendo, el tiempo se ha cumplido y el reino de Dios se ha acercado. Arrepentidos y creed en el Evangelio. Ya habíamos orado, diga gloria a Dios y se sienta. Alabanza al Señor. Dios es bueno. Y como bueno que es, Dios quiere bendecir su pueblo este día. Un pueblo que le alaba, un pueblo que le exalta, un pueblo que expresa alabanza, un pueblo que está alegre. ¿Cuánto alaban al Señor? Un pueblo que se ocupa de alabar a Dios. En plan y en ladera, en la ciudad y en el campo. Hermano, en el cerro y en la vaguada. ¿Cuántos dicen amén? Ese es el pueblo que está aquí esta tarde. Me acompaña mi yerno y un diácono de la iglesia. Mi yerno es el chiquitín ese que se paró con el teléfono ahí a grabar. Gloria al Señor. Valor que tengo andar aceptando yernos tan grandes. Pregúntele al que está al lado suyo, ¿cuál es el verdadero evangelio? Pregúntele, ¿cuál es el verdadero evangelio? Esto está complicado ahora. Alabado sea Dios. Esto está complicado ahora. Porque hay una diferencia y una gama y un mercado de evangelio que ya no se sabe cuál es el verdadero. Por eso estoy tocando este tema. Y me gustaría que le diga otra vez al que está al lado suyo, ¿cuál es el verdadero evangelio? Dígale que está al lado, el de la Biblia. Ahora dígale, ¿y entonces usted por qué no lo vive? Ya le prediqué, hermano, ya me voy. Ya le prediqué, ¿cuántos alaban al Señor? Todos podemos hacernos esa pregunta. En realidad, ¿estoy yo viviendo el verdadero evangelio? Porque aquí el que se arrepiente tiene que creer en el evangelio. El arrepentimiento sin creer en el evangelio no es arrepentimiento, simplemente remordimiento con resentimiento. Y eso pasa. Pero el arrepentimiento que nos lleva a creer en el evangelio perdura, permanece. ¿Cuántos alaban al Señor? Entonces, ¿qué evangelio o cuál evangelio es el verdadero evangelio? El Señor lo que exhortó, lo que ordenó, fue que había que arrepentirse y creer en ese evangelio. Si buscamos el contenido de la palabra evangelio, hallaremos que son buenas nuevas. Mensaje del cielo. Y concluiremos que el reino de los cielos y el evangelio se concentran en Jesucristo. ¿Le alaba, iglesia? Que sin Jesucristo no se hablara de reino de los cielos en la tierra, no se hablara de evangelio en la tierra, no hubiera iglesia en la tierra. La gente discute y la gente pelea porque la iglesia universal religiosa es la madre iglesia, la que fundó Cristo en el lomo de Pedro. Pobre Pedro. ¿Cuántas alaban al Señor?
11: Pero eso no lo dice la Biblia, ni en el Génesis, ni en el Apocalipsis. ¿Me escuchó? Porque Cristo no vino a fundar iglesias en Roma. La iglesia de Jesucristo, el fruto del evangelio, del sacrificio de Cristo, nació en el seno de Jerusalén. Porque de los judíos viene la salvación. Le guste a usted o no le guste. ¿Cuántos alaban al Señor? De los judíos viene la salvación. Dele fuerte ese aplauso al Señor. A su nombre. Hoy esta tarde nos dedicaremos un poquito a tratar de enfocar cuál es el verdadero evangelio. ¿Cuál es el propósito de hablar esto? El propósito de venir hasta aquí a estos cerros, desde allá de las costas del Pacífico, es para poderle decir que al final de que oigamos la palabra, usted analice su vida si está viviendo el verdadero evangelio. Y si no, empiece hoy, nunca es tarde. Hoy puede ser el día de iniciar a vivir el verdadero evangelio. ¿Amén? Oh, la moralidad, la honestidad, el pudor, la modestia, todo Dios lo demanda en la palabra. ¿Cuántas alaban al Señor? Pero no es todo eso el evangelio. El evangelio es mucho más que vestir una camisa manga larga, un vestido hasta los tobillos. Alabe a Dios si puede. El evangelio es mucho más que ir al culto una vez a la semana, haciéndole el favor, no cuando a los 15 días. Es algo más que decir Dios le bendiga y cargar una Biblia bajo el sobaco acuñándoselo. El evangelio es mucho más que eso. El apóstol Pablo dijo un día: yo no me avergüenzo del evangelio. Porque el evangelio no es cualquier tontería, no es cualquier cuento de vieja, no es cualquier historieta barata, no es cualquier caricatura de televisión. El evangelio es poder de Dios para salvación a todo aquel que cree, sea judío o sea griego. Ese es el evangelio. El problema es que la mayoría de ustedes ya se enojaron. No, ¿y a quién se voy a decir si ustedes son los que están aquí? Yo no voy a estar diciendo a aquellos allá y a ver si hay gente. Bueno, vienen uno. La mayoría de nosotros, los seres humanos, tomamos una línea propia de vivir el evangelio. Yo digo que así es. Yo opino que así es. Así es que así es. Así como dice don Genaro, así es. Hay gente que usted le dice: mire, hermano, eso no es correcto. No, pero mi pastor dice que no es malo. ¿Está seguro usted que tiene pastor? ¿No será corralero? Alabe a Dios si puede, sí. Puede ser un corralero, arreacabras. Porque un pastor tiene que leer la Biblia, presentar la base del evangelio, lo que se establece, lo que no se permite, lo que se permite, lo que agrada a Dios, lo que no le agrada a Dios. Ver los resultados de la aplicación de esa gracia en nosotros. La gracia tiene que tener resultados positivos en la vida del creyente. Todo aquel que me escucha que no ha creído en Cristo tiene la oportunidad hoy de abrazar el evangelio de la Biblia, el evangelio bajado del cielo, el evangelio que es la verdad, el evangelio que es la justicia de Dios hecha persona en la tierra en Cristo, para darnos un mensaje de esperanza y de salvación. Dele fuerte esa gloria a Dios en esta hora. La mayoría hoy en día profesa estar predicando y viviendo un evangelio verdadero. ¿Amén? Pero la pregunta sigue: ¿cuál es el verdadero? Yo platico con personas y le digo: mire, cuando me dicen: no, yo ya soy cristiano. Ah, pero la verdad que usted pues no me daba ningún aire a cristiano. Y en ganas de llamar a la policía estaba allá. Mira, sospechoso. 911 estaba marcando yo. No, hermano, pero soy cristiano. Pero es que fíjese que yo soy de tal misión. Por eso soy. Ah. O sea que cada misión agarró un molde y hizo un evangelio a su manera. Y ese es el problema que estamos viviendo ahora. Hermano, ¿y ustedes por qué? Soy apostólico. ¿Y usted? Es que no, yo soy asamblea de Dios. No, hermano, yo soy de la pentecostal, no sé. Yo soy del otro, yo soy de los más destrabados. Vaya, pues. Pero es que esto no es así. No, señor. Seas chino, seas norteamericano, seas ruso, ucraniano, seas japonés, seas cubano, argentino, venezolano, tienes que someterte a la base del Evangelio único de la Biblia. El Señor no mandó dos ni tres evangelios al mundo. Mandó uno y dijo, vayan y prediquen el evangelio y háganme discípulos con ese evangelio. Discipúlenme la gente con ese evangelio. ¿Cuántos alaban al Señor? Entonces, los discípulos se hacen para Cristo a través del evangelio de Cristo. El problema es que nosotros los hombres nos preocupamos por hacer discípulos para nosotros. Y ahí tenemos el gran problema. El pastor le enseña a la gente que lo sigan a él. Y cuando él se desbarranca, todos se desbarrancan. ¿Ah? No, yo voy a seguir a un hombre siempre y cuando este hombre me dé ejemplo y testimonio de que él está siguiendo al verdadero Jesús, al verdadero Cristo. El apóstol Pablo dijo, imítenme a mí, así como yo estoy imitando a Cristo. ¿Cuántos alaban al Señor? Dele fuerte esa gloria a Dios en esta hora. A su nombre. Entonces, ¿cuál es el verdadero? El verdadero evangelio es el que hace discípulos para Cristo. El que le enseña a guardar las bases de las doctrinas cristianas. Amén. El que lo lleva a las aguas cumpliendo la orden de Jesucristo, bautizándolo en el nombre del Padre, del Hijo y del Espíritu Santo. Aquí hay gente que tiene 5 años de haberse arrepentido, entre comillas, pero no se han bautizado. ¿Qué clase de evangelio es ese? Voy a tocar una tecla que le va a molestar a algunos aquí. Y de eso se trata, venir aquí y no hacerles una molestia. No tiene sentido. Pero hoy no hay exigencia del bautismo. Hoy la gente acepta, hermano, y ahí se quedan. Alabe a Dios si puede. Ahí está el montón de gente. Incluso le empezamos a dar cargos, ¿sí? Es que para que se vaya familiarizar, más acomodado se pone. Sí, dice, no se adapta, se adapta a la carne. ¿Cuántos años tiene la iglesia? 5. Hermana, tenemos bautismo. No estoy preparada. 5 años, no está preparada para el bautismo, mucho menos para irse al cielo. Alabe a Dios si puede. Y alguien me salió diciendo, hermano, yo le doy un año de enseñanza a la gente para el bautismo. ¿A dónde lo sacó? ¿De dónde sacó semejante grosería usted? Vámonos a la historia de la Biblia y miremos en el libro de los Hechos. Los que creían eran bautizados. El carcelero en la madrugada con agua helada los zambullaron en la pila. A la mujer adormitada los zambullaron en la pila. La misma noche que aceptó Lidia, la primera mujer europea que aceptó a Cristo, tras el momento en el río que dijo, yo recibo esa palabra, Pablo le dijo, adentro mamayita, venga para acá, chum, blum, la bautizaron. Llegó donde Cornelio, Pedro, hermano, y dice que aquella gente, el Espíritu Santo los bautizó, dijo Pedro, ¿y qué impide que pasen el agua estos que han sido bautizados por el Espíritu Santo? Y fueron bautizados. Y todos los que creían se bautizaban. Y ahora creen. Siguen teniendo cipotes en fornicación. Conocen nietos, bisnietos, se mueren en fornicación. Y quieren que el pastor los mande al cielo. Pero como hay pastores, cura. Sí, hermano. A todo el mundo mandan para el cielo también. Aleluya. Qué bueno es Dios. Esto del evangelio no es de soplar y hacer bombitas de jabón. Es el sacrificio más alto que se haya podido pagar en la tierra. ¿Cuántos alaban al Señor? Dele fuerte esa gloria a Dios en esta hora. A su nombre. A su nombre. El problema es que hoy se presenta cualquier evangelio. La gente ha llegado a tal grado que escoge al predicador. Más de algunos están ahí. Yo hubiera sabido que este era, si ya lo he oído, mano. No hubiera venido yo. Yo pensé que era otro. ¡Aleluya! ¡Aleluya! Y como predicadores hay más que en sartas de carne de caballo allá en San Vicente. Alabe a Dios si puede. El problema aquí no es cuántos predicadores hay, sino cuántos predicamos el Evangelio. Con todas sus atenuantes, con todas sus características, con todas sus demandas. El reino de los cielos tiene demandas. Demandas serias. Que si usted no las cumple, no sueñe con cielo. A menos que usted sea murciélago, porque ese es el que mira el cielo abajo. Él está patas arriba. Pablo dice a los Gálatas en el 1:6 al 10 que no hay más que un evangelio. Y dice Pablo, y ese evangelio que yo les predico, no lo recibí de hombre alguno. A mí me llevaron al tercer cielo, dice. No sé si en el cuerpo o fuera del cuerpo, pero me llevaron. Y allá me entregaron este mensaje. Alguien me dice, ¿por qué Pablo tiene una doctrina que Jesús no la menciona? ¿Eso a usted no le interesa? No, yo no me meto a problemas con Dios. Pero a Dios le plació llevar a Pablo al tercer cielo, darle su apostolado allá. Para ser apóstol te lo tiene que dar Cristo, hermano. Porque si caes luna, te echó agua en la cabeza y te dijo que eras apóstol, andas más perdido que un cabro. Los apóstoles los da Cristo. ¿Cuántos alaban al Señor? Dele fuerte ese aplauso si es para Él. ¡Aleluya! A veces ni el papel de pastor podemos cubrir bien y ya queremos que lo digan apóstolo. ¡Aleluya! Si en un triciclo, en un mototaxi nos escapamos de matar y queremos manejar jurgones. A su nombre sea la gloria. Entonces, se presentan diferentes evangelios, pero dijo Pablo, no es que hay varios evangelios. Evangelio solo hay uno. Lo que abundan son predicadores que pervierten el evangelio. Lo tuercen para su propia perdición. Mas si aún nosotros o un ángel del cielo viene y les predica diferente evangelio, sea maldito. Gálatas 1. ¿Cuántas alaban al Señor? ¿Busco ahora yo el favor de los hombres o el de Dios? Dijo este hombre. Como predicadores, somos llamados a predicar el mensaje drástico del Evangelio. No hemos sido llamados a buscar palmaditas de espalda, ni felicitaciones. Ahora hasta en los pastorados de algunas misiones se está celebrando los Latin Grammy, los Óscares. Ahí están entregándole, hermanos, trofeos y cartones, hermano, al más aguado, mejor cartón. Y al que predica la verdad, ni lo invitan a esa fiesta. Sí. ¿Por qué? Porque muchos buscan favorecerse de las personas. El mensaje de Dios no es para buscar amigos, es para ser hermanos. Muy distinto, ¿no? Alabe a Dios si puede. ¿Cuántos queremos ser amigos de Cristo? Haga lo que Él dice. Él dijo, si ustedes quieren ser mis amigos, hagan lo que yo les ordeno. Sencillito está. Ahora, ¿cuál es el verdadero evangelio entonces? Número uno, es el evangelio que hace libre al hombre a través de su verdad. Esa verdad que aunque duele, nos pone en claro la situación que vivimos. Que aunque no nos guste, esa verdad es la que nos hace libres. ¿Cuántos alaban al Señor? No hay otra verdad que nos liberte. El hombre vive esclavo a sus vanidades. El hombre vive esclavo a sus carnalidades. Porque no quiere abrir la puerta a esa verdad. 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Alabe a Dios si puede. Es que este no ha estudiado, dice. Le falta ética, exegética, hermética, todas las ticas, ¿verdad? Y teología, filosofía, y las sombrillas y las jarrías de Sofía y María. Un pastor llegó a recibir una iglesia. De esas iglesias que no le duran los pastores porque corren a los pastores. Gracias a Dios que no se trata de acá porque Marquito ya tiene como 5 años. Y no lo han corrido. Mauricio todavía está en Pinalito, ¿ah? No lo han corrido todavía. Ya se me corrió Mauricio. No, dije, ya lo sentaron, ¿eh? Aleluya. Oiga, y el pastor, para sorprender a la iglesia, dijo: hermanos, yo no soy cualquier pastor. ¿Aquí dónde me ven? Yo tengo hermenéutica, ética, exegética, mucha teología, filosofía, psicología. Y un viejito de la iglesia lo interrumpió y le dijo: pastor, pastor, no se preocupe. Yo vine peor que usted aquí. Mira, yo traía reumatiz, yo traía artritis, conjuntivitis, mal de ojo, mal de estómago, hernias. Y el Señor me sanó de todos esos males. No se preocupe, el Señor le va a quitar todos esos demonios que usted trae, le dijo. ¿Qué sabía el viejito de esas cosas? La gente no sabe de esas cosas. La gente necesita palabra de Dios. ¿Qué necesitamos? Como le dijeron a Herodes, palabra de Dios y no de hombre. Dele fuerte ese aplauso si es para Cristo. Juan 8:32 dice: y conoceréis la verdad, y la verdad os hará libres. ¿Qué verdad es? La que dijo en 14:6 de Juan. Yo soy la verdad. Yo soy el camino, la verdad y la vida. Y nadie viene al Padre sino por mí. Esa verdad es la que hace libre al hombre. Con esa verdad se encontró la samaritana en el pozo de Jacob. Religiosa la vieja, pero cambiaba marido todos los días. ¿O no? Porque parece que era sábado que el Señor llegó por ahí. Al Señor le encantaba hacer estos desastres los días sábados. Y le dice: 5 has tenido. Lunes, martes, miércoles, jueves, viernes. Y el que ahora tenés, tampoco es tuyo. Algunos le dan una interpretación. Porque Jesús le echó de ver que ella estaba en un sentido carnal. Este judillito. Ella, pues sí, que la usa, se las imagina. Y como ese era el costumbre de ella, ya le había tirado los ojos al judillito. Pensó que el judillito era de allá por Morazán. Entonces le dijo: 5 has tenido. Y el que ahora tenés enfrente, no te lo vas a comer, mamita. No soy un ministro del cielo. No te equivoques conmigo. Dicen algunos escritores. ¿Cuántas alaban al Señor? Pero también dicen que posiblemente que tenía otro marido, que ese día lo había conseguido, pero también era que había dejado otra mujer sin marido. Esta señora era roba maridos. Pero era religiosa. Ay, hermano, el templo de ellos, como estaba allá arriba en el cerro, era mejor que el de Jerusalén, que estaba allá en Poza Honda. Y el Señor le dijo: ustedes adoran lo que no saben. Nosotros adoramos lo que sabemos, porque la salvación viene de los judíos. Mujer, le dijo, ni en este monte ni en Jerusalén viene el tiempo que se va a poder adorar, porque Dios busca adoradores que le adoren en espíritu y en verdad. Y aquí están esos adoradores esta tarde. Dios bendiga a los 4 que están adorando aquí. ¡A su nombre! Entonces, ese evangelio verdadero es el que hace libre al hombre a través de una verdad. Ese evangelio verdadero es el que confronta el pecado. ¿Qué dije? Confronta el pecado. A su nombre sea la gloria. Allá por Lucas 23 dijo el Señor: generación de víboras. ¿Fue Juan el Bautista? No, Jesús. Él dijo: generación de víboras, ¿cómo escaparéis de la condenación del infierno? El evangelio verdadero confronta el pecado. El evangelio verdadero no es aliado del pecado. El evangelio verdadero es el que nos lleva a la conclusión que no se puede perseverar en el pecado para que la gracia abunde. ¿Cuántos alaban al Señor? A su nombre. A su nombre. A veces, hermano, ahí tenemos al fornicario y no se da por entendido que eso es pecado. Ahí está el adúltero y no se da por entendido que es pecado. Porque siempre que vamos a predicar y sabemos que vamos a soltar una lagrimógena arrancamocos para los adúlteros, pero como ahí está don Chepe Camión, el que dio una ofrenda grande para el templo, saltamos ese puntito y no lo tocamos para que no se ofenda don Chepe. Aleluya, mejor que se ofenda hoy don Chepe, pero que se salve mañana. No llevemos a don Chepe engañado que por cuatro láminas se va a ir con dos mujeres al cielo. No, señor. No, los adúlteros no entran al reino de los cielos. Los afeminados no entran al reino de los cielos. Los fornicarios no entran al reino de los cielos. Hay que confrontar el pecado. Hay que rechazar la idolatría a través del mensaje del evangelio. Ese es el evangelio verdadero. El que le dice pecado al pecado. El que le dice bendición a la bendición. No el que le llama a lo bueno malo y a lo malo bueno. ¿Cuántos alaban al Señor en esta hora? El verdadero evangelio confronta el pecado. Así de sencillo. Aleluya. Si usted está en un pecado, va al culto y en todo el mensaje no le tiraron ni siquiera una esquirla, aflíjase, hermano. Usted está perdiendo el tiempo. Mejor busque un circo y se va a divertir. ¿Sí? ¿Sí? Porque yo oigo gente que dice: mire, hermano, yo tengo una prima hermana que me dice: ay, vos sos grosero para predicar. Mira, en la iglesia nosotros, qué lindo. Nosotros tenemos un pastor que es pura uva, mami.
12: Gloria a Dios. Aleluya.
11: Así me dijo. No se mete con nosotros. Él no anda diciendo nada. Que no vistamos así. Que no nos pongamos pantaloncitos, minifaldas. Que no nos quitemos el pelo. Que no usemos uñas. No nos dice nada, me dijo. Y vos que todo eso lo molestás, me dijo.
12: Aleluya. Gloria a Dios.
13: Aleluya.
11: Y le dije yo: pero la esposa y las hijas de él son ejemplo en la iglesia. No, igual que nosotros. Pues, con razón, ¿cuándo va a tocar ese panal? Si la vieja lo endereza en la casa. ¿Usted cree que acá tenía valor de gobernar? No, si le tenía miedo a Jezabel. Alabe a Dios si puede. Yo por eso digo, el día que ya no podamos gobernar la familia, una pailita de tomates y a revender, hermanito, ya deje de estar mintiendo ahí de pastor. Sí, vaya, hermano, que tenga la mujer en minifalda y cantando en el culto en minifalda y adulterando, y que el músico está preñando a otra y ahí lo tiene, y el otro viene con dos mujeres de otra iglesia porque allá rebotó y lo ponemos aquí de diácono para hacer más grande nuestra iglesia, y no le predicamos que el pecado lo anda ahí, hermano. Eso ya no es estar predicando el evangelio. Aleluya. Esta cosecha que está aquí se va a lograr. A su nombre sea la gloria. Ah, generación de víboras. Jesús no le mandó un telegrama, igual que Juan el Bautista, no les mandó razón. No le mandó a decir: miren, díganle a aquellos que yo pienso que ellos son cascabeles. No, a ellos se los dijo. Los dejó que se acercaran y se detuvo de bautizar y se les quedó viendo. Generación de víboras, les dijo. ¿Ah? Y toda la gente dándoles permiso porque eran grandes reverendos. Con reverencia, dándoles pasada a Anás, Caifás, Juan, Alejandro, todos los sacerdotes con su familia. Hermanos, si eran de respeto. Y Juan el Bautista mirando víboras. Pura barba amarilla. Hasta zumbadoras iban ahí. Créame que no iba ni una guardacamino. Hola, ponzoñosa, claro. Cascabeles, corales. Mamba negra. Alabe a Dios si puede. Yo no puedo decirle a un gringo que es negro y no le puedo decirle a un negro que es blanco. No, señor. Si ni siquiera un cabello puedo cambiar de color. Eso es usted que se lo pinta, pero otro día le amanece como tacuacín jubilado. A Dios no le va a ganar nunca. ¿Cuántas alaban al Señor? Dele fuerte ese aplauso. El Evangelio hace libre a través de la verdad. Y el Evangelio verdadero confronta el pecado. Ese Evangelio fue el que se abrió brecha con Juan el Bautista. Después llegó a la puerta del palacio de Herodes. Y hace Herodes. ¿Qué fue? ¡Herodes! Y ese, ¿quién es? Dijo Herodes. El loco que está bautizando en el Jordán. ¿Y qué quiere? No, solo vengo a decirte que no te conviene tener la mujer de tu hermano Felipe. Te voy a meter preso. Eso no te quita lo adúltero. Y lo metió preso. Y ahí empezó a decirle, mira, salí, decí que te equivocaste, pedí perdón, no te voy a hacer nada. ¡Adúltero! Te voy a arrancar la cabeza. ¡Adúltero! Mientras no me arranques la cabeza, te voy a gritar adúltero. Ahora no, y le dice, he recasado. Yo no sé de dónde sacaron ese término. He recasado. Entonces, el hombre que está en adulterio dice, bueno, ese factor no aparece en los pecados de la Biblia. Recasado no está escrito ahí. Entonces no estoy en pecado, dice. Yo soy recasado. 5 mujeres lleva allá y la que tiene no es de él tampoco. Ese es samaritano. Alabe a Dios si puede. También el verdadero evangelio es el que llama al arrepentimiento. ¿Oyó lo que dijo Jesús? El reino de los cielos se ha acercado. Arrepentidos y creed. Mire, esto llama la atención, le voy a decir algo. Esto llama la atención, ¿por qué? Porque tanto Juan el Bautista como Jesús y Pedro inauguraron su ministerio de predicación con esa frase. Y habemos predicadores que tenemos 5 títulos teológicos, pero esa palabra no la podemos decir. Arrepiéntanse y conviértanse. Ese idioma no lo enseñaron allá en los pupitres, porque allá en los pupitres le dijeron, sean amables, cuiden esa gente, no la maltraten, esos son los que les dan de hartar. Gracias a Dios que yo con usted no tengo ningún acuerdo de comida, porque yo siento que mi sustento me lo da el que me mandó a predicar. Él me da el sustento. ¿Cuántos alaban al Señor? No dependo de que si los diáconos dicen que no me dan, no hay ningún problema, que no me den, yo voy a seguir dando. Y de hambre no me voy a morir, y si aguanto hambre, pues ya es de Dios que baje unas cuantas libras más. ¿Cuántos alaban al Señor? Entonces dice que esto llama al arrepentimiento. En Lucas 13:3 el Señor le dice a aquella gente, hermanos, que estaban diciendo que unos habían muerto porque eran más malditos que los otros, o más torcidos y menos suertosos. Y Jesús le dice, os digo, no antes, si no os arrepentís, todos pereceréis igualmente. Si no hay arrepentimiento, te espera el fracaso. El arrepentimiento y la conversión son la esencia de la perseverancia. Porque hay mucha gente que no puede perseverar dentro de las congregaciones. No pueden. Ni con andadera se pueden parar los aguados. ¿Sí? Aquí hay gente que este es el último culto que han planeado estar, porque ya la otra semana se van a ir deslizando para la Semana Santa. ¿Sí? Ya pusieron el petate donde se van a ir a aterrizar. No pueden. No pueden sufrir que hayan fiestas patronales. No pueden sufrir que venga parranda porque está que les pica por irse a meter ahí. No pueden pensar. ¿Sabe por qué? Porque nunca se han arrepentido. Nunca se han convertido. Por allá donde estoy pastoreando hay un hermanito que dice, Galán, yo que yo nunca me he caído. Y le dijo un bolo, y vos cuando te has parado, le dijo. Es que para caerse hay que estar firme. Pero si estás en el suelo y nunca te has levantado, ¿cuándo te vas a caer? Un día de esto le decía a los hermanos, yo llegué a un lugar, andábamos con unos hermanos, nos juntamos una misión que andaban de Puerto Rico, unos hermanos, y me habían invitado a predicar, y andaba un hermano de esos de doble porción, usted sabe, doble unción. Y solo quedaba un catre es de dos. Por ende, yo desde que lo vi le dije, hermano, usted se queda abajo. Porque si yo me quedo abajo, yo soy finado. Usted se queda abajo. Y me quedé viendo el catre de arriba que no tenía baranda. El de arriba. Y dije yo, y en una de esas pienso que estoy en la casa y me doy vuelta. No le dije yo, hermano, no se preocupe. Bajé la colchoneta, la puse en el piso y ahí me acosté. Y él, como puertorriqueño, dice, balón, ahí vas a dormir. Sí, aquí voy a dormirle. Es que de aquí no me caigo. Es que cuando usted está en el suelo no se cae. Ahora entiende por qué es que usted no puede perseverar, porque usted no se ha parado. Para perseverar hay que pararse. Pero para pararse hay que arrepentirse. Arrepentirse hay que convertirse. Para esto hay que creer en el Evangelio. Pero no solo creerlo, hay que vivirlo. Dele fuerte esa gloria a Dios. A su nombre. Pablo dice en los Hechos 17:30. En aquella iglesia, hermanos, en aquel pueblo de Atenas donde la gente se había hecho tan idólatra, que tenían un altar para cada pichingo, San Pascasio, San Martín de Porra, Niño de Atocha, la Virgen de la Guacamaya. Y Pablo pasó por toda esa comunidad viendo santos y muñecos y altares. Y se quedó viendo un altar que alguien inteligente de la ciudad dijo, yo voy a hacer un altar para ese Dios que dicen que existe pero que nadie lo puede ver. Y le puso una inscripción porque ahí tenían todos los nombres. Ahí estaba San Pichingo, San Cudo, Sandía, San Juan, todo lo que era San. Y ese le puso, este altar está dedicado al Dios no conocido. Y Pablo le dijo, veo que ustedes son idólatras hasta las agallas. Bueno, las agallas las puse yo ahorita. Pero viendo sus altares, observé uno donde dice, al Dios no conocido. Quiero que sepan que a ese Dios que ustedes no conocen, yo ya lo conocí. ¿Cuántos alaban al Señor? Y Él es el Dios de los cielos y de la tierra. Él es el juez de vivos y muertos. Dele fuerte a esa gloria a Dios. Yo lo conocí, dijo. Y le dice, pero no se preocupen. Todos ustedes idólatras. Estoy hablando con ustedes, los que hacen tortas para Semana Santa. Los que todavía celebran el Día de la Madre. Los que meten las quinceañeras a los templos. ¿En qué parte del Evangelio encontró esos cultos usted? No le digo que tenemos un Evangelio a cada quien como lo agarre. Perdonen, hermanos pastores, pero el Día del Pastor tampoco existe. No está en el Evangelio de la Biblia. Las esposas de los pastores en las que están muy chirudos. ¡Qué barbaridad! Ay, que me le dan calcetines a mi esposo. Son usados. Alabe a Dios si puede. Entonces Pablo le dice, pero Dios, habiendo pasado por alto los tiempos de esta ignorancia, ahora manda a los hombres en todo lugar, allá en la Guacamaya, que se arrepientan, por cuanto Dios ha establecido un día en el cual juzgará al mundo con justicia por aquel varón a quien designó, dando fe a todos de haberlo levantado de los muertos. Y ese se llama Jesucristo. A Él ese aplauso, a Él sea la gloria. Manda a todos los hombres que se arrepientan. Y muchos de lo único que se arrepienten es de haber venido a este culto. Pero de andar chueco. Ve, dice. Ahí me acercó una señora en la unión una vez. Me bajo de la tarima y en la pie de la grada me estaba esperando la viejita. Y dije, esta viejita en pijama. Y no era pijama, era pantalón. una viejita como de 70 años enseñando pecho usted. Dos tal guatillos a libre. Y me dice, vení predicador, vení. Yo soy de la iglesia bautista no sé qué, me dijo. Y solo porque vos hayas predicado así, me dijo, yo no me voy a quitar esos pantalones, vos no me mandás, me dijo. Hoy de paso soberbia, le dije. Ni mi marido me manda. Y yo, ¿qué culpa tengo que se casara con un aguado usted? Hay gente caprichosa. Lo agarró tan a pecho.

salvavidas. Si el evangelio que usted escucha, el que está viviendo, no transforma vidas, no es el de la Biblia. Soy testimonio de que el evangelio transforma vidas. No para vanagloria, pero no soy ni la reseña de lo que yo era sin Cristo. Cuerpo no tenía, pero el diablo no ocupa cuerpo si en cualquier calate se mete. Sí, hermano, yo era flaquito, pero endiablado uno se cree el hombre piedra. Alabe a Dios si puede. Hermano Matías alcanzó a vislumbrar mi vida. Bueno, por cierto, en la festividad de ellos una vez, eso de andar con hambre uno no es fácil. Y los soldados todo el tiempo andan con hambre. Y usted los mira bien socados de aquí, no es plante. Es para controlar la tripa. Aleluya. Yo estaba cuidando el puente, ¿cuál? Puente Torol, el garabato que había quedado ahí. Y le digo yo a unos soldados, vénganse, le digo, allá arriba está bueno, allá matan vaca ahorita, vamos a comer. A buena mañana, un desayunito, le dije. Y se fueron unos soldados conmigo y estaban los hermanos del piche ese día. Les tocaba el culto de la mañana, desayunando y todo, y se empezaron a platicar conmigo, que me habían visto, mi familia y todo. Y cuando acordamos, hermanos, es que traca, traca, traca, traca, por todo aquello, nos van agarrando en medio de la festividad. Ese hombre estaba en la casa de él, que está atrás del templo. Todo mundo de panza en aquel templo, y unos corriendo para un lado, otros para otro, otros ya medios esquirliados. A Primo Ramón Viera le pasaron un esquirlazo en los calcañales, que estaba al par mío. Eso quiere decir que me anduvieron cerca. Vaya, dije yo, la muerte le traje a estos hermanos por andarme metiendo aquí. Y ese hombre se salió de la casa, pasó corriendo al par del templo, se metió y pasó por encima de todos esos hermanos que estaban tirados en el templo y se paró en el altar. Y así como lo ve así, pues claro, estaba más joven. Siempre me gustó el corte pelo de él, por eso yo me lo quito así. Se paró aquel hombre chiricito, pelo planchita, y empezó a cantar una alabanza. Empezó a entonar una alabanza, él parado en el altar. Y los hermanos se fueron empezando a unir a la alabanza y parándose. Y empezaron los guerrilleros a gritar que miraban camiones de soldados, que miraban helicópteros, que miraban aviones, y empezaron a correrse y nos dejaron libres, y no venía ni un camión, no venía nada. Eran los ángeles del cielo nada más. ¿Cuántos alaban al Señor en esta hora? ¡Amén! ¡Amén! ¿Cuántos dicen amén, hermano? Entonces, él me conoció lo que yo era. Ese hombre convivió conmigo cuando yo era un desastarado. Él sabe porque me mandaron del SEMBA para la Sexta Brigada. Bueno, después de haber pasado visitando el penal 2 meses, una visita larga. Alabe a Dios si puede. Ya mi familia creía que no había remedio. Pero cuando el evangelio llega, transforma, regenera, cambia. ¿Cuántos alaban al Señor? ¿Cuántos alaban al Señor? Jesús llegó a la ciudad de los gadarenos y nomás que se salió del barco, un endemoniado que andaba todo herido con pedazos de cadenas y de grillos en sus manos y en sus pies, todo golpeado, desnudo, que dormía en los sepulcros. Le salió al camino y le dice, Jesús, Hijo del Dios Altísimo, ¿por qué vienes antes de tiempo para atormentarnos? Jesús le dijo, ¿cómo te llamas? Legión lo llamamos. Pensó que Jesús iba a salir corriendo. Legión. Y dijo él, bueno, no me interesa que seas legión, pero te vas a ir de ese hombre. No, pero ¿por qué viene antes? No, te vas para afuera. Pues sí, entonces sí, lo vamos a ir, pero así nomás no. Queremos meternos en algo. Pero si andaban discípulos con Jesús, ¿por qué no le pidieron permiso de meterse en Pedro? Aunque Pedro ya se había endiablado un rato. Pero ¿por qué no quisieron meterse en Pedro, en Marcos, en Lucas, en los que andaban con el Señor? Yo no le acepto que un creyente diga, es que hermano, le hicieron un mal. Es que un mal espíritu lo tiene poseído. A un verdadero creyente abrió una puerta y el diablo se metió. Ese es otro pisto. ¿Cuántos alaban al Señor? ¿Cuántos le alaban? Y el Señor le dijo...

ahí hay un hato de cerdo, déjanos meternos en los cerdos, váyanse. Y se metieron en los cerdos. Los chanchos no aguantaron usted. Los demonios que andaba un solo hombre, un hato de cerdo, 2,000 cerdos. No aguantaron la presión repartiéndose 3 demonios cada uno. Y aquel andaba a los 6,000 él solo. En cada pestaña andaba un demonio colgado. Hay demonios que se encargan de quitar cejas, otros de hacer hoyo en las orejas, otros de poner pasador en los labios como chancha golosa, otro sí, hermano, otro de arruinar tu piel con tatuajes, otro de, hermano, si es que hay demonios de toda clase, de lujuria, de envidia, de pleito, de celo, de contienda, y ahí está ese, pero el Señor le dijo, se van fuera, y aquel hombre quedó libre, y el Señor, yo no sé, pero será que andaban por ahí alguna ropita extra, pero lo vistieron, lo limpiaron, lo asearon, lo vistieron, y cuando vienen los dueños de los cerdos con la gente de la ciudad, oiga, oiga lo que dice, me encanta lo que dice este versículo, oiga lo que dice Marcos 5:15, vienen a Jesús y ven al que había sido atormentado del demonio, que había tenido la legión, lo ven sentado, vestido y en su juicio cabal. Ese es el evangelio. Yo vengo de una vida de andar en calzoneta. Imagínense si vestido soy feo, ya desnudo, hermano. Pero ¿cómo pierde la vergüenza el hombre en el mundo? ¿Ah? Andar en choraito, en bermuditas. Sí, como que mire un piche caminando. Todo flaco, todo seco. Pero ese era mi deporte. Camisita sin manga, una calzonetona, la sobaquera, la granada en una cinta. Algo andaba yo ahí. Es un desastre. Cuando yo me convertí al evangelio un 23 de febrero del 91, andaba un pantalón que era el único, era marca Sport, es porque no tenía otro, bolsa, sí, pere, cabían 4 de mi persona adentro y quedaba flojo todavía, una camisona así. Cuando me convierto al evangelio en esa vigilia y me voy para la casa donde yo estoy arrimadito, donde un primo hermano mío, donde un otro bolo. Cuando yo estoy allá y veo la ropa que ando, me dio una vergüenza a mí mismo de cómo yo andaba. Busqué una Gillette y empecé a quitarle todas las bolsas a aquel pantalón. Me quedó bien raro porque donde estaban las bolsas quedó negro y lo demás estaba blanco. Pero ya no sentía bien. La camisa empecé a hacerle aquí un recogido por aquí así. Me la prensé para que no me quedara ese bombachón así. ¡Aleluya! Y ese caminado de gorila viudo se cambió. ¡Aleluya! Y hoy hay gentecita que viene a la iglesia. 3 años tiene que estar en la iglesia y todavía se corta.

0: ¿Cuántos hemos sido transformados? Claro, pues. Se puede. Se puede. Hasta lo mentiroso quita el evangelio. Sí, no tramposo. Una muchacha del cantón había salido a trabajar a San Miguel. Una nieta de hermana Luisa Portillo, hermano de Álvaro del Pich. Y cuando yo estoy ahí en la cruzadilla esperando un ray para irme para mi cantón, ella se baja de un bus y me dice: David, ¿para dónde vas? Para la casa, le digo. Ay, yo pensaba que ibas para la unión, me dijo. Entonces, haceme un favor, me dijo. Fíjate que mi mamá está enferma. Y yo voy a dejarle 50 colones. Era el colón, aquel billete moradito. Pero si vos me haces el favor, me digo yo que voy a entrar al cantón, de aquí me vuelvo. Sí, hija, le dije yo. Andate sin cuidado. Se cruzó la calle esa y yo pedí las primeras dos cervezas. Con el billete yo no andaba nada. En media hora no había ni un 5 del billete a 50. ¿Crees que no es sinvergüenza? ¿Ah? La gente no me ha mirado a asomar, cierra la puerta que viene aquel. ¡Qué vergüenza, hermano! ¡Aleluya! Y ahora los únicos que me cierran las puertas son los que no les gusta el mensaje. Pero hay un pueblo de Dios que abre las puertas de su corazón, abre las puertas de su templo. ¿Cuántos alaban al Señor? Porque Dios transforma vidas. ¿Cuántos creen que Dios transforma vidas? Es el Evangelio que hace nuevas criaturas a su nombre. De modo que si alguno está en Cristo, nueva criatura es. Las cosas viejas, y aquí todas son hechas nuevas. Ese es el Evangelio. Pero todavía vamos con mañitas viejas, hermano. Y uno piensa, ah, pero el hermano está recién convertido, tiene razón, sí, 15 años. No, es el maestro de escuela dominical, hermano. Ese mentiroso, sí, ese tramposo. No ha dejado las mañas. No se preocupe, si el que va más lejos soy yo. Y el sol ahí está detrás de esa nube, no se ha ido todavía. Qué bueno es Dios, qué sombrita nos mandó. A su nombre sea la gloria. Nicodemo creyó que con solo tener noticias e información y estudio teológico, profético de quién era Jesús, ahí estaba todo. Y se llevó una gran sorpresa cuando llegó de noche donde estaba Jesús. Le da la información que él tiene y Jesús no le responde con algo, por lo menos, ok, te felicito, es verdad lo que tú dices, así es. Te doy el 10, has estudiado. No le dijo eso. Qué terrible, yo siento como muy pesadito esto de parte de Jesús. Un maestro de Israel que va y reconoce la maestría de Jesús, la señoría de Jesús, ¿me está escuchando? Y le dice maestro. No es fácil que un maestro le diga maestro a otro. No, no. Un carpintero siempre habla a otro carpintero. Un albañil siempre saca gallos de otro albañil. Y un pastor siempre critica a otro. Aleluya. Si yo fuera el pastor ahí, ah, si yo fuera el pastor ahí, ah. ¿Me escuchó? Pero él le dice, maestro. Sabemos que ha venido de Dios como maestro para Israel. Porque nadie hace las cosas que tú haces si Dios no está con él.
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0: Son las 12 y 20 minutos.
1: 12 del mediodía, ya con 21 minutos. Vamos a la paz. 12 más 21 minutos. Recuerde que estamos en este su espacio, recuerdos clásicos, alabanzas del ayer.
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1: 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A nuestra hermana Fortunata Márquez. Por ahí estábamos escuchando el tema Escogido Fui de Dios, tema solicitado por nuestra hermana. Por ahí saludos a nuestra hermana Ana Lea Orellana. Por ahí nos pide el tema Soy Feliz de Roberto Orellana, con mucho gusto.

0: nos piden el tema El Corrido de Lázaro Santana, con mucho gusto. Del dueto Moreno. Bueno, más adelante con mucho gusto estaremos complaciendo.
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0: 12 del mediodía, 23 de minutos. Buen provecho a usted que almuerza. Por cierto, será un poquito atrevido de mi parte, pero cuénteme, ¿qué estamos almorzando? A ver, le voy a dar la oportunidad de antojarme. Escuchamos los temas. Ahora es la hora. Y el tema, Soy Feliz.
1: Vamos.

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1: Muy bien, por ahí teníamos el tema Soy Feliz. Complacíamos con este tema de Roberto Orellana, dando a nuestra hermana Ana Lea Orellana. Saludos a ella, a sus hijos, a su madrecita. Muchas bendiciones. Recuerdo que seguimos en este espacio, Alabanzas del Ayer, Recuerdos Clásicos.

0: 12 del mediodía con 34 minutos. 12 más 34.
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0: Recuerde que nuestra línea telefónica 2654-2555. Y también el 7494-7486. Están totalmente habilitados.
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0: También estamos pendientes de sus mensajitos, de sus comentarios a través de nuestro Facebook. Por ahí nos preguntaban cuál era el tema de, en el mensaje más bien del programa Una Fuente en el Desierto.
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0: El programa conducido por el pastor y evangelista José David Viera Fuentes.
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0: el tema que estuvimos escuchando
1: hoy
0: es una pregunta: ¿cuál es el verdadero evangelio? ¿Cuál es el verdadero evangelio?
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0: 12:36. Quedamos con el tema. El corrido de Lázaro Santana.
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0: Muy bien, ahí teníamos el tema Corazones de Piedra. Seguimos en este espacio. Recuerdos clásicos, alabanzas del ayer. Ay. 12 del mediodía con 48 minutos, 12 más 48.
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0: Mis hermanos, para mí fue un verdadero gusto, un privilegio haberles acompañado.
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0: Se despide de ustedes su hermano y amigo Jonathan Moreno. Será hasta en otra ocasión si el Señor así nos lo permite. Me despido con los temas. Hoy más que nunca. Solo por momentos. Y el tema Renacer. Continúa en la sintonía de radio El Buen Pastor. Hay muchísima más bendición a través de la programación de la 94.9.

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2: Cielo, ¿en qué le puedo ayudar?
3: Sí, bueno, me gustaría saber cómo se entra al cielo.
2: Bueno, señor, ¿es usted un pecador?
3: No, yo soy un buen hombre.
2: Ah, entonces no tiene pecados.
3: Bueno, no exactamente, pero he hecho más cosas buenas que cosas malas.
2: Entonces es un pecador. En ese caso...
3: ¿Qué? ¿Acaso debo ser perfecto?
2: Sí, no, este
3: Comparado a otra gente con la que trabajo, yo soy bastante bueno.
2: Pero no lo estamos comparando con otros, lo estamos comparando... Bueno.
3: Ok, supongamos que no soy perfecto. ¿Qué se hace entonces?
2: Entonces debe pedirle a Jesús que lo perdone por ser un pecador.
3: Pero no soy tan malo.
2: Ok, gracias.
3: Espere, espere. Bien, le pido a Jesús que me perdone. ¿Y luego qué?
2: Bueno, debido a que él ya pagó por sus pecados, entonces lo perdono.
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1: Muy buenas tardes, queridos hermanos y amigos que a esta hora están escuchando la radio El Buen Pastor.
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1: En la tarde de este viernes 19 de junio es un gusto muy grande encontrarme una vez más.
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1: Por acá en Radio El Buen Pastor para acompañarles en el turno de esta tarde rumbo a las 9 de la noche. Quien estará con ustedes, soy el hermano Julio Martínez, esperando que usted esté disfrutando las ricas y abundantes bendiciones.
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1: Que nuestro Dios derrama sobre cada uno de nosotros, y si usted está disfrutando el almuerzo también, muy buen provecho.
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1: En esta tarde, ya llegando a la 1:18, saludo muy especialmente a todos nuestros oyentes que están en sintonía de la radio a nivel nacional, en todos los departamentos de nuestro bello país, El Salvador. Y también a todos nuestros oyentes que a nivel internacional, por ahí en el internet, están muy, pero muy pendientes de la radio que apacenta la grey de Dios, Radio El Buen Pastor. Qué bonito poder llegar en esta tarde hasta la intimidad de su hogar, o aquellos que aún se encuentran trabajando, que el Señor lo fortalezca, que les ayude. Pues finalizar con esa gran bendición la jornada de este día. Estamos ya en la antesala del fin de semana. Un saludo para aquellos también que nos escuchan en este momento por ahí manejando en sus vehículos o en los diferentes medios de transporte, y también a todos nuestros oyentes en esos autobuses y microbuses.
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1: De la ruta 328, ruta 329, y acá en la zona de San Francisco Gotera, si nos escuchan, saludos y bendiciones. Recuerde que somos Radio El Buen Pastor, transmitiendo en vivo desde la hermosa ciudad de San Francisco Gotera, en el departamento de Morazán, zona oriental de nuestro bello país, El Salvador. En Centroamérica, así que saludos para toda nuestra linda gente que siempre está muy pendiente. Queremos saber cómo se encuentra, dónde nos escucha. Será un gusto muy grande poder saludarle en esta tarde. Recordarle también que a las 2 venimos con el mensaje de la palabra del Señor. Para esta tarde vamos a escuchar una prédica muy importante para cada uno de nosotros, titulada Invisible, en la voz del evangelista Roberto Lugo, una palabra que será de mucha bendición para cada uno de nosotros. Así que no se lo puede perder. Anteriormente nos pedían la alabanza que acabamos de complacer, el tema titulado Sueño, y también nos han solicitado un popurrí de coros con la voz de Melanie Zapata. Así que vamos a complacer con todo gusto a continuación este popurrí de coros. Recuerden nuestros números 2654-2555 y 7494-7486.

Excelente cadena de coros o popurrí de coros con Melanie Zapata. Bueno, saludamos también en esta tarde a nuestro hermanito Oseas Hernández, que Dios lo bendiga, hasta Caserío La Comidera en Delicias. Por ahí se reportaba que Dios bendiga a toda su hermosa familia, nos pide el tema No Hay Lugar Más Alto. Alabanza que complaceremos a continuación. Saludamos también a nuestro gran hermano y amigo Joel Romero, por ahí se reporta también desde Cantón El Aceituno, Caserío San Antonio. Bendiciones para él. Y nos pedía el tema Somos el Pueblo de Dios. Alabanzas que con todo gusto van a sonar a continuación. Así que no le cambie, continúe disfrutando de la radio El Buen Pastor.

0: En un momento regresamos con más. 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

Muy bien, por ahí estábamos escuchando lo que era la alabanza Soldado Herido en la voz de Ariel Gustavo Villarreal. Con ese tema saludando a hermana Nelly Flores, que Dios la bendiga hasta Charlotte, North Carolina. Y ella saluda también a sus padres, hermano Gertrudis y hermana Reinalda de Molina, hasta el tablón de Sociedad, y también a sus hermanas, a sus hermanos y toda su familia. Gracias por su sintonía en esta hermosa tarde. También por acá se reportaba nuestro hermano Rommel Alvarado desde Monteca. Por ahí nos ha solicitado el tema Algo Grande Viene a la Tierra con Estanislao Marino. Así que con todo gusto vamos a complacerle a continuación ese tema. Saludamos también a hermana Toñita. Ella nos escucha desde San Simón y nos ha solicitado la alabanza Yo No Me Rendiré.

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1: En la voz de nuestro hermano Herbert Solano. Así que con gusto hemos agregado estas alabanzas. Recuerde que ya nos estamos acercando a la hora del mensaje de esta tarde. El evangelista Roberto Lugo estará predicando bajo el tema Invisible, así que no se lo puede perder. Vamos con la alabanza Muchos cambios en el mundo, en la voz de Stanislao Marino.

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1: A continuación, el mensaje de la palabra de Dios. 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
2: Y aleluya. Pueden tomar sus asientos, hermanos. Hoy nuevamente tenemos la visita de un gran amigo, un gran hombre que nos ha edificado nuestras vidas y que nos edificó esta vida esta mañana. El evangelista Roberto Lugo. ¡Aleluya! Bendiciones, hermano Roberto.
3: Y todo el que vino a adorar a Dios. Dije, todo el que vino a adorar a Dios. Todo el que vino a exaltar al Rey. Este es el momento de hacerlo. Aleluya. Exalte al Rey. Glorifique al Señor. Cristo vive, Cristo vive, está vivo, resucitó, Cristo vive, aleluya, aleluya. Únase conmigo ahorita, hermano, por todas estas peticiones que tenemos acá, y vamos a orar y a clamar a Dios. Padre, en el nombre de Jesús, nos unimos ahora en oración. Señor, tu palabra dice: donde quiera que hayan dos o tres reunidos en mi nombre, allí yo estaré. Tu palabra dice, Señor, si dos o más se ponen de acuerdo en una cosa y la piden al Padre, el Padre la dará. Señor, mira este pueblo lindo que clama a ti. Mira este pueblo hermoso que clama a ti. Y yo me uno con cada uno de ellos, Señor, para pedirte, Dios mío, por cada petición que ha entrado, cada necesidad, Dios mío, que ha sido presentada delante de ti. Traemos a ti, Señor, nuestra oración. Traemos a ti, Señor, nuestro clamor, rogándote ahora, Señor, que tengas misericordia, que tengas misericordia, que tu mano se mueva a misericordia. Señor, tu palabra dice que los ojos de Jehová no se han apartado, que el oído de Jehová no se ha cerrado para escuchar el clamor de su pueblo. Padre, te ruego ahora en el nombre de Jesús, reprende toda enfermedad, reprende toda ansiedad, reprende toda, Señor mío, condición del corazón, todo cáncer, toda enfermedad, Padre, aleluya, en el nombre de Jesús es reprendida. Y oramos que haya salud, oramos que haya salud sobre cada enfermo, oramos, Señor, que a través, Señor, de las plataformas digitales, la acción vivificadora del Espíritu Santo se active y seas tú sanando, restaurando, levantando cada una de nuestras vidas, Señor, en el nombre de Jesús. Señor, oramos por los hogares, oramos por la familia, oramos, Señor, por los jóvenes, oramos por los matrimonios para que sean fortalecidos, para que sean renovados, para que sean restaurados en tu poder, en la acción vivificadora de Romanos 8:11, que proclama que el mismo Espíritu que levantó a Cristo de entre los muertos vivificará vuestros cuerpos mortales por su Espíritu que mora en vosotros, Señor. Padre, te lo ruego en el nombre de Jesús. Te lo suplico en el nombre de Jesús. Te lo imploramos, Señor, en el nombre poderoso de Cristo. Y todo el que tenga un Cristo vivo, hágame ruido por 10 segundos en esta

adora al Señor, adora al Señor, adora. Adora al Señor, adora al Señor. Con lágrimas en los ojos, pero adóralo. Con el corazón quebrantado, pero adóralo. Con necesidad, pero adóralo. En angustia y en tribulación, pero adóralo, adóralo. Aleluya. Señor, te adoramos. Señor, te adoramos. Señor, te adoramos. Señor, te adoramos. Señor, te adoramos, Rey. Tú eres. Tú eres el Rey. Apláudele fuerte a Cristo. Puede tomar su lugar, mis queridos hermanos. Alabado sea Dios en el día de hoy. Hermanos, estuve escuchando una alabanza que fue escrita hace más de 30 años atrás. Claro, no creo que algunos de ustedes estén familiarizados con esta alabanza, pero sí, hermano, uno de los versos de esta alabanza me bendijo tanto que yo dije, cuando vaya a ver a mis queridos catrachos, yo les tengo que compartir esto. Porque de verdad que me bendijo tanto, hermano mío, que quiero compartirlo, necesito compartirlo con alguien para que conozca un poco y tenga un poco de trasfondo de lo que estoy hablando. El autor de esta alabanza escribe esta alabanza en uno de los momentos más difíciles de su vida. ¿Cuántos han tenido momentos difíciles? En uno de los momentos más cruciales de su vida como cristiano, como siervo del Señor. Y mientras estaba pasando una de las pruebas más difíciles en su vida, el Espíritu Santo lo inspiró y escribió esta hermosa alabanza. Claro está, hermano, yo le voy a leer la estrofa, no se la voy a cantar, porque si se la canto, hermano, me temo que inmediatamente usted va a descubrir que Dios no me llamó a cantar. Entonces, para evitarle a usted el dolor de cabeza, mejor no lo voy a cantar, pero lo voy a leer, mi querido hermano, para que vea lo que Dios trabajó en la vida de este adorador hace 30 años atrás. Fíjese que él estaba, vuelvo y repito y valga la redundancia, pasando un momento de prueba y de dificultad donde él pensaba que de esa situación él no iba a poder salir. Pero gloria a Dios por Jesús Cristo, hermanos míos, que en ese día el Espíritu Santo no solamente lo inspiró, sino que también el Espíritu Santo le dio la realización de que Dios es el Dios que ayuda a aquellos que no se pueden ayudar a sí mismos. ¿Ha escuchado usted la frase, Dios dijo, ayúdate que yo te ayudaré? ¿La ha escuchado? Todavía ando buscando en la Biblia y no he encontrado el verso. Si alguien lo encuentra antes de que el sermón termine, avíseme, porfa. La realidad es, mi querido hermano, que en nuestros refranes populares como latinos, muchos en ocasiones hemos expresado estas palabras. Dios ayuda al que se ayuda a sí mismo. O Dios dice, ayúdate, que yo te ayudaré. Y aunque son refranes, hermanos, que no son malos, están bien intencionados. Pero la realidad es, mi querido hermano, que nuestra confianza no está fundada en una filosofía o en una frase bonita, sino más bien en la palabra eterna de nuestro Dios. Dicen amén. Y muchas ocasiones la gente nos ha dicho que Dios solamente ayuda a aquellos que se pueden ayudar a sí mismo. Precisamente el autor Steve Camp, el cantautor del cual le estoy hablando, se puso a analizar esta frase.
hace. Y en un momento donde él se sentía completamente impotente e incapacitado para salir de esa prueba en la que él estaba, escribió este verso de esta canción, escribió esta estrofa. Dios ayuda a aquellos que no pueden ayudarse a sí mismo. Dios ayuda a aquellos que se encuentran completamente desprovistos de confianza en sus propias habilidades para liberarse de su calamidad. Dios ayuda a los que están en dolor, en impotencia, en desesperanza y son náufragos en un mar embravecido. Dios ayuda a aquellos que encuentran su lugar de refugio en los brazos del Señor. Él viene al rescate de aquellos que están vacíos de su propia fuerza y están completamente en bancarrota de su propia competencia, y solo en Dios encuentran descanso y seguridad. Y vuelve y repite: Dios ayuda a aquellos que no pueden ayudarse a sí mismo. Señor, ese era yo. Aleluya. Señor, ese era yo. El autor Steve Camp dice: hermanos míos, el que tengamos fuerzas, el que nos podamos ayudar o el que nos podamos valer por nosotros mismos, no es requisito para que Dios nos pueda ayudar. Todo lo contrario, Dios ayuda a aquellos que se le acaba la última gota de fuerza. Dios ayuda a aquellos que se le acaba la última gota de esperanza. Y dice el autor Steve Camp: en ese momento donde yo no pude, yo no lograba ver a Dios, en ese momento donde yo no lograba ni tan siquiera sentir a Dios, el Señor me hizo entender que Él es invisible, pero que la invisibilidad de Dios no representa la ausencia de Dios. Que aunque yo no lo pueda ver, no significa que Él no está allí. ¿Cuántos dicen amén? Entonces, cuando reflexiono, hermano, cuando reflexiono precisamente en un Dios que no puedo ver, pero que siempre está a mi lado, descubro, mi querido hermano, que nuestro Dios es invisible, pero nunca está ausente. Que nuestro Dios es intangible, pero nunca está ausente. Y que el hecho de que vos no lo podás ver no significa que Él esté ausente. Ese es el título de mi sermón en esta tarde. ¿Alguien diga conmigo? ¿Diga conmigo? ¿Diga conmigo? ¿Diga conmigo? Mire lo que dice la Biblia en Colosenses capítulo 1, en el versículo 15. Vaya la palabra del Señor. Si tiene la Biblia a la mano, búsquela. Si no, mira la pantalla, hermano. Colosenses capítulo 1, verso 15. Leo de la Reina Valera 1960. Y dice la palabra santa del Señor: Él es, ¿quién es Él? Cristo. Alguien diga Cristo. Él es la imagen del Dios invisible, primogénito de toda la creación. Pablo está diciendo: Cristo es la imagen del Dios. Alguien que diga conmigo: invisible. Diga conmigo: invisible. Hermanos míos, en los momentos en que nuestras fuerzas se acaban, y en esos momentos donde oramos y no recibimos respuestas,
En esos momentos donde pedimos y no vemos señal del cielo. En esos momentos donde decimos, Señor, ¿a dónde te has ido? Porque ni aun tu presencia puedo sentir. Es en ese momento, mi querido hermano, donde el Espíritu Santo nos mueve a reflexionar en el atributo de la invisibilidad de Dios. No para pensar que Dios no es real o pensar que Dios no está con nosotros, sino todo lo contrario. Que Dios, habiendo hablado muchas veces y de muchas maneras a través de nuestros padres, los profetas, ahora se manifiesta y nos habla a través de su Hijo Jesucristo. ¿Cuántos aplauden a la gloria del Señor en el día de hoy? A través de su Hijo Jesucristo. Y hoy te quiero regalar, hermano, hoy te quiero regalar principios bíblicos para que puedas entender que aunque nuestro Dios es invisible, la invisibilidad de Dios no es sinónimo de su ausencia. Invisible, pero nunca ausente. La participación activa de Dios en medio de la vida y la historia del ser humano ha sido constante, ha sido, hermano, constante, ha sido continua y ha sido, hermano, real. ¿Qué quiere decir esto? Sencillo, que nuestro Dios siempre ha estado presente durante todas las temporadas de la vida de los seres mortales. No ha habido temporada en la vida de la historia humana en que Dios no haya estado. No ha habido temporada en la historia, por más alegre o por más triste, por más feliz o por más desastrosa que haya sido, no ha habido lugar o momento en la historia de la vida de los seres mortales donde Dios no ha estado presente. Él es el eterno presente. El apóstol Pablo, hermano mío, cuando llega a su discurso en Atenas, el apóstol Pablo nos enseña y nos dice, porque Dios no está lejos de nosotros, porque en Él vivimos, en Él nos movemos y en Él somos. En Él vivimos, en Él nos movemos y en Él somos. En el capítulo 17 de Hechos, Pablo se para frente a un grupo de filósofos, un grupo de intelectuales, un grupo de gente muy, muy estudiada, pero un grupo de personas que tenían un concepto de los dioses, amén, que era muy distinto al Dios que Pablo estaba predicando. Y cuando Pablo llega al Areópago a predicar, hermanos míos, en Atenas, Pablo se encuentra con esta única, con este único escenario donde los discípulos del filósofo griego Epicúreo y los estoicos creían en los dioses, pero creían que los dioses, además de ser invisibles, eran dioses que estaban lejos de los seres humanos. En otras palabras, eran dioses inalcanzables, eran dioses que si tú le hablabas, ellos no te escuchaban, eran dioses que si tú le hablabas, ellos no oían, eran dioses que si tú le pedías, ellos no respondían. Por lo tanto, los discípulos del filósofo griego Epicúreo establecen como norma de vida que la vida y el propósito de la vida es simplemente el placer y la abundancia, y que los dioses no tienen nada que ver con los seres humanos. Entienda esto, hermanos míos. ¿Por qué? Porque a esta audiencia es que Pablo le llega a predicar en el capítulo 17 del libro de los Hechos. Una audiencia que pensaba que los dioses, si existían, estaban siempre lejos. Estaban siempre lejos. ¿Y quién quiere servirle a un Dios que está lejos? ¿Quién quiere servirle a un Dios que está lejos? ¿Quién va a servirle a un Dios que usted le ora y no responde? ¿Quién va a servirle a un Dios que usted le pide y nunca hace nada?
Y ahora el apóstol Pablo se encuentra en el Areópago, y el apóstol Pablo ahora en el Areópago, mi querido hermano, se encuentra entre la guerra de los dioses, y aunque todos los dioses de los griegos son invisibles, Pablo dice, el Dios mío comparte características como el de ustedes. Los dioses de ustedes son invisibles, el mío también es invisible, pero aquí está la diferencia. Hermano, póngame a Cristo como usted quiera, y Cristo siempre saldrá arriba. Póngame a Cristo como usted quiera, he will always come up on top. Jesus will always come up on top. ¿Cuántos dicen amén? Charles Spurgeon en una ocasión dijo, la palabra de Dios es como un león enjaulado, es como un león enjaulado, sácalo de la jaula y se defiende solo. Así es el poder del evangelio, amén. Usted lo saca de la jaula y la palabra se defiende sola, la palabra. Y entonces ahora Pablo utiliza el contexto cultural, Pablo utiliza el contexto cultural para tener una obra evangelística efectiva. Efectiva, mi querido hermano, efectiva, sabiendo a quién le está hablando, sabiendo a quién le está predicando y sabiendo en lo que ellos creían. Vuelvo y repito, y valga la redundancia, para el beneficio del que se me durmió en los primeros 10 minutos del sermón, amén. Pablo le está predicando a una audiencia que cree en los dioses, pero que dice que los dioses, si existen, son, número uno, invisibles, y número dos, viven lejos, lejos, lejos, lejos de los seres humanos. Y ahora Pablo le dice a los que están allí en el Areópago, allí en el lugar de debate filosófico intelectual, allí en el altar del intelectualismo en Atenas, ahí Pablo se levanta y le dice, mi Dios también es invisible, pero ¿cuál es la diferencia del Dios de ustedes y el Dios mío? La diferencia es esta: el Dios de ustedes está lejos, pero el Dios mío está siempre. Alabado sea Dios, hágame ruido por 10 segundos en esta casa. Aleluya. Aleluya, vamos a adorar a Dios como se adora en San Pedro Sula. Aleluya, que el mundo lo escuche. Alabado sea Dios en el día de hoy. Entonces, mi querido hermano, las tres cualidades de nuestro Dios invisible, las tres características de nuestro Dios invisible, Pablo dice, es cierto que hay que adorar, es cierto que hay que cantar, es cierto que hay que orar a un Dios que no hemos visto, pero ¿sabes qué te dice la Biblia? Que tú eres más bienaventurado que Pedro que lo vio, eres más bienaventurado que Pablo que lo vio, él es más bienaventurado que Mateo que lo vio, eres más bienaventurado que Juan que lo vio, eres más bienaventurado que Santiago que lo vio, eres más bienaventurado que Simón que lo vio. ¿Por qué? Porque más bienaventurados son aquellos que aun cuando no han visto, todavía han creído. ¿Cuántos han creído? Déjame escuchar la voz de los que han creído. Bienaventurados los que no vieron y creyeron. Aleluya, aleluya, amén, aleluya. Alguien se atreve a levantar la mano y decir, Señor, lo creo. Señor, creo. Señor, yo te creo. Señor, yo te creo. Señor, yo te creo. Señor, yo te creo. No te he visto, pero te creo. No te he visto, pero te creo. Señor, yo te creo. No te he visto, pero te creo. El Dios de los griegos era distante. El Dios de los hijos de Israel es un Dios invisible, pero siempre cerca. Siempre. Siempre. Siempre. Apláudale a la gloria del Señor. Invisible, invisible, pero cerca, cerca. Y ahora, mi querido hermano, el apóstol Pablo dice, sígame, sígame. Me bajé para acá, hermano, para estar más cerquitita de usted, para asegurarme que no se me duerma. Asegúrame,
Asegúrame. Usted sabe que en el Benecer siempre me ponen a las 3 de la mañana y a las 3 de la tarde. Siempre. Porque a esa hora se necesita un predicador que truene. Porque si no se duerme la gente, ¿ah? ¿Usted pensaba que eso era así? ¿Coincidencia? No, todo está fríamente calculado. A las 3 de la mañana, en la vigilia, cuando pega, dice, tírele a Lugo ahí que llega como huracán a sacudirle a la gente ahí para que truene. ¡Aleluya! ¡Nuestro Dios está cerca! Y ahora, mi querido hermano, en la mente y en el corazón de los epicureanos y de los estoicos y de los que se han sacrificado en el altar del intelectualismo, ahora comienza esta guerra mental en ellos, porque ellos están acostumbrados a servir a un Dios que está bien lejos. Ellos están acostumbrados a servir a un Dios que es bien distante. Ellos están acostumbrados a servir a Zeus y a los 12 griegos, a los 12 dioses del panteón griego, y ellos están acostumbrados a adorar a ese Dios, a servir a ese Dios, a orarles a esos dioses, pero esos dioses nunca les habían respondido, esos dioses nunca les habían hablado, esos dioses nunca les habían ayudado. Y ahora Pablo dice, pues sabe una cosa, mi Dios también es invisible, no lo podemos ver, no lo podemos tocar, mi Dios también es invisible, pero mi Dios es el Dios que siempre está cerca. Y la gente piensa, hermano, creer en Dios es antiintelecto. Creer en Dios es antiintelecto. No lo es, mi querido hermano. No lo es. ¿Por qué razón no lo es? Porque tú tienes que comprender que hay cosas de Dios, amén, que vas a tener que abrazarla por medio de la fe. La Biblia dice que la fe viene por el oír y el oír de la palabra de Dios. Amén. La fe viene por el oír y el oír de la palabra de Dios. Y es cierto que cuando Dios nos toca, lo primero que Dios toca es nuestra mente, nuestro intelecto, para que podamos tener un concepto correcto de quién es Dios, de quiénes somos nosotros, de que yo estoy perdido y Él es mi Salvador, de que yo estoy sucio y Él me puede limpiar, de que yo estoy en pecado y Él me puede perdonar, y que yo estoy extraviado y necesito un Salvador. El Espíritu Santo toca mi intelecto. La gente cree es que la ciencia y Dios no son compatibles, es que el intelecto y Dios no son compatibles. Y no es asunto de incompatibilidad, es asunto de llegar a la realización que sin fe es imposible agradar a Dios. Y que hay cosas, y yo no soy antiintelecto, yo no soy antieducación, pero la Biblia no dice sin conocimiento es imposible agradar a Dios. La Biblia no dice sin intelecto es imposible agradar a Dios. La Biblia dice sin fe. Sin fe es imposible agradar a Dios. Y luego dice, porque todo el que se aleja de Dios, ayúdeme, me voy para el otro lado entonces. Púchale. Amén. Que todo el que se aleja de Dios, no, porque todo el que se acerca a Dios, escucha el requisito, porque todo el que se acerca a Dios, escucha el requisito, porque todo el que se acerca a Dios, déjeme enseñar unos minutitos nada más y le prometo que ya rapidito vamos a la parte que a usted le gusta, se lo prometo. Pero todo aquel que se acerca a Dios tiene que saber que le hay. Así dijo, tiene que saber. El verso no dice tiene que saber que le hay, dice todo el que se acerque a Dios
tiene que creer. Dios no es antiintelecto. Los evangélicos no somos antiintelecto. Los evangélicos no somos antiestudio. Lo que pasa es que nosotros hemos comprendido que nuestro Dios es tan y tan grande y tan inmensurable que una mente finita jamás logrará comprender a cabalidad la magnitud de nuestro Dios, y que hay unas cosas de Dios que las vamos a poder abrazar a través del conocimiento, hay unas cosas de Dios que las vamos a poder abrazar a través del intelecto, pero hay otras áreas de Dios que solamente las vamos a poder abrazar por medio de la... Por medio de la. Y aunque yo no lo sienta, aunque no se me erice la piel, aunque no sienta corriente, aunque no sienta fuego, yo creo que mi Dios está cerca. Déselo fuerte, déselo. Déselo, hermano. Aleluya. Vamos corriendo aquí. Aleluya. Hermano, mire, vuelvo y repito, Dios no es antiintelecto. Dios no es anticiencia. El pecado corrompió la ciencia. Dios es el dador de la ciencia. Dios es el autor de la ciencia. El pecado corrompió la ciencia. El pecado puso la ciencia en contra de Dios. Pero Dios no es anticiencia. Dios no es antiintelecto. No, para nada, para nada. Dios no es antipensamiento lógico y crítico. No, para nada. Lo que pasa es que Dios es tan eterno, y Dios es tan omnisciente, y Dios es tan omnipotente, y Dios es tan omnipresente, y Dios es invisible, y Dios es eterno en sí mismo. Nuestro Dios es tan y tan grande que vamos a tener, vuelvo y repito y valga la redundancia, vamos a tener que caer en la realización de que hay cosas de Dios que nuestra mente nunca va a poder abrazar, nuestro intelecto nunca va a poder, y vamos a tener que creerlo, vamos a tener que creerlo, vamos a tener que creerlo. ¿Sabe lo que dijo el evangelista Billy Graham? El evangelista Billy Graham dijo, la Biblia dice que un gran pez se tragó a Jonás, y yo lo creo. Pero si la Biblia dijera que Jonás se tragó un gran pez, yo también lo creería, porque lo dice la Biblia. O sea, hay asuntos de Dios que solamente se pueden alcanzar por medio de la... Y por eso es que cuando Cristo iba a sanar a alguien, cuando alguien venía delante de Jesús a decirle, Señor, dame un milagro, Señor, necesito un milagro, Jesús nunca le preguntaba, y tú sabes cómo yo te voy a sanar, y tú sabes cómo yo voy a hacer el milagro, y tú sabes, tú me puedes explicar cómo yo voy a hacer el milagro. Jesús nunca le dijo eso a nadie que vino buscando un milagro. ¿Sabe lo que Jesús le decía? Lo único que le decía a alguien, y lo único que hoy Dios te dice, si tú viniste buscando un milagro, lo único que Dios te dice, si hoy tú viniste desesperado por un milagro, lo único que Dios te dice hoy es, si puedes creer al que cree, todo es... ¡Dale fuerte a la gloria! Aleluya. Si puedes creer, al que cree, todo es posible. My God. Y ahora Pablo le dice, amén, a los griegos que están en la cuna del intelecto y de la civilización, mi Dios es invisible. Usted ve, para un intelectual, un ser invisible es algo difícil de creer. Porque el intelectual siempre te va a decir, si Dios es real, ¿por qué no se me aparece? Si Dios existe, ¿por qué yo no lo puedo ver? Si Dios es real, ¿por qué ahorita mismo no se me aparece? Imagínate vos.
te levantás a las 3 de la mañana a buscar agua y te asustaste cuando viste a tu esposa. ¡Ay! No sabía que estabas ahí. Imagínate si se te aparece Dios. Púchale, hermano. Pero lo que quiero que tú comprendas esto. Pablo está ante la cuna de la civilización. Y Pablo dice, Dios no es anti-intelecto, pero van a tener que comprender que a Dios se le alcanza por medio de la fe. Que hay cosas de Dios que nunca vamos a entender por más que estudiemos, por más que leamos. ¿Te das cuenta? ¿Usted se ha dado cuenta de lo balanceado que yo estoy siendo, teológicamente balanceado en esta tarde? ¿Se ha dado cuenta? ¿No se ha dado cuenta? ¿O simplemente...? Entonces el apóstol Pablo le habla, amén, a aquellos que están en la cuna del intelectualismo y de la civilización. Y el apóstol Pablo le dice, yo quiero que ustedes sepan que aunque nuestro Dios es invisible, su invisibilidad no implica su ausencia. Él es un Dios invisible, pero siempre está presente. Y además de que siempre está presente, Él es invisible, pero siempre está cerca. Hermano Lugo, pero es que yo no siento que Él está cerca. Hermano Lugo, es que hay ocasiones que yo no siento que Él está de mi lado. Y por eso es que se llama fe. Aleluya. Y por eso es que se llama, nuestro Dios es invisible, pero siempre está. Siempre está. ¿Siempre está? ¿Cerca de quién? Bueno, la Biblia te lo dice con toda claridad. ¿Está listo, hermano? Amárrese el cinturón que voy corriendo. Amárrese el cinturón que voy corriendo. Salmo 145, versículo 18. Cercano está Jehová a todos los que le invocan. A todos los que le invocan de verdad. Deuteronomio capítulo 31, verso 8. Y Jehová va delante de ti. Él estará contigo. No te dejará ni te desamparará. No tema ni te intimide. Salmo 34, 18. Cercano está Jehová a los quebrantados de corazón y salva a los contritos en espíritu. Mateo 28, 20. Y entonces Jesús habló y dijo, he aquí yo estoy con vosotros todos los días hasta el fin del... Haga alguien que me haga ruido a la gloria del Señor en el día de hoy. He aquí yo estoy con vosotros todos los días hasta el fin del mundo. ¿Eh? Un Dios que está, un Dios que está, un Dios que está. Está más cerca de ti de lo que tú te imaginas. Está más cerca de ti de lo que tú te crees. Está más cerca de ti de lo que tú sientes. Está más cerca de ti de lo que la gente te dice. Está más cerca de ti de lo que la gente te enseña. Está más cerca de ti de lo que muchos te han querido hacer creer. Nuestro Dios es un Dios invisible, pero siempre está. Cercano está Jehová a los quebrantados. ¿Usted sabe lo que eso quiere decir, hermano? ¿Usted sabe lo que eso quiere decir? Eso lo que quiere decir es que cuando el hombre está sufriendo más, cuando el ser humano está en su mayor dolor, cuando el ser humano está en su mayor quebranto, ahí es cuando más cerca Dios está de los seres humanos. Cercano está Jehová al corazón quebrantado. Aleluya. Y ahí los del media me están apoyando con versos que yo no tenía aquí. Aleluya. Pero que reafirman lo que estoy enseñando. ¿Cuántos dicen amén? Hermano mío, yo quiero que tú entiendas que nuestro Dios está cerca. Pero además de que nuestro Dios está cerca, yo quiero que usted comprenda, mi querido hermano, que Dios no solamente quiere Él estar cerca de ti. Dios quiere que tú estés cerca. Y este es el requisito que el apóstol Pablo le hace la salvedad de enseñar a los griegos que están en Atenas. Pablo le dice, nuestro Dios no está lejos, pues en Él vivimos, en Él nos movemos y en Él somos.
Pero Santiago, el apóstol Santiago, amén, más adelante le deja saber a aquellos que están buscando a Dios y a aquellos que están tratando de alcanzar la mano de Dios, le deja saber en Santiago capítulo 4, versículo 8, aquí hay un requisito. ¿Cuál es el requisito? Acercaos a Dios y Él se acercará a vosotros. Dije, acercaos a Dios y Él se acercará a vosotros. Dije, acercaos a Dios y Él se acercará a vosotros. Apláudele fuerte a la gloria del Señor. Aleluya. Y ahora nuestro Dios nos deja saber que Él es invisible, pero está cerca. Pero Él también quiere que tú te acerques a Él. La mayoría de la gente que dice, hermano, Dios me ha dejado, hermano, Dios me ha olvidado. Si vos podés ser sincero contigo mismo, si vos podés ser sincero contigo mismo, podrás saber que no fue Dios el que te dejó, fuiste tú el que lo dejaste a Él. Que no fue Dios el que se alejó de ti, fuiste tú el que te alejaste de Dios. ¿Me sigue o no? Ay, cármalo, no estoy aquí para regañarlo, hermano. Estoy aquí para concientizarte de que nuestro Dios, aunque invisible, siempre está cerca, pero no solamente quiere estar cerca de nosotros, Él quiere que nosotros estemos cerca. Claman los justos y Jehová los oye y los libra de todos sus temores. Acercaos a Dios y Él se acercará a vosotros. Un Dios invisible, pero cerca. Número dos. Nuestro Dios es invisible, mi querido hermano. No obstante, aunque invisible, nuestro Dios no está pasivo. Nuestro Dios no está paralizado. Nuestro Dios no está detenido. Nuestro Dios no está impotente. Nuestro Dios no está incapacitado. Hermano, necesitamos reestructurar la manera en que presentamos la oración. A veces vamos a visitar a alguien en necesidad y le decimos, hermano, vamos a orar antes de irnos, ¿verdad? Porque con orar no se pierde nada. Con orar no se pierde nada. No. Vos tenés que reestructurar la manera en que estás hablando de la oración. Porque la oración tiene poder. Porque la oración no es un monólogo. Porque la oración no es que yo le estoy hablando al vacío. Porque la oración no es que yo estoy haciendo vanas repeticiones. Porque la oración no es que yo estoy hablando con algo que no existe. No, la oración es un diálogo. Yo hablo con Dios y Él habla conmigo. Yo le clamo y Él responde, clama a mí y yo te responderé y te enseñaré, dáselo fuerte, y te enseñaré cosas grandes, ocultas, que tú no has conocido. Cuando dicen amén, la oración es poderosa. Usted nunca le diga a nadie, vamos a orar, porque con orar no se pierde nada. Todo lo contrario, le vas a decir, vamos a orar, porque cuando oramos, Dios escucha. Vamos a orar, porque cuando oramos, Dios responde. Vamos a orar, porque cuando oramos, Dios se inclina. Vamos a orar, porque cuando oramos, Dios presta su oído. ¡Clama lo justo! ¡Jehová los oye! Yo quiero que usted sepa, mi querido hermano, que nuestro Dios es invisible, pero la invisibilidad de Dios, que es un atributo de Dios, cuando usted estudia los atributos de Dios, entre su omnipresencia, su omnisciencia, su omnipotencia, en su eternidad, su inmutabilidad, cuando usted estudia los atributos de Dios, la invisibilidad es un atributo de Dios, mi querido hermano. Y nuestro Dios, aunque es invisible, nunca está estático, nunca está paralizado, nunca está incapacitado. Nuestro Dios es invisible, pero siempre está activo. My God, my Lord. Y yo sé que fue que hoy usted no le alcanzó su baleadita a mediodía, y por eso está ahí medio soñoliento, pero está bien, para eso llegó Lugo, hermano, ya. Tranquilo.
Que ahora mismo tronamos de nuevo, hermano. Aleluya. No, mire, mire esto. Y ahora que tengo tu atención, mire esto. Nuestro Dios es un Dios invisible, pero siempre está activo. Dios siempre está activo, hermano. Dios no es un Dios que se cruza de brazos y dice, pues ahí voy a dejar que la gente haga como ellos quieran y que se salve quien pueda. No. Esto es lo que se llama, esto es lo que la teología de la salvación llama, lo que la teología de la salvación llama el acto inicial de Dios, el acto inicial de Dios salvarnos. ¿Qué quiere decir eso? Sencillo, que antes de que nosotros buscáramos a Dios, Dios nos buscó. Eso es teología sistemática, hermano. Cuando usted estudia, amén, en la categoría de la salvación, teología sistemática, esto es Biblia simple, 101, Biblia 101, amén, que establece que Dios para salvarnos nos amó tanto y tanto que antes de que nosotros nos activáramos a buscarlo a Él, Él se activó a buscarnos a nosotros. Usted no me cree, usted no se mira muy convencido esta tarde, hermano. Permíteme convencerte. Jesús habló la parábola de una ovejita, hermano, de una ovejita. En todas las familias siempre hay una ovejita negra, ¿verdad que sí? En todas las familias. ¿Cuántos dicen sí, hermano? En la mía no hay una, en la mía hay como diez ovejitas negras. Pero tranquilo, porque esas son a las que Dios se activa. Aleluya. Esas son las que a Dios se activa. Y Dios dice, vaya donde vaya, corra donde corra, estés donde estés, mi presencia siempre te va a alcanzar, mi presencia siempre te va a perseguir. ¿Cuántos aquí saben que fueron alcanzados por Dios? ¿Cuántos aquí saben que Dios fue el que los encontró? ¿Dicen amén? ¿Dicen amén? Aleluya, hay que terminar ya. Entonces, mi querido hermano, entienda esto. Amén. Nuestro Dios es un Dios invisible, pero siempre está activo. Cuando Jesús enseñó la parábola de la oveja perdida, Jesús nunca dijo, y el pastor se sentó a esperar que la oveja regresara. Jesús dijo, y el pastor dejó las 99 guardaditas, cuidaditas, bien protegidas, y se fue por todo lugar buscando la oveja que se había perdido. Ese es el corazón de Dios. Ese es el corazón de nuestro Dios. Nuestro Dios siempre está activo. No importa que lo veas o no. No importa que lo sientas o no. Vengo a decir.

duerma nadie. Gloria a Dios para siempre. Nuestro Dios siempre está activo. Mano Lugo, no lo veo. Toca a tu vecino y dile, pero está trabajando. Mano Lugo, no lo siento. Toca a tu vecino y dile, pero está trabajando. Hermano Lugo, no logro ver cambio. Toca a tu vecino y dile, pero está trabajando. Está trabajando. Está trabajando. Está trabajando. Yo vengo a hablarle a madres aquí que tienen hijos rebeldes. Yo vengo a hablarle a madres aquí que tienen hijos que están rebeldes, que no quieren saber de Dios. Y yo vengo a decirte hoy que por más rebelde que tú veas a tu hijo, Dios está trabajando con él. Dios está trabajando con él. My God, que le sirva esto. Que le sirva esto de confirmación a alguien. Que le sirva esto de confirmación a alguien. Que aunque tú no logres ver un cambio, que aunque tú no logres ver una diferencia, Dios está trabajando. Dios está trabajando. Se durmió todo el mundo hoy. Hoy se durmió todo el mundo, hoy se durmió todo el mundo. Todo el mundo se durmió. Dios está trabajando. Dios está trabajando. Dios está trabajando. No veo el milagro. No veo la sanidad. No veo la liberación. Pero Dios está trabajando. ¡Dáselo fuerte, Cristo! Toca a tu vecino y dile, está trabajando. Está trabajando, mírame.

rabasha karabasha itara rabashai. Aleluya. My God. Oh, my God. Y el diablo te va a decir, tu familia está cada día más rebelde. El diablo te va a decir, tus hijos están cada día más rebeldes. El diablo te va a decir, tu esposo jamás se va a convertir a Cristo. Pero hoy tú vas a reprender el poder de Satanás en el nombre de Jesús. Y yo necesito que alguien proclame conmigo, aunque no lo vea, Dios está. Dios está. Alguien que grite fuerte. Trabajando. Aleluya. Por la vasaya. Señor, no voy a creer la mentira del diablo. Vea lo que yo vea, por más mal

música, música, música nada más, música nada más. Sin las voces, sin las voces, sin las voces. Ahora, todo el pueblo, extienda la mano hacia acá. Todo el pueblo, extienda la mano hacia acá. Urrabashaka rabashaya, urrararabashila rabakaya. A todo el mundo, extienda la mano donde yo estoy. Y vamos a hacer un clamor que se escuchará en toda esta tierra catracha y la vasaya, porque en esta mujer, hoy Dios está trabajando. Padre, ahora, Padre, ahora, Padre, ella te necesita. Ella te necesita, ella te necesita, ella te necesita. Padre, y oramos junto a los miles y miles que están aquí reunidos en el nombre de Jesús, en el nombre de Jesús. Y ahora vamos a dar un gloria a Dios, ahora vamos a dar un gloria a Dios con todo. Y vamos a hablar la bendición de Dios sobre esta mujer, porque hoy ella recibe un milagro en el nombre de Jesús. ¿Cuántos lo creen? Prepárate ahora a la gloria del Padre, a la gloria del Hijo y a la gloria del Espíritu Santo. A su nombre, recibe, recibe, recibe, recibe, recibe, recibe, recibe, recibe, recibe, vamos, todo el pueblo clamando conmigo, todo.

la sana en el nombre de Jesús. En el nombre. En el nombre de Jesús. Calaba sana. Ahora, ahora recibe. Ayúdala. Está bajo el poder de Dios. Recibe ahora. Recibe, recibe. Ayúdala que está bajo el poder de Dios. Recibe ahora. Una cabacena. Licanderosa. Ahora, ahora, ahora, ahora. Ahora en el nombre de Jesús. Ahora recibe. Recibe del Señor. Recibe. Recibe del Señor. Ahora recibe. Recibe, recibe. Ora, va, va, va, sararara. Recibe un milagro. Recibe un milagro. Recibe un milagro. Recibe un milagro. Recibe un milagro. Recibe un milagro. Recibe un milagro. Ora, va. Ora, va, sararara. Ora, va, sararara. En el nombre de Jesús. En el nombre de Jesús. Recibe ahora. Recibe ahora. Todo. Lo que no es tuyo se rompe.

0: Jesús, fluye el poder de Dios, fluye el poder de Dios, fluye el poder de Dios, fluye el poder de Dios. Ahora masaquina, ahora vida, vida, vida, vida. Hablo la vida de Cristo sobre sus manos, sobre sus brazos, sobre todo su sistema nervioso. Hablo la vida de Dios, hablo la vida de Dios, hablo la vida de Dios, hablo la vida.
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1: Aleluya. Bendito es el nombre del Señor en esta tarde. Alabamos y bendecimos el nombre de nuestro Señor Jesucristo. Damos honra, honor, poder y alabanza al que vive por los siglos de los siglos, al que es santo, al que es rey, al que es magnífico, al que es maravilloso. En esta tarde bendecimos el nombre glorioso de nuestro Padre Celestial. Bendito es el nombre del Señor. Saludos en esta tarde preciosa de viernes. Alabanzas al Dios que vive y reina por los siglos de los siglos, quien nos permite estar en cabina de radio en esta preciosa tarde. Hermana Leini Márquez, su servidora Patricia Ledesma y hermano Julio Martínez, para cualquier petición de oración. Aquí estamos en cabina de radio. También quien nos ve a través de Facebook, saludos especiales a usted que nos escucha y nos ve, ¿verdad?, a través de Facebook y por el dial 94.9. Saludos especiales a hermana Rosita Caballero hasta Colonia Los Romeros. Sea Dios Todopoderoso bendiciendo su nombre, bendiciendo su casa, bendiciendo su vida, mi hermana Rosita Caballero. Que sea Dios multiplicando esas fuerzas. Que sea Dios derramando de su gloria, derramando de esa sanidad sobre su cuerpo, hermana Rosita. Y a la hermana que nos escucha allá en Yoloiquín, que el Señor bendiga su vida, que el Señor siga fortaleciendo su vida, sea Dios Todopoderoso sanándola, sea Dios fortaleciendo su vida. Y pues sabemos que Dios no se queda con nada, hermana, ahí donde usted se encuentra en Yoloiquín. Sea Dios recompensándole grandemente ese aporte a este programa, ¿verdad? También a los socios de este programa, sea Dios Todopoderoso recompensándoles grandemente y de la fuerza, la fortaleza. Si están cansados, pues levante nuevas fuerzas como las del búfalo a cada uno de nuestros socios que hacen posible, ¿verdad?, que estemos en cabina de radio. Al Ministerio Siembra y Cosecha, a cada uno de los miembros, a nuestra pastora Gretel Molina, bendecimos el cuerpo del Señor, ¿verdad? Vamos ahora a leer en el Salmos 9 y dice: acción de gracias por la justicia de Dios. Honrando al Padre, al Hijo y al Espíritu Santo. Te alabaré, oh Jehová, con todo mi corazón. Contaré todas tus maravillas. Me alegraré y me regocijaré en ti. Cantaré a tu nombre, oh Altísimo. Mis enemigos volvieron atrás, cayeron y perecieron delante de ti, porque has mantenido mi derecho y mi causa. Te has sentado en el trono juzgando con justicia. Reprendiste a las naciones, destruiste al malo. Borraste el nombre de ellos eternamente y para siempre. Los enemigos han perecido, han quedado desolados para siempre, y las ciudades que derribaste, su memoria pereció con ellas. Pero Jehová permanecerá para siempre. Ha dispuesto su trono para juicio. Él juzgará al mundo con justicia y a los pueblos con rectitud. Jehová será refugio del pobre, refugio para el tiempo de la angustia. En ti confiarán los que conocen tu nombre, porque por cuanto tú, oh Jehová, no desamparaste a los que te buscaron. Cantad a Jehová, que habita en Sión. Publicad entre los pueblos sus obras, porque él demanda la sangre. El que demanda la sangre se acordó de ellos. No se olvidó del clamor de los afligidos. Ten misericordia de mí, Jehová. Mira mi aflicción que padezco a causa de los que me aborrecen. Tú que me levantas de las puertas de la muerte, para que cuente yo todas tus alabanzas en las puertas de la hija de Sión y me goce en tu salvación. Amén. Vamos a dejar hasta ahí. Y en esta tarde venimos en palabras de oración. Padre bueno y bendito Dios, gracias, Señor, por haberte acordado de nosotros, Padre. Este día, Señor, podemos decir que esas misericordias, como tu palabra dice que nuevas son sus misericordias cada mañana. Nosotros estamos, Padre Santo, en esa promesa día con día, Señor, que nos has permitido poder levantarnos, poder despertar, Señor. Gracias, Padre bendito, por habernos borrado nuestro nombre antiguo, Señor, y nos has hecho nuevas criaturas, Padre celestial. Gracias, Cordero Santo, porque el que hace la obra, el que es magnífico y perfecto, es usted en nuestra vida, Señor. Gracias, Padre bueno, porque tú nos vas guardando, tú nos vas enseñando, nos vas guiando, Señor, a que podamos ser mejores hijos tuyos, para que podamos ser esos siervos que dice tu palabra con amor y temblor servirte, Señor. Que nuestra boca, Señor amado, hable los dichos de tu boca, Señor, los dichos de tu palabra, Señor amado, no nuestros pensamientos, Padre. Tú eres, Señor amado, el que borraste, Señor, nuestras rebeliones, nuestras iniquidades, Padre. Gracias, Cordero de Gloria, porque tú has venido a nuestra vida, Señor, a nuestra familia, Padre celestial, para que podamos servirte, Señor, para que podamos glorificar tu nombre, Señor amado. Gracias, Cordero de Gloria, por la fuerza que tú nos das. Gracias por la provisión, Señor, que tú nos has dado. Gracias por la salud, Señor, en medio de toda circunstancia, Padre celestial. Clamamos, Dios mío, bendito, por Marilyn Sánchez, Señor, y por Carlos Reyes, Padre celestial, en esta hora, Señor amado. Sabemos, Dios mío bendito, que tú tienes, Señor amado, en cuidado, Señor, a esta niña, Señor amado, y a Carlos Reyes y a Marilyn Sánchez. Dios mío, tú puedes limpiar esa leucemia, tú puedes cambiar ese diagnóstico, Señor amado, en estos dos hijos tuyos, Padre celestial. Creación tuya somos, Señor amado, cuando no venimos a tus pies. Yo no sé si ellos, Padre celestial, son hijos, han venido a tus pies, pero creemos, Dios mío, que si nosotros clamamos, Padre celestial, tu milagro se verá, Señor. Y no solamente sobre tus hijos, sino también aquellos, Padre celestial, que aún no te han conocido a ti, Señor, que puedan conocerte, Padre, por medio de este milagro en la vida de Carlos Reyes, Señor. Sea usted fortaleciendo, Dios mío, esa sangre, Dios mío, cambiando, Señor amado. Sea usted quitando, Señor bendito, esos glóbulos, Señor bendito, en el nombre de Cristo Jesús, sanando, Padre Santo, esos glóbulos rojos, glóbulos blancos, Señor bendito. Haz tu obra, Padre Santo, en Carlos Reyes, Dios mío, su familia, dale fuerzas, Padre Santo, dale esa provisión, Señor, en el nombre de Cristo Jesús. Tú sabes, Dios mío, las peticiones, Señor amado, que ellos están clamando, por lo que ellos están creyendo, Señor. Glorifíquese, Padre Santo, glorifíquese como usted lo sabe hacer en la vida de Carlos Reyes, Señor, en Marilyn Sánchez, Señor amado, en su madre, Padre celestial, en su familia, Dios mío. Sea usted proveyendo, Padre Santo, para esos viajes, Señor bendito, para ese hospedaje, Señor amado, esos gastos que tienen que pasar estas familias en medio de esta tribulación, Padre amado. Aparte que tú les puedes dar la fuerza, Señor bendito. Sea usted tomando el control en todo momento, Señor amado. Glorifícate, Padre celestial, en Marilyn Sánchez, Señor. Puedes tú cambiar ese diagnóstico, Señor amado. Solo tú lo puedes hacer, Padre Santo. Obra, Señor amado, sobre esta niña, Señor, con poder, con misericordia, con sanidad, Señor. Obre, Dios bendito, sobre estas personas, Dios mío, en Carlos Reyes, Marilyn Sánchez, Padre, para gloria y honra de tu nombre, Señor. Porque para usted no hay nada imposible, Rey de Gloria. Usted lo puede hacer, Señor, en esos hospitales, Padre celestial, a donde se encuentra, Dios mío, donde está la necesidad. Señor, llegue usted, Padre Santo, su mano de poder y de misericordia, porque para usted no hay barrera, Señor, no hay frontera donde usted no pueda llegar. Hasta ahí, Estados Unidos, Señor, ahí donde nos podamos escuchar, Padre celestial, ahí llegue usted, Dios mío. Ahí, Padre celestial, obre ese milagro, Dios mío, obre, Padre Santo, sobre ese cuerpo que está cansado, sobre esos riñones, Padre Santo. Padre, en todo enlutamiento seas tú fortaleciendo las vidas, Señor, en el nombre de Jesús. Sabemos, Dios bendito, que tú puedes cambiar, Señor, todo diagnóstico médico, Señor, en los corazones, en cada uno de los órganos, Señor, del cuerpo del que está necesitando esa cirugía, Señor. obra tú, Padre Santo. Seas tú tomando el cuidado, Señor. Sea usted tomando esa cirugía. Sea usted haciendo esa cirugía, Señor amado. Usted es el médico de médicos. Usted es cirujano de cirujanos, Padre Celestial. Usted es el Dios Todopoderoso. Padre amado, su misericordia no se ha cortado, Señor. Y hacemos, Padre Santo, corremos a esa misericordia, Padre bendito, este día para clamar, Señor amado, por esas personas que están ahí escuchando, cada hermano, cada hermana, Señor, esa necesidad, Padre Celestial, ya sea financiera, ya sea de salud, Padre Santo, sea usted obrando, Señor, en el nombre precioso de Jesucristo. Sea usted, Dios mío, dándole fuerza, Dios bendito, a esos que están trabajados y cansados o cargados, Señor. Tu palabra dice, venid a mí los trabajados, los cansados, Señor, y los cargados, que usted nos hará descansar, Padre. Limpia, Señor amado, todo pensamiento, Señor. Limpia todo pensamiento, Señor. Cambia, Dios bendito, todo corazón, Padre Celestial, que está haciendo conforme al dominio de cada uno, Señor. Transforma nuestros corazones, Padre Santo. Que venga un espíritu de arrepentimiento sobre tu pueblo, Señor. Que venga un espíritu de arrepentimiento genuino, Señor, para podernos derramar en tu presencia, Señor, para que podamos decir, Señor amado, que no seamos orgullosos, Padre Santo, que no seamos mentiroso, Señor, sino que podamos ser genuinos delante de ti y decir, Padre Celestial, que tú obres en nuestras vidas, Padre Santo. Bajo tus alas, Señor amado, tú nos guardas, Padre Celestial, en completa paz hemos de vivir, Señor amado. Tu palabra lo dice, que en medio de toda tribulación podamos tener, en medio de toda tormenta podamos tener esa paz que sobrepasa todo entendimiento. Esa paz, Señor amado, que sobrepasa todo conocimiento, Señor. Venga usted, Padre Celestial, derramando de su Espíritu Santo, Señor, trayendo al arrepentimiento genuino a cada uno de los siervos tuyos, Señor, a cada uno de los hermanos y hermanas, Padre Santo, que recordemos, Padre amado, que nosotros, Señor amado, solo te tenemos a ti, Padre Celestial, y no podemos estar pensando, Dios mío, de hacer como nosotros querramos, sino que hagamos como tú quieres, como tú mandas en tu palabra, Señor, para que podamos ser verdaderamente esos hijos, Dios mío, como tu palabra dice, que amemos, Padre Celestial, que amemos nosotros, Señor amado, que amemos tus mandamientos, Padre Celestial, porque en San Juan 14:21 dice, el que tiene mis pensamientos, el que tiene mis mandamientos y los guarda, ese es el que me ama. Y el que me ama será amado por mi Padre, y yo le amaré y me manifestaré a él. Padre Celestial, esa promesa del Espíritu Santo en nuestra vida, Padre bendito, que el Espíritu Santo de gloria nos traiga a nuestra vida esta palabra perfecta, que esta palabra es la que nos redarguye, la que nos edifica, la que nos confronta, Señor amado, que esta palabra, Señor amado, nosotros podamos desnudarnos, Padre Celestial, delante de ti, Señor, para que podamos hacer esos verdaderos adoradores para tu gloria, Señor, para que podamos saber, Dios mío, como dice Jeremías 33:3, Señor bendito, que tú eres el que enseña, Dios mío, los misterios al hombre, Padre Santo. Tú eres, Padre Celestial, el que enseña las cosas grandes y ocultas que nosotros no conocemos, Señor. Sea usted derribando, Señor amado, todo argumento de nuestra vida, toda concupiscencia, Padre, en el nombre de Cristo Jesús, en tu pueblo, Señor amado, en cada uno de los hermanos y hermanas, Padre Celestial, para que podamos amarte, Señor, para que podamos servirte con amor y temblor, Padre bendito, en esta tarde, Señor. Sabemos que tú eres fiel y verdadero, Padre Celestial. Tu mano no se ha cortado de nuestra vida. Tu mano de misericordia está sobre nuestro hogar, sobre nuestra casa, Señor. Sobre los hermanos, sobre los esposos, sobre esos matrimonios, Dios mío, dale fuerza, Señor, dale sabiduría, que puedan entenderse, Padre Celestial, porque usted sabe bien, Señor amado, que la familia, Padre, es un pilar fundamental, Señor amado, no solamente en la sociedad, sino para el reino de los cielos, Señor, porque sabemos, Dios mío, que el enemigo no quiere ver familias unidas, Padre Santo. No significa que no van a haber problemas, Padre, pero tu mano de misericordia se mueve ahora, Dios mío, dándole fuerza a esas mujeres, quitando todo espíritu, Dios mío, de celo, Señor bendito, todo espíritu de contienda, Señor, en el nombre de Cristo Jesús, ahora, Dios mío, bendito, que tu Espíritu Santo, Señor amado, sea dando, Dios eterno, esa paz, sea dando, Padre amado, la sabiduría a cada esposa, a cada esposo, Señor, que puedan tener, Señor amado, ese encuentro genuino contigo, Padre, que se puedan desnudar delante de ti, Señor, para que puedan ser mejores esposos, para que puedan ser mejores esposas, Señor, para que te puedan servir a ti, Dios mío, con amor y temblor, Señor, dale fuerza, Dios mío, bendito, porque los tiempos son difíciles, Padre amado, no hay nada, Señor amado, que tú no puedas hacer en los hogares, tú lo haces, Padre, en el nombre de Cristo Jesús, Padre celestial, liberte, Padre amado, esas sanidades, liberte a cada joven, a cada esposo, Señor, a cada esposa, Señor amado, que puedan venir delante de ti para ser mejores esposos, para ser buenos padres, Señor, para que puedan ser guiados por tu Espíritu Santo. En el nombre poderoso de Jesús, en esta hora, Señor amado, todo esposo, Padre celestial, que había estado con doble pensamiento, ahora venga y recuerde la palabra, Señor amado, que recuerde que tú, Señor amado, le has dado a esa esposa, Señor, en el nombre de Cristo Jesús, ahora se va, Padre bendito, toda tristeza, toda congoja, Dios mío, toda impotencia, Padre Santo, todo desánimo en estos matrimonios, Padre, fortalezca, Dios mío, bendito. En el nombre de Cristo Jesús, toda división queda abolida, anulada y cancelada, Señor, sobre estos matrimonios, Señor, en el nombre de Cristo Jesús, Padre bendito y eterno, Dios, porque para ti, Señor amado, no hay nada imposible, Dios mío, dale sabiduría a tu pueblo, dale sabiduría, Señor amado, a cada uno de los jóvenes, Señor, en el nombre precioso de Jesucristo, que si se han quitado, Señor, si se han apartado de tus caminos, tráelos tú, Señor amado, que vengas tú, Señor amado, transformando esos corazones, Señor, consolando, Dios mío, aquellos que han sido maltratados físicamente, espiritualmente, Señor, abusados, Señor, sea usted sanando, Señor bendito, en el nombre de Jesús, toda violación, Padre celestial, que se haya hecho física, espiritualmente, Señor amado, venga usted, Dios mío, limpiando, Padre Santo, con el poder de la sangre del Cordero sobre cada cuerpo, sobre cada vida, sobre cada alma, Señor, en el nombre de Cristo Jesús, poderoso Rey, porque tú lo puedes hacer, Señor amado, ayuda, Padre Santo, que tu iglesia crezca, Padre bendito, que tu iglesia crezca espiritualmente, Señor, que podamos ser más duros, Señor, más maduros, Padre Santo, para gloria y honra de tu nombre, Señor, porque somos, Padre celestial, el cuerpo de Cristo, Señor bendito, sana a los que sirven como manos, sana a los que sirven como pies, sana a los que sirven, Señor amado, como brazo, Padre, sana tu cuerpo, Señor amado, sana al cuerpo de Cristo Jesús, sana tu iglesia, Padre celestial, sane, Señor amado, en el nombre poderoso de Cristo Jesús, Señor, sabemos que somos polvo, Señor amado, y que fallamos, Padre celestial, y reconocemos, Dios mío, que si hemos fallado, nos ponemos a cuentas contigo, Padre celestial, para que tu gloria se mueva y se manifieste, Señor, en nuestra vida, en nuestra casa, en el ministerio. En el nombre poderoso de Cristo Jesús, sabemos que tu mano de poder, Señor amado, no se ha cortado, Padre celestial, en la vida de Oscar Samuel Reyes, Dios mío bendito, pedimos esa sanidad, Señor, hasta San Miguel, ahí sea usted, Dios mío, visitando al niño Oscar Samuel Reyes, Señor, glorifícate, Padre celestial, glorifícate en ese cuerpecito, Señor, glorifícate en ese cuerpo, Padre amado, en el nombre de Cristo Jesús, por esa sanidad, Señor, restaure, restaure, Padre Santo, en el nombre precioso de Cristo Jesús, sea hecho, Padre, en la vida de Stephanie Rosales, culmina, Señor amado, esa sanidad que tú estás haciendo en Stephanie Rosales, Padre, para gloria y honra de tu nombre, Señor, para que puedan glorificarte a ti y exaltarte a ti, Señor. Gracias, Cordero de Gloria. Gracias, Padre. Gracias, Hijo. Gracias, Espíritu Santo de Dios, por todo lo que tú vas a hacer. Amén. Ahora vamos a quedar con unas alabanzas.

0: Gloria al Señor. Damos gloria y honra a nuestro Dios en esta tarde por este privilegio que nos regala de estar una vez más en cabina de radio, el buen pastor, para poder exaltar el nombre de nuestro Dios, porque Él es digno de ser alabado. Amén. Así que saludos especiales para la iglesia del Señor. Somos lavados con una preciosa sangre. Esa sangre santa, esa sangre pura, ¿verdad? Que limpia todo pecado. Así que, iglesia del Señor, un saludo de parte del Señor, ¿verdad? Cada fiel oyente de la radio, ¿verdad? Les saludamos de parte de Dios y también a cada oyente, ¿verdad? Fiel al programa, cree en el Señor Jesucristo y será salvo. Todo se trata de fe, iglesia. Cada vez que nos acercamos al Señor, debemos de creer que Él es real, ¿verdad? Y que Él es fiel. Entonces, por eso tiene el lema el programa, ¿verdad? Para activar la fe de la iglesia, activar de que usted todo el tiempo tiene que creerle al Señor para que pueda ver los milagros, pueda ver la obra de Dios realizada en su vida. Saludos especiales a mi hermana Angeliquín. Muchas gracias por estar en sintonía del programa. Un abrazo, hermana preciosa. Que el Señor me la bendiga, me la fortalezca y cada día pues la mantenga sana, ¿verdad? De su alma, de su espíritu, de su cuerpo. Así que la bendecimos de parte del Señor. También a mi hermana Gladys allí, pues, frente al panadería Ana Vilma. Saludos, hermana preciosa. Dios me la bendiga. Pues seguimos clamando al Señor, ¿verdad? Por su nieta, creyendo que Él se va a glorificar, ¿verdad? Así que saludos también para mi madre allá en Los Romeros. También a mi hermana Seferina. Saludos de parte del Señor. También, ¿verdad? Aquí en Barrio La Soledad, a mi hermana Virginia Ledesma, que es una fiel oyente. También tenemos allí mi hermana Lilian, ¿verdad? En Pastelería Flori. Y en todos los alrededores, ¿verdad? También en el barrio La Cruz tenemos a mi hermana Imelda. Tenemos muchos, ¿verdad? Oyentes fieles, ¿verdad? Al programa y la iglesia, ¿verdad? En general, que está, ¿verdad? Con esa fidelidad a la radio. Así que saludos, ¿verdad? Gracias por ser fiel oyente de la radio, ¿verdad? Y de este programa. Sabemos que es alimentada su alma, ¿verdad? Es sanado su espíritu, ¿verdad? A través de esta programación. Y así usted se mantiene, ¿verdad? Fuerte en el Señor, mantiene vida en el Señor, porque eso es lo que recibimos, ¿verdad? Cuando tenemos, ¿verdad? Ese deseo de, esa hambre de buscar del Señor, esa hambre de escuchar la palabra, esa hambre de adorar al Señor a través de la alabanza, ¿verdad? Y ser alimentados a través de la programación de la radio. Entonces, crecemos espiritualmente, recibimos milagros a través de la radio. Así que saludos a todos, también a cada socio, ¿verdad? Que hace posible este tiempo. Que el Señor me los bendiga y les recompense a nuestra pastora, ¿verdad? El ministerio Siembra y Cosecha. Bendiciones para todos. Así que vamos a meditar en la palabra en esta tarde. Si tiene su Biblia, vaya conmigo al libro de Proverbios, capítulo 2. Estamos estudiando el libro de Proverbios, que nos trae mucha bendición, ¿verdad? Nos trae de todo, nos trae el libro de Proverbios. Así que es importante que aprendamos a vivir. Iglesia del Señor, el libro de Proverbios nos enseña cómo vivir en este mundo, cómo comportarnos en este mundo, ¿verdad? Y eso es bien importante porque nuestra vida diaria es la que da evidencia de que Cristo vive en nosotros. Nuestro comportamiento es la evidencia viva de que Jesucristo de verdad habita en nosotros, porque dice la palabra que nosotros somos el templo y morada del Espíritu Santo. Entonces, cuando nosotros, ¿verdad?, actuamos bien, actuamos conforme a la palabra, conforme al Espíritu Santo, si actuamos conforme a Jesucristo, porque dice la palabra que dijo Pablo, ya no vivo yo, mas Cristo vive en mí. Y lo que ahora vivo en la carne, lo vivo en la fe del Hijo de Dios. Significa que nuestro comportamiento tiene que dar fruto de Jesús, tiene que dar fruto del Espíritu Santo, tiene que dar fruto del carácter de Jesucristo, tiene que dar evidencia del Espíritu Santo. Así que el libro de Proverbios nos enseña cómo vivir, iglesia. Así que vamos a ir al libro de Proverbios capítulo 2, versículo 1. Y dice la palabra, honrando al Padre, al Hijo y al Espíritu Santo. Hijo mío, si recibieres mis palabras y mis mandamientos guardares dentro de ti, haciendo estar atento tu oído a la sabiduría, y si inclinares tu corazón a la prudencia, si clamares a la inteligencia y a la prudencia dieres tu voz, si como a plata la buscares y la escudriñares como tesoro. El primer llamado que el libro de Proverbios 2 nos hace es que nos hace llamar hijos. Y cuando usted tiene, ¿verdad?, tiene esa identidad de hijo, indica que usted tiene que estar bajo gobierno, tiene que estar bajo autoridad, tiene que estar bajo, ¿verdad?, dominio de su padre. Porque todo el que se hace llamar hijo y tiene la identidad de hijo, ¿verdad?, tiene un padre. Y no es un bastardo, porque la palabra dice que el que no tiene padre es bastardo. Pero la iglesia del Señor es una iglesia, ¿verdad?, con una identidad de hijo e hijas de Dios. Y como identidad de hijo, somos llamados a recibir la palabra, a recibir la indicación del Padre, a recibir, ¿verdad?, toda enseñanza que viene de Dios. Y aquí, ¿verdad?, nos dice, si yo como iglesia, como hija, ¿verdad?, y me identifico como hija de Dios, tengo que recibir sus palabras. Tengo que decidir atender la palabra de Dios, entenderla, ¿verdad?, escudriñarla, buscar la palabra y obedecerla. Hacer la palabra. Y hacer o ser hacedora de la palabra es vivir la palabra. Y por eso le decía que el libro de Proverbios nos enseña cómo vivir y cómo comportarnos en la sociedad, en familia, en la iglesia, en el trabajo, ¿verdad? En todo lugar donde usted camina, donde usted actúa, donde usted habla, hasta la manera de cómo usted se tiene que sentar, la manera como usted tiene, ¿verdad?, la forma de hablar, ¿verdad? Todo eso la palabra los enseña. Y nos dice, hijo mío, si recibieres mis palabras y mis mandamientos guardares dentro de ti. La palabra de Dios, cuando habla de guardarla, es practicarla. No es que va a esconder la Biblia por ahí, ¿verdad?, o la va a tener guardada. No, está hablando de que la palabra que usted recibe, ¿verdad?, la practique. Que la palabra que usted recibe a través de la radio, a través del pastor que le da en la iglesia, a través del campo blanco en su casa, ¿verdad?, donde quiera que usted recibe una palabra del Señor, usted tiene que practicarla. Tiene que vivirla. Y por eso dice que la reciba. Porque si usted no practica la palabra, entonces no la ha recibido. Porque cuando usted, ¿verdad?, quiere que su hijo obedezca una orden que usted le da, es porque su hijo recibió lo que usted le dio, ¿verdad?, esa orden que le dio. Si usted le da la orden y le da la ayuda a su hijo para que estudie una carrera y a él le gusta estudiar o a ella, estudia, ¿verdad? Pero cuando ellos no quieren estudiar y por más que usted se esfuerce en querer que le entienda, ¿verdad? Esa palabra que usted le dice que quiere que él sea profesional, no lo hace y no lo recibe. Así nos pasa a nosotros como hijos de Dios. Muchas veces el Señor nos da la palabra. Hijo mío, haz esto, ¿verdad? Obedece en esto y nosotros no lo hacemos, ¿verdad? Nos desviamos de la palabra que el Señor nos da. Y es allí donde nosotros no recibimos la palabra. Y esta exhortación, lo primero que nos dice este proverbio es que debemos de recibir la palabra, recibir los mandamientos y guardarlos dentro de ti. Está hablando que nuestro corazón, nuestra mente, ¿verdad? Nuestro espíritu tiene que fluir la palabra, tiene que fluir el mandamiento de Dios, tiene que dar fruto de lo que el mandamiento nos está enseñando. Y dice, haciendo estar atento tu oído a la sabiduría. Y ese es el problema que tiene la iglesia del Señor, que no le gusta escuchar, ¿verdad? Que su oído está inclinado a otra cosa, ¿verdad? Que su oído no está inclinado a la voz de Dios, que su oído no está inclinado al mandamiento de Dios, que su oído se desvía de la sabiduría de Dios, porque dice, haciendo estar atento tu oído a la sabiduría. ¿Y qué es ser sabio, verdad? ¿Qué es tener sabiduría, iglesia? Muchas veces, ¿verdad?, desconocemos esos conceptos tan importantes. Y cuando decimos tener sabiduría es tener una capacidad de poder aplicar el conocimiento, de poder aplicar lo que usted ha recibido. Es decir, que aquí dice la palabra que usted tiene que recibir el mandamiento del Señor, tiene que recibir la palabra del Señor, tiene que recibir, ¿verdad?, la ley que Dios le ha escrito para que usted la obedezca. Pero ¿cómo usted va a aplicar que esta palabra se vuelva un hecho en usted? ¿Cómo es que usted va a poder practicar esta palabra que el Señor le dice que tiene que vivirla, que tiene que guardarla dentro de usted? Solamente con la sabiduría. ¿Y cómo es que tiene que ser sabio? Es que usted tiene que dar una aplicación del conocimiento que recibe a través de la palabra de Dios, a través de lo que usted lee, a través de lo que escudriña. Allí donde la palabra le exhorta a usted, allí la va a aplicar usted. Amén. Allí es donde usted, ¿verdad?, va a decir, a esta palabra me está diciendo que yo tengo que cambiar esta área de mi vida. Es decir, si a usted le gusta, ¿verdad?, mentir, y la palabra le dice que no debe de mentir, usted tiene que aplicar esa parte en su vida. Entonces la mentira se va a ir de usted y va a decir, hasta se va a mirar usted mismo. ¿Y cómo es que he cambiado en esta área? Pero es porque usted esa palabra tan chiquita la aplicó en esa área que usted necesitaba aplicarla. Y allí es donde usted puede, ¿verdad?, evaluar que ha recibido la palabra. Pero si usted, ¿verdad?, no la aplica, no la recibe. Por eso es que dice la palabra en el libro de Mateo que el Señor Jesucristo vino a sembrar. Y dice que hay semilla que cayó, ¿verdad?, en pedregales. Y cuando caen pedregales es que la palabra, ¿verdad?, no se recibe. La palabra se espuma, aquello está seco, no cobra vida la palabra, ¿verdad? Y dice que hay semilla que cayó, ¿verdad?, entre espinos, ¿verdad? A veces, ¿verdad?, la palabra se da y está cargado el corazón, ¿verdad? Está lleno de preocupaciones, lleno de aflicciones, o lleno, ¿verdad?, de deseos, ¿verdad?, carnales, deseos mundanos, deseos físicos,
1: y nada, ¿verdad?, de darle alimento al alma, entonces la palabra, por más que se dé ahí, se ahoga, ¿verdad?, y no cobra fruto. Pero cuando usted recibe la palabra, ¿verdad?, y, ¿verdad?, abre su corazón, abre su alma, esa palabra comienza a germinar, esa palabra comienza a dar fruto, esa palabra comienza a hacer cambios en su vida, comienza a transformarla, comienza a cambiarla, y toda congoja, toda aflicción de espíritu, ¿verdad?, todo abatimiento se va, ¿verdad?, toda carga, se va todo vicio, ¿verdad?, y ese es el trabajo que hace la palabra en el hombre, porque dice ella misma, ¿verdad?, que ella es viva y es eficaz, que penetra hasta el alma. Entonces, la única que puede llegar al alma del hombre es la palabra de Dios, es la presencia del Espíritu Santo. Pero dice que debemos aplicar, ¿verdad?, es de tener, cuando nosotros tenemos sabiduría, tenemos la capacidad de aplicar el conocimiento, de aplicar la palabra de Dios, ¿verdad?, de aplicar la inteligencia, ¿verdad? Es decir, si usted, ¿verdad?, lee un salmo y usted adquiere, ¿verdad?, una enseñanza, una experiencia en ese salmo que usted escudriñó, usted puede aplicarla a su vida y ahí tiene una experiencia espiritual en su vida. ¿Y por qué tiene que aplicarla? Porque eso le ayuda a usted, iglesia, a tomar buenas decisiones, decisiones justas. ¿Por qué? Porque el que actúa sin sabiduría nunca es justo, nunca toma una decisión justa, nunca toma una decisión que sea en beneficio para él mismo y para el prójimo, ¿verdad? Tiene que llevar una equidad. ¿Qué significa? Que cuando usted actúa con sabiduría, ¿verdad?, es bendecido usted, es bendecido su esposa, es bendecido sus hijos, es bendecido su vecino. Pero la pregunta es, ¿cómo estamos actuando, iglesia? ¿Cómo estamos comportándonos nosotros con nuestro vecino, ¿verdad?, con nuestro prójimo, que es el que tenemos más cerquita en la casa? A veces en la casa tenemos libertad, ¿verdad?, para gritar, libertad para actuar como nosotros queremos. Pero Jesucristo, tenemos un ejemplo de Él, ¿verdad? Él siempre se comportó correctamente, con sabiduría, ¿verdad?, con cordura. Entonces, dice que nosotros, si recibimos el mandamiento de Dios, debemos, ¿verdad?, aplicarlo, debemos aplicarlo y haciendo escuchar la sabiduría. ¿Qué quiere decir? Que su oído se tiene que abrir a escuchar, ¿verdad? Tiene que escuchar la voz de Dios, tiene que adquirir la sabiduría a través de la palabra. Porque solo a través de la escritura usted puede entender la sabiduría. Pero la sabiduría, dice la palabra en el libro de Proverbios, versículo 7, que es, ¿verdad?, el principio de la sabiduría es el temor a Jehová. Si usted no tiene temor en su corazón, ¿verdad?, a desobedecer el mandamiento de Dios, si usted no tiene temor, ¿verdad?, a desobedecer la palabra, ¿verdad?, entonces usted no podría, ¿verdad?, dar fruto, dar una evidencia que tiene sabiduría, porque la sabiduría se aplica cuando usted, ¿verdad?, teme a Dios, cuando usted le duele pecar delante de Dios, cuando usted le duele, ¿verdad?, sentir dolor a la desobediencia delante de la presencia del Señor. El temor a la sabiduría no es miedo, ¿verdad?, no es miedo físico, ¿verdad?, sino que es, ¿verdad?, caminar en obediencia, y donde quiera que usted ande, ¿verdad?, anda tranquilo, ande en paz, ¿verdad?, se goza de la presencia del Señor, se goza de la paz de Dios, se goza del gozo del Señor, ¿verdad?, usted no vive acongojado.

Y inclinar el corazón, iglesia, es sensibilizar el corazón. Y la palabra prudencia, iglesia, es, ¿verdad?, la capacidad de pensar y actuar con moderación y cautela. Cada vez que nosotros vamos a actuar, debemos de aplicar la prudencia. Cada vez de que vamos a hablar, tenemos que aplicar la prudencia. Cada vez que nos vamos a llegar a un lugar, ¿verdad? Usted hace una visita a una casa y de repente usted llega y ve algo que no tiene, usted tiene que alejarse porque tiene que aplicar la prudencia. Entonces la prudencia se aplica cuando usted actúa, cuando usted habla, cuando usted visita un lugar, ¿verdad? La forma de comportarse. ¿Qué significa tener prudencia? Significa, ¿verdad?, que nosotros, ¿verdad?, evitamos riesgos de pecar, riesgos, ¿verdad?, de lastimar a otro, riesgos de ofender a otros, ¿verdad?, de herir el corazón del prójimo que está cerca, ¿verdad? Entonces, cuando nosotros, ¿verdad?, abrimos nuestro corazón a la prudencia, nos sirve, ¿verdad?, para vivir, para comportarnos en nuestra casa, para comportarnos en la iglesia, ¿verdad?, para comportarnos, ¿verdad?, en el trabajo. Entonces, por eso les decía que el libro de Proverbios nos enseña cómo vivir, cómo comportarnos. Luego dice, si clamares a la inteligencia y a la prudencia dieres tu voz, y la pregunta es, dice, si clamares a la inteligencia. Es que si usted la busca, si usted anhela la inteligencia, si usted le agrada ser prudente, dice que si nosotros damos nuestro hablar a la prudencia, si como a plata la buscares y la escudriñares como a tesoros, entonces entenderás el temor a Jehová. Si usted no aplica la prudencia, si usted no busca la sabiduría, si usted no busca la prudencia, si no la practica, ¿verdad?, y no recibe el mandamiento del Señor, entonces usted no ha entendido el temor a Jehová. Porque dice que si usted recibe el mandamiento del Señor, si usted escucha a la sabiduría, y si usted abre el corazón a la prudencia y la busca, ¿verdad?, y escucha su voz, ¿verdad?, y la busca como tesoro, entonces usted va a poder entender, ¿verdad?, el temor a Jehová. Y dice que si usted entiende el temor a Jehová, hallará el conocimiento de Dios. Y eso es lo que la iglesia necesita, recibir conocimiento de Dios, porque el conocimiento del mundo es pasajero, pero el conocimiento de Dios es eterno. Es decir, que si usted recibe una palabra, recibe una promesa, esa promesa es eterna. Porque hay una palabra que dice que Jesús viene por su iglesia. Y es una promesa que le ha dado a su iglesia para que mientras vive en la tierra, espere esa promesa. Y que esa promesa también se cumpla por una eternidad. Porque si él viene por su iglesia y se la lleva a gozar en las bodas del Cordero, significa que es una eternidad, ¿verdad? Que su alma va a ser eterna con Dios y va a vivir, ¿verdad?, en una bendición con Dios, va a vivir en una vida espiritual con Dios por una eternidad. Entonces, cuando nosotros entendemos, ¿verdad?, el temor a Jehová, cuando caminamos temerosos de Dios, obedeciendo su palabra, recibiendo su palabra, siendo sabios, siendo prudentes, entonces nosotros podemos, ¿verdad?, hallar el conocimiento de Dios, entender, ¿verdad?, los misterios de Dios, entender lo espiritual. Porque Dios no es carnal, Él es espiritual. Entonces podemos entender lo sobrenatural, podemos entender, ¿verdad?, todo lo que se refiere a Dios. Y dice, porque Jehová da sabiduría

0: de su boca, y de su boca viene el conocimiento y la inteligencia. Entonces, solo de Jehová viene la sabiduría. Si usted quiere ser sabio, no lo va a encontrar en otro lado. Porque la verdadera sabiduría viene de parte de Dios, viene de parte del Espíritu Santo. Él nos enseña cómo vivir, Él nos enseña, ¿verdad?, el camino al cielo, Él nos enseña el camino a una eternidad con Dios. Es Dios que nos enseña, ¿verdad?, es el Espíritu Santo, es la palabra que nos enseña el camino a la salvación. Y el que es sabio, ¿verdad?, busca la salvación. El que es sabio abre su corazón al Señor, ¿verdad? El que es sabio busca ser temeroso de Dios. Cuando decimos que el sabio, ¿verdad?, atiende al llamado de Dios y abre su corazón al Señor, ¿verdad?, y recibe ese regalo de la salvación. Estamos hablando, ¿verdad?, que recibe, ¿verdad?, el sacrificio del Señor Jesucristo, que recibe y que cree, ¿verdad?, que Él, ¿verdad?, resucitó de entre los muertos y que ahora vive por los siglos de los siglos y que Él tiene el poder para perdonarle todo pecado. Entonces la sabiduría se aplica en toda iglesia, querido amigo, se aplica aún para poder recibir, ¿verdad?, la salvación, para poder adquirir el temor a Jehová y no seguir en pecado, porque el Señor lo que quiere es salvar su alma, no quiere que se pierda. Pero es de sabios el salvar su alma, es de sabios el buscar la salvación, buscar la liberación de su vida. Es decir, que usted no tiene que seguir viviendo así como está, porque el Señor está para amarlo, el Señor está para salvarlo, el Señor está para transformarlo, pero depende si usted abre su corazón. Y dice, porque Jehová da la sabiduría y viene de él el conocimiento y la inteligencia. Entonces, iglesia, si usted quiere ser sabio, si usted quiere tener inteligencia, si usted quiere prudencia, solo se halla en la fuente del Señor, solo se halla en la presencia del Señor. Dice, Él provee la sana sabiduría a los rectos. Hay mucha sabiduría en el mundo, pero la sana sabiduría viene de parte del Señor y se la entrega a los de corazón recto. Es decir, un corazón que tiene temor al Señor. Un corazón que anda, ¿verdad?, caminando con el deseo de agradar a Dios, con el deseo de servir a Dios, con el deseo de adorar a Dios, ¿verdad? No con deseos de la carne, sino a Dios. Entonces los rectos son aquellos que han dejado el pecado, ¿verdad? Los rectos son los que se han apartado del pecado. A eso se refiere cuando dice la palabra rectos. Está hablando de la iglesia del Señor que camina en integridad, que camina en santidad, que camina en obediencia al Señor. Entonces dice la palabra, ¿verdad?, es escudo a los que caminan rectamente. Cuando usted adquiere sabiduría, ella misma la protege. Cuando dice que la sabiduría y la prudencia es un escudo, ¿verdad?, delante de usted, significa, ¿verdad?, que le protege, ¿verdad?, de muchos problemas, le evita que usted tenga problemas, le evita que usted, ¿verdad?, esté en problemas, que esté en las cárceles, que tenga problemas con todas las personas que viven a su alrededor. Entonces es importante, ¿verdad?, tener sabiduría y tener prudencia, ¿verdad?, y poder recibir el mandamiento del Señor. Vamos a orar esta tarde. Buen Dios y Padre Celestial, le damos gracias por su palabra, Señor. Bendecimos, Señor, a su iglesia en esta tarde. Bendecimos al pueblo, Señor, que en esta tarde usted pueda entregar sabiduría, Señor, entregar conocimiento, pueda, Señor, su iglesia adquirir esa prudencia que necesitamos, Señor, para vivir diariamente, Señor, en esta sociedad, para comportarnos bien, Señor, dentro de nuestra iglesia, Señor, dentro de nuestros hogares, Señor, dentro de nuestros trabajos, Señor. Le damos gracias, Señor, porque su palabra está llena de una riqueza, Señor, de enseñanza para su iglesia. Ella nos enseña, Señor, cómo vivir, Señor, cómo comportarnos, Señor. Ayúdenos cada día, Señor amado, a poder cambiar esa área, Señor, que no está bien en nosotros. Y que el temor a Jehová, Señor, nos enseñe que la sabiduría y la prudencia sea el escudo que nos proteja, Señor, de todo problema, Señor, de toda situación difícil que podamos nosotros pasar, Señor. Le damos gracias, Señor, en esta tarde y bendecimos, Señor, a toda su iglesia. En el nombre de Jesús, amén y amén. Dios me les bendiga, mis amados.
1: 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Hechos 16:31. 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

0: En un momento regresamos con más. Vamos a una pausa comercial.
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8: Dios les bendiga. Quiero cantar esta canción, Árbol de Vida, con mi amigo Renato Sánchez.

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1: Muy bien, por ahí estábamos escuchando la alabanza Camino Angosto en la voz de Roberta Orellana. En esta tarde, ya puntualizando las 4:33, es un gusto acompañarles y llevarle la programación que apacenta la grey de Dios. Saluditos a todos nuestros oyentes que están en nuestra sintonía. Por ahí nos llamaba en esta hermosa tarde nuestra hermana Lorena Romero. Desde Llano Alegre se reporta que Dios la bendiga, nos pedía la alabanza Dios es así en la voz de nuestro hermano Benjamín Rivera y Samuel Hernández, y también por acá nos ha solicitado el tema Acompáñame en la voz de Tomás Ocampo. Así que alabanzas que vamos a complacer con todo gusto. Le invitamos a que no le cambie, y si usted disfruta por ahí ese cafecito, muy buen provecho. Qué bueno estar llegando hasta la intimidad de su hogar, y muchos que ya también están saliendo de sus trabajos. Que Dios los bendiga y los lleve con bien hasta sus hogares. Y vamos con estas dos alabanzas, Dios es así y también el tema Acompáñame.

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Muy bien, por ahí estábamos con el tema titulado La Bendición Latinoamérica. En esta excelente tarde, por acá también queremos saludar a nuestro hermano que se reporta, nos dice, Dios lo bendiga, me puede poner la alabanza, yo tengo un Salvador. Así que con gusto vamos a complacer a continuación este tema cuando ya solamente 7 minutos nos separan de las 5, yo tengo un Salvador en la voz del dueto Cedillo.

Excelente tema en la voz de Rabito, titulado En la Eternidad. En esta hora de la tarde, ya son las 5 de la tarde con un minuto. Bueno, por acá quiero saludar en esta hermosa hora a mi gran hermano, nuestro hermano Nelson Martínez. Por ahí se reportaba con nosotros, muchas bendiciones nos pide los coros de los Esposos Cuellar. Así que con gusto por acá le vamos a complacer esa cadena de coros. También nos dice, Dios le bendiga, hermano Julio, me puede complacer con la alabanza, sufrió agonía el Señor del Universo. Excelente, claro que sí, por ahí le estaremos complaciendo ese tema con el hermano Nicolás Pereira. Dios le bendiga, me puede poner la alabanza, Eres mi dueño y la presencia del Señor con Luis Santiago en sintonía 24/7 de Aguasar, Cosicala. Bueno, saluditos por ahí, muchas bendiciones para nuestro oyente que se reporta desde Aguasarca. Yo sé. 24/7 siempre en sintonía de la radio, así que saluditos. Y ya nos vamos complaciendo más alabanza. Suena el tema Alabada Jehová, esta cadena de coros con los Esposos Cuellar. Sufrió agonía con el hermano Nicolás Pereira y la alabanza Eres mi dueño en la voz de Luis Santiago.

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0: Muy bien, por ahí estábamos con el tema Eres mi dueño, alabanza en la voz de Luis Santiago. En esta tarde, ya llegando a las 5:20, recordándole que en punto de las 6 tenemos su programa radial Bienvenido a los Sedientos, conducido por la Iglesia Pentecostal Oasis de Colonia Los Almendros, acá en San Francisco Gotera, así que no se lo puede perder.
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0: Queremos saludar en esta tarde a nuestro hermano Arnoldo Benítez.
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0: es. Que se reporta desde lo que es Lajitas abajo. Que Dios lo bendiga. Por ahí nos pide la siguiente alabanza que estaremos complaciendo. Bien. El tema titulado Noche de Invierno. Así que le invitamos, mi estimado oyente, que se mantenga por ahí muy pendiente disfrutando de este espacio de alabanzas.
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0: Acá en Radio El Buen Pastor, saludos para todos.

0: Un fuerte abrazo muy caluroso.
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0: Desde el pulgarcito de América, como se le conoce a nuestro querido país, El Salvador.
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0: Si usted disfruta la cena a esta hora de la tarde, muy buen provecho. Que disfrute ese riquísimo alimento y al igual que disfrute al máximo la programación de la radio. Recuerde que en breve se nos viene ya lo que es su programa radial, Bienvenido a los Sedientos. Así que no se lo puede perder, mantenga la sintonía a la radio El Buen Pastor. Vamos a irnos con un poquito de esas alabanzas del género norteño. Amándote se llama este tema en la voz del grupo norteño Emanuel.

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